0: 20 horas, 20 minutos. 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
2: Frases de esperanza. Todo lo puedo en Cristo que me fortalece. Filipenses 4:13.

Contigo va el Señor, el que quiera salvar su alma. Es decir, en frase bíblica, el que quiera estar bien. El que no quiera tener compromisos, el que no se quiere meter en líos, el que quiere estar al margen de la situación en que todos tenemos que comprometer.

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1: 20 horas, 40 minutos.
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0: 21 horas, un minuto.
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1: 21 horas, 20 minutos.
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3: Cuando el gigante Goliat salió a luchar contra los israelitas, todos los soldados pensaron: es tan grande que no podremos matarlo. Pero el pequeño David pensó: es tan grande que no puede fallarme la puntería. Más que el sable y que la lanza, suele servir la confianza que el hombre tiene en sí mismo. José Hernández.
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0: Cápsula sobre la encíclica social del Papa Francisco, Fratelli Tutti.
1: Cápsula sobre la encíclica social del Papa Francisco, Fratelli Tutti.
2: Hay un episodio de su vida que nos muestra su corazón sin confines, capaz de ir más allá de las distancias de procedencia, nacionalidad, color o religión. Es su visita al sultán Malik el Kamil, en Egipto, que significó para él un gran esfuerzo debido a su pobreza, a los pocos recursos que tenía, a la distancia y a las diferencias de idioma, cultura y religión. Este viaje, en aquel momento histórico marcado por las cruzadas, mostraba aún más la grandeza del amor tan amplio que quería vivir, deseoso de abrazar a todos. La fidelidad a su señor era proporcional a su amor a los hermanos y a las hermanas. Sin desconocer las dificultades y peligros, San Francisco fue al encuentro del sultán con la misma actitud que pedía a sus discípulos, que sin negar su identidad, cuando fueran entre sarracenos y otros infieles, no promuevan disputas ni controversias, sino que estén sometidos a toda humana criatura por Dios. En aquel contexto era un pedido extraordinario. Nos impresiona que 800 años atrás Francisco invitara a evitar toda forma de agresión o contienda y también a vivir un humilde y fraterno sometimiento, incluso ante quienes no compartían su fe.
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1: Cápsula sobre la encíclica social del Papa Francisco, Fratelli Tutti.
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0: 21 horas, 40 minutos.
1: La fiebre del oro impulsó a miles de hombres a sujetarse a privaciones con el afán de encontrar el metal amarillo en el oeste de los Estados Unidos. Un día, dos de ellos salieron de un pequeño pueblo impulsados por el mismo afán. Pero unos indios pieles rojas los atacaron, robaron sus caballos y para colmo los amenazaron de muerte si no regresaban de nuevo a su pueblo. Durante el regreso llegaron por accidente a un arroyo donde bebieron agua y dieron con unas extrañas piedras de color amarillo. Al examinarlas y quebrarlas, descubrieron que se trataba de una mina. Se quedaron allí dos días y hallaron abundancia de oro. Gozosos regresaron al pueblo para abastecerse de alimentos y herramientas, comprometiéndose a no hablar de su descubrimiento. Pero aún así, 300 hombres le siguieron los pasos con herramientas en sus manos. ¿Quién había divulgado el secreto? Nadie, pero sus propios rostros irradiaban tal alegría que todo el mundo supo que habían encontrado una mina de oro.
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0: 22 horas, un minuto.
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0: 22 horas, 20 minutos.
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0: Frases de esperanza. Conoceréis la verdad, y la verdad os hará libres. Lucas 8:32.

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2: 22 horas, 40 minutos.
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4: Cápsula sobre la encíclica social del Papa Francisco, Fratelli Tutti.
5: Asimismo, cuando estaba redactando esta carta, irrumpió de manera inesperada la pandemia de COVID-19 que dejó al descubierto nuestras falsas seguridades. Más allá de las diversas respuestas que dieron los distintos países, se evidenció la incapacidad de actuar conjuntamente. A pesar de estar hiperconectados, existía una fragmentación que volvía más difícil resolver los problemas que nos afectan a todos. Si alguien cree que solo se trataba de hacer funcionar mejor lo que ya hacíamos, o que el único mensaje es que debemos mejorar los sistemas y las reglas ya existentes, está negando la realidad.
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4: Cápsula sobre la encíclica social.

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1: Se paseaba el general Bartolomé Mitre por una calle de Buenos Aires cuando fue abordado por un muchacho que con un cigarrillo en la mano le dijo: «Señor, ¿me da fuego?». Mitre miró al rapaz, llevó su cigarro a la boca y le dijo: «Enciende». En vano el muchacho se esforzaba por llegar con su cigarrillo a la altura del general. «No alcanzo, señor», dijo el muchacho. «Bien», contestó el general, «cuando alcances, fumarás». Débil es la educación que llamamos indulgente, puesto que destroza todas las fuerzas de la mente y del cuerpo. Quintiliano.
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1: Bueno, hermano, continuamos desde Radio Nacional Católica Isleña. Nos enlazamos en estos momentos con la red emisora del Minuto de Dios en Colombia. Adelante, hermano.
2: Ahora quiero invitarlos a alabar al Señor con una canción. Por supuesto que no es únicamente que oigan el canto, sino que lo aprendan, que lo repitan, que lo entonen, que lo enseñen. Vamos pues a cantarle a nuestro Señor.

0: 23 horas, 1 minuto.
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0: 23 horas, 20 minutos.
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5: La Biblia nos dice.
2: El libro del profeta Isaías, capítulo 9, versículos 5 al 6, nos dice: un niño nos ha nacido, nos han traído un hijo. Lleva el cetro del principado y se llama Consejero Maravilloso, Guerrero Divino, Jefe Perpetuo, Príncipe de la Paz. Su glorioso principado y la paz no tendrán fin en el trono de David y en su reino. Se mantendrá y consolidará con la justicia y el derecho desde ahora y por siempre.

0: 12 de la noche, un minuto.
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0: Hoy es el día.
1: 12 de la noche, 20 minutos.
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1: Frases de esperanza. Lámpara es a mis pies tu palabra y lumbrera en mi camino. Salmos 119.

0: 12 de la noche, 40 minutos.
1: La Biblia nos dice.
2: El profeta Isaías dice en el capítulo 61, versículo 8. Yo, el Señor, amo la justicia, detesto la rapiña y el crimen.
3: Un hombre que tenía fama de ser muy altanero y pedante rentó una pequeña barca con el propósito de cruzar una bahía. Mientras se realizaba el cruce, entabló un diálogo con el lanchero.
4: Dígame, señor, ¿sabe usted astronomía? Le preguntó al lanchero.
3: No, respondió este secamente.
4: Qué pena. Usted ha perdido una cuarta parte de su vida.
3: ¿Sabe filosofía? Volvió a preguntar.
4: Ni una sola palabra, señor.
3: Qué pena. Ha perdido otra parte de su vida.
4: ¿Y sabe usted de teología?
3: Ignoro lo que es eso, respondió el lanchero ya con cierta timidez.
4: Qué pena. Ha perdido ya tres cuartas partes de su vida.
3: En eso, una ola violenta dio contra el pequeño bote. Los dos se fueron al agua. Para el lanchero no había problema, pues era un buen nadador. Pero al ver a su viajante luchando entre las olas, le preguntó: «Señor, ¿sabe usted nadar?».
4: «No, no sé», respondió el hombre con desesperación.
3: El lanchero respondió:
4: «¡Oh, qué desgracia! Ha perdido usted toda su vida».

0: una de la mañana, un minuto.
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1: Será mejor que me vaya y les deje al Espíritu Santo, el Paráclito, el Consolador.

Sopla, Señor, con la fuerza de tu Espíritu. Llena ese lugar, Señor. Llena cada uno de nuestros corazones. Derrámate una vez más, Señor. Un nuevo Pentecostés en nuestras vidas, en nuestras familias, en nuestro ser, Señor. Te necesitamos. Danos

0: Una de la mañana, 20 minutos.
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0: Frases de esperanza. Como busca la cierva corrientes de agua, así mi alma te busca a ti, Dios mío. Salmo 41.

0: Nada me faltará.
1: 1:40 a.m.
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3: Cápsula sobre la encíclica social del Papa Francisco, Fratelli Tutti.
4: Las siguientes páginas no pretenden resumir la doctrina sobre el amor fraterno, sino detenerse en su dimensión universal, en su apertura a todos. Entrego esta encíclica social como un humilde aporte a la reflexión para que, frente a diversas y actuales formas de eliminar o de ignorar a otros, seamos capaces de reaccionar con un nuevo sueño de fraternidad y de amistad social que no se quede en las palabras. Si bien la escribí desde mis convicciones cristianas, que me alientan y me nutren, he procurado hacerlo de tal manera que la reflexión se abra al diálogo con todas las personas de buena voluntad.
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4: Fratelli Tutti.
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7: La catequista dice a los niños: los que quieran ir al cielo que levanten la mano. Todos los niños levantan la mano menos uno. ¿Cómo, Juanito, tú no quieres ir al cielo? Sí, señorita, sí quiero. Entonces, ¿por qué no has levantado la mano? Porque pensé que se trataba de ir ahora mismo. La infancia tiene sus propias maneras de ser, pensar y sentir. Nada hay más insensato que pretender sustituirlas por las nuestras. Juan Jacobo Russo.
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0: ofreciendo su vida. 2 de la mañana, 1 minuto.
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3: Hoy es domingo 21 de junio.

Ya es domingo. Es tu día, Señor, nuestro día. Una jornada para ponerte en el centro, para acoger tu palabra, para sentarme a tu mesa y sentirme comunidad con otros. Una jornada en la que busco tu verdad que ilumine mis pasos, en la que busco tu amor que me enseñe a cuidar mis relaciones, en la que busco tu sabiduría que me muestre cómo es el mundo. Por todo eso, quiero hoy dedicarte un tiempo y acoger tu palabra.

0: lectura de hoy es del Evangelio de Mateo.
1: Jesús dijo a sus apóstoles: No tengáis miedo a los hombres, porque nada hay encubierto que no llega a descubrirse, ni nada hay escondido que no llega a saberse. Lo que os digo en la oscuridad, decidlo a la luz, y lo que os digo al oído, pregonadlo desde la azotea. No tengáis miedo a los que matan el cuerpo, pero no pueden matar el alma. No, temed al que puede llevar a la perdición alma y cuerpo en el fuego. ¿No se vende un par de gorriones por un céntimo? Y sin embargo, ni uno solo cae al suelo sin que lo disponga vuestro padre. Pues vosotros, hasta los cabellos de la cabeza, tenéis contados. Por eso, no tengáis miedo. Valéis más vosotros que muchos pajarillos. Porque todo aquel que se declare por mí ante los hombres, yo también me declararé por él ante mi Padre, que está en los cielos. Pero si uno me niega ante los hombres, yo también lo negaré ante mi Padre, que está en los cielos.

qué o a quién le tengo miedo? Es una buena pregunta cuando tú, Señor, me pides que tenga valor. ¿Será al juicio de los otros? ¿A las críticas mordaces? ¿A la indiferencia? ¿Al odio? ¿Temo quizás a quienes con las palabras apisonan? ¿A quién o a qué le temo? ¿Y qué consecuencias tiene eso en mi manera de actuar, de hablar, de amar y vivir?

No temas, me dices, y quiero acogerlo como una promesa, una caricia, un acto de liberación. Tú me ayudas a caer en la cuenta de lo mucho que en la vida es aparente, anodino, prescindible. Y en cambio, también me recuerdas cómo en lo esencial tú estás sosteniendo, dando vida y cuidando. Tomo un momento para hacerme consciente de cuánto cada día es bendición inadvertida en mi historia. El pan, la vida, el cuidado, la gente.

Me llamas a declararme por ti, o dicho de otro modo, a dar testimonio de que creo en ti, de que en mi vida tú eres presencia discreta, providencia, refugio. Eres el espíritu que me habita, discreto. Eres la palabra que da sentido a mis silencios. Eres el amor que no se impone. Eres la justicia que me hace comprender mejor el mundo. ¿Sé contarlo con mis palabras y mis actos? ¿Sé dar testimonio de ti en el mundo?

0: Al acoger de nuevo tus palabras, lo hago con la confianza profunda de saber que me llamas a la libertad, a la valentía y a la confianza. Quizás sea lo que siento hoy, o quizás esté en otro momento, en el que me puedan las cadenas, el miedo o la inseguridad. Sea como sea, tú me hablas directamente a mí y me dices:
1: no tengas miedo a las personas. No tengas miedo a los otros. Hombres y mujeres te promueven sombras, alientan maldades y enmascaran la verdad. Porque no hay nada oculto que no se vaya a saber. Lo que yo te digo ahora, en la intimidad de tu oración, tú cuéntalo con paz, a plena luz del día. Y lo que me escuchas, llévalo allá donde una voz necesita ser oída. Llévalo a las calles, a las iglesias, a las redes. No tengas miedo de proclamar mi verdad, aunque te ataquen por ello. La verdad del amor, la misericordia, la comunidad, el perdón. Y no temas a los que atacan de tantos modos, a los que hieren, anulan, desprecian, calumnian. Herirán, sí, pero no pueden matar el alma. Tú teme más bien una vida vacía, sin sentido de Dios. Porque si vives en mí, te pierdes ser consciente del abrazo que te sostiene. Dios, autor del universo, de toda su vida, de toda su belleza, Dios que todo lo envuelve en su abrazo. ¿No te va a envolver a ti? No tengas miedo. Habla de mí, de mi amor, de mi verdad ante los otros. Yo, Jesús, hablaré de ti al Padre Dios que está en los cielos, porque tu vida me importa, y también tu amor.
0: Al ir llegando al final de este momento de oración, te pido, Señor, que tu palabra sea para mí alimento, que tu pan me dé fuerza, que tu vida sea ejemplo y que tu llamada me siga poniendo en marcha cada día.

Termino repitiéndote estas palabras, que me acompañarán a lo largo de esta semana. No tengo miedo, Señor, si te pongo a ti en el centro de mi vida.

0: No tengo miedo, Señor, si te pongo a ti en el centro de mi vida.
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0: Curan las heridas. Aprovecha que tus ojos son capaces de un te amo, que tus manos pueden dar un buen abrazo y tus pasos ir en busca de tu hermano. Aprovecha que puedes dar amor con tus palabras.

una ocasión se celebraba una reunión de personas distinguidas. Entre ellas estaba una artista muy conocida. Se le ocurrió a alguien pedirle a la artista que recitara para el grupo. Ella se levantó y empezó a recitar el Salmo 23. Su voz dulce y melodiosa, su clara dicción y su lenguaje corporal le valieron un cálido aplauso. Se encontraba allí también un hombre muy querido y respetado de todos. Los que le conocían sabían de sus grandes pruebas. Hacía poco había perdido a su esposa, luego a su hija, pero siempre se le veía sonreír. Se le ocurrió a alguien pedirle también que recitara. Él aceptó y anunció que recitaría el Salmo 23. De inmediato todos pensaron en su fracaso. ¿Cómo se atrevía a hacerlo después de la gran artista? Pero él lo hizo. Había tanta ternura en sus palabras, tal emoción en su entonación, que al terminar ninguno de los presentes se atrevió a aplaudir. Sin embargo, por los ojos de todos corrían lágrimas. Nadie osaba romper aquel silencio. La artista se levantó y dijo: entre los dos hay una gran diferencia. Yo solo conozco la letra del Salmo 23, el Salmo del Buen Pastor. Pero veo que usted es amigo del Buen Pastor.

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La grandeza de la vida y se alejan del pico en Dios y salud.

0: la mañana, 40 minutos.
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3: Frases de esperanza. Alaba al Señor en todo tiempo y pídele que dirija tus pasos y que estén fundadas en Él todas tus deliberaciones. Tobías 4:20.
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0: 3 de la mañana, un minuto.
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0: 3 de la mañana, 20 minutos.
1: Si Dios sostiene el universo con su palabra,
2: ¿cómo no va a sostener tu vida en este momento?
1: No temas, cree solamente.

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1: Cápsula sobre la encíclica social del Papa Francisco. 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
2: Las cuestiones relacionadas con la fraternidad y la amistad social han estado siempre entre mis preocupaciones. Durante los últimos años me he referido a ellas reiteradas veces y en diversos lugares. Quise recoger en esta encíclica muchas de esas intervenciones situándolas en un contexto más amplio de reflexión. Además, si en la redacción de la Laude Douci tuve una fuente de inspiración en mi hermano Bartolomé, el patriarca ortodoxo que propuso con mucha fuerza el cuidado de la creación, en este caso me sentí especialmente estimulado por el gran imán Ahmad Al-Tayeb, con quien me encontré en Abu Dhabi para recordar que Dios ha creado todos los seres humanos iguales en los derechos, en los deberes y en la dignidad, y los ha llamado a convivir como hermanos entre ellos cinco. No se trató de un mero acto diplomático, sino de una reflexión hecha en diálogo y de un compromiso conjunto. Esta encíclica recoge y desarrolla grandes temas planteados en aquel documento que firmamos juntos. También acogí aquí, con mi propio lenguaje, numerosas cartas y documentos con reflexiones que recibí de tantas personas y grupos de todo el mundo.
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0: 3 de la mañana, 40 minutos.
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2: Un turista visitó al rabino polaco Hofeschain y se quedó admirado al ver que la casa del rabino consistía sencillamente en una habitación atestada de libros. El único mobiliario lo constituían una mesa y una banqueta. «Rabino, ¿dónde están tus muebles?», preguntó el turista. «¿Y dónde están los tuyos?», replicó Hofech. «¿Los míos? Pero si yo soy solo un visitante, estoy aquí de paso», dijo el turista. «Lo mismo que yo», dijo el rabino. «Tengo el arte de ser pobre y dichosa al mismo tiempo. Gloria fuerte».
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3: El libro de los Proverbios, capítulo 29, versículos 1 al 4, nos dice: el hombre que se enoja cuando lo corrigen, fracasará de improviso y sin remedio. Cuando gobiernan los honrados, se alegra el pueblo. Cuando mandan los malvados, se queja el pueblo.

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1: Te adoramos, Espíritu Santo. Espíritu consolador, liberador. Espíritu de Dios. Alabamos al poder de la gloria de Dios.

Espíritu Santo Consolador, ven a renovar la tierra. Ven Espíritu Santo y haznos nuevo el corazón. Ven Espíritu Liberador y libera nuestro ser.

0: 4 de la mañana. Un minuto.
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0: 4 de la mañana, 20 minutos.
1: Un día se acercó un hombre corriendo hacia un reconocido predicador y le dijo: ayúdame a darle gracias a Dios por su maravillosa providencia. Mi caballo se desbocó, mi carruaje se hizo pedazos en el precipicio y heme aquí, no he sufrido daño alguno. El hombre de Dios sonrió con benevolencia y contestó: bueno, hermano, yo sé de una providencia mil veces mayor que esa. He viajado incontables ocasiones por ese mismo camino. Mi caballo nunca se ha desbocado y mi carruaje nunca se ha hecho pedazos.

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2: Chiclayo.
0: Y ha dado tanto, tanto para seguir siendo iglesia fiel de Jesucristo.

0: 4 de la mañana, 40 minutos.
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0: Frases de esperanza. Alaba al Señor en todo tiempo y pídele que dirija tus pasos y que estén fundadas en Él todas tus deliberaciones. Tobías 4:20.

0: 5 de la mañana, un minuto.
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lo que respire, alabe al Señor. Todo lo que respire, regocíjese en Él. Juntos, alabemos al Señor.

0: 5 de la mañana. 20 minutos.
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2: Cápsula sobre la encíclica social del Papa Francisco, Fratelli Tutti.
3: Anhelo que en esta época que nos toca vivir, reconociendo la dignidad de cada persona humana, podamos hacer renacer entre todos un deseo mundial de hermandad. Entre todos, he ahí un hermoso secreto para soñar y hacer de nuestra vida una hermosa aventura. Nadie puede pelear la vida aisladamente. Se necesita una comunidad que nos sostenga, que nos ayude y en la que nos ayudemos unos a otros a mirar hacia adelante. Qué importante es soñar juntos. Solo se corre el riesgo de tener espejismos en los que ves lo que no hay. Los sueños se construyen juntos. 6. Soñemos como una única humanidad, como caminantes de la misma carne humana, como hijos de esta misma tierra que nos cobija a todos, cada uno con la riqueza de su fe o de sus convicciones, cada uno con su propia voz, todos hermanos.
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3: Fratelli Tutti.
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6: Cuando el gigante Goliat salió a luchar contra los israelitas, todos los soldados pensaron: es tan grande que no podremos matarlo. Pero el pequeño David pensó: es tan grande que no puede fallarme la puntería. Más que el sable y que la lanza, suele servir la confianza que el hombre tiene en sí mismo. José Hernández.
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0: 5 de la mañana. 40 minutos.
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2: El profeta Isaías dice en el capítulo 61, versículo 8. Yo, el Señor, amo la justicia, detesto la rapiña y el crimen.

Un día se acercó un hombre corriendo hacia un reconocido predicador y le dijo: ayúdame a darle gracias a Dios por su maravillosa providencia. Mi caballo se desbocó, mi carruaje se hizo pedazos en el precipicio y heme aquí, no he sufrido daño alguno. El hombre de Dios sonrió con benevolencia y contestó: bueno, hermano, yo sé de una providencia mil veces mayor que esa. He viajado incontables ocasiones por ese mismo camino. Mi caballo nunca se ha desbocado y mi carruaje nunca se ha hecho pedazos.

0: Al iniciar este día, Señor, queremos ofrecerte salmos de alabanza y adoración. Queremos que te quedes con nosotros para siempre en nuestros corazones. Recitamos juntos el Salmo 94.
1: Venid, aclamemos al Señor. Demos vítores a la roca que nos salva. Entremos a su presencia dándole gracias, aclamándolo con cantos. Baje a nosotros la bondad del Señor. Aleluya.
0: Porque el Señor es un Dios grande, soberano de todos los dioses. Tiene en su mano las cimas de la tierra, son suyas las cumbres de los montes. Suyo es el mar, porque Él lo hizo, la tierra firme que modelaron sus manos.
1: Baje a nosotros la bondad del Señor. Aleluya. Entrad, postrémonos por tierra, bendiciendo al Señor, Creador nuestro, porque Él es nuestro Dios y nosotros su pueblo, el rebaño que Él guía. Baje a nosotros la bondad del Señor. Aleluya.
0: Ojalá escuchen hoy su voz, no endurezcan el corazón como en Meribá, como el día de Masá en el desierto, cuando sus padres me pusieron a prueba y me tentaron, aunque habían visto mis obras.
1: Baje a nosotros la bondad del Señor. Aleluya. Durante 40 años, aquella generación me asqueó y dije, es un pueblo de corazón extraviado que no reconoce mi camino. Por eso he jurado en mi cólera que no entrarán en mi descanso.
2: Gloria al Padre, y al Hijo, y al Espíritu Santo, como era en el principio, ahora y siempre, por los siglos de los siglos. Amén.
1: Baje a nosotros la bondad del Señor. Aleluya.
0: Quédate con nosotros, Señor, y bendícenos con tu presencia. En el nombre del Padre, del Hijo, y del Espíritu Santo. Amén.

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1: Capítulo 3 en Gálatas. Gálatas insensatos, ¿quién los ha seducido a ustedes, ante quienes fue presentada la imagen de Jesucristo crucificado? Para Pablo, Cristo ha resucitado. Pero para Pablo hay total conciencia de que para llegar a la resurrección hay que pasar por la cruz, por el Viernes Santo. Y Pablo tiene siempre en su mente que Cristo Jesús vivió un calvario, fue crucificado en el madero y murió por nosotros. No podemos contemplar al Cristo de la gloria sin pasar por ver y vivir el Cristo crucificado, identificarnos con Él, sabiendo que sus llagas benditas, sus sufrimientos espantosos, su agonía tan profunda, su entrega total, fueron las que nos dieron a nosotros la salvación. Sin la muerte de Cristo sacrificado por nosotros, no tendríamos salvación. Sin cruz no hay salvación. Gálatas insensatos, ¿quién los ha seducido a ustedes ante quienes fue presentada la imagen de Jesucristo crucificado? Una cosa quiero que me expliquen: ¿han recibido el Espíritu por cumplir la ley o por haber escuchado con fe? Todo es gracia. Todo es un regalo divino, todo ha sido obra de la misericordia de Dios. Hay una creencia de que merecemos esto por nuestros méritos. Pablo aquí habla de la ley, podríamos decir los méritos. Por los méritos nuestros no merecíamos nada. Nadie puede comprar la salvación, nadie puede pagar el precio de nuestro rescate, solamente la sangre de Jesucristo el Señor. Tan insensatos son que, habiendo empezado con el Espíritu, han acabado en el instinto. Han experimentado en vano cosas tan importantes. Hermano y hermana, recuerde siempre que esto es obra de Dios, que por puro amor, por iniciativa divina, porque Él lo ha querido, estamos siendo salvados. Y la fe es clave. Aceptar que Jesucristo es el Salvador, arrodillarnos ante Él y tener presente que sin Él nada podemos, nada somos. No seamos insensatos. Imposible que haya sido en vano. Aquel que les da el Espíritu y hace milagros por medio de ustedes, lo hace porque cumplen la ley o porque creen en la predicación. Todo es gracia, no es por sus méritos. No merecemos la salvación. Ha sido el Señor quien, al tener la iniciativa, por pura misericordia, nos dio la mano. Y entonces murió por nosotros en el madero y fue por el Padre resucitado. Y a Él lo hemos conocido por la predicación, por la evangelización, por el testimonio de otros que conocieron primero a Cristo. Y la fe es clave en esto, aceptar a Jesucristo como el Señor. Por ejemplo, Abraham creyó en Dios y esto le fue tenido en cuenta para su justificación. Comprendan entonces que los verdaderos hijos de Abraham, son los que tienen fe. La Escritura preveía que los paganos alcanzarían la justificación por la fe. Y así Dios anticipa a Abraham la buena noticia: por ti todas las naciones serán benditas. Por la fe viene la salvación. Ahora, una fe auténtica es aceptar que el Señor Jesús es el Señor. Aceptar y obedecerlo y actuar como Él y vivir como Él. La fe sin obras es una fe muerta. Y es una fe que hay que vivir en comunidad. Y vivir, por supuesto, fundamentados en la palabra y alimentados por los sacramentos y siguiendo a nuestros pastores, al magisterio de la Iglesia. Así todos los creyentes son benditos con el creyente Abraham. Los que dependen del cumplimiento de la ley caen bajo una maldición, porque está escrito: maldito quien no cumple fielmente todo lo escrito en el código de la ley. Maldición es vivir confiados en nosotros mismos y vivir creyendo que por las cosas que hacemos merecemos que Dios nos ame. Engañados estamos que creemos que Dios nos está mendigando una sonrisa, una pequeña oración, y que nosotros en el fondo no necesitamos de Él. Lo que se llama ahora secularismo. Dios sobra, Dios no interesa, déjalo allá tranquilo. Qué tontos somos, qué insensatos somos. Versículo 11, capítulo 3, Gálatas. Y que nadie es justificado ante Dios por cumplir la ley, se prueba, porque el justo vivirá por la fe. En cambio, la ley no depende de la fe, antes bien, quien la cumpla vivirá por ella. Cristo nos rescató de la maldición de la ley, sometiéndose Él mismo a la maldición por nosotros, como está escrito: maldito el que cuelga de un leño. Así, la bendición de Abraham, por medio de Cristo Jesús, se extiende a los paganos, para que nosotros podamos recibir la fe, por la fe, el Espíritu prometido. Claro que sí, gracias a los méritos de la pasión y muerte del Señor Jesucristo y a su resurrección, Él nos envió el Espíritu Santo prometido. Y el Espíritu Santo prometido fue arrancando de nosotros todo aquello que era vida pagana, hasta poco a poco convertirnos en la tierra en otro Cristo. El Espíritu Santo es quien se encarga entonces de purificarnos, iluminarnos y llevarnos hacia Cristo y Cristo hacia el Padre. El Espíritu Santo prometido está en nosotros y es el que nos va llevando de la mano hacia el reino, para que en Cristo Jesús vayamos al Padre. Hermano y hermana, nos exhortamos unos a otros en el día de hoy a vivir experimentando la presencia del Señor en la oración personal y comunitaria, y así entonces, más llenos del Espíritu Santo, podremos contemplar la belleza de Cristo Jesús, la belleza del amor de Dios encarnado, que colgado en un madero murió por mí y por ti, y por ir y por morir por nosotros nos salvó. El Espíritu Santo prometido no viene por mis méritos. Nada viene por mis méritos. Todo depende de la entrega de Jesucristo, el Señor, en la cruz. Efesios capítulo 5, versículo 6. Nadie los engañe con argumentos falsos. Estas cosas son precisamente las que atraen la ira de Dios sobre los rebeldes. No se hagan cómplices de los que obran así, porque si en un tiempo eran tinieblas, ahora son luz por el Señor. Vivan como hijos de la luz. Nadie nos engañe. El mundo va a querernos hacer ver que no es necesario depender de Dios. Que con que tengamos seguridades terrenas, dinero, posesiones, poder, influencias, la pasaremos bien. No nos dejemos engañar, porque nada de esto es cierto. Desde el Evangelio, la única seguridad que tiene un cristiano es el poder misericordioso del Padre Celestial, que en Cristo Jesús nos brinda la salvación. Inspirados por el Espíritu, comprendemos esto y vivimos entonces sometidos al Señor y no a las cosas del mundo, que nos engañan y nos quieren hacer ver que con seguros de vida, con cuentas de banco, con influencias poderosas, estaremos tranquilos. Nadie en verdad puede estar tranquilo por más dinero que tenga en un banco, porque la muerte puede llegar en cualquier momento. La única seguridad que tenemos es que hay vida eterna, es que hay un Dios con nosotros, un Cristo que murió por mí y que nos está preparando la morada celestial. Yo no tengo en la tierra ninguna seguridad absoluta en nada de lo que es material. Tonterías del mundo que nos hacen creer de manera fantasiosa que la seguridad está en las cosas materiales. Nadie los engañe con argumentos falsos. Estas cosas son precisamente las que atraen la ira de Dios sobre los rebeldes. La ira de Dios viene para aquellos que confían más en sus cosas que en Él, en las posesiones que en Él, en el dinero que en Él. ¡Tontería! No seamos insensatos, como decía la palabra en Gálatas. Y nadie los engañe, como dice la palabra en Efesios, con argumentos falsos. Estas cosas son precisamente las que atraen la ira de Dios. No se hagan cómplices de los que obran así. Los que obran así están ávidos, deseosos de tener más dinero. Están siempre buscando cómo tener más posesiones para sentirse más tranquilos y más confiados. ¡Qué tontos y qué tontas son! No hay nada, repito, que nos dé seguridad, solamente el Señor. Vivan como hijos de la luz. Versículo 9, capítulo 5, Efesios. Toda bondad, justicia y verdad es fruto de la luz. Bondad, generosidad, entrega, justicia y verdad. Esto viene de vivir como hijos de la luz. Versículo 11. No participen en las obras estériles de las tinieblas. Al contrario, denúncienlas. No seamos cómplices de la maldad del mundo. Vamos al versículo 17. Por eso no sean imprudentes. Antes bien procuren entender cuál es la voluntad del Señor. No se embriaguen con vino que engendra lujuria. Más bien, llénense del Espíritu. No se embriaguen con vino. No se embriaguen con televisión. No se embriaguen con diversiones tontas. No se embriaguen con conversaciones estériles y ridículas. No estemos entretenidos como las vírgenes necias, porque el Señor puede llegar en cualquier momento. Que no nos sorprenda el sol radiante que es Cristo, viviendo tontamente en las tinieblas. Estemos más bien despiertos y atentos al Señor que viene constantemente y que al final vendrá de una manera permanente en lo que se llama la segunda venida. Despiertos, atentos a la presencia del Señor que de mil maneras toca tu corazón para que crezcas más en el Espíritu. No seamos insensatos, no seamos tontos, no nos dejemos drogar por las cosas estériles del mundo, las pasiones, la lujuria, las diversiones no sanas. No nos dejemos embriagar o drogar por lo que el mundo presenta como lo bueno. Historias siempre pecaminosas, siempre lo mismo y al final trágicas, de artistas, cantantes de moda que son un tremendo mal ejemplo para la juventud. No nos dejemos drogar o embriagar por las cosas que el mundo presenta como buenas y que son simplemente alucinaciones, manipulación de las tinieblas, para vivir entonces observando las últimas modas, los últimos vestidos, los últimos chismes, las últimas tonterías del mundo. Ahí metidos día y noche viendo en televisión novelas tan ridículas. No nos dejemos alienar por el mundo. Digan no a Satanás, que quiere mantenerlo a usted viviendo una existencia superficial. ¡No! Usted tiene que profundizar en el misterio de Dios, dejarse llevar por el Espíritu Santo, para entonces en Cristo Jesús poder experimentar el gozo del Señor. Y para eso el versículo 19 en este capítulo 5 de Efesios, léalo conmigo, importante: entre ustedes entonen salmos, himnos y cantos inspirados, cantando y celebrando al Señor de todo corazón. Estemos más en oración personal y comunitaria, leyendo la palabra, haciendo el bien, estando de manera creativa buscando qué hacer más por la gente que sufre, por la gente que llora, por la gente que está desesperada, con hambre, con desempleo, desorientado, sin Dios. ¿qué podemos más hacer por la gente que está, como dice la palabra, que representa la creación, que está gimiendo con dolores de parto, esperando la manifestación de los hijos de Dios? ¿Qué podemos hacer? ¿Qué podemos hacer más por esta gente? Por esta gente que está desesperada y hundida. ¿Qué más podemos hacer para que el mundo conozca a Jesucristo, el Señor y el Rey? No perdamos tontamente el tiempo, que el tiempo se va y el tiempo no vuelve. Estemos entregados a las cosas del Señor. Entre ustedes entonen salmos, himnos y cantos inspirados, cantando y celebrando al Señor de todo corazón, dando gracias siempre y por cualquier motivo a Dios Padre en nombre de nuestro Señor Jesucristo. La alabanza, la oración de alabanza, la oración de acción de gracias, el congregarse en comunidades y vivir en la palabra y amarnos los unos a los otros y gozarnos en Cristo del Espíritu Santo. Y no hay gozo más grande que vivir inspirados y llenos del Espíritu Santo. No hay gozo más grande que vivir sometido a Cristo Jesús, sirviendo a los demás, alabándole y dándole gracias. No hay gozo más grande que vivir en Él. Y por eso lea conmigo el Salmo 84, entre paréntesis 83. ¡Qué amable es tu morada, Señor del universo! Languidece mi ser y anhela a gritos el atrio del Señor. Mi corazón y mi carne saltan de gozo por el Dios vivo. ¡Qué amable es tu morada, Señor del universo! ¡Qué rico se experimenta, qué bien uno está metido en el corazón de Jesucristo el Señor, en la oración, en la contemplación! ¡Qué gusto está estar con los hermanos unidos alabando al Señor! ¡Qué gozo tan grande en el Espíritu uno experimenta cuando está practicando la oración de alabanza y de acción de gracias! El gozo que da el Señor no lo puede dar nunca el mundo, porque el gozo que da el Espíritu Santo es paz, es satisfacción profunda y permanente. Por eso hay que estar buscando siempre estar más metidos en el corazón de Cristo. ¡Qué amable es tu morada, Señor del universo! Y la morada del Señor del universo es el mismo que nos tiene preparados a todos como habitaciones particulares, pero todas comunicadas entre sí, para vivir eternamente con Él, gozándonos. Y esas habitaciones, esas moradas, son su propio corazón, su propia existencia. Estaremos metidos en Dios, viviendo siempre el misterio del amor profundo que el Padre tiene con su Hijo, y en el Hijo seremos amados por el Padre, y seremos también con el Hijo los que aman al Padre, y todo esto en la preciosa presencia del Espíritu Santo. ¡Qué amable es tu morada eres tú mismo, oh Padre, Hijo y Espíritu Santo, Santísima Trinidad! ¡Qué amable es tu morada, Señor del universo! Languidece mi ser y anhela a gritos el atrio del Señor. Toda alma tiene sed de Dios. Toda alma en lo más profundo tiene sed de lo divino. No podremos nunca descansar hasta estar en Él, gozándonos en Él. ¡Qué amable es tu morada, Señor del universo! Languidece mi ser y anhela a gritos el atrio del Señor. Mi corazón y mi carne saltan de gozo por el Dios vivo. El único gozo realmente bueno, santo, pleno, es el vivir en el Espíritu, amando a Cristo y siendo por el Padre en Cristo Jesús amados. Hasta el gorrión ha encontrado una casa y la golondrina un nido donde poner sus pichones, junto a tus altares, Señor del universo, Rey mío y Dios mío. Toda la creación descansa en Dios. se sustenta en Dios, vive en Dios. Hasta el gorrión ha encontrado una casa y la golondrina un nido junto a tus altares, Señor del universo. Dichosos los que habitan en tu casa, alabándote siempre. El versículo 5. Dichosos los que tienen el hábito de oración. Dichosos los que ya entran en contemplación. Dichosos aquellos que están siempre, siempre que estén conscientes, alabando al Señor. Yo conozco personas que me dicen que se levantan a las 3, 4 de la mañana, se despiertan alabando al Señor. Es porque su alma ya está habituada a ese encuentro permanente con el Señor. Qué hermoso es tener un corazón contemplativo y un corazón que alabe al Señor permanentemente. Dichosos los que habitan en tu casa, alabándote siempre. Dichosos quienes tienen su refugio en ti. Aquellos cuyo corazón te alaban, tener el refugio, el más, el, mire hermano y hermana, no seamos necios ni insensatos. El único refugio, la única roca, la única montaña, en sentido figurado me refiero, lo único que nos puede dar seguridad y protección es vivir en Dios, estar en las manos de Dios, confiados en el Señor. A más fe, menos miedo, y la fortaleza que da Dios, nadie jamás la podrá dar. Dichosos los que habitan en tu casa, alabándote siempre. Dichosos quienes tienen su refugio en ti, aquellos cuyo corazón te alaban. Cuando pasan por el valle del llanto, lo transforman en manantial y la lluvia lo cubre de balsas. ¡Qué hermoso esto! Los que vivimos confiando en el Señor y lo tenemos a Él como el más grande refugio. Cuando pasamos por la crisis y el problema y la persecución y la angustia, el dolor y el sufrimiento, todo al final es transformado en un manantial de paz y de plenitud, porque el cristiano cada vez que supera una crisis, la supera creciendo, con más madurez, con más entereza, con más fortaleza. Por eso no temamos las crisis, son parte de la vida y Dios las permite para que usted crezca y madure y se acerque más al Señor. Las crisis son parte de la vida. No temamos las crisis, no temamos los momentos difíciles, no temas las pruebas. Que toda persona que tiene en Cristo Jesús su fundamento como la roca y la piedra angular sale de la crisis victorioso. En Cristo, sin Cristo, hundidos. Cuando pasan por el valle del llanto, lo transforman en manantial y la lluvia lo cubre de balsas. Caminan de baluarte en baluarte para ver al Dios de los dioses en Sion. Señor Dios del universo, escucha mi súplica. Atiéndeme, Dios de Jacob. Oh Dios, escudo nuestro, mira, fíjate en el rostro de tu ungido. Hermosa y preciosa oración. Oh Dios Padre, ten misericordia de mí, ten misericordia de nosotros. Mira al Cristo a tu ungido, clavado en la cruz que murió por nosotros. Mira esa sangre que nos baña, que nos baña y nos purifica. Ten piedad de nosotros, porque en tu Hijo estamos siendo rescatados. Purifica nuestros pecados, perdona nuestros pecados. Ten piedad de mí, oh Padre, te lo suplico en Cristo Jesús, quien es nuestro defensor, quien pagó el precio del rescate. El versículo 11, qué precioso. Vale más un día en tu atrio que mil en mi casa. Vale más un momento con el Señor que tantas horas perdidas en tonterías, en diversiones que no traen nada bueno al alma, en horas perdidas viendo televisión, en horas perdidas leyendo lecturas insanas, o en medio de conversaciones morbosas, donde siempre alguien sale mal parado. Vale más un día en tu atrio que mil en mi casa. Vale más un rato de oración dedicado al Señor que perder el tiempo inútilmente en cualquier otra cosa. Vale más un día en tu atrio que mil en mi casa. Oren, hermanos, oremos, hermanos y hermanas, oremos, oremos. En la oración encuentra usted al Señor en el centro de su alma. Más tiempo dedicado a la oración. Se lo pido, se lo exhorto, se lo mando. Ore más, oremos más. Hay que experimentar cada vez más la presencia del Señor y crecer y tiempo inútilmente en cualquier otra cosa. Vale más un día en tu atrio que mil en mi casa. Oren, hermanos, oremos, hermanos y hermanas, oremos, oremos. En la oración encuentra usted al Señor en el centro de su alma. Más tiempo.

0: de gente mala. Cuidado con las malas amistades, cómo nos perturban, cómo nos distraen las malas amistades. Vale más y prefiero estar en el umbral de la casa de Dios a morar en la tienda del malvado. Los cristianos somos hermanos de todos, pero no podemos ser amigos de todos. No todo el mundo puede ser mi amigo. La persona que me perturba, que me quita tiempo para estar con Dios, que me llena de cosas feas en mi mente, no puede ser mi amigo y punto. No puede ser mi amigo. Usted es de Cristo, es propiedad del Señor. Pues viva entonces coherentemente su entrega al Señor. Tenemos que reunirnos más los cristianos en comunidad. No solamente un día a la semana. Hay que reunirse más con los cristianos y cristianas y orar y leer la palabra y cantar salmos espirituales y cantos de alabanza. Y exhortarnos unos a otros, enseñarnos unos a otros, vivir en comunidad para poder entonces tener el gozo del Espíritu Santo. El gozo del Espíritu Santo no tiene nada que ver con el gozo del mundo. Porque el Señor es sol y escudo. Porque el Señor es sol y es escudo. Dios concede favor y gloria. El Señor no niega sus bienes a los de conducta intachable. Busquen primero el reino de Dios, busquen primero el reino de Dios y lo demás vendrá por añadidura, hermano y hermana. Si nos entregamos al Señor, nunca nos faltará en la vida lo necesario, no lo superfluo, lo necesario. Confía en Él, entrégate a Él, búscalo a Él y tendrás siempre lo necesario para vivir. Porque el Señor es sol y es escudo, Dios concede favor y gloria. El Señor no niega sus bienes a los de conducta intachable. Señor del universo, dichoso quien confía en Ti. Confiar en el Señor, aceptar que de Él viene la salvación, entregarse a Él, confiar totalmente en su poder y en su misericordia. Y como dice de nuevo, repito, el versículo 19 en Efesios capítulo 5, entre ustedes entonen salmos, himnos y cantos inspirados, salmos, himnos y cantos inspirados, cantando y celebrando al Señor de todo corazón, dando gracias siempre y por cualquier motivo a Dios Padre, en nombre de nuestro Señor Jesucristo. Dando gracias siempre y por cualquier motivo a Dios Padre, la oración de acción de gracias. Hay que dar gracias a Dios por todo, hermano. Tener un corazón agradecido, agradecido a Él y a los demás también. Y luego el último versículo, sométanse los unos a los otros en atención a Cristo. Es decir, seamos unos con otros servidores, como Cristo vino a no ser servido, sino a servir. Amén.
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0: 7 de la mañana, un minuto.
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1: La inteligencia artificial es considerada la tecnología clave del futuro. Facilita el trabajo de médicos, psicólogos y policías. Y podría reemplazar tanto a conductores de autos como a jugadores de curling. En todos los ámbitos de la vida cotidiana, la inteligencia artificial podría ayudarnos a tomar las mejores decisiones. ¿Me conviene mover la torre o el alfil? ¿Giro a la izquierda o a la derecha? ¿Disparo o mejor no? ¿Debo salir con Tim o con Tom? Se supone que la lógica inexorable de los algoritmos nos garantiza una vida sin errores. Sin embargo, los programadores mismos están empezando a encender sus alarmas.
2: There's a self-congratulatory feeling in the air.
1: Por lo visto, la inteligencia artificial no puede cumplir sus promesas.
3: Désolé, j'ai un peu de mal à comprendre pour l'instant.
1: ¿De verdad es tan inteligente como se la suele describir?
4: This guy is really good.
5: He's not a guy, he's a machine.
4: What are they gonna do, replace us?
1: ¿Cuáles son los límites de la inteligencia artificial? Esta máquina del inglés Alan Turing proporcionó la primera prueba al resolver un rompecabezas con mayor eficacia que el cerebro humano. Con ella, los británicos lograron descifrar mensajes de radio alemanes cifrados durante la Segunda Guerra Mundial, luego de que muchos militares se desvanaran los sesos en vano. Comienza una nueva era. La era del desarrollo de dispositivos capaces de realizar trabajos mentales de forma automática.
6: En un principio, la automatización buscó reducir el esfuerzo físico, es decir, la cantidad de fuerza empleada. Los molinos, por ejemplo, fueron considerados un proceso automático durante siglos. Pero, con el tiempo, esta lógica comenzó a aplicarse también al trabajo inmaterial o intelectual. Hoy en día, estamos frente a una nueva forma de automatización que llamamos, de manera general, inteligencia artificial.
1: En los años 50, el desarrollo comienza a acelerarse de forma vertiginosa. Se supone que la inteligencia artificial optimizará nuestras vidas. Se espera que conduzca autos, mejore la educación, proporcione alimentos saludables, haga los mejores diagnósticos médicos o encuentre las palabras adecuadas para consolarnos. Pero los avances son limitados hasta principios de la década de 2000, cuando nuevos y poderosos ordenadores centrales comienzan a procesar enormes cantidades de datos.
7: Llevaba bastante tiempo trabajando para Google cuando de repente todo el mundo en la industria tecnológica empezó a alucinar con la inteligencia artificial como la solución a todo. Curará el cáncer, resolverá nuestros problemas de transporte y educación. Alguien llegó a hablar de utilizar la inteligencia artificial para revelar genocidios. ¿De verdad? ¿Basándose en qué datos? ¿Qué estará en juego políticamente? Nadie respondía a eso.
8: Se pretendía digitalizar toda la realidad con el objetivo de saberlo todo en tiempo real. Este propósito tenía algo de divino, sin tener en cuenta que gran parte de la realidad escapa a la reducción digital.
1: Entre tanto, parece que las máquinas pueden aprender por sí solas, gracias a deep learning o aprendizaje profundo. El aprendizaje de múltiples capas.
9: Se han producido grandes avances en el reconocimiento de imágenes gracias a los sistemas de aprendizaje profundo, como demostró el concurso ImageNet.
7: AlexNet ganó este concurso. Eso demostró la eficacia del aprendizaje profundo y desencadenó una especie de fiebre del oro en el campo de la inteligencia artificial.
1: ImageNet es una competencia de reconocimiento de imagen para programas informáticos. Durante años, incluso los mejores cometían errores una de cada tres veces. Pero en 2012, una tecnología basada en el aprendizaje automático pudo reducir la tasa de error al 15%. Antes de este avance, a un programa de reconocimiento facial había que explicarle todo. El programa entonces buscaba formas que se parecieran a un ojo, a una boca, a una nariz, etc. Y cuando la secuencia coincidía, el algoritmo concluía que debía tratarse de una cara. Para desarrollar un sistema de reconocimiento automático de imágenes, los programadores tenían que describir en un código de máquina miles de imágenes desde todos los ángulos visuales posibles. Y esto funcionaba bastante mal.
10: En la inteligencia artificial clásica basada en representaciones simbólicas, la máquina debía ser alimentada con conocimiento. Luego se comprobó que el aprendizaje profundo funciona mucho mejor porque se deja trabajar al propio ordenador en lugar de decirle cómo procesar la información.
1: El aprendizaje profundo tiene sus orígenes en la cibernética, un área de investigación donde los ingenieros informáticos toman varias inspiraciones de la neurociencia. Con este método, los programadores ya no le describen a la máquina cómo es un rostro, sino que la máquina lo aprende por sí misma. El sistema se asemeja a una extensa red de conexiones que siguen el modelo de las neuronas de nuestro cerebro. Esta red neuronal artificial permite una variedad de configuraciones para amplificar o atenuar las señales entre las conexiones, hasta llegar a una señal de salida que proporciona la respuesta a preguntas como ¿hay una cara en la foto?
10: Una de las ventajas de los sistemas de aprendizaje profundo es que pueden trabajar directamente con la materia prima, que proviene de los sensores. Si se trata de una cámara, mide la escala de grises o la intensidad de todos los colores para cada píxel. Si la imagen tiene 1000 por 1000 píxeles, por ejemplo, el ordenador procesa 1 millón de números.
1: Cada píxel envía a la red una señal, cuya intensidad varía en función de la luminosidad. En este aprendizaje supervisado, como se lo llama, la máquina prueba miles de millones de configuraciones posibles hasta que finalmente da con la respuesta esperada por los programadores. Se enciende la señal de reconocimiento facial exitoso. Esta configuración se guarda y finaliza el proceso de aprendizaje.
11: Los parámetros de este modelo se ajustan para que al final dé las respuestas esperadas y conocidas.
10: Imitan los ejemplos que les han dado los humanos.
9: Es realmente fascinante. Los matemáticos han intentado desesperadamente entender por qué funciona. Sin embargo, en el caso del aprendizaje profundo, nadie lo sabe a ciencia cierta.
1: La particularidad de estas redes neuronales es que logran reconocer la forma genérica de un rostro en la imagen. Durante el entrenamiento de la máquina, se requieren miles de imágenes de caras, hasta que se encuentra la configuración perfecta, mediante la cual el sistema identifica como un rostro, y solo como tal, todas las combinaciones de píxeles correspondientes a rostros. Hoy en día, estos sistemas se encuentran en las cámaras capaces de enfocar automáticamente los rostros. También en salas de videovigilancia, en lectores de códigos postales o de matrículas, en aplicaciones para identificar flores o razas de perros, incluso en escáneres para identificar desnudos. Investigadores de la Universidad de Michigan se propusieron averiguar hasta qué punto los sistemas siguen siendo efectivos cuando se cambia ligeramente el aspecto de los objetos. Mientras que aquí el sistema reconoce un buitre, al girarlo ligeramente reconoce un orangután. Los científicos quisieron saber entonces si los vehículos autónomos podrían reconocer las señales de tránsito y pegaron etiquetas adhesivas sobre una señal de alto. Sin embargo, la señal modificada confundió a las redes neuronales de estos autos, que la tomaron como una señal de límite de velocidad. Estos errores explican por qué los sistemas de visión artificial aún no se emplean en aplicaciones críticas. En clínicas de radiología donde se están probando lectores automáticos, la inteligencia artificial todavía no asiste a los médicos, sino que estos deben supervisarla y continuar entrenándola.
11: Se trata de sistemas muy frágiles, que solo son realmente útiles con imágenes muy parecidas a los datos de entrenamiento.
7: Si el sistema de inteligencia artificial fue entrenado con datos de un grupo de pacientes o algún dispositivo específico, puede que no funcione en un entorno distinto. Los humanos piensan de forma mucho más amplia. Son capaces de tener en cuenta cosas que no están necesariamente en la base de datos. Pueden pensar cómo funciona el modelo y decidir si confiar en él o no. La inteligencia artificial, en cambio, no puede hacer eso.
11: A menudo tendemos a humanizar estos sistemas y a pensar que un sistema de aprendizaje profundo puede proporcionar una descripción de lo que ocurre en una imagen. Pensamos que el modelo realmente entiende lo que allí puede verse. Pero la forma en que el modelo relaciona una imagen con un texto es un procedimiento completamente distinto a cuando los humanos miramos una imagen y la describimos con palabras.
10: El conocimiento del mundo de estos sistemas es incompleto por definición. Les falta la experiencia corporal, la experiencia visual, la asociación entre palabras y aquello a lo que se refieren en el mundo real. Mientras no sea posible incluir esta faceta, estos sistemas seguirán siendo deficientes.
7: En el ser humano, la experiencia hace que las cosas adquieran significado. La fuerza de la mandíbula al morder, los dientes incisivos incrustándose en la cáscara, el jugo haciéndose camino por la garganta. Todo esto define para nosotros lo que es una manzana. Para un sistema informático, en cambio, no se trata de otra cosa que de una secuencia de píxeles vinculados a información textual.
12: Manzana.
7: Sin embargo, a pesar de su rudimentario sistema de percepción, los avances en el reconocimiento automático de imágenes han reavivado el sueño de que las máquinas puedan desarrollar emociones e incluso puedan ayudarnos a reconocer los sentimientos más secretos de nuestros semejantes. ¿Podrá la inteligencia artificial decirnos por fin qué siente la Mona Lisa por Da Vinci? ¿O Mónica, cuya mirada cautivó a la crítica? ¿O Jon Snow frente a su destino? ¿Cómo se desarrolla un detector automático de emociones de este tipo? El primer paso es hacer una lista de emociones a partir de la enrevesada e infinita variedad de nuestros estados de ánimo. Los resultados de las investigaciones del etnólogo estadounidense Paul Ekman son especialmente útiles para los programadores. Tras una estadía en Papúa, Nueva Guinea, el científico llegó a la conclusión de que la humanidad comparte 6 sentimientos universales que inevitablemente pueden ser leídos en nuestros rostros: alegría y tristeza, asco e ira, sorpresa y miedo. Las teorías de Paul Ekman han inspirado incluso una serie de televisión en la que un superdetective reconoce a los agresores por su micromímica. Aunque esta clasificación es muy controvertida entre los científicos, suele servir de base para todos los sistemas informáticos de reconocimiento de emociones, precisamente por su sencillez. Estas 6 emociones universales son el punto de partida. El segundo paso consiste en hacer que clasificadores humanos asignen miles de caras a estas 6 categorías. De esta forma se crean los datos de entrenamiento para las máquinas. Finalmente comienza el aprendizaje automático, hasta que el sistema informático logra arrojar aproximadamente los mismos resultados que los clasificadores humanos: alegría, tristeza, alegría, sorpresa, miedo, ira, ira, asco, asco, asco. Una vez hallada la mejor configuración, los sistemas se convierten en una herramienta que programadores de todo el mundo utilizan como detectores universales de emociones.
10: El reconocimiento de las emociones es problemático, pues ¿qué hacemos con esto?
8: Un ejemplo es el sector de los recursos humanos. Desde hace 2 o 3 años, los proveedores de servicios utilizan chatbots para evaluar a sus candidatos.
7: Como empleador, uno puede hacer que las entrevistas las lleve adelante una computadora, que luego reporta las emociones que ha percibido en los candidatos. Debo reconocer que cosas así me ponen un poco nerviosa.
13: Imagine que yo soy candidata a un puesto de trabajo. Se supone que este sistema de reconocimiento de emociones va a determinar a partir de mi tono de voz, los movimientos de mi boca o un movimiento de cejas, si seré una buena empleada, si soy equilibrada, todas afirmaciones muy íntimas sobre mi vida interior. Eso es pseudociencia. No funciona así.
10: No me cuesta nada imaginar que la publicidad pueda utilizar una herramienta de este tipo para influir mejor en nuestras decisiones.
13: Se supone que también podría evaluar cuánta atención prestan los alumnos.
14: Incluso se considera la idea de construir detectores de mentiras con los que podría evaluarse a sospechosos y determinar si mienten o no, lo que en última instancia puede definir si alguien va preso o es liberado.
7: Para su análisis, los sistemas de reconocimiento de emociones suelen combinar la micromímica y el tono de voz. También en el caso de la Mona Lisa, de Mónica y de Jon Snow, los detectores de emociones de Google, Amazon y Microsoft llegan a una conclusión clara. No sienten nada. La inteligencia artificial no tiene papilas gustativas y, por lo tanto, tampoco tiene idea del delicioso pastel que revive el recuerdo de una tía abuela. Nunca ha sentido la adrenalina en el cuerpo, los ojos llenársele de lágrimas o la nariz goteando. No tiene miedo de nada. No se le eriza la piel, no conoce el dolor ni el placer. No tiene opinión sobre el arte abstracto ni traumas reprimidos. Por ende, no tiene nada que expresar. Sin embargo, Sofía, la superestrella entre los robots humanoides, parece demostrar que las máquinas son capaces de adquirir la capacidad del habla.
15: I am a big fan of your show, Westworld, and I have a couple of ideas for the next season.
7: Sofía no conoce aquello de lo que habla por experiencia propia. Sus conversaciones son escritas previamente y grabadas por los desarrolladores junto a sus interlocutores.
15: I am thrilled and honored to be here at the United Nations.
7: Como aquí en la ONU, en un acto para promover el progreso tecnológico.
16: Okay, another question I have for you. In many parts of the world, people don't have internet or electricity. What can we do at the UN to help them?
15: The good news about AI and automation produces more results with less resources. So if we are smarter and focus on win-win type results, AI could help efficiently distribute the world's existing resources, like food and energy.
11: La relación entre Sofía y la inteligencia artificial es comparable a la que existe entre un truco de magia y las investigaciones en física.
14: No me impresiona en absoluto, Sofía. Me parece una farsa. Tengo una impresión negativa de la cantidad de gente dispuesta a conceder a este aparato inteligencia, emociones y cosas por el estilo. ¿Y hasta qué punto están dispuestos a seguir el juego de alguien que, en realidad, me parece un charlatán?
7: Los robots humanoides encarnan el sueño de una industria interesada en jugar con el encuentro de la lógica humana y la lógica informática. El verdadero talento de estas redes neuronales artificiales no es tanto imitar las cualidades humanas, sino asimilar enormes bases de datos para clasificar, analizar y deducir correlaciones, y ayudarnos así a comprender fenómenos complejos, como los estados básicos de partículas elementales en un campo magnético cuántico, o el papel que juegan factores como la presión atmosférica y la humedad en la formación de nubes cumulonimbos.
14: Hay muchos campos en los que las máquinas son sencillamente mucho mejores que los humanos. Eso es innegable.
7: Ningún ser humano puede mantener una inmensa base de datos en su cabeza y extraer de ella previsiones precisas. Imposible.
10: La inteligencia artificial se está convirtiendo en una herramienta científica para investigadores en muchas disciplinas, incluida la salud.
13: es justo esta capacidad de las computadoras para detectar factores de enfermedad desconocidos o el efecto de nuevos fármacos en enormes archivos de pacientes, lo que explica la batalla de los gigantes tecnológicos por conseguir los datos del sector sanitario, que es extremadamente lucrativo.
8: Al principio, Google era solo un motor de búsqueda. Hoy, ya tiene una división de salud. Y lo mismo ocurre con Apple. Nadie se pregunta por qué. No tiene nada que ver con su negocio original. Se trata de macrodatos.
13: Todo comenzó cuando dos jóvenes adictos a la informática inventaron el motor de búsqueda que hoy la mayoría de nosotros utilizamos para saciar nuestra sed de conocimiento.
17: Welcome to Google Ads.
13: Con la invención de la publicidad personalizada, los fundadores de Google se hicieron millonarios desarrollando algoritmos que hacen hablar a nuestros datos. Estos algoritmos son tan secretos como la receta de la Coca-Cola. Lo único que se sabe es que se basan en dos procesos astutamente aplicados. El primero es la elaboración de perfiles, donde se reúne toda la información conocida sobre una persona para crear su perfil de usuario. Búsquedas en Internet, compras en línea, videos en streaming, mensajes enviados y lugares visitados dan indicios cada vez más precisos sobre productos de su potencial interés. El segundo proceso es el mapeo, que reúne grupos de usuarios con las mismas preferencias. En cuanto un usuario navega de un sitio web a otro, primero música, luego política, después zapatos, se establece una conexión virtual. Estas conexiones se hacen más fuertes a medida que más usuarios van haciendo las mismas elecciones, como senderos que se hacen más y más anchos a medida que más gente los transita. Mediante el escaneo anónimo de millones de usuarios, se crean comunidades virtuales y mapas sociológicos, a partir de los cuales las plataformas digitales deducen qué otros productos podrían gustar a los compradores.
14: Se reúne cierta cantidad de información sobre una persona y luego, basándose en cómo ha actuado en el pasado, se intenta determinar cómo actuará en el futuro.
13: Los datos del pasado son utilizados para entender el presente y el futuro. Para comprender el efecto de estos algoritmos, investigadores de la Universidad de Boston crearon anuncios y los distribuyeron a través de la plataforma publicitaria de Facebook. El resultado: el anuncio de un álbum de música country se muestra en un 80% a usuarios blancos, mientras que el hip hop se recomienda en un 85% a usuarios negros. Algo similar ocurrió con ofertas de trabajo ficticias. Un anuncio para convertirse en leñador se sugirió en un 90% a varones, labores de supermercado en un 85% a mujeres y ofertas de conductores en un 75% a usuarios afroamericanos. En publicidad dirigida, herramientas de análisis provenientes de la psicología social sondean nuestros comportamientos estereotipados para explotarlos mejor e incluso los refuerzan. Pero también son la base de sistemas que pretenden orientar nuestras decisiones personales y colectivas. Como las aplicaciones de citas que nos sugieren las parejas que mejor se ajustan a nuestro perfil. Softwares que ayudan a bancos y aseguradoras a identificar el perfil de las personas que podrían llegar a no devolver sus préstamos. O incluso programas que calculan el peligro y la probabilidad de delito en cada zona para la policía. Ya sea para anunciar zapatillas deportivas o predecir delitos, estos sistemas generan afirmaciones generales basadas en los datos con los que han sido entrenados.
11: En estos sistemas siempre existen resultados sesgados. Estos sesgos pueden deberse, por ejemplo, a la existencia de prejuicios en los datos de entrenamiento. Pensemos en un sistema que mira videos de vigilancia e intenta filtrar a las personas sospechosas. Para desarrollar un sistema así, primero se le pedirá al señor López que vea los videos de vigilancia y decida qué personas parecen sospechosas. El resultado es, por supuesto, la opinión del señor López, que puede estar sesgada, Y mientras sea el señor López quien hable, uno es consciente de que se trata de su juicio. Pero cuando ese resultado se emplea para entrenar un sistema de aprendizaje profundo, el resultado sesgado deja de ser evidente.
10: El contexto social, psicológico y moral seguirá siendo incomprensible para los ordenadores por muchos años más. Pero si estos sistemas carecen de criterio, ¿en qué se basan para tomar sus decisiones? En estadísticas. Y hay estudios que demuestran que estas conducen a discriminación racial y de género.
18: En una docena de estados de los Estados Unidos, un programa informático informa a los jueces durante el juicio sobre el riesgo de reincidencia de los acusados. Este sistema de aprendizaje automático fue entrenado con bases de datos policiales sobre delincuentes. A partir de una fórmula secreta, analiza 137 criterios y emite una breve síntesis a modo de veredicto. Un grupo de periodistas de un portal de investigación comparó los resultados del software y sus predicciones sobre 7.000 personas con aquello que realmente ocurrió años más tarde. Solo el 20% de las predicciones sobre delitos graves fueron correctas. Según los periodistas, los pronósticos de reincidencia para la población negra eran particularmente elevados, mientras que para los delincuentes blancos eran demasiado bajos.
13: Si el sistema de justicia penal es racista como lo es en Estados Unidos y en gran parte del mundo, los datos también van a estar sesgados racialmente.
11: En última instancia, la máquina solo puede proporcionar una evaluación potencialmente falible e incompleta de la persona. En cierto modo, el sesgo se lava en el proceso, como en el blanqueo de dinero.
18: ¿Qué hacer ante este dilema moderno? Los que pueden elegir, ¿deberían confiar más en las máquinas o en las personas? Mientras que las máquinas carecen de emociones, los humanos a menudo somos malos en matemáticas. Sin embargo, somos empáticos, inmaduros, nos sentimos cansados, perezosos, rebeldes, aficionados a la fiesta, agotados, o a veces completamente fuera de la realidad.
8: Todas estas tecnologías encajan perfectamente con nuestra, digámoslo entre comillas, pereza fundamental. Porque en los tiempos que corren, estos sistemas nos ofrecen la comodidad de hacerse cargo de parte de nuestras tareas cotidianas. En la actualidad, nuestro mayor desafío es tomar las riendas de nuestro destino individual y colectivo. Sin embargo, los sistemas están haciendo que suceda exactamente lo contrario en muchos ámbitos de la sociedad.
18: Pensada en un principio como una ayuda para la memoria, la inteligencia artificial ahora recomienda y hasta toma decisiones automáticamente.
19: You mean it is going to analyze data from all of humanity to find my soulmate?
18: Entre tanto, los sistemas de aprendizaje automático con sus miles de millones de configuraciones posibles son tan complejos que ni siquiera los programadores entienden ya en qué criterio se basa la máquina para emitir un juicio. Se ha acuñado una expresión para este fenómeno: black box o caja negra.
13: Lo que llamamos caja negra es un modelo de predicción que, o bien es tan complicado que ningún ser humano puede terminar de decodificarlo, o bien se basa en un algoritmo patentado al que nadie tiene acceso.
11: Especialmente con los sistemas de aprendizaje profundo, no está claro cómo fueron tomadas las decisiones, ya que solo son visibles los resultados.
13: Hay quienes dicen, podemos usar cajas negras, solo tenemos que explicar qué hacen. Yo me opongo y replico, no, chicos, eso está fuera de lugar. Las cajas negras son inapropiadas cuando hay mucho en juego. Es necesario entender cómo funcionan los sistemas para tomar mejores decisiones.
18: Detrás de interfaces más o menos amigables para los usuarios, se esconden sistemas cerrados de toma de decisiones.
14: Por otro lado, a las empresas les encanta delegar su responsabilidad. Dicen, sí, es que trabajamos con un sistema muy complejo y la culpa fue del algoritmo, no nuestra. Y esa es una excusa totalmente inaceptable.
13: Una forma muy cómoda de eludir la responsabilidad por decisiones problemáticas fue la máquina.
8: Un valor fundamental que nos define es la libertad de pensamiento que se remonta a la Ilustración. Y es ahí donde nos estamos reduciendo, en la medida en que delegamos nuestras decisiones. El objetivo de fondo es erradicar cualquier error, y para ello, los sistemas deben tomar el control.
18: El vehículo autónomo, hijo predilecto de la inteligencia artificial, encarna este sueño de automatización global al servicio de la humanidad, tomando decisiones por nosotros para garantizar nuestra seguridad y aliviarnos el trabajo. Pero a pesar de inversiones de casi 100.000 millones de euros, todavía no se autorizó a ningún vehículo autoconducido a salir de las pistas de prueba sin un conductor humano que pueda ponerse el volante en cualquier momento.
11: Es muy fácil utilizar el aprendizaje profundo para producir un prototipo poco confiable de un sistema complejo. Por ejemplo, para conducir. Lo difícil es seguir desarrollando este prototipo para que sea lo suficientemente fiable y potente en la práctica. Por ejemplo, en el tránsito.
6: En materia de producción de inteligencia artificial, el sistema exige, por razones económicas, políticas o incluso técnicas, que salga al mercado algo que no es funcional o que solo lo es parcialmente. En Silicon Valley, esto se llama finge hasta conseguirlo. Hay que hacer de cuenta que funciona hasta que realmente funcione. Pero el momento de hacerse realidad se pospone más y más porque las inteligencias artificiales nunca alcanzan un nivel de rendimiento tal que haga prescindibles a los humanos.
18: El previsible fracaso de la conducción autónoma ha dado lugar a una nueva profesión, la de asistente humano de máquinas en apuros. Esta empresa, por ejemplo, forma a empleados para que tomen el control de vehículos no del todo autónomos. En el lapso de 10 años, se ha desarrollado toda una industria en torno a la asistencia de la inteligencia artificial. Cientos de miles de trabajadores en todo el mundo preparan datos para entrenar a las máquinas, controlan y corrigen sus respuestas, o las sustituyen sin más. Esta nueva forma de trabajo humano detrás de los llamados sistemas inteligentes artificiales fue inventada por el multimillonario fundador del gigante tecnológico Amazon.
6: Cuando Jeff Bezos anunció
18: en torno a la asistencia de la inteligencia artificial, cientos de miles de trabajadores en todo el mundo preparan datos para entrenar a las máquinas, controlan y corrigen sus respuestas o las sustituyen sin más. Esta nueva forma de

0: el trabajo necesario para que los algoritmos funcionen.
1: Amazon Mechanical Turk es una plataforma de colaboración abierta que elimina esta aparente paradoja. La creciente prevalencia de los sistemas automatizados de toma de decisiones y la incapacidad de la inteligencia artificial para ser realmente autónoma. La plataforma debe su nombre a una figura autómata del siglo XVIII, el llamado turco ajedrecista, en cuya base se escondía un ser humano.
2: El nombre se refiere abiertamente al trabajo humano oculto. No lo esconden.
0: Estamos ante una situación paradójica. Por un lado, se pide a las personas que hagan lo que los robots o los procesos automáticos no son capaces de hacer. Y por otro, los empleados se enfrentan a un trabajo cuyo margen de acción o autonomía es mucho menor que antes.
3: Open the pod bay doors, Hal.
4: I'm sorry, Dave. I'm afraid I can't.
1: La ciencia ficción ya había alimentado nuestro temor a que los ordenadores llegaran a ser tan inteligentes que pudieran dominarnos. El peligroso Hell de Stanley Kubrick, por ejemplo.
4: This mission is too important for me to allow you to jeopardize it.
1: Pero lo que parece estar surgiendo en la actualidad es una situación distinta. No son las máquinas las que se volvieron tan inteligentes como para tomar el poder sobre las personas. Más bien, las personas se están sometiendo gradualmente a la lógica estandarizada de las máquinas. En call centers como este, los empleados tienen que obedecer a un algoritmo y cada vez están más controlados por una inteligencia artificial. Un software identifica las palabras clave de la conversación para garantizar que se estén siguiendo las instrucciones. Se analizan las emociones del cliente y del empleado. Si surge alguna disconformidad, el sistema transmite directamente recomendaciones como «muestre más empatía». Al final de la conversación, se califica al empleado y se lo despide automáticamente si no llega a obtener una determinada puntuación.
5: Estamos en los albores de una era en la que infinidad de personas se ven obligadas a adaptarse a la dinámica de los sistemas interpretativos, sistemas de inteligencia artificial diseñados para maximizar la optimización y la productividad, sin permitir la negociación.
0: Los depósitos de Amazon son en realidad pesadillas distópicas en las que los empleados tienen que intentar seguir el ritmo de un sistema parcialmente automatizado.
1: En las enormes salas de los centros logísticos, la potencia de cálculo de la inteligencia artificial, en definitiva, parece ayudar poco a comprender la complejidad del mundo real y a tomar mejores decisiones. El trabajo de las personas está sometido a las órdenes de las máquinas, que calculan la optimización del flujo de productos. Ellas determinan el ritmo de los procesos.
5: Las personas son reducidas a robots de carne y hueso.
0: Creo que la automatización es un truco utilizado para controlar a enormes multitudes.
6: Mi mayor preocupación no son los fallos informáticos, sino las personas que buscan el poder, que quieren controlar a los demás y que cada vez tienen más acceso a tecnologías muy poderosas.
2: Siempre hay esperanza, pero para llegar a buen puerto hay que luchar. La esperanza es una invitación, no una garantía.
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1: 8 de la mañana, un minuto.
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Buenos días, ¿cómo están todos? Otro domingo más en este programa que hemos dado a llamar La Otra Cara de la Moneda, hoy con un invitado de lujo, pero aparte con algo que no hemos hecho nunca, porque siempre nuestro invitado ha salido a través de una comunicación telefónica, algunos son de otro país y demás, entonces hemos hecho desde esa manera, pero hoy lo tenemos acá enfrente, lo tengo acá, yo lo estoy viendo, ustedes no lo ven, pero yo lo estoy viendo acá enfrente, tiene cara de asustado, debe ser que está esperando la respuesta, porque no le dije nada, no le dije ni qué le íbamos a preguntar, ni nada, así que ahí está, esperando que el programa fluya y que vengan las preguntas, ¿sí? Bueno, como les digo siempre en este primer bloque, La Otra Cara de la Moneda, programa que sale, como lo están escuchando ahora, domingo 8 a.m., bien tempranito, repite el mismo día a la tarde y el viernes a las 10 a.m. otra repetición más. Así que, como digo siempre, si vos hoy te quedaste durmiendo un poquito más y quedaste disfrutando del sueño de la cama, sabes que hay unas repeticiones que podés ver y seguir nuestro programa. No te pierdas el de hoy. Siempre hago una pequeña anécdota. Tengo muchas anécdotas para contar en este primer bloque. Pero como siempre, Yurán, cuando ya pasan los dos minutos, me empieza a mirar feo, como diciendo, este bloque tiene que ser más corto. Así que vamos a hacer el bloque bien, bien, bien cortito y ya vamos con nuestro invitado. Escuchamos la primera canción. Escuchamos a Flaviño con la canción Reinflama. Escuchamos esta canción y volvemos con el invitado de hoy.

0: Bien, ahí escuchamos esta canción de Flaviño, una hermosa canción que nos invita a recibir al Espíritu Santo en nuestra vida, a poder ponernos en su visión, en su providencia, que podamos ponernos en sus manos para que nuestra vida avance, inflame nuestro corazón y a partir de ahí podamos contagiar a los demás. Bueno, como dije en el primer bloque, tenemos el entrevistado de hoy. Hoy está en el piso, está en el estudio, está con nosotros. Ustedes lo conocen muy bien, es alguien que conoce muy bien. Por lo general siempre tengo que hacer una pequeña explicación de quién es el invitado, pero hoy lo tenemos acá y ustedes lo conocen, así que sin más voy a presentar a mi gran amigo, el señor Rafael Castro.
1: Tanta incógnita para decir que soy yo.
0: No, pero ¿por qué?
1: Saludo Andrés, saludo Llorán, saludos a todos, qué bueno estar aquí contigo, bueno, compartir este ratito en la otra cara de la moneda. Y aquí estoy, para ser aquí está su servidor, Dios el mexicano.
0: Muy bien, pues es que la idea de este programa es que la gente pueda aterrizar en su llamado con el Señor, ¿no? Y que pueda decir, ah, bueno, pero si a esta persona que me cuenta su vida le pasaron tal cosas, las pudo superar, si el Señor lo bendijo, yo también puedo, ¿no? Entonces, la idea un poco de la otra cara de la moneda es ir por detrás de la vida de las personas. Por ahí mucha gente te escucha hablando o dando formaciones, o incluso acá mismo en la radio, pero por ahí no conoce otra cosa más íntima de tu vida, de tu relación con el Señor, y que eso pueda a ellos despertarle el deseo de decirle que sí a Dios, ¿no?
1: Sí, sí, creo que atrás de cada persona hay una historia, ¿no? Y hay un camino recorrido. La opinión que la gente se hace de uno o la proyección que uno aparentemente da a los demás, pues es una cosa, ¿no? Pero atrás está, es como la imagen del iceberg, que al borde del agua pues está solo un poquito, pero abajo hay un gran background que sostiene a la gente, ¿no? Y que es la historia y que es los principios, los gustos, todo su diccionario de vida. Sí. Es bonito poder ver a ciertos personajes atrás, ¿no?
0: Sí.
1: Atrás de bambalinas.
0: Atrás de bambalinas, claro. Parece que la primera pregunta que siempre hacemos tiene que ver con la niñez, como con la familia, cómo está conformada tu familia, cómo es que empezaste a dar los primeros pasos en este mundo y también cómo fue que te relacionaste con Jesús.
1: Bueno, yo soy el quinto de una familia de 10. Mi padre es hijo de una colombiana con un alemán extranjero que llegó en esa época. Por eso mi aspecto rubio, ¿no? Soy de un lugar que la gente, la raza propia de la gente es oscura, es cimarrona, como oscurita, ¿no? Pero bueno, ahí salió mi papá y salieron 10 hijos, sí, el quinto yo. Mi padre se encuentra con mi madre, que es de Cundinamarca, de Bogotá, de Colombia. Y bueno, ahí surge una familia de diez hijos, ¿no? Hasta los 21 años, que fue cuando ya, que es un capítulo distinto en mi vida, cuando ya camino con el Señor y me encuentro con Él y empiezo una vida distinta, pues, de conversión y de sanación y de reproyección de vida. Pues doy gracias a Dios por mi familia, por supuesto, es lo primero, mi padre, mi madre, que por ellos, pues yo estoy aquí, ¿no? Dios se valió de ellos. Pero yo he compartido en distintos lugares, en distintos medios, que la situación mía familiar fue bastante difícil, ¿no? Pues de pobreza también, de violencia intrafamiliar, de alcohol de mi papá, de violencia. Entonces crecí desde pequeñito en una situación difícil que me llevó a vivir situaciones muy difíciles, ¿no? Y que afortunadamente a los 21 años, después de episodios bien difíciles de quererme morir y de conflictos bien, bien severos en torno a mí, pues el Señor me rescata de una situación bien, bien complicada familiar, ¿no? Y bueno.
0: Y decís, el Señor te rescata. ¿Cómo fue la llegada del Señor? Porque hemos visto a lo largo del programa cada aparición de Dios en la vida que uno se sorprende del estilo siempre nuevo y creativo del Señor, ¿no? Digo, ¿cómo fue en tu vida esa aparición de Dios?
1: Bueno, habían muchas realidades personales que me estaban quebrando muchísimo. El sentido de la vida, las heridas que estaban marcando mi existencia, el sinsabor de la existencia. Bueno, para ser precisos, muchas ganas de quitarme la vida precisamente por toda la circunstancia de dolor que vi en el interior de mi familia, desquebrajamientos, pues, humanos. Y a los 21 años, después de algunas veces que me embriagué, que me perdí, que me intenté quitar la vida, pues le dije a Dios que o me rescataba o me moría, ¿no? Mira. Era como el ultimátum que le daba a Dios en esa crisis existencial tan fuerte. Y fue a través de un grupo de jóvenes, un grupo de oración de la Renovación Carismática en Yopal, que es la ciudad que me acogió como adolescente. Yo nací en un pueblito que se llama La Santísima Trinidad.
0: Mira.
1: Por eso digo yo, mi padre, digo que nací en La Santísima Trinidad.
0: Claro.
1: Intento vivir en La Santísima Trinidad y espero llegar a La Santísima Trinidad. Pero en esa ciudad, de una ciudad intermedia que se llama Yopal, pues ahí conocí al Señor a partir de una invitación de un grupo de jóvenes de la Renovación Carismática, y ahí comenzó una vida nueva, ¿no? Vida de reconstrucción, vida de reconocimiento de mi ser, vida de conocimiento de Dios y de crecimiento
0: en él. ¿Y estar ahí en ese grupo de oración para vos fue un camino paulatino o hubo un momento de inflexión muy radical en el que vos decís, sí, fue el Señor moldeando mi vida, pero este momento fue un antes y un después?
1: Había una antesala, ¿no? Había una preparatoria que el Señor estaba haciendo a través de personas, y yo me burlaba porque tenía un odio fuerte contra Dios y contra la familia. Mi esposa, que hoy es mi esposa Carlina, me invitaba y yo me burlaba, rechazaba, etcétera. Algunas veces la acompañé y me sentía muy ridículo en el grupo, el grupo de oración. Pero igual yo por respeto a ella la acompañaba, ¿no? Pero ya fue cuando entré en una crisis y que le di como ese ultimátum a Dios, y me llegó la invitación directamente como lo veo yo de Dios, ¿no? A través de un coordinador del Ministerio de Música, me invitó al grupo de música, al grupo de jóvenes, de manera más directa. Y ahí empezó como el encantamiento, ¿no? Como la magia que Dios usó, el disfrute de algo nuevo, incluso no era racional para mí, no lo hacía conciencia.
0: Claro.
1: Cuando lo hice conciencia fue cuando me invitaron a un grupo, a un retiro de iniciación, que allí hubo tiempo, proclamación de la palabra, hubo otros elementos que me abrió los ojos, y ahí fue cuando realmente acepté a Jesús en mi corazón.
0: Mirá qué lindo, voy a preguntar algo indiscreto.
1: Dale.
0: Porque vos nombraste a Carlina ya. La pregunta es, no sé, nosotros lo decimos así en Argentina, no sé si vos decime si se entiende. ¿Carlina ya te había echado el ojo o no?
1: Sí, ya estábamos,
0: Muy bien, muy bien.
1: Ya estábamos, éramos novios y ya estábamos, y de hecho ya teníamos la experiencia, pues, de marinovios.
0: Bien,
1: entonces
0: bien.
1: Ahí fue cuando me...
0: ¿Y ella ya estaba en el camino del Señor?
1: Ella era una mujer de fe, realmente, de fe. De iglesia, aunque había tenido por supuesto su vida familiar también sus situaciones difíciles, pero era una mujer de Eucaristía, una mujer que quería hacer los sacramentos, y eso fue, creo, la salvación para
0: Rafa.
1: Sí, sí.
0: Bueno, estamos ahí entonces. Empezás a conocer a partir de ese retiro de iniciación una cuestión distinta. Me encantó lo que dijiste, empecé a sentir un disfrute, ¿no? Empezaste esto que en un momento era algo motivo de burla para vos y sentirte incómodo, de golpe pasó a ser algo que disfrutabas, estar en ese lugar y lo que el Señor te daba. ¿Qué empieza a pasar a partir de ahí? ¿Cómo? Porque nosotros, la mayoría te conoce desde el predicador, desde el formador, desde el músico, ¿no? Y hay como todavía un camino enorme hasta llegar hasta ese punto, digamos. ¿Qué pasó después de ese momento?
1: Después del retiro, bueno, en el retiro yo recibí una promesa muy fuerte, porque no solamente yo estaba velando ahora por mi vida y por restaurar mi ser y por encontrarle propósito y sentido a la vida, sino también tenía una preocupación por mi familia, ¿no? Por mi padre en sus circunstancias tan difíciles, de desorden, de borracheras, de, bueno, todo lo que le pasaba a mi padre, y mi madre tan herida también porque fue muy golpeada, mis hermanos todos desquebrajados. Entonces ya en Jesucristo, en ese proceso de conversión, pensaba en mí, pensaba en mi familia, ¿no?
0: Claro.
1: Y la promesa que me dio el Señor en ese retiro fue Hechos 16:31, cree en el Señor Jesús tú y te salvarás tú y toda tu casa.
0: Ah, mira qué lindo, sí.
1: Entonces yo acogí, guardé eso para mí como una promesa de Dios, de permanecer en Él, de serle fiel, de conocerlo, y que Él iba a salvarme y salvar a mi familia y, bueno, todo lo que Él promete para bien. A partir de ese retiro y esa promesa, fue que yo empecé, ya no era mi esposa la que me decía, venga, casémonos, sino que yo, yo tomé la iniciativa, le dije a Carolina, mi esposa, bueno, mi novia en ese momento, no, casémonos, que yo quiero recomenzar bien. Y Carolina, pues dijo que sí, por supuesto, vamos, y fue una cosa muy sencilla. El padre de la Renovación Carismática, el director de esa diócesis, me dijo, no, Rafa, vente un sábado y te casamos aquí rápido con tu mujer. Y
2: claro.
1: Y a partir de ahí nos casamos en la capilla del obispo ahí de la curia diocesana. Cuatro o cinco personas que estábamos realmente. Y a partir de ahí fue como el Señor eligiéndome totalmente. Me pusieron en el equipo, un neófito recién iniciado. Me pusieron en el equipo arquidiocesano de pastoral juvenil. Sí. Y seguí en el grupo de oración, pero me habían invitado al equipo diocesano de pastoral juvenil. Y eso fue como un escalamiento en términos de pastoral y en términos de conocimiento. Ahí fue el obispo... Monseñor Olavio López Duque, de feliz memoria, él se interesó mucho por este jovencito que estaba ahí como muy emocionado por la pastoral, y me regalaron a ellos la posibilidad de estudiar. Un sacerdote amigo me dijo, Rafa, estudia, y me puse a estudiar la licenciatura en ética y religión. Entonces estudiaba, trabajaba, yo tenía una academia de karate, porque son cosas que...
2: Para. En ese punto hay que tocar. Sí, sí. Contame lo de la pastoral y después vamos a volver con el tema del karate.
1: Sí, sí, no, es que, bueno, yo en esa época, cuando ya ingresé, que fui al retiro de iniciación, pues yo tenía una pequeña compañía de hacer puertas, ventanas y los rasos de aluminio. En ese entorno era muy bueno. Y en ese tiempo, entonces con Carly ya teníamos como proyección de empresarios y hacer cosas. Y tenía una academia de karate, porque desde los 13 años había estudiado, había estado entrenando karate, okinawate, con un maestro ahí en Yopal. Y ya era cinturón negro, a los 21 años ya era cinturón negro. Entonces tenía mi academia, tenía mis 60 estudiantes. Sí, sí. Y bueno, cuando el Señor me da esa promesa y que la iglesia me recibe y me invita y me pone como la posibilidad de estudiar, y el Espíritu Santo hizo una transformación interior
2: tremenda,
1: extraordinaria, sí. Y yo, ¿qué hago? ¿Sigo con la compañía, sigo con la academia de karate, o me dedico a esto? Y yo no sabía qué hacer. Yo hablaba con mi esposa, ya casados. Me dijo, la mejor propuesta, dice mi esposa, es el Señor, siempre el Señor, ¿no? No va a dar más de lo que uno hace con sus propias fuerzas. Entonces, la cosa más radical que yo hice fue dejar...
2: Silencio. La cosa más radical que hiciste la vas a contar una vez que vayamos a una canción y vayamos al próximo. Lo que vamos a escuchar quedó en una parte, porque dijo, la decisión más radical que tomé, y se terminó ahí.
1: Vamos. Ojalá no se me olvide. No.
2: Bueno, vamos a escuchar, miren, justo viene el tema de este Ministerio de Música, se llama Estación Cero, que está cantando junto con Pablo Martínez, se llama Resucitó la canción, escuchamos esta linda canción, y después volvemos para escuchar La Decisión Radical de Rafa Castro.

0: Vamos que se puede.
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7: Volvemos, tercer bloque de este programa La Otra Cara de la Moneda. Ya sabes, si estás ahí en tu casa, podés escucharnos los domingos a la mañana, 8 a.m., domingo a la tarde, 6 p.m., y viernes a la mañana, 10 a.m. Nos escuchás, nos sintonizás y vas inspirándote con la vida de estas personas que han entregado la suya a Jesucristo y nos cuentan hoy los detalles de cómo fue ese proceso. Y quedamos en una parte súper interesante. Rafa Castro nos dijo, y esta fue mi decisión más radical, y le iba a contar y nos fuimos a la canción. Así que la pregunta es obvia, ¿cuál fue esa decisión radical en tu vida?
8: Pues es que tenía la opción de seguir adelante como pastoralista, como evangelizador, estudiar y estar dentro del seno de la iglesia y seguir como pues laico, por supuesto, casado, pero ayudando en la pastoral, o seguir como empresario, como emprendedor y como maestro sensei de la academia. El Señor se la pone difícil a uno, ¿no?
7: La pone difícil. Para que la decisión sea decisión.
8: Claro, para que sea decisión. Entonces, en esa época, eso era como, ya llevaba varios, más de un año y medio en eso. Y salió una invitación, llegaron una invitación, ya habíamos ido a varios encuentros a nivel de pastoral juvenil del país, llegó un cupo para ir al jubileo, al siguiente año al jubileo, en el año 2000 en Roma, ¿no?
7: Sí.
8: Y pues se sortearon 7 cupos en todo el país y mi diócesis donde yo estaba trabajando se ganó un cupo. Entonces, Pues ellos tenían que elegir, el obispo tenía que elegir, pensaron en otros 3 personas y pensaron en mí, ¿no? Y pues yo estaba en la encrucijada porque me había salido un gran trabajo, era todo un hospital que yo iba a hacer con infraestructura de todo lo que yo hacía, me iba a ganar unos buenos pesos, o sea, iba como a proyectar mi compañía. Y me dice el obispo, me llama el obispo una tarde, me dice: Rafael, tengo algo para contarle. Su esposa lo dejaría ir unos días, un mes, por ejemplo, fuera del país o lejos. Yo pues no sé, pues habría que decirle, monseñor, ¿por qué? ¿Qué hay que hacer? Entonces, no, mira, es que nos ganamos un cupo para Roma, un joven que esté trabajando con nosotros y que quiera participar. Entonces me la puso entre ir a Roma
7: o agarrar el trabajo.
8: Agarrar el trabajo y yo realmente le dije a mi esposa, bueno, aquí está, fui, hablé con ella y decidimos asumir este llamado, porque lo de Roma era secundario realmente, era la decisión si yo iba a seguir el camino de Dios, el camino de formarme, el camino de ser un agente de pastoral, de ser un evangelizador, o me iba a dedicar al emprendimiento y a la academia, ¿no? Decidí renunciar, hice mucho.
7: ¿Y qué fue? ¿Dijiste al hospital? Dijiste, no, mire, no lo voy a hacer al trabajo.
8: Se lo pasé a un compañero vea, es que lo entregué todo. Yo le dije a mi compañero, bueno, le mostré todo el trabajo, porque ya habíamos hecho acuerdos con el hospital. Entonces yo le pasé todo el trabajo a ellos, a un compañero, y le di mi herramienta y fuimos a una comisión, ¿no? Le dije
7: claro.
8: Que se me va a una comisión, yo le entregué todo el trabajo, le entregué herramienta, le entregué todo, y él hizo el trabajo, no me dio comisión.
7: Te da cuenta.
8: Bueno, uno suelta, ¿no? Y la academia fue lo más difícil, porque tuve que hacer como unos actos de conciliación con los muchachos. Eran 60 jóvenes, lloraron.
7: El sensei,
8: los otros,
7: Cobra Kai.
8: Claro, los otros senseis me habían dicho, te estás volviendo loco, te volviste loco, ¿qué pasó? No renuncies. Entregué también todos los implementos de la academia, las tulas, los guantes, todo. Lo entregué a otras academias, bueno, lo disolví, pues, y elegí mi tesoro en el campo.
7: Muy bien.
8: Elegí a Jesús, y bueno, y fui para Roma y
7: mira todo. Qué bien. Bueno, tenemos hasta la llamada telefónica del socio que no le dio comisión. No, mentira, qué lindo sería haber tenido, ¿no? Hola, Rafa, ¿cómo estás? Hubiera estado lindo, ¿no? Bueno, y ahí te fuiste de viaje, y claro, ahí fue, es cierto, es una decisión súper radical, porque no solo era la decisión del momento, sino era tu futuro cercano,
8: futuro, claro,
7: y tu futuro largo también,
8: era
7: ¿no?
8: la perspectiva de vida, sí, claro. Sí, pero mira que yo me gocé lo presente, me gocé el viaje, me gocé mi esposa, me dijo, no, te apoyo, yo te apoyo, Rafa, si es para Dios, yo te apoyo en todo. Pues me apoyó, yo fui, pero estando allá, el diablo es puerco. Estando
7: claro,
8: allá, hubo propuestas de quedarme, hubo propuestas de abrir otro escenario, otro mundo, ¿no?
7: Claro.
8: El diablo pone ahí engaños y seducciones. Y yo al fin decidí regresarme, por respeto a Dios, por respeto a la diócesis, por Carlina, bueno, por la familia. Así que me devolví y venía como una incógnita, ¿no? Venía como un dilema, mejor. Y era, ¿y a partir de ahora qué?
7: Claro.
8: O sea, yo no tengo ni academia,
7: claro,
8: ni compañía. Claro. O sea, emprendimiento no, y academia no. ¿Qué? ¿Y ahora qué? Pues regresando, pasé el informe, todo lo que ocurrió, todo un reporte de todo lo que vivimos. Y el obispo me dijo, bueno, Rafael, como ya estás comprometido, eso fue como una siguiente respuesta. Nosotros aquí te vamos a dar un sueldo en la diócesis y tú vas a ser...
7: Respiraste.
8: Tú vas a ser el agente pastoral junto con... Hay un delegado siempre diocesano que es el que está como motivando, pero pues tiene su parroquia o tiene sus funciones.
7: Claro.
8: Y siempre hay un joven coordinador diocesano que está moviéndose por todas las parroquias. Y el obispo de manera muy directa me decía, yo te contrato para que tú vayas parroquia por parroquia y hagas convivencias en los colegios, organizes grupos de jóvenes. Y así me recorrí, de esa diócesis me recorrí todas las parroquias.
7: Mira, de Yopal.
8: De Casanare, todo el departamento.
7: De Casanare,
8: sí, todo el departamento. Sí, después del país recorrí muchos lugares también. Fue como un nivel siguiente. Pero ir a veredas, ir a colegios, ir a lugares a llamar jóvenes, a trabajar con ellos. Bueno, fue una... Íbamos a los regionales, a los nacionales, de pastoral juvenil. Y bueno, o sea, creo que ahí empezó el trabajo de base, ¿no? Y ya después, bueno, muchas cosas, son muchas experiencias que pasaron.
7: Una pregunta tengo, cuando viajaste a Roma... ¿tu familia cómo estaba conformada? ¿Eras vos y Carlina solamente o había...?
8: Ya estaba la nena.
7: Ah, ya estaba ella.
8: Ya estaba la nena, claro. Ya pequeñita estaba, recién nacidita, estaba pequeñita. Y ya, o sea, regresé, empezó el trabajo, era construcción de familia y trabajo.
7: Claro, todo al mismo tiempo, claro.
8: Y bueno, yo, bendito sea Dios que nos sostuvo, ¿no? Realmente con todo.
7: Y contame, más allá de estos momentos que ya nos contaste, si en algún pasaje de este camino, ¿no? Después ya te volviste de Roma, tu familia, incluso nace tu hijo.
8: Sí.
7: ¿Hubo algún momento, o algunos, no sé, decime vos, en lo que dijiste hasta acá llegué? ¿O sí, siempre?
8: Sí, siempre las hay, episodios fuertes. Un episodio que quizás tú no lo conoces, solamente no has escuchado, es que cuando uno es creativo, cuando uno es apasionado, cuando uno quiere ir más allá de los límites, el primer asunto que ocurre en uno es la inconformidad de estar haciendo lo mismo, de la rutina y volver. Entonces yo estaba como muy rutinario ya en las parroquias, en la misma Dios, y yo quería otras experiencias, y se abrió esa experiencia, por supuesto, a otras diócesis, y ya eso iba refrescando el camino, o sea, iba refrescando el ánimo. En algún momento, eso fue como en el 2007, sí, que como era tan líder y como era tan reconocido por la música, por la predicación, por lo que hacía, por todo, era muy líder, entonces me propusieron que me metiera a la política.
7: Ah, mirá, esa no la sabía.
8: Sí, yo llegué a ser concejal de mi ciudad. Y bueno, yo hice un proceso, yo primero discerní, lo miré las posibilidades de ayudar a la gente.
7: Claro.
8: Porque después iba entendiendo que no solo la espiritualidad y la formación era suficiente para ayudar a la gente. Hay realidades que la espiritualidad, la formación, pues calan en el ánimo, en la perspectiva de la gente, pero a veces la gente necesita apoyo de promoción humana, apoyo de recursos para resolver su vida y para alcanzar sus sueños y su proyección de vida, ¿no? Entonces a mí ya me llegó esa conciencia por mi estudio, por mi relación con Dios. Entonces yo decía, no, yo quiero no solo lo espiritual y lo formativo, sino quiero ayudar a los jóvenes, quiero ayudar a las familias, quiero que... porque la gente con hambre y la gente con claro, pobreza no avanza, ¿no? Ni en sus sueños ni en su fe, y a veces se retrae la gente. Entonces me metí en el asunto y gané, y salí concejal, y me fue como perreños y su proyección de vida, ¿no? Entonces a mí ya me llegó esa conciencia por mi estudio, por mi relación con Dios. Entonces yo decía, no, yo quiero no solo lo espiritual y lo formativo, sino quiero ayudar a los jóvenes, quiero ayudar a las familias, quiero que, porque la gente con hambre y la gente con...
7: Claro.

0: para eso no tenía...
1: Lo sentiste, lo, sentiste que no
0: estaba... Claro, claro, cuando ya estaba allá, eso era una jauría de cocodrilos, mira, claro, y de bestias, y claro, ocurrieron cosas muy difíciles que deterioraron mi imagen, que calumnias, cosas, claro. O sea, ya dejas de ser el agente, sí, de pastoral,
1: el bueno,
0: claro, el que trabaja por los pobres, por la gente, por los jóvenes, y este, un político más, entonces ya entré dentro de la...
1: Claro, de misma bolsa.
0: Claro, y eso fue muy difícil para mí, para mi familia fue difícil, pero... Ah, y entonces en ese punto, ya casi al final, fue que yo iba a huir, o sea, huir de Dios y huir de esas cosas, entonces creo que esa fue una... rescatada de Dios. O sea, me rescató.
1: ¿Pero qué pasó? ¿Qué fue lo que pasó para el repesque
0: por
1: de Dios?
0: Por toda la tensión que se vivió en el contexto de la política y ya el descrédito a nivel de iglesia. Entonces yo decía, ni iglesia ahora, ni iglesia ni política. O sea, entonces yo estaba a punto, pues, de rechazar todo, y dije, no, ya esto, me tengo que ir, me voy, ya no más, y bueno, el Señor tuvo misericordia de mí y me rescató a nivel personal, ¿no? Yo pienso que el primer rescate fue darme un ánimo como el amor primero, una experiencia de renovación como el amor primero, y eso me ayudó a levantarme realmente el ánimo. El siguiente paso que ocurrió fue, como yo te decía, yo me sentía como corcho en remolino, ¿no? Sí. Como dando vueltas en un mismo lugar. Y después de esa experiencia, pues yo seguí ahí en mi diócesis otro tiempo. Y ya después dije, no puedo quedarme acá. Ya habíamos hecho una fundación. Yo había instituido con un compañero una fundación. Trabajábamos fuertísimo. Teníamos un proyecto para hacer una casa de retiros allá en esa diócesis. Bueno, todo eso. Y entré como también como en conflicto con él, con la comunidad, o sea, fue una cosa, yo creo en las crisis, y las crisis son una oportunidad para ir para más adelante. Y esas crisis me llevaron a tomar la decisión de irnos con mi familia para Bogotá. Y en Bogotá es otro rollo de comenzar de nuevo. Así como estoy comenzando acá en Estados Unidos. Comenzando de cero de nuevo.
1: ¿Y cuando Diego aparece en Colombia, hacía mucho que estabas ahí en Bogotá? ¿O?
0: Sí, ustedes llegaron a Renova. Yo conocí Renova en el 2017, que vino el Papa Francisco a... Sí, 2017. Yo me había venido como en el 2013, 2014, 2015,
1: 3 años
0: llevaba en Bogotá, más o menos, llevaba en Bogotá, y ahí fue cuando conocí, ahí estaba en crisis también, claro, porque cuando yo llego a Bogotá yo empiezo de cero, a mí unos me conocen, el minuto de Dios, algunas comunidades me conocían, tal, pero intentaba encajar en una comunidad, intentaba encajar como agente de pastoral en otra comunidad, intentaba y no, y yo en algún momento... Dije, no, esto ni iglesia ni nada, yo me devuelvo a lo mío,
1: a las ventanas.
0: Al karate. Al karate y a las ventanas. Claro. Como un desagrado y como una frustración, ¿no?
1: Sí, claro.
0: Y yo que le doy como ese ultimátum a Dios, y ocurre que ya anuncian lo del Papa. Entonces, dos colegas amigos, dos agentes de pastoral ahí, músicos y coordinadores muy buenos en Colombia, me dijeron, Rafa, ven, te hemos visto, ¿por qué no nos unimos los tres y vamos a armar esto? Y era armar todo este rollo de músicos católicos para darle la bienvenida al Papa y todo eso. Y yo dije, bueno, vamos, hagámoslo, yo les apoyo y tal. Y eso fue como un gancho que usó el Señor para traerme.
1: Claro.
0: Y cuando yo me di cuenta y hago conciencia de mi rebeldía, estaba pues con los obispos, con
1: todo.
0: En la conferencia estaba hablando de lo que venía a hacer el Papa, de cómo organizar todo, el concurso, todo eso. Y para ponerle la cereza en el pastel, llega Diego, ¿no?
1: Claro.
0: Llega Renova, entonces me llaman, tal, vea que hay esta propuesta, queremos conocerte, que nos recomendaron, tal. Y fíjate que pasó todo eso del Papa Francisco, y después, cuando yo me di cuenta, estábamos en reunión con Monseñor Elkin, con la gente de la conferencia, con gente importante en la iglesia. Entonces yo decía, el Señor responde de manera extraordinaria, ¿no? Y nos salva de cosas que uno arbitrariamente quiere tomar malas decisiones.
1: Qué lindo, qué lindo. Y ahora estás en Estados Unidos.
0: Sí.
1: ¿Qué...

0: motivó tu llegada en el plano pastoral y qué es lo que tu vida te plantea hoy?
1: Sí, bueno, hay cosas de fondo que legalmente pues no se pueden decir al público, pero en términos pastorales yo venía ya asistiendo varios años atrás, desde que estaba en Bogotá, conocí a Mario Chávez, conocí a Felipe Urquilla, conocí a la gente líder de esos años, de la renovación aquí del área, a David Morales, a varios, que fueron a un encuentro, a una formación de predicadores y evangelizadores a nivel internacional, y ahí los conocí en el Minuto de Dios, que estaba Pacho, que estaba Pacho Bermeo, que estaba en ese entonces Alberto Lineros, el sacerdote, y un equipo grande de gente que junto con el Minuto de Dios estaban haciendo esa formación, y ahí los conocí a ellos, y de manera muy providencial. Yo soy muy generoso en términos de ser fraterno y ser amigo. Yo pues como que me doy más allá en casa, yo estaba con toda la disposición y generosidad, y terminé yo atendiéndolos a ellos allá, siendo como el anfitrión, llevándolos a comer arepas, llevándolos a Montserrat, llevándolos allí, como instruyéndoles para que estuvieran bien, ¿no? Y claro, transporte y todo eso. Y después, en esa época estaba pues Mario Chávez de coordinador, y él fue el que me dijo, cuando quieras te invitamos. Y yo como predicador, por supuesto, y músico. Entonces vine una primera vez, ahí conocí al padre Roberto aquí en la parroquia, me cayó muy bien. y bueno, toda la experiencia, ¿no? Uno llega su primera vez a Estados Unidos como con la expectativa de conocer, de aportar y todo eso. Y ahí comenzó, en ese tiempo, hace, qué sé yo, unos 9 años, yo creo. Sí, ahora estos días salió una memoria por ahí de las redes. Sí, sí, y estábamos ahí junto al padre flaquito, joven. y bueno, ya después de varios años de venir, de aportar, de ayudar, también igual sentí, la pandemia también repercutió en eso. Y otras circunstancias repercutieron ya de vida y de situación del país para que nos viniéramos aquí a aportar. Yo creo que estar acá no es una obligación, como nosotros con Carla y con mi esposa y con los muchachos estamos acá en manos de Dios. Siempre en manos de Dios, haciendo lo correcto, ayudando, aportando en la evangelización con la gente, emprendiendo, por supuesto, aportando, ayudando, siempre con la convicción de estamos hasta cuando el Señor lo permita. Claro. Y nosotros sabemos que somos ciudadanos del cielo y eso lo tenemos claro con mi esposa. Y hoy estamos acá aportando, ayudando lo que más podamos, y ya luego el Señor dispondrá si vamos para el cielo o vamos para otro lado.
0: Muy bien. ¿Y este presente en qué te encuentra? ¿Trabajando en qué?
1: Bueno, ahora estoy ayudando con el padre Roberto aquí en todo el tema de marketing, de manejo de web, ayudando en temas más de redes sociales y aportando en todo el engranaje que tiene la radio, la renovación carismática y la parroquia, ¿no? Mantengo la saludable en las páginas web y hago lo posible por ayudar lo más que pueda a nivel de parroquia San Marcos, a nivel de radio, a nivel de renovación carismática, en términos comunicacionales, no en términos de marketing, de redes sociales. Y a nivel personal, yo tengo una vocación que aprendí en tiempo de pandemia, que hice una certificación con Catholic Link, sobre evangelización digital, y yo estoy apasionado por generar contenido a través de las redes. Y ahora estoy como más comprometido con esta situación, aportando, ayudando un mensajito, un video, un podcast, generando contenido a nivel personal, es muy, muy personal para el bien de la comunidad. Ya como que le bajé a la revolución de vamos a hacer contenido para monetizar, no, más el enfoque es vamos a hacer contenido para evangelizar, para dar, para ayudar. Sí, ahí la monetización llegará, pero en la pasión por evangelizar es lo que,
0: lo que mueve.
1: Nos mueve, que es la esencia, ¿no? Y aquí estamos, hermano. Ahora hay unos manes por ahí, un tal Andrés Castillo.
0: No lo conozco.
1: Que llegó con Renova. Y bueno, yo espero aportar en algún momento con ustedes, Andrés. Sé que están apenas pues introduciendo, están en inversión, en iniciación. Y yo espero que se acomode para aportar, sí, para ayudar en conozco lo que es Renova y conozco todo el planteamiento y conozco la visión. Me aguanto las ganas de decirte hagamos cosas hasta que sea el tiempo, ¿no?
0: El tiempo propicio.
1: Yo creo que tú y Ludmila y con Renova tienen la responsabilidad de abrir caminos, de abrirse y de acomodarse y de organizarse para luego plantear y proyectar una evangelización innovada, ¿no? Como lo ofrece Renova. Yo doy fe de eso.
0: Qué bueno. Déjame decir que estoy en esta zona gracias a ti, a vos, porque en definitiva la primera vez que vine a este lugar fue por una recomendación tuya.
1: Bueno, Dios.
0: Así que empezamos ahí en esta zona.
1: Yo estoy por también recomendación de otros, ¿no? Creo que Dios responde a través de la gente, ¿no? Y no, nadie se debe arrogar o nadie se debe agarrar para sí mismo su ego, realidades que son movimientos de Dios. Dios mueve, estás aquí porque Dios te ha traído y Él es el que mueve todo, todas las cosas, todas las manos. Sí.
0: Bueno, Rafa, mil gracias. La verdad ha sido una entrevista súper, súper cálida.
1: Amén, qué bueno. Ojalá que sea de inspiración para alguien, ¿no?
0: Esa es la idea del programa, ¿no? Viste que no eran tan difíciles las preguntas.
1: Sí, no, ahí estamos.
0: Bueno, gracias, Rafa, gracias por estar con nosotros.
1: Siempre me pone nervioso.
0: Claro, y por las caras que hace.
1: No, el análisis, es el chico del análisis.
0: Claro.
1: Sí, él es filósofo juvenil.
0: Bueno, gracias, Rafa, gracias por estar con nosotros.
1: A ti y a todos, bendiciones.
0: Muy bien. Bueno, vamos a escuchar una canción más, se llama Gracias, mi Dios, de Kairi Márquez. Escuchamos y ya venimos con el último bloque, el cierre del programa y la reflexión. Ya nos vemos.

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1: Muy bien, acá llegamos al último bloque de este programa, La Otra Cara de la Moneda. Como vos ya sabés, vamos a ir mostrando nuestro programa todos los domingos a la mañana. Si no lo podés ver al horario de la mañana, tenés la repetición de los viernes y el domingo. Ya dije muchas veces la hora, pero lo importante es que tenés varias opciones para ir escuchando e inspirándote, que en tu propia vida Dios puede hacer grandes cosas, como hemos escuchado en el programa de hoy, ¿no? En estos altibajos, en estos idas y vueltas, el Señor siempre acompaña y siempre está con nosotros. Y yo quiero dejarte una reflexión en este último bloque, en este momento en el que pudimos hablar con Rafa Castro. Dejarte una reflexión. En este tiempo que pudimos hablar con Rafa Castro, hemos ido construyendo su vida. Él nos contaba desde sus inicios, contó desde su familia, desde sus orígenes, ¿no? Y lo que yo veía en cada una de sus construcciones es todo este tiempo en el que las cosas no salen del todo bien, donde aparecen las crisis, donde aparecen los momentos en donde uno no sabe qué hacer, no sabe qué decidir, ¿no? Uno de los bloques lo dejamos en y tomé una decisión radical, ¿no? Y nos fuimos a una canción y queríamos saber cuál era esa decisión radical. Bueno, ¿por qué era una decisión tan importante? Y porque en realidad muchas veces el camino del Señor nos plantea estar frente a decisiones que nos cuestan tomar, que a veces se ponen en juego nuestros miedos, nuestras inseguridades, nuestras dudas, ¿no? Y quiero rescatar algo que él nos decía. Y él nos decía una frase que le había dicho su esposa, Carlina, y ella le decía: siempre que elijamos las cosas de Dios, todo va a ir bien. Y me gusta esa frase, quiero tomar esa frase para esta reflexión y llevártela a tu vida. Yo sé que debe haber un montón de situaciones en tu vida en las que tenés dudas. Y las dudas vienen acompañadas de miedos. Sí, los miedos no son malos. Lo que sí es malo es quedarse estancado en un proceso de miedo. Y que ese miedo nos lleve incluso al pánico y eso haga que no podamos, en fin, tomar decisiones que deberíamos estar tomando, ¿no? Si estás en un momento así de tu vida, lo importante que vos tenés que saber es que Dios nunca abandona. Lo dijo Rafa Castro 3 o 4 veces en nuestra entrevista. Él dijo: y el Señor hace las cosas y nos sorprende, y el Señor aparece, y el Señor acompaña, y el Señor está con nosotros, ¿no? A veces la dificultad que nosotros tenemos es que no sabemos lo que va a pasar. Pero si hay confianza en el Señor, lo importante que vos tenés que saber es que Él sí sabe lo que va a pasar en tu vida. Y cuando Dios acompaña, acompaña de la mejor forma. Y siempre que nuestro corazón, lo hemos dicho varias veces, haya un corazón dócil, ¿sí? Siempre que nuestro corazón sea dócil a lo que el Señor quiere para nuestra vida, siempre nuestro rumbo va a ser bueno, orientado a la voluntad del Padre. Así que si estás ahí en el otro lado de tu casa y estás escuchando eso, y estás postergando una decisión que tiene que ver con seguir la voluntad del Señor, y no lo haces por esto que hablamos, por el miedo, por las dudas, por la inseguridad, porque no estás seguro, porque no sabes si va a resultar, si va a ser bueno, si va a ser malo, bueno, tal vez es momento de ponerte de rodillas delante del Señor. Sí, hay una canción que dice: no hay lugar más alto que estar a tus pies, ¿no? Y yo digo, el lugar más alto es a disposición de lo que el Padre quiere hacer con nuestra vida. Por eso, a tus pies. Acá estoy, Señor. No voy a ignorar todo lo que está sucediendo, todo mi miedo, toda mi crisis, no lo voy a ignorar. Pero confío de que si sigo tu voluntad, mi vida, y como nos decía Rafa también, y la vida de mi familia van a estar orientadas para tu gloria. Y en este camino de darle gloria al Señor, déjame decirte lo último, ¿sí? Cada cosa que hagamos que esté orientada a que el final del camino sea que el Señor se lleve toda la gloria. Sí, y él lo decía en un momento, y él decía esto, ¿no? Digo, dejé de generar contenido en redes para monetizar, porque ahora lo que hago es generar contenido para ayudar a la gente, porque en definitiva el camino del Señor es lo primero en mi vida. Bueno, que el camino del Señor sea lo primero en tu vida, más allá de las dudas y los miedos que puedas tener, que el Señor sea quien marque el rumbo en tu vida, que sea esa brújula que estás necesitando, y a partir de decirle que sí al Señor, que grandes cosas pasen en tu corazón y en tu familia y en tu entorno y en tu trabajo y en el lugar donde estás sirviendo. Hemos llegado al final de este programa. Estamos con lo último, con las últimas gotitas, y agradecemos sobre todo que lo tenemos acá en el piso, todavía está acá, todavía no se fue, a este amigo nuestro, Rafa Castro, que está con nosotros y que ha compartido lo lindo de los detalles de su vida.
2: Gracias, Andrés, gracias por la invitación, gracias por este espacio, y bueno, que el Señor siga inspirando a través tuyo y a través nuestro los corazones para que lo sigan a Él, lo amen y, por supuesto, construyan su vida en Él.
1: Amén. Muy bien, llegamos al final. Este es el final de otro programa de La Otra Cara de la Moneda. No te pierdas, como digo siempre, el próximo programa que va a ser mejor y los demás van a ser mejores que el próximo. Hasta la próxima. Chau, chau.

0: 9 de la mañana, un minuto.
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0: Hola, bendiciones para todos en este día que nos regala Dios. Les saluda su amiga y hermana Mirta Hunter, muy contenta de estar reunida junto con ustedes en este espacio de la palabra para seguir alimentando nuestra fe, nuestro conocimiento sobre Dios, nuestra lectura sobre los signos de los tiempos de estos momentos en que Dios nos ha permitido vivir. Les propongo, hagamos un momento de oración antes de continuar con nuestro programa. Digamos juntos, en el nombre del Padre, del Hijo y del Espíritu Santo. Amén. Señor, queremos poner todo nuestro corazón, nuestra mente, nuestra familia, aquellas personas que nos piden oración, aquellos miembros de nuestra familia o aquellos conocidos que están pasando momentos de dificultad. Que llegue tu gracia, tu amor y tu bendición sobre todos ellos. Y a nosotros, Señor, nos siga regalando tu bendición para poder ser bendición para quienes lo necesitan a nuestro alrededor. Lo pedimos en tu nombre, Jesús, porque eres Dios y vives y reinas por los siglos de los siglos. Amén. En este programa tenemos como invitado al sacerdote colombiano Fray Nelson Medina. Y hoy, muy interesante, vamos a hablar sobre la fe, sobre por qué tanto se alejan de la fe en la juventud y qué podemos hacer al respecto. Vamos entonces a escuchar a Fray Nelson Medina. Bienvenidos a La Palabra.
1: La fe nace al contacto con la palabra. De hecho, nuestra fe es una respuesta a la palabra. ¿Pero a qué palabra? Ahí es donde viene lo interesante. ¿Qué palabra? Pues es la palabra de testimonio. Y por consiguiente es la palabra que está unida al testimonio también de vida de una persona. Podríamos utilizar una expresión de nuestro querido Papa emérito, Papa Benedicto XVI, cuando dice que la fe brota del contagio, pero contagio positivo, no es como el de un virus, contagio positivo, la fe brota del encuentro. Es decir, los creyentes despiertan la fe en otros. La fe va creciendo con cada encuentro, pero ese contagio positivo tiene que ir acompañado de la palabra, de modo que la palabra es la que le da como un sentido a eso que muestra la vida. La vida muestra, por ejemplo, humildad, paciencia, alegría, servicio. Y la palabra explicita, la palabra aclara y dice, lo que está en mí y detrás de mí, lo que hace que yo pueda vivir esto que tú notas, es mi fe. Es Jesucristo, es porque me he encontrado con Él, es porque su manera de ser, su enseñanza me ha cautivado. En resumen, la fe es un proceso de contagio positivo que tiene que ver con el testimonio de vida y con una palabra clara que habla sobre Cristo. En el servicio sacerdotal, uno experimenta lo que tú estás diciendo, uno experimenta a veces frustración, uno experimenta desaliento al ver que esta juventud parece darle la espalda, no todo el mundo, claro está, pero muchos jóvenes sí. O sea que es una pregunta muy viva, es lo que quiero decir, una pregunta candente dentro de mí. Y buscando respuesta, pues he encontrado no una única respuesta. Yo no creo que la situación de todos los jóvenes sea igual, sino creo que se dan como varias causas posibles que en algunos casos se suman o se multiplican. Entonces voy a tratar de explicarme. Tomemos el caso, yo diría que hay como tres tipos de razones. Hay una razón que la vamos a llamar antropológica, hay otra razón que la vamos a llamar psicológica, hay otra razón que la vamos a llamar fisiológica, y hay otra razón que la vamos a llamar emocional. Cuatro razones, se les podrían tal vez poner otros nombres, pero cuatro razones que yo creo que nos ayudan a acercarnos a este hecho que muchas veces resulta, como he dicho, doloroso, resulta desalentador. Empecemos por la parte antropológica. Cuando nosotros hablamos de juventud, nos referimos a la transición desde una etapa de infancia hacia una realidad nueva que será la edad adulta. Típicamente, esa juventud empieza con un periodo que conocemos como adolescencia. Luego está propiamente la juventud, una primera fase de juventud. Luego tenemos como ya un joven que a veces llamamos joven adulto y ya propiamente un adulto. Típicamente, adolescencia, hablamos de 12 años, usualmente 12, 13 años para las mujeres, 13, 14 años para los hombres. Esa adolescencia usualmente se considera como hasta unos 16 años en ambos casos. Luego una primera etapa de juventud y luego pues encontramos una... esa primera etapa de juventud suele llegar como hasta los 21 o más o menos, 20, 21 años. Luego hablamos de jóvenes adultos, más o menos en esa década de los 20 a los 30. Y usualmente a partir de los 30 años o un poco antes o un poco después ya hablamos de edad adulta. Eso para situarnos. Bueno, ¿qué está sucediendo dentro de la persona? Esta es la parte antropológica. ¿Qué está sucediendo dentro de la persona, sea hombre o mujer, durante ese tiempo? Pues nos damos cuenta que el niño, refiriéndome por supuesto a niños y niñas, nos damos cuenta que el niño, por una parte tiene, entre comillas, todos sus problemas resueltos, pero también tiene todas las decisiones tomadas por otras personas, básicamente por los papás. Típicamente el niño pues no elige el colegio en el que está, el niño no toma muchas decisiones sobre sí mismo, sino que simplemente va siendo llevado, va siendo conducido. Cuando llega la adolescencia, pues las cosas cambian. El desarrollo hormonal, el desarrollo corporal, de eso vamos a hablar un poco más después en otra de las causas, el desarrollo hace que la persona empiece a cobrar autonomía. También hay un desarrollo neurológico, una mayor capacidad para pensamiento abstracto, y por consiguiente una mayor capacidad para expresar, para volverse una pregunta para sí mismo. Podemos decir que el niño no se pregunta sobre sí mismo propiamente, salvo en casos completamente traumáticos. El niño no tiene que preguntarse sobre sí mismo, sino que va siendo conducido, como antes hemos dicho. El adolescente, por su desarrollo corporal, se ve obligado a mirarse. Mi cuerpo está cambiando en estatura, en caracteres sexuales primarios y secundarios. Mi voz cambia, se nota más en los varones, por supuesto. La niña observa que se vuelve más con cuerpo de señorita, de mujer, que empieza a gustar, a llamar la atención. Y la que llama la atención es ella, no la familia, no el papá, no la mamá, sino ella. Entonces, ese observarse, junto con la capacidad neurológica más avanzada del adolescente, hacen que el adolescente se convierta en pregunta para sí mismo y empiece a preguntarse entonces cuál es la ruta que quiere seguir. Ese es el momento en el que empieza a cuestionar. El cuestionamiento es muy propio de la adolescencia y tiene su razón de ser. Ese cuestionamiento implica tomar una distancia. Es decir, ya mi papá no es el héroe necesariamente, ya mi papá no es el que todo lo sabe, ya mi mamá no es la que todo lo resuelve, sino que ahora ya tomo una distancia y desde esa distancia digo, bueno, pues vamos a ver si esto es así o no es así. Esa distancia crítica le obliga a preguntarse por distintos elementos de su propia vida, lo que podríamos llamar sus pilares, sus principios, sus fundamentos. Y por supuesto, uno de esos fundamentos es el que tiene que ver con su religión. Entonces la persona se va a preguntar, desde el punto de vista de su propia historia, bueno, ¿qué papel cumple Dios? ¿De verdad sirve rezar? ¿Será que sí hay un Dios? Esa clase de preguntas se pueden volver sumamente punzantes y en ese sentido la actitud crítica, que fácilmente se vuelve hipercrítica, hace que la persona no se convenza fácilmente. Entonces, ahí, por su búsqueda interior, por su camino personal de respuestas o de preguntas y respuestas, la persona va a tomar ciertas distancias. En la familia todos hacen oración. En la familia todos son entusiastas de tal sacerdote, de tal obispo, de tal grupo. ¿Y yo por qué? ¿Por qué tengo que estar ahí? ¿Tengo que estar o no tengo que estar? No lo va a cuestionar todo, pero para muchos jóvenes esta es una causa de un cierto distanciamiento. Muchas veces no es ni siquiera distanciamiento, es más bien una inseguridad. Es una incapacidad de tener certeza por la carga de dudas, de preguntas y de todo aquello. Bueno, pasemos a un segundo tipo de causa, que le hemos llamado la causa sociológica, la parte sociológica. Todo el mundo quiere a los jóvenes, pero lo quiere para algo. Todos quieren a los jóvenes, pero los quieren para algo. Los grupos políticos saben que si no conquistan nuevas fuerzas, si no conquistan nuevas generaciones, pues están condenados a desaparecer. Están condenados a desaparecer. Entonces saben que necesitan gente. Los grupos económicos, las empresas, saben que necesitan de los jóvenes. Y por eso se dan muchas campañas publicitarias en las cuales se explota lo que hemos dicho antes del afán de independencia y de consolidación del propio yo. Entonces, en muchas campañas publicitarias se utiliza la estrategia que cuando ya uno la mira años más adelante, cuando uno la mira uno dice, pero, o sea, consideran tontos a los jóvenes, pero les funciona. Por ejemplo, el ejemplo que siempre doy es cuando les dicen, tú eres rebelde, tú quieres ser tú mismo, tú no te contentas con cualquier cosa. Por eso hemos preparado para ti estos zapatos tenis, estas zapatillas. Y entonces, para ser original, que es algo que todo joven quiere ser porque está consolidando su yo, para ser original, ahí está la empresa diciéndole, compra este celular y serás original. Compra este zapato y serás original. Ponte este tatuaje y serás original. Peínate de este modo y serás original. Y luego ve uno a todos los muchachos siendo originales con los mismos zapatos, con el mismo peinado, con el mismo tatuaje, todos iguales, pero todos creyendo que son originales. Entonces hay causas sociológicas que tienen que ver con los intereses económicos, con los intereses políticos, que tienen que ver con las distintas fuerzas sociales. Se sabe que el que conquiste el corazón de los jóvenes va a lograr mucho, no solo en términos del presente, sino sobre todo, por supuesto, del futuro. Si se logra, por ejemplo, que un joven se vuelva adicto al licor, por ejemplo, si se logra que el joven se vuelva adicto, pues esa adicción le va a durar fácilmente 20, 30, 40, 50 años. Entonces, conquistar a un joven no es ganar un presente, es ganar un futuro. Y por eso hay toda una fuerza cultural, social, económica, que trata de conquistar a los jóvenes hablándoles su supuesto lenguaje. Entonces les dicen, para ser diferente, para ser original, a veces utilizan las expresiones más vulgares, las expresiones más obscenas, la música más procaz, porque se supone que es la música de ellos. Por supuesto, a medida que el corazón de los muchachos va siendo colonizado, oiga la palabra que utilizo, a medida que los muchachos van siendo colonizados por esta clase de ideas, pues obviamente sienten que la religión no tiene la suficiente carga de rebeldía, no tiene la suficiente carga de originalidad. Porque si yo voy a rezar, pues eso lo hace mi bisabuela, eso lo hace mi abuela. Ahora mi papá le dio también y se volvió rezandero. Entonces rezar, pues son todos ellos. Entonces eso no es el original. En cambio, ponerme una camiseta satánica, una camiseta así de rock pesado,
2: o una camiseta vulgar, o ponerme aquí un tatuaje así bien impresionante y verles la cara cuando ellos se dan cuenta que soy distinto, que yo hago lo que yo quiero, que yo me meto con lo que yo quiero. Entonces, hay una explotación de la juventud en todos los ámbitos, explotación política, explotación económica, también explotación religiosa, ojo con esto, porque algunos de estos jóvenes pueden tomar su rebeldía en el plano de decir, oiga, pues yo me salgo de esa iglesia católica que está repleta de inquisidores, hipócritas y pederastas, y más bien me voy a este grupo cristiano, protestante, etcétera, donde sí se predica la Biblia, donde sí hay verdadera oración y donde además tienen un ministerio de música. ¡Esa sí es música! ¡Esa sí es música! Esa cosa que se oye con las viejas destempladas por allá de la parroquia, olvídese. Música es el tremenda, esa sí es el culto, esa sí es. Entonces hay causas sociológicas también. Dicho de otra manera, hay mucha gente a la que le interesa conquistar los corazones de los jóvenes, pero no les interesa conquistarlos para Cristo, sino para sus intereses. Te vamos a decir cuál es la ropa que vas a usar. Y aunque el joven después deje esa moda, el hecho de tener un cliente 10 años dándote plata, pues es algo demasiado apetecible para muchas empresas. Luego tenemos factores fisiológicos también que tienen que ver con todo este desarrollo, incluyendo el desarrollo hormonal. No se nos olvide que ese cóctel hormonal que experimentan tanto los hombres como las mujeres, distinto en distintos casos. No todos los hombres lo experimentan con la misma fuerza, no necesariamente. No todas las mujeres lo experimentan con la misma fuerza, pero sí hay muchos casos. Entonces, ese cóctel hormonal hace que aunque la capacidad mental del joven sea muchísimo mayor que la del niño, la capacidad, o digamos, el deleite sensual tiene una fuerza muy, muy grande. Eso quiere decir que las prácticas tradicionales de la religión fácilmente le pueden hacer pensar a los, les pueden hacer pensar a los jóvenes que están, por decirlo así, como aburridos. Es interesante analizar lo del aburrimiento en los jóvenes, es muy interesante, porque lo que ellos consideran aburrido muchas veces, consiste simplemente en que quiero sentir cosas, quiero sentir ritmo, o quiero sentir fuerza, o quiero sentir placer, o quiero sentir poder, quiero sentir cosas nuevas y raras. Y ahí entra el último factor que quería mencionar, que es el factor emocional. Es una etapa, en general la juventud es una etapa de muchas dudas. Es una etapa en la que la persona está como dejando el puerto seguro, que era la familia, que eran los valores tradicionales. Está dejando ese puerto, pero todavía no ha encontrado otro puerto. Y entonces, según el perfil emocional de distintos muchachos y chicas, por supuesto, ese puerto lo va a buscar, por ejemplo, en su grupo de amigos o en su grupo de amigas. Lo va a buscar tratando de pertenecer a algo. En algunos casos es un grupo musical, en otros casos es un grupo deportivo, en otros casos es simplemente un grupo de rumba, como decimos en Colombia. Son distintos casos que se van dando, distintas maneras de ver a qué pertenecer. Y en un número no pequeño de ellos, ese tratar de pertenecer a algo se termina concentrando en una relación apresurada, súper sensual de noviazgo. Y aquí vuelve otro motivo para separarse de la religión. Porque, o sea, tomemos lo anterior, lo que dijimos, la parte fisiológica hormonal, y tomemos la parte emocional. Entonces, la persona quiere pertenecer a algo, quiere abrir una ruta, quiere encontrar un puerto. Y ese puerto lo adivina, lo supone, lo imagina Por ejemplo, en un noviazgo. Entonces, este chico se refugia en el regazo, en el aroma, en los besos de esta mujer. Y ella seguramente se refugia en él. Pero claro, con el cóctel hormonal del que hemos hablado, muy fácilmente eso rebasa los límites de lo que sería el pudor, de lo que sería la castidad. Y entonces rápidamente la persona empieza a obrar más allá y por fuera de lo que es propio de su fe católica. Y ahí se encuentra con una alternativa muy compleja. Porque la alternativa es, le apuesto a la castidad, que en ese momento le parece aburrida e imposible, inútil y opresiva, o le apuesto a ver aquí qué es lo que yo puedo vivir. Y como castidad y pureza y modestia y todas esas cosas pertenecen al ámbito de la religión, entonces la religión es un estorbo, porque la religión no me deja experimentar lo que yo quiero en una relación con mis amigos, en una relación con el trago, en una relación con el novio o con la novia. En no pocos casos, cada vez es más, el ámbito de experiencias de las personas jóvenes llega a límites que uno mismo no se imagina. Entonces, por ejemplo, a probar drogas, incluso drogas fuertes, o a probar relaciones homosexuales. Una gran cantidad de relaciones surgen por una mezcla de curiosidad, de afán de sentir y por la necesidad de encontrar puerto. Entonces, si juntamos lo antropológico, lo sociológico, lo fisiológico y lo emocional, pues nos damos cuenta que muchas cosas conspiran en contra de una verdadera fidelidad en la época de la juventud, fidelidad en términos de fidelidad a Dios. Y sin embargo, y con esto termino mi respuesta, y sin embargo, pues démonos cuenta que dice la palabra de Dios en la primera carta de Juan, les escribo a ustedes jóvenes, porque son fuertes, y porque han vencido al mundo. Porque son fuertes y porque han vencido. Entonces quiere decir que la Biblia, que indudablemente conoce todas estas realidades, sin embargo anuncia verdadera victoria para los jóvenes, pues dentro de ciertas condiciones o dentro de ciertas características que seguramente seguiremos conversando en este programa. Hay algo muy bello, y muchas gracias por tu intervención, Alexis. Hay algo muy bello que puede suceder en muchos jóvenes. Y es que, lo voy a describir de esta manera. A ver, que mi Dios con su Divino Espíritu me ayude. Lo voy a describir de esta manera. Una vez que el proceso de adolescencia, de juventud se inicia, eso no lo para nadie. Es decir, a una cabeza con preguntas, ya no se puede devolverle a las certezas elementales, infantiles, ¿sí? Como a veces pasa en las películas, ¿no? En las películas. El otro día estaba viendo una película y entonces, de estas que cuentan catástrofes y el mundo se acaba, y bueno, todas esas cosas. Una película de esas. Y entonces, una niñita que está así junto a la mamá, están viviendo pues toda esta tragedia porque el mundo prácticamente se está acabando. Y entonces la niña le dice a la mamá, la niña tiene como unos 9 años, pues, por decir algo, 8 o 9 años. Y la niña así se junta a la mamá y le dice, tengo miedo, ¿no? Pues apenas, normal, se está acabando el mundo, pues cuidado, no vas a tener miedo. Tengo miedo, dice la niña. Y entonces la mamá le responde, no te preocupes, todo va a estar bien. Todo va a estar bien. ¿No? Y entonces pregunta ella, típica niña norteamericana, ¿me lo prometes? Y entonces responde la mamá, I promise, te lo prometo. Eso fue suficiente para esa niña en ese momento. Para un adolescente, para un joven, que tú lo abraces, empezando porque se deje abrazar, que tú lo abraces y que tú le digas, don't worry, everything will be okay, I promise. No, eso ya no sirve, eso ya no funciona. Es decir, nosotros no podemos rescatar a la juventud devolviéndola o forzándola a una especie de nueva infancia. Eso no funciona. Una vez que se inició el proceso, ya eso sigue. Entonces voy con tu pregunta. ¿Cómo es posible que algunos sí conserven la fe? Porque no todo el mundo se vuelve ateo, claro que no. ¿Cómo es posible que algunos sí conserven la fe? Y la respuesta está en que las mismas búsquedas de los jóvenes les pueden llevar, y en muchas ocasiones les llevan hacia Jesús. Eso es lo maravilloso. Porque si lo pensamos bien, yo trataba de expresar en la anterior respuesta, yo trataba de expresar cómo el joven es una persona que ha dejado un puerto y está buscando otro puerto. Y cuando uno trata de identificar cuál es la característica del puerto que buscan nuestros jóvenes, el puerto que están buscando tiene sobre todo una bandera, y esa bandera es autenticidad. El grito de nuestros jóvenes hacia nosotros los adultos, hacia las instituciones, hacia la iglesia, hacia los sacerdotes, como lo quieras poner, el grito del joven es: muéstrame alguien a quien se le pueda creer. Muéstrame alguien que sí viva lo que cree. Muéstrame alguien que sea sólido en lo suyo. Alguien que aguante mi crítica. Porque el joven no va a dejar de ser crítico. De hecho, sería preocupante que un joven no pasara por una etapa crítica, porque quiere decir que entonces no hay verdadera maduración psicológica. Entonces, detrás de toda la crítica del joven, hay una sed de autenticidad. Es como si el joven nos dijera: yo soy una persona crítica y quiero que usted sea una persona capaz de aguantar crítica. O sea, yo quiero que usted sea tan verdadero, que usted sea tan auténtico, que yo le pueda creer a usted para que usted sea mi nuevo puerto, o por lo menos una luz hacia el nuevo puerto. Y aquí es donde viene lo maravilloso, estimado Alexis y todos los que están siguiendo este programa de Ecos del Seminario. Aquí es donde viene lo más hermoso. ¿Qué tal que ese joven, en esa búsqueda, vuelva sus ojos hacia Cristo? Se va a encontrar con algo maravilloso, mejor dicho, se va a encontrar con alguien maravilloso. Va a encontrar que el verdaderamente auténtico, que el verdaderamente coherente, que el que sí vive hasta sus últimas consecuencias lo que piensa, lo que siente, lo que es, se llama Jesucristo. Entonces, si la persona se encuentra así con Jesucristo, empieza, fíjate el verbo que utilizo, empieza a considerar a Cristo como puerto de sus anhelos, como casa de su corazón. ¿Por qué utilizo el verbo empieza? Porque el hecho de creer en Cristo siendo joven todavía no garantiza una cantidad de tentaciones y de dificultades. Acuérdate lo que dijimos de lo fisiológico, lo emocional. Y además, no se nos olvide que por aquello de conquistar corazones desde el punto de vista económico y político, a mucha gente le interesa que los jóvenes pierdan la fe, le interesa mucho. En muchas universidades, antes era más frecuente en las públicas, pero hoy es públicas y privadas. Hay una auténtica agresividad por quitarle la fe a la gente, por burlarse de la iglesia, por desacreditar todo lo que tenga que ver con religión. Entonces, el joven que empieza a sentir que hay una luz impresionante en Jesucristo, ya ve ahí una posibilidad de puerto, pero eso no le quita el conflicto con su propia sensualidad, o las dificultades que tenga emocionalmente, o la inseguridad que tenga con respecto a su futuro, o la fuerza de tantas voces que quieren llevarlo para una parte y para otra. Desde voces que le quieren volver un hedonista perdido, hasta voces que le quieren volver un comunista convencido. Entonces, lo que sí puede suceder, y aquí resumo y termino, lo que sí puede suceder es que en su misma capacidad crítica, el joven descubra: oiga, pues finalmente es que no hay nadie como él, es que no hay nadie como Cristo. Y es ahí donde surgen unas vocaciones, oiga, impresionantes, impresionantes. Ahí es donde uno ve unas vocaciones que uno dice: oiga, pero este muchacho realmente tiene a Jesús en el corazón. Y por supuesto también en las mujeres, ¿no? Ni más faltaba. De hecho, muchas santas y muchos santos tomaron las decisiones más importantes de su vida en medio de las tormentas de la juventud. y descubrieron en Jesús, y descubrieron en la iglesia, y descubrieron en la santidad, esa es la palabra clave, el grado de radicalidad, el grado de convicción que ellos estaban anhelando, que su corazón estaba anhelando. Por eso, aunque somos conscientes de todas estas dificultades, yo invito a que tengamos esa, ¿cómo se llamaría eso? Tengamos como esa esperanza firme. Dios es grande, Dios es bello, Dios está vivo y sigue obrando en todas las edades. Realmente con nuestros jóvenes, precisamente por todos esos procesos de cambio que se van dando, es muy difícil decir uno, tengo la ruta, tengo la receta. Es decir, haga esto, esto y esto, y ellos van a quedar convencidos. No. La única receta posible es vive a fondo y con alegría tu entrega a Jesucristo. Esa es la base más importante. Luego hay otras cosas que se pueden hacer. Muchos jóvenes sienten que una opción por Cristo es como una especie de retroceso, por aquello que decíamos, ¿no? Volver a la infancia porque mi abuelita es rezandera, porque mi mamá no suelta el rosario. Algunos lo pueden ver así, pero atención, hay otros jóvenes que pueden sentir, oiga, pero qué más revolucionario que un hombre como Jesús, qué más radical que un hombre como Jesús, qué más diferente, porque acuérdese que una de las pulsiones, uno de los impulsos que tienen nuestros jóvenes es ese deseo de ser distinto, de ser original. Entonces, al hacer promoción vocacional, uno de los elementos que hay que destacar es ese, que precisamente una opción distinta, una opción revolucionaria y original es ser completamente de Cristo. Y eso cautiva, eso llega a mucha gente. Otro elemento que no hemos mencionado es que tiene que ver con aquello de la búsqueda de un nuevo puerto. Otro elemento que no hemos mencionado es el papel de la comunidad. Muchos jóvenes han vivido una ruptura que no siempre es violenta, aclaro eso, pero han vivido una ruptura, sobre todo ruptura emocional, con lo que era su familia de toda la vida. Esa misma niña que describí, la de la película, que se refugia así en los bracitos de la mamá y le dice, hemos mencionado, es que tiene que ver con aquello de la búsqueda de un nuevo puerto. Otro elemento que no hemos mencionado es el papel de la comunidad. Muchos jóvenes han vivido una ruptura que no siempre es violenta, aclaro eso, pero han

dando refugio. Entonces es aquí donde nos damos cuenta de la importancia de los auténticos grupos juveniles católicos, grupos parroquiales que tengan vida, que tengan alegría, que tengan capacidad de acogida. Aquí es donde nos damos cuenta de lo que pueden servir los verdaderos grupos de oración, donde la fe realmente se respira, se vive. Esto es muy importante. Si el joven empieza a sentir que Jesucristo es un manantial de autenticidad, que la propuesta de seguir a Cristo es lo suficientemente original y que además hay una comunidad que es capaz de acogerme, que es capaz de aconsejarme si lo necesito, que es capaz de recibirme cuando yo esté en el piso. Esos tres elementos marcan una diferencia total. Es decir, descubrir en Cristo autenticidad, descubrir en el seguimiento de Cristo originalidad y descubrir en una comunidad auténtica acogida. Si estos tres elementos se dan, no digo yo que van a desaparecer los problemas, claro que no. Las dudas seguramente estarán. Pero el joven, al ver estos tres elementos, realmente tiene una mayor libertad interior para tomar la mejor decisión. Y habrá algunos que busquen la vida sacerdotal, que busquen la vida religiosa. Habrá otros que digan, pues yo quiero formar un hogar. Para mí es muy lindo, por ejemplo, encontrarme, como le escuché una vez a una de mis sobrinas, decir, yo quiero una familia, y quiero una familia con bastantes hijos. Eso es toda una revolución hoy. Que una muchacha diga, quiero bastantes hijos, es toda una revolución. Y una de mis sobrinas así lo dijo claramente. A mí me llenó de alegría eso. Entonces, el proceso se va dando. No nos desanimemos, el proceso se va dando, las posibilidades están. Hay que tener paciencia y hay que tener la certeza de que lo primero que ellos necesitan no es que nosotros les demos gusto, sino que nosotros seamos verdaderos en lo que somos. Y eso tiene muchísima fuerza. Yo creo que el alejamiento, muchos lo hemos tenido. Al dar mi testimonio, yo siempre cuento que yo tuve también mi tiempo de alejamiento. Por la misericordia de Dios, yo nunca llegué a ser ateo. Pero yo tuve mi tiempo de alejamiento, lo digo aquí con vergüenza, para mí no es un orgullo, para mí es sentir vergüenza. Porque quiere decir que durante demasiados meses, yo le di la espalda al amor de mi alma, al que más me ha amado, que se llama Jesús. Yo le di la espalda. Para mí es una vergüenza. Pero entonces, ¿cuál es la clave? Yo voy a dar tres sugerencias para esos momentos en que las personas, nuestros jóvenes, se alejan. Lo primero es, bueno, va a sonar un poco tonto, pero lo primero es no se ponga nervioso. Recuerde usted que la mayor parte de esos alejamientos son más duda que negación. Y cuando una persona está dudosa, haga de cuenta, como cuando una persona está caminando por una cuerda floja o por un tablón delgado. La persona está como que no sabe. Si usted le infunde confianza a la persona y si usted es puerto y base firme, usted le está ayudando. Si usted se pone nervioso, es como si usted estuviera en otra tabla. Entonces el muchacho dudoso y usted también dudoso. Entonces, primera sugerencia, no nos pongamos nerviosos. No debería ser así, lo digo con dolor por mi propia historia, pero el hecho es que muchos jóvenes pasarán por tiempos complejos, pasarán por tiempos difíciles, por tiempos de duda. Interprete usted el alejamiento más como una duda que como una negación. No convierta, por favor, no convierta a ese joven en enemigo suyo. Es un error que a veces cometemos profesores, catequistas, sacerdotes, padres de familia. Considerar como enemigo al que de labios para afuera está negando. Mire, un muchacho a esas edades usualmente ni sabe lo que está afirmando ni sabe lo que está negando. Así lo diga con cierta convicción y todo eso. No, no se ponga nervioso. Esa es la primera sugerencia. Segunda sugerencia. En la línea de lo que hemos explicado,

0: absolutamente clave, es absolutamente clave, no sé cómo enfatizarlo, que usted viva su fe, que la viva, y que la viva en todas las dimensiones, porque acuérdese que la fe tiene una dimensión importantísima que es doctrinal, en donde es clave la formación que uno tenga. Pero hay otra dimensión que es la que más les interesa a veces a los jóvenes, que es la existencial. Entonces, hace poco, por ejemplo, hablaba con unos padres de familia muy preocupados porque la hija se había apartado pues mucho de la religión, incluso tenía unas ideas así como medio raras sobre la sexualidad, raras pues según la formación que ellos le habían dado a su niña, con unas ideas raras de sexualidad y alejada y todo ese tipo de cosas. Y bueno, nos ponemos a hablar con estos papás y ellos decían, pero si nosotros siempre les dimos buenos ejemplos, si nosotros siempre fuimos claros en nuestra fe, nosotros no hemos estado de grupo en grupo ni de secta en secta, nosotros siempre hemos sido católicos de toda la vida. Y bueno, en medio de esa conversación surgió este pequeño tema, el servicio a los pobres, la ayuda a los necesitados. ¿Qué lugar ha tenido en la vida cristiana de esta familia y de muchas otras familias católicas y familias católicas, como dicen hoy, de bien? ¿Qué lugar ha tenido en esas familias el servicio al necesitado, el servicio al pobre? No digo que ese haya sido el único problema, ni digo que esa sea la receta perfecta, pero cuando hablo de vivir con autenticidad nuestra fe, quiero decir eso. Quiero decir una fe que sirve al pobre. Una fe que es misionera, una fe que habla de santidad, una fe que tiene doctrina clara, una fe que ama y respeta a la iglesia, pero también admite los errores que personas de iglesia han cometido o hemos cometido. Una fe viva. Si eso se llega a dar, si esa fe así se llega a dar, la cosa ya es muy distinta. Entonces, primera sugerencia, no se ponga nervioso. Segunda sugerencia, viva con autenticidad su fe en todas las dimensiones. Y tercera y última sugerencia, hay que tener respuestas, no largas, no sermones, pero hay que tener respuestas. Muchos adultos, esto lo digo también con tristeza, muchos adultos, oiga lo que voy a decir, tuvieron su última preparación en la fe en la época de la confirmación. Entonces, un señor, por ejemplo, un caballero tiene 40 años de edad, se casó a los 24, su hijo tiene 15 años, él tiene 40, el hijo tiene 15. Cuando este señor tenía 15, o sea, hace 25 años, recibió su última catequesis y de ahí en adelante cero formación en su fe, cero formación en Biblia, cero formación en doctrina, cero formación en sacramentos. Si hay una cosa que puede impacientar a los jóvenes y decepcionarlos, es que ellos tengan preguntas serias y nosotros tengamos respuestas tontas. Por eso considero que las dudas de la fe, o las objeciones contra la fe, o las objeciones contra la iglesia, son incluso una ocasión de crecimiento para nosotros los adultos, nosotros mismos. Que hay un joven que dice, ¿cómo se le ocurre, papá, que yo le voy a creer a la iglesia si la iglesia fue la de la Inquisición y quemó cientos de miles de brujas? Si ese papá, que tiene 40 años de edad, hace 25 años que no toca un libro ni de fe, ni de historia, ni de formación en la fe, ni de cosa parecida, y entonces no tiene una respuesta para eso, pues mal. Mire, hoy Internet es fantástico en ese sentido, hay cosas muy buenas. Yo solo voy a recomendar una página que no es la mía. Doy por supuesto que algunos saben que tengo una página web y, bueno, canal y todo esto que se llama Fray Nelson, por ese nombre se me puede encontrar. Pero yo voy a recomendar una página distinta. Esa página se llama Apologética Católica, así todo seguido.org. Tiene cosas buenísimas. Sobre Inquisición, sobre los sacerdotes, sobre el bautismo de niños, sobre por qué la Iglesia Católica. Entonces, ¿qué debe hacer un adulto cuando se encuentra con un joven así medio escéptico y cuestionador? Tómelo en serio. Tome en serio toda intervención de un joven. Trátelo como un adulto. Entre otras cosas, porque nunca volverá a ser niño. En el sentido psicológico, pues, del término. Nunca volverá a ser niño. Entonces, en resumen, no se ponga nervioso. Viva con autenticidad su fe católica. Y fórmese. De manera que tenga respuestas no tan largas, no tan largas, no tan extenso. Yo termino esta respuesta, porque creo que también el tiempo pues va llegando a su final. Yo termino esta respuesta comentando lo que me sucedió con un joven hace ya bastantes años. El joven accedió a hablar conmigo, o quiso hablar conmigo por la razón que hubiera sido. Y entonces él estaba fascinado con unos filósofos que estaba leyendo. El diagnóstico era fácil: indigestión filosófica tercer grado. El muchacho se había puesto a leer por su cuenta algunas obras de Nietzsche y de Schopenhauer y de no sé qué otro ateo por ahí, tal vez Feuerbach. Y tenía una... ¿Cómo?
1: Eso no se hace.
0: Y entonces...
1: No.
0: Y el tipo con esa indigestión... Y convencido de que los sacerdotes pues más o menos no sabemos nada y que lo único que sabemos es pedirle plata a la gente y explotarla. En esa época pues no se hablaba de otros problemas. Y entonces él se pone a hablarme algo sobre Arthur Schopenhauer, que precisamente hace poco hice un programa sobre él. Se pone a hablarme sobre Schopenhauer y yo le comento, o sea, así tranquilo como estamos hablando, le comento sobre Schopenhauer y sobre los traumas de infancia de Schopenhauer, y mi interlocutor no sabía de eso. Entonces, cuando ellos ven que uno los toma en serio y que uno tiene una respuesta y que uno busca realmente tratar las cosas con honestidad y con altura, pues entonces hay más posibilidades de que vuelvan a la práctica de la fe. No será tan fácil, pero hay que tener paciencia. Entonces, no ponerse nervioso, vivir con autenticidad nuestra fe, formarnos, un poco de paciencia, y ahí se van favoreciendo los procesos. Esas serían las sugerencias.
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0: 10 de la mañana, un minuto.
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4: Bienvenidos, queridos amigos y amigas, a su programa radial católico de bendición en bendición. Hoy, domingo, día del Señor, celebrando con alegría el Día del Padre. Hoy celebramos a nivel nacional el Día del Padre, así que deseamos a todos los padres de familia que nos están sintonizando en este momento un feliz Día del Padre, que el Señor, nuestro buen Dios, nuestro Padre, los bendiga, los ilumine y los guíe. En esta mañana les saluda su amigo Edwin Méndez, muy contento de compartir con ustedes en esta mañana. También me acompaña el diácono Oscar Méndez. Nuestra hermana Cindy no ha podido estar con nosotros el día de hoy. Bienvenidos.
5: Buenos días, Edwin. Buenos días, queridos hermanos. Qué alegría compartir con todos y cada uno de ustedes en esta mañana. Y como ya lo decía mi hermano, feliz Día del Padre a todos aquellos papás que han estado siempre ahí presentes, han sabido morir a sí mismos para poder seguir adelante, llevando a sus hijos hacia un mejor futuro, hacia una mejor vida. Vamos a orar en este momento en el nombre del Padre, del Hijo y del Espíritu Santo. Amén. Te damos gracias, Señor, y te bendecimos, te alabamos, te glorificamos, Señor. Te damos la bienvenida a este programa para que también tu Santo Espíritu venga y los llene de gozo a cada uno de nosotros, especialmente a aquellos padres que nos están sintonizando. Pedimos una bendición especial para cada uno de ellos y aquellas mamás también que les ha tocado luchar, Señor, juntas, a veces solas con sus hijos, también les enviamos una bendición de parte tuya, Señor. Bendícelas ahí donde quiera que se encuentren, a todos y cada uno de nuestros hermanos que nos sintonizan. Por Cristo nuestro Señor. Amén.

0: Continúa en tu programa radial de bendición en bendición. Hoy, domingo, día del Señor, estamos celebrando el Día del Padre, este día maravilloso para honrar la vida de todos aquellos hombres abnegados, hombres de Dios, entregados a su familia y a sus hijos. Así que una vez más aprovechamos la oportunidad para felicitar a todos los padres de familia. También aprovechamos, hermanos y hermanas, para felicitar a todos aquellos también que, aunque no son padres de familia, también son padres de alguna manera para las personas que tienen a su cuidado, ya sea los padres espirituales, padrinos, tíos, todos aquellos hombres que se entregan a el cuidado de los demás. Felicidades a todos. También aprovechamos para dar las gracias a cada uno de ustedes, hermanos y hermanas, que domingo a domingo sintonizan este programa que hacemos con mucho cariño para cada uno de ustedes. Sabemos que hay muchos de ustedes sintonizando este programa radial y están pendientes de este horario domingo a las 10 de la mañana. A ustedes les decimos gracias, gracias en el nombre del Señor. También agradecer por todo el apoyo que nos dan a Radio Vida en Abundancia, por apoyar los proyectos de la radio, por apoyarnos en oración por medio de sus oraciones y por medio de sus aportes económicos que tanto bien hacen a nuestro ministerio radial, que hace mucho bien a todos los que escuchan en la región metropolitana de Washington. Y el día de hoy traemos un programa lleno de mucha bendición para cada uno de ustedes, hermanos, y es que vamos a estar compartiendo con ustedes el tema 10 atributos de Dios como nuestro Padre. Sí, escuchó bien. 10 atributos de Dios como nuestro Padre. Todos sabemos lo que acabamos de celebrar hace dos domingos, ¿no? El domingo de la Santísima Trinidad. Dios es tres personas, pero un solo Dios. Entonces tenemos a Dios Padre, cuya función es crear, Dios Hijo, que es redimir, y Dios Espíritu Santo, la función es santificar. Pues bien, Dios nuestro Padre es el creador, esa es su función principal, su función esencial de Dios Padre. Dios es el Padre creador. Y a lo largo del programa vamos a estar mencionando cada uno de estos atributos de Dios como nuestro Padre. Vamos a hablar el primero. El primer atributo que queremos compartir con ustedes, hermanos, es que Dios es nuestro Padre y es un Padre amoroso. Ese es el primer atributo que queremos compartir con ustedes. Dios es un Padre amoroso. Y es que, hermanos, Jeremías en el capítulo 31, versículo 3 dice, con amor eterno te he amado. Y es que el Señor, hermanos y hermanas, nos ama desde antes de haber existido. ¿Por qué? Porque somos producto del deseo de Dios. Dios desea amarnos. Dios desea crearnos. Así que desde antes de haber nacido, el Señor ya nos había elegido a nosotros. Mire qué maravilla. El mayor atributo, si lo podemos decir así, el mayor atributo de Dios es que Dios es un Dios amoroso. Dios es un Dios lleno de amor para todos. Él derrama su amor sobre buenos y sobre malos. Como dice la palabra de Dios, Dios es un Dios de amor para todos. El atributo principal, lo volvemos a repetir, del Señor es que Dios es un Dios amoroso. Así que en el programa de hoy, ya que estamos celebrando el Día del Padre, queríamos nosotros reflexionar sobre estos 10 atributos de Dios como nuestro Padre, para que a ejemplo de Él, también los padres de familia puedan llevar a la práctica diaria estas virtudes, estos atributos de Dios. Usted también, como padre de familia, puede tener estos atributos. Entonces, hermanos, primer atributo, Dios es un Dios amoroso. Qué maravilla podernos nosotros reflexionar, poder meditar, poder pensar que somos amados. Usted y yo, hermano y hermana, somos amados por el que creó el universo. Somos amados por el que creó toda la naturaleza, por el que creó los ríos, el que creó el mar, el que creó los maravillosos paisajes que miramos, la naturaleza, el Dios creador del universo, ese Dios, Padre, te creó a ti y te creó por amor y te creó con amor. Entonces, demos gracias a nuestro Señor, que es un Dios amoroso para nosotros y un Dios bondadoso. Nuevamente, vuelvo a repetir, por si acaso están anotando estos atributos, primer atributo de Dios como Padre es que Dios es un Dios amoroso.
1: Amén, Edwin, y qué bello es poder meditar sobre los atributos que Dios nuestro Padre tiene. Qué bonito es poder meditar que nuestro Dios es un Dios amoroso, que nos ama, que como dijiste tú, en Él hemos existido y en Él somos amados, en Él somos pensados. Hermano y hermana, y como segundo atributo, podemos mencionar también que Dios Padre es fiel. Así es, esa palabra que muchas veces se nos ha perdido del vocabulario. Un montón de personas que no desean a veces contraer compromisos grandes porque temen a que no serán fieles las personas con las que se quieren comprometer por el hecho, digamos, del matrimonio a veces. ¿Por qué? Porque hay una escasez de fidelidad. Pues bueno, hoy Dios quiere venir a recordarnos a cada uno de nosotros y a decirnos que Él es fiel, que Él permanece fiel, fiel a su palabra, cumpliendo cada promesa que nos da. Dios nunca nos abandona, nunca nos rechaza, como dice 2 de Timoteo capítulo 2, versículo 13. Si somos infieles, Él permanece fiel. Si somos infieles, Él permanece fiel. Segunda de Timoteo, capítulo 2, versículo 7. Imagínate qué alegría, qué buena nueva, qué mensaje nosotros podemos dar a toda aquella persona que por una u otra razón no se quiera acercar al Señor. Es de decirle, mira, hermano, hermana, aunque a lo mejor tú seas infiel a Dios, Dios permanece fiel. Porque eso es Dios. Él permanece fiel. Él es nuestro Padre, como dijo Edwin, nuestro Padre que es un Dios amoroso. Y nuestro Padre que es un Dios que es fiel a su promesa, que es fiel a su llamado. Por eso cuando nos llama cada uno de nosotros, Él está dispuesto siempre a darnos a cada uno de nosotros lo que necesitamos. Todo aquello que necesitamos, Él está dispuesto a apoyarnos. No le temas al Señor. Por eso es importante que en este día que estamos celebrando el Día del Padre, podamos nosotros tener una referencia de un Padre bueno. Porque a veces, hermanos, hemos tenido las experiencias duras o experiencias difíciles en la vida de tener un padre que ni siquiera queremos llamarle papá. A veces las personas han tenido tal vez la desafortunada experiencia de no crecer con su papá biológico o de no estar con su papá. Tal vez murió cuando era muy pequeño el niño. Por eso a veces carecemos de referencias de padres fieles, pero no. Ahora estamos mencionando todas estas referencias hacia un Dios Padre, todos estos atributos. Por eso, si no has tenido en tu vida la experiencia de un papá que te ame, de un papá cariñoso contigo, tiene de referencia eso, que Dios te ama. Si no has tenido referencia de un papá que ha sido fiel, que ha estado ahí contigo en las buenas y en las malas, que ha sido capaz de salir adelante con toda su familia, bueno, hoy tenés un padre que está contigo, que sí permanece fiel. Como decía la lectura que leímos, cuando aún a veces nosotros somos infieles, Él permanece fiel. Mira qué alegría. Por eso, hermano, si tal vez por alguna experiencia de la vida tú no te gusta celebrar este Día del Padre, porque a lo mejor pues no tuviste la posibilidad de crecer con alguno, hoy ve a la iglesia alegre y celebra que tienes un Padre que está en el cielo, pero que también está contigo y que quiere hacerse uno contigo y que quiere levantarte. Quiere levantarte.
0: Gloria a Dios, hermanos. Y uno de los puntos que me llama la atención sobre la fidelidad de Dios es sobre las promesas que Dios tiene para nosotros, ¿no? Dios, nuestro Padre, siempre es fiel a sus promesas. Él no miente. El Señor es un Dios lleno de amor para cada uno de nosotros. Por tanto, lo que promete lo cumple. Pero qué bonito, hermano, que usted y yo podamos conocer cuáles son esas promesas que Dios tiene para nosotros. Es muy importante que podamos escudriñar la Sagrada Escritura, podamos leer un pasaje de la Biblia y darnos cuenta dónde hay una promesa de Dios maravillosa para nuestra vida y hacer vida esa promesa. La fidelidad de Dios es grande y es única, pero nosotros debemos conocer el poder de Dios para que podamos saborearla en nuestra vida, para que podamos saborear la fidelidad del Señor, de un Dios que puede fallarte medio mundo, hermanos. Puede fallarte tu sacerdote, puede fallarte el cardenal, tu arzobispo, tu director espiritual, tu coordinador de grupo de oración, tu amigo. Puede fallarte incluso, tú puedes creer que te falló la iglesia, pero Dios no te fallará, porque Dios se mantendrá fiel a su promesa que te ha hecho a ti, hermano. Por eso, sigamos animados, agradeciendo a Dios hoy también, celebrando el día de nuestro Padre Dios. Celebremos con gozo, celebremos con alegría este día maravilloso que el Señor ha hecho para nosotros. No se vayan, ya regresamos.

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7: Y continúas en tu programa radial de bendición en bendición, hoy domingo, día del Señor, celebrando este día, ¿verdad?, que estamos celebrando a nivel nacional acá en los Estados Unidos, y es el Día del Padre. Y qué mejor que para celebrar este día, meditar y reflexionar en 10 atributos de Dios como nuestro Padre. Esa es la reflexión que hemos iniciado ya desde el segmento pasado del programa, 10 atributos de Dios como nuestro Padre. Si usted recién nos está sintonizando, le saludamos en nombre del Señor, le agradecemos por su sintonía y quédese con nosotros. Estamos hasta las 11 de la mañana reflexionando con ustedes sobre estos atributos de Dios como Padre. Y hemos mencionado, hermanos, que el mayor atributo, por así decirlo, de nuestro Dios Padre es el amor, que Dios es un Padre amoroso, que nos ha amado desde el principio del mundo, que nos ha amado desde incluso antes que existiéramos nosotros. Antes de venir a este mundo, Dios nos amaba y nos había escogido para Él. Qué maravilloso sentirnos amados por un Dios que es Padre para nosotros. Si, como lo hemos comentado en el segmento anterior, por algunas situaciones de la vida no hemos tenido buenos padres en nuestra vida, hermanos, porque ya sea que nos han abandonado o por sus tantas debilidades se han alejado del cuidado de sus hijos, hoy siéntase amado por el Padre Dios. Siéntase en esta mañana y experimente el amor de Dios que llena su corazón y que llena su vida y le dice: no eres huérfano, tienes un padre y ese padre soy yo. Entonces hemos reflexionado en Dios como Padre amoroso. Hemos también reflexionado en Dios como un Padre fiel. Y ahora continuamos reflexionando en Dios como un Padre misericordioso. Y es que el libro de las Lamentaciones, en el capítulo 3, en el versículo 22, dice: la misericordia del Señor no se extingue ni se agota su compasión. Voy a volver a repetir qué dice este libro en este pasaje de la Escritura. Lamentaciones, capítulo 3, versículo 22. La misericordia del Señor no se extingue ni se agota su compasión. Y es que otro atributo de Dios, hermanos, es que Dios es un Dios misericordioso, que Dios es un Dios lento a la cólera y rico en piedad. Todo lo que Dios nuestro Padre desea es que el pecador, yo, Edwin, pecador, usted, todos los pecadores, abramos nuestro corazón al Señor y vengamos a Él arrepentidos con un corazón sincero. Y Dios, como nuestro Padre, está esperándonos con los brazos abiertos, listo para darnos su perdón, listo para darnos su misericordia. ¿Por qué? Porque ese es un atributo del Señor, hermanos. Dios es un Dios misericordioso. En este día que celebramos el Día del Padre, recuerda, hermano, recuerda que de sentirte amado por el Señor y sentir que la misericordia de Dios se acerca a tu vida y puedas recibir el perdón.
8: Amén, hermanos, y así es. Qué bueno poder estar meditando en estos atributos de un Dios cercano a cada uno de nosotros. A veces, hermanos, la experiencia de la vida nos ha alejado del Señor. A veces no le hemos dado oportunidad a Dios. Y a veces hay personas que se aburren y dicen, ¿para qué tanto Dios si yo puedo hacer mi vida solo? Bueno, el hecho del hijo pródigo, ¿verdad? Que se va y se va y se va hasta que toca fondo, se acuerda que hay un padre amoroso que lo está esperando. Y él dice, hasta en la casa de mi padre, hasta los criados son mejor que yo. ¿Ah? Hasta los criados los tratan mejor y se vuelve. Hoy, si tú eres uno de esos hijos pródigos, si estamos tal vez cada uno de nosotros experimentando a lo mejor lejanía de Dios, hoy es la oportunidad de acercarnos. Todos podemos caer una u otra vez en ser el hijo pródigo. Pero la bonita experiencia del hijo pródigo es que no se quedó allá, lejos de su padre. No, sino que regresó, y cuando regresó, su padre lo estaba esperando. Su padre estaba listo para darle de nuevo su dignidad. Y hoy, hermano, hermana, si tú te encuentras lejos de la presencia de Dios, te encuentras experimentando soledad, depresión, te encuentras experimentando incertidumbre en tu vida, que no sabes qué hacer, recuerda que siempre puedes volver a tu Padre Dios, que como Edwin ya lo decía, es rico en misericordia. Y otro atributo en el cual queremos mencionar es que Dios también es un Dios cercano. Dice el Salmo 145, versículo 18, cerca está el Señor de los que lo invocan sinceramente. Y ahí está. Ahí está el Señor prestando oído, listo para escucharte. Una de las cosas que a mí me conmueven es saber que un Dios tan grande y poderoso, creador de todo lo visible e invisible, quiera tener una relación conmigo personal. Le interese que yo me acerque. El libro de Sofonías dice que Dios da saltos de alegría y gozo cuando nos ve llegar a su templo. ¿Te imaginas un padre amoroso que está dispuesto a aceptarte, a abrazarte, a ponerte en pie, a darte de nuevo la dignidad, como lo hizo con el hijo pródigo? Dispuesto a devolverte incluso aún más de lo que ya fuiste y perdiste. Interese que yo me acerque. El libro de Sofonías dice que Dios da saltos de alegría y gozo cuando nos ve llegar a su templo. ¿Te imaginas? Un padre amoroso que está dispuesto a aceptarte, a abrazarte, a ponerte en pie,

0: de Él. Y si tú que me estás escuchando tienes años y dices sirviendo al Señor, sírvele no como que fuera un jefe, como el hijo mayor, ¿verdad? No, sino como un padre. Sírvele a Dios como que es un padre amoroso en el cual tú te puedes acercar, porque Él es el primero en estar cerca de nosotros. Recordemos la quinta o el quinto atributo que estamos meditando, es que Dios es un padre proveedor. Y nos dice la carta de Filipenses capítulo 4 versículo 19, mi Dios a su vez proveerá a todas sus necesidades según su inmensa riqueza en Cristo Jesús. Y eso solo me acuerda el salmista que dice que de gusto trabajan, en vano trabajan los albañiles, si no es el Señor quien construye la casa. Aquí estamos hablando de un padre, como les decía más antes en el programa, de un padre que podemos tener por referente, por una referencia. Si no tienes un testimonio de nadie que sea un buen padre y tú puedas decir es que todos los hombres son malos y nunca hay un padre que sea bueno, bueno, te digo, hay alguien que sí es bueno y ese es Dios. Pero yo sé que hay muchos hombres que luchan, que se levantan temprano, se van de madrugada, están a veces arriesgando su vida, trabajando en lugares muy peligrosos para darle un buen futuro a su familia. A esos padres también un aplauso fuerte, porque Dios se está manifestando en su vida y están siendo verdadera imagen de Dios para los demás. Recordando entonces, hermanos, que Dios es un Padre misericordioso que nos quiere dar oportunidades para volver a Él. No se te olvide eso. No se te olvide jamás. No te permitas olvidar que tenés a alguien que te ama y que quiere de nuevo establecer una relación contigo. Clama a mí, dice Jeremías. Clama a mí, dice. Y yo te responderé y te mostraré cosas nuevas. Hermanos, si conociéramos el don de Dios, estaríamos gozosos. Si tuviéramos una experiencia de Dios, de un Dios Padre que nos mira con amor. Pidámosle la gracia al Espíritu Santo que nos enseñe a vernos como Dios nos mira. Que nos enseñe a experimentar el amor que Dios nos tiene, porque es un Padre misericordioso, un Padre cercano a nuestras necesidades y un Padre proveedor de nuestras necesidades, proveedor para poder estar así presente siempre en medio de nosotros.
1: Gloria a Dios, hermano. Entonces vamos a volver a repetir los atributos que hemos comentado hasta este momento de nuestro Dios Padre. Él es un Padre amoroso, es un Padre fiel, es un Padre misericordioso y un Padre cercano y proveedor. Por favor, no cambie de sintonía. Volvemos en un momento.

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5: Y continúas en tu programa radial de bendición en bendición. Hoy domingo, día del Señor, y estamos hoy felices celebrando el Día del Padre. A nivel aquí de todo Estados Unidos, hermano, estamos celebrando el Día del Padre. Así que a cada uno de ustedes que nos están sintonizando y que son padres, feliz Día del Padre para cada uno de ustedes. Y hemos estado reflexionando a lo largo de este programa, y gracias por quedarse con nosotros hasta esta hora, o si recién nos está sintonizando, pues bienvenidos, estamos con usted hasta las 11 de la mañana. Y estamos reflexionando en esta mañana con ustedes 10 atributos de Dios como Padre. Y hemos mencionado que Dios es un Dios amoroso, que Dios es un Dios fiel, misericordioso, cercano y proveedor. También queremos reflexionar con ustedes que Dios, hermanos, es un Dios sanador. Ese es otro atributo maravilloso del Señor. Dios es un Dios sanador. El Salmo 103 en el versículo 1 en adelante dice: Dios es quien sana todas tus dolencias y cura todas tus enfermedades. El Señor, hermano, entonces está con sus manos abiertas para poder darnos la sanación que necesitamos. Entonces yo pregunto hoy, ¿qué enfermedad estamos atravesando? Comenzando por enfermedades emocionales, por enfermedades que tal vez tenemos espirituales también, rencores, odios, depresión, soledad, angustia, o tal vez alguna enfermedad física, alguna enfermedad crónica que no te deja tranquilo, que no te deja dormir bien durante la noche. Hermano, qué sé yo, cantidad de enfermedades que hay en la vida. Pues hoy hay una buena noticia para ti que me escuchas. Dios, uno de los atributos que tiene es que es un Padre sanador. Solo está entonces, hermanos, que le abramos el corazón al Señor, que le abramos nuestra vida y le digamos, Señor, Padre bueno, Padre bondadoso, ven y sana mis heridas, sana mis dolores, sana mis enfermedades. Y recuerda muy bien, hermano, que al final de esta oración de sanación, pide siempre que todo sea en la bendita y santa voluntad de Dios. Porque si es la voluntad de Dios, vas a ser sanado. Pero si el Señor quiere usar esa enfermedad o esa angustia para santificarte más, para purificarte más, pues bendito sea el Señor, ¿verdad? Entonces recuerda, hermano, Dios es un Dios sanador. Y para ello nos hemos reflexionado con ustedes la cita bíblica del Salmo 103 en el versículo 1 en adelante. Dios es quien sana todas tus dolencias y cura todas tus enfermedades. También, hermano, el siguiente atributo que queremos compartir con ustedes es, desde nuestro Padre, es que Dios es un Padre protector. Dice Hebreos en el capítulo 13, versículo 16. Y nosotros hemos de responder confiados: el Señor es mi socorro, no temeré. ¿Qué pueden hacerme los hombres? Mira qué poderosa es esta cita de la Sagrada Escritura, hermano, que nos dice que Dios es un Dios protector. Dios es un Dios protector. Él es nuestro socorro, Él es nuestra ayuda. ¿Qué entonces podemos temer si Dios está con nosotros? En el libro del profeta Isaías, en el capítulo 46 y en el versículo 4 dice, hasta su vejez yo seré el mismo y los apoyaré hasta que sus cabellos se pongan blancos. Yo he obrado y seguiré obrando. Qué poderoso, hermanos. La protección del Señor te acompaña desde el momento en que fuiste engendrado en el vientre de tu madre y hasta el último minuto de tu vida. Que no se te olvide este atributo del Señor. Dios es un Dios protector.
6: Wow, muy poderoso y esperanzadora es la palabra del Señor, hermanos y hermanas. De veras que necesitamos pedirle la gracia al Señor y la ayuda de poder comprender y entender su palabra, para que no solamente sea una palabra de libros y que está ahí histórica, no, sino una palabra que es viva, que transforma nuestro ser, que transforma nuestra vida. Mira qué bonito lo que leyó mi hermano allí en el libro de Isaías, capítulo 46, versículo 4, para que así tú vayas y lo buscas y lo marques en tu Biblia. También vamos a hablar sobre otro atributo de nuestro Señor, de nuestro Dios. Podemos decir que Dios Padre es un Dios libertador. ¿Libertador de qué? Libertador del pecado, libertador de la tristeza, del desánimo, de cadenas emocionales, de la depresión, de la muerte. Todo aquello que nos lleva a la muerte, a la agonía, que nos roba la vida. Él es un Dios que vino a liberarnos, a desatarnos, a quitarnos esas cadenas puestas por el enemigo, por el espíritu del mal. Hermano, hermana, llegó el momento de que tú te levantes y tú pongas la mirada en el Señor y digas, mi Dios, uno de los atributos es que mi Dios Padre es alguien que viene y me da la libertad en Él. Hermano y hermana, cuando tenemos un encuentro con el Señor, nuestra vida cambia. Y si nos dejamos moldear por su presencia, nuestra vida cambia. Es necesario entonces poner de nuestra parte, pedirle al Señor la gracia de que podamos nosotros poner de nuestra parte. Para que así de esa forma seamos un cristiano alegre, gozoso, con un rostro bendecido, lleno del poder de Dios. Es imposible tener un padre que es libertador y uno seguir caminando metido en sus grandes problemas. Y sí, alguien quizás me podrá decir, pero es que necesitamos ver un psicólogo, necesitamos hacer esto, o necesitamos tratarnos humanamente. Sí, todo eso es perfecto. Pero partamos de reconocer que Dios es nuestro Padre, que es un Padre que nos libera y Él nos irá guiando hacia todo lo demás que necesitamos. Recordemos que lo demás vendrá por añadidura. Primero es de poner nuestra mirada en el cielo. Así que Él es un Padre que nos libera. También otro atributo que vamos a mencionar es que es un Dios consejero. Salmo 16, versículo 7 dice, bendeciré al Señor que me aconseja, hasta de noche me instruye internamente. Ay, qué bonito, de veras, qué bonito. Bendeciré al Señor que me aconseja. Mira, hermano, a veces nosotros gastamos tanto tiempo, andamos buscando de norte a sur a dónde conseguir un mejor consejero. Cuando el consejero de verdad, aquel que va a estar cerca de nosotros, que quiere lo mejor para nosotros, es nuestro Dios, que es real y que nos quiere hablar a nuestro corazón. Y si es voluntad de Él, pídele al Señor que te dé personas que te ayuden a llegar al cielo. San Ignacio diría de que todo lo que fue creado debe ser para ayuda, para alcanzar nuestra meta final, que es el cielo. Así es, hermanos. Así que hay que pedirle al Señor que nos dé ese discernimiento, que nos provea personas, un consejero espiritual, un buen amigo, una buena amiga, personas que nos orienten hacia el bien. Y por último, recordemos que Dios es un Dios bondadoso, que nos da la felicidad verdadera. Así es, hermanos. Vamos entonces a orar para pedirle al Señor que sea Él nuestro centro. Y vamos a orar por todos aquellos padres que nos sintonizan. También saludamos a mi papá, el hermano Víctor Méndez. También le mando muchos saludos y bendiciones en este día del Padre. Oremos. Señor, te damos gracias por cada uno de nuestros hermanos que nos han sintonizado hoy en este programa. Te bendecimos a ti, te alabamos. Ponemos en tus manos, Señor, todas las necesidades, todas las oraciones de mis hermanos, aquellas peticiones que nos han dicho, que oremos por ellos. Y todas aquellas personas que se encuentran experimentando tristeza, soledad, aquellas personas que se encuentran experimentando lejanía del amor de Dios, te las ponemos en tus manos, Señor. Que seas un Padre amoroso, bondadoso, cercano, libertador y consejero para todos y cada uno de nosotros. Amén.
5: Amén, hermano. Feliz Día del Padre. Dios los bendiga. Hablaron para ustedes
6: diácono Oscar Méndez
5: y su hermano Edwin Méndez. Caminemos
6: de bendición en bendición.
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0: 11 de la mañana. Un minuto.
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2: Buenos días, buenas tardes, familia de Dios. Bienvenidos a otro Rompiendo Esquemas. Hoy es domingo 21 de junio del 2026, duodécimo domingo del tiempo ordinario. Le damos la bienvenida a nuestros panelistas, don Rafa Castro.
3: Saludos, saludos y bendiciones a todos. Qué bueno encontrarnos un domingo más con el Señor.
2: Don Andrés Rogelio Castillo.
4: Qué lindo estar todos juntos otra vez, con una alegría extrema hoy, sí, pero sí, estamos todos juntos.
2: El pasado miércoles,
3: y Argentina.
2: Fue,
3: ¿eh?
2: Y Argentina eso, también. Claro, ¿no?
4: Nos abunda la alegría.
2: Sí, sí. Qué bueno. Ya, lavate pato que mañana te mato. Qué bueno. Pues hoy tenemos un programa muy especial. Vamos a hablar de los escrúpulos, de la pereza o del síndrome de la sábana planchada. La necesidad interior de que todo sea perfecto, sin arrugas, sin errores, sin dudas en la conciencia. Es un artículo muy bueno del padre Emanuel Sicre, un jesuita, precisamente titulado Discernimiento Ignaciano, Escrúpulos, Pereza o el Síndrome de la Sábana Planchada. Y después, como en el segundo segmento, comentaremos sobre las lecturas que la Iglesia nos presenta como alimento espiritual para este domingo 21 de junio del 2026, duodécimo domingo del tiempo ordinario. Y es que las lecturas de este domingo nos ponen ante un tema difícil de entender y de aceptar. Si vivimos el Evangelio y sus valores, tarde o temprano aparecerán el conflicto y la persecución. Y en ese punto debemos seguir confesando nuestra fe y no negar a Jesucristo. Es como un gesto de confianza total en el Señor. Y finalmente, noticias que han llegado a nuestra mesa de redacción que cada uno de nosotros ha escogido para comentar con ustedes. Don Rafa Castro.
3: El Papa León XIV envió un mensaje de esperanza a Colombia en el marco de las elecciones presidenciales que se están realizando hoy.
2: Don Andrés Rogelio Castillo.
4: Mientras el Mundial de Fútbol se desarrolla y el mundo mira hacia otros lugares, sacerdotes denuncian ola de violencia contra las parroquias en la República Democrática del Congo.
2: Mi noticia tiene que ver con la visita del Papa León XIV a Perú. Uh-huh. Va para Chiclayo. No se ha dicho, el Vaticano no se ha pronunciado oficialmente, pero ya el presidente interino del Perú adelantó.
4: No se la aguantó.
2: Mucho amor por feliz, Perú. Está contento. Sí, sí, además, tuvo una reunión de 2 horas con el pontífice y hablaron hasta de arroz con pato. La comida de Chiclayo, arroz con pato. Muy bien, pues esta es mi noticia y este es nuestro programa. ¿Comenzamos?
4: Comencemos.
2: El síndrome de la sábana planchada, los escrúpulos y la pereza, la necesidad de discernimiento interior. O sea, la persona que sufre el síndrome de la sábana planchada es aquella que tiene la necesidad interior de que todo sea perfecto, sin arrugas, sin errores, sin dudas en la conciencia. Es una tortura, es una forma de escrupulosidad terrible, es algo que Dios no quiere para sus hijos. Y afecta todo lo de todo. Te afecta la vida personal, te afecta tu vida interior, te afecta afecta la comunidad. Imagínate tú, espiritual, una persona haciendo ministerio donde todo tiene que salir perfecto y no sale perfecto. Yo tengo gente que literalmente me ha llorado por una foto.
4: Claro.
2: Es que como que si alguien se murió por una foto. Es que y al final nadie reclamó.
4: Y no, porque incluso cuando sale todo bien, el tipo de personas que tiene este síndrome va a encontrar algo que salió mal.
2: Claro.
4: O sea, ni siquiera es que salió algo mal, algo va a encontrar.
2: Claro.
4: Entonces es como, es enfermizo una situación.
2: Tú conoces, es muy enfermizo. Claro, claro. Tú conoces gente
4: así. Sí, claro.
2: Conozco unos cuantos, sí, claro. Te puedo dar nombre y apellido. Uh-huh. No estoy hablando de una persona. La de la foto es un episodio. Claro. De muchos que te puedo contar. Uh-huh. O sea, es triste porque entonces esta persona no se goza en la providencia divina.
4: Claro, no sabe disfrutar.
3: Tiene que ver con la psicorrigidez, tiene que ver también con la vanidad, con la apariencia, tiene que ver con el presumir de que todo sale perfecto para así validarse a sí mismo y tener el reconocimiento de la gente.
2: Buscan reconocimiento.
3: Que a la larga, palabras técnicas en psicología sería el perfeccionismo, sí. ¿No? Exacerbado, que todo tiene que ser riguroso, a su tiempo no hay flexibilidad para la dinámica de la novedad.
2: Es que la mente quede atrapada en el reproche, en la fantasía sobre... Esto hubiera sido mejor. Sí, es una fantasía. O sea, ya no fue. Y todos esos pensamientos te van robando la paz, te van consumiendo la energía. Sí. Y la realidad es que lo humano no es controlable, no es liso. Tiene pliegues, tiene límites, tiene errores y tiene tensiones que son inevitables en la vida.
4: También pienso que es una forma de vanidad y de orgullo, sí. En el sentido de sí. Que salga mal tiene más que ver con que no salió como yo pensaba a que en verdad esté mal.
2: Tus expectativas.
4: Claro, tiene más que ver con eso, ¿no? Y acá sí. Cuando dejamos al Espíritu Santo actuar, muchas veces tenemos que descubrir qué es lo que el Espíritu quería hacer, ¿no?
2: No
4: lo que yo
2: salió perfecto, pero salió muy bien. Claro. O sea, claro. Muy bien. Casi perfecto.
4: Pero
2: o
4: no sea, le gustó.
2: Pero no le gustó porque hubo un pelo en la sopa.
4: Claro.
3: Sí, no, pensaba en lo que la Iglesia nos enseña en todos los procesos de formación, ¿no? De que hay que educar al cristiano en una conciencia recta, no en una conciencia laxa, ni en una conciencia escrupulosa.
2: Sí,
3: ¿no?
2: Lo que él llama la conciencia delgada y la conciencia gruesa.
3: Entonces pensaba en eso y pensaba en que todos estos líos, que son esquemas que se van estableciendo en nuestra mente y en nuestra historia, pues tienen modificación. Esto que estamos hablando no es un esquema que sea inamovible o que la gente que nos escucha diga, oh, yo tengo eso y ya no tengo remedio. Uh-huh. Sí se tiene un remedio.
2: Claro.
3: Pero hay un, que precisamente
2: el discernimiento,
3: es lo que ofrece
2: San Ignacio de Loyola en sus ejercicios enseña, espirituales.
4: Sí. Sí, claro.
2: Y aquí es la cuestión de no dejarse vencer por el maligno.
3: El espíritu del mal.
2: Sí. Si tú te encuentras con la conciencia delgada, o sea, esa exigencia excesiva que no tolera errores, que cae en perfeccionismo, que se convierte en una carga, en el juicio interior implacable, en la rigidez, en cansancio,
4: claro,
2: sí, en sí, cansancio, sí. En irritabilidad y aislamiento, porque al final esta gente termina aislada, termina sola. Sí.
4: Claro, y hay una realidad que tiene que ver con la consecuencia del cansancio, y es que no es que la persona lo dice y listo, sino que lo dice, pero aunque encontremos solución o aunque encontremos alternativa, sigue pensando y sigue rumiando y sigue teniendo
2: la mente atrapada.
4: Claro, es una obsesión. Sí. Termina siendo una obsesión.
2: La obsesión es una mente atrapada.
4: Claro, tal
3: sí,
4: cual.
3: Que él lo determina como conciencia cerrada, ¿no? Hay dos tipos de conciencia cerrada y conciencia laxa o conciencia abierta, ¿no? Que es, o soy exigente que la sábana esté bien planchadita.
4: Sí, que no me importa ninguna lugar.
3: No me importa si está arrugada, sucia o como esté. Y yo creo que ese es el rigor que nos ofrece San Ignacio de Loyola en todos los ejercicios espirituales, es discierna su comportamiento constantemente, su manera de pensar, su manera de sentir, para que logre la ecuanimidad, ¿no? Que sería la conciencia recta.
4: Bueno, en los ejercicios ignacianos, a mí me tocó por muchos años hacerlo, la clase se llama la clase de las dos banderas, así se llama donde se explica esto, ¿no? Uh-huh. Y lo que ellos dicen es que no es que una persona es de una determinada conciencia o de otra.
2: Depende
4: las dos conviven.
2: En la vida,
4: conviven las
2: depende
4: dos.
2: De los
3: y la formación también,
2: de problemas, depende de muchas cosas,
4: claro.
2: De la ignorancia que tengamos, de las luces que tengamos, pero siempre fluctuamos, podemos caer en esto de la conciencia delgada y la conciencia gruesa.
3: Uh-huh.
2: O sea, en la conciencia delgada, ser excesivamente exigente, que todo esté bien, no tolerar errores, caer en perfección. La conciencia gruesa, justificarlo todo,
4: claro.
2: Minimizar los errores mismos y de los demás, evitar tomar responsabilidades.
4: No es para tanto.
2: Sí. El padre es un exagerado.
4: Sí, claro.
2: Este Andrés, es que es argentino. Claro. Por eso.
4: Es su cultura.
2: Sí, sí,
3: sí. Sí. No, claro. Es justificar, ¿no? Las arbitrariedades, las injusticias. Es como dejar. Porque además es que nosotros
2: hacer
3: estamos
2: el
3: llamados,
2: mal y pensar que, claro, haciendo que está haciendo bien.
3: Nosotros estamos llamados al bien, a la bondad, a la justicia, a la ecuanimidad, al equilibrio. Eso es lo que nos enseña Jesús en su palabra. Toda la enseñanza de Jesús
2: a
3: es el equilibrio, a la justicia. Ajá.
2: La falta de hipocresía.
3: Y esto lo podríamos llamar como tendencias o malformaciones de la conciencia que nos pueden o llevar a la rigurosidad excesiva que nos pone a pelear con todo el mundo y a sufrir a nosotros mismos. O al otro extremo, que es laxo totalmente, sí. No me importa lo que
2: pero
3: sufra la gente
2: o la maldad. Estos dos monstruos pueden aparecer en cualquier momento.
3: Sí, y claro. Todos
2: no,
3: podemos
2: todos
3: caer en,
2: podemos
3: eso,
2: caer sí, en sí. Esto. No y, estamos...
4: y enferma físicamente, claro, no solamente en la cuestión.
2: Of course, sí. Porque si buscas la perfección, pues es que esa no existe.
4: Claro.
2: Dice Jesús que solo uno es perfecto, sí, mi Padre claro. En el cielo. ¿Por qué me llamas a mí perfecto? Solo mi Padre es perfecto. O sea, él en cuanto hombre... tampoco es perfecto.
4: Sí, claro.
3: Sabes que yo he notado, por ejemplo, que la vida espiritual, la vida de oración, la formación y también los años, padre. O sea, la experiencia, los años vividos, lo hacen a uno
4: frenar.
3: O sea, frenar de tanta psicorrigidez, de tanto perfeccionismo y como de darse la oportunidad de, bueno, dejemos que pase esta circunstancia y de esto tomamos un aprendizaje y vamos a modificarlo. O sea, como que hay un poquito de más paciencia, ¿no? Con los años.
2: Y con uno mismo y con los demás.
4: Eso es bueno porque vos lo llevas. El crecimiento te lo lleva al equilibrio. Pero a veces lo laxo es la consecuencia de lo anterior. Entonces has sido súper, súper perfeccionista y llega un momento que decís, listo, ya está. Y correcto. Te vas al otro extremo.
2: Eso a mí me impresiona que él habla, este padre Emmanuel Sicre, habla de que el mal espíritu, actúa siempre con medias verdades.
4: Sí, es bueno.
2: O sea, no es que te esté mintiendo, no es que todo sea mentira, sí. ni el que tiene la conciencia laxa, ni el que tiene la conciencia rígida. O sea, hay cosas... te presiona con las medias verdades.
4: Claro, claro.
2: No, entonces, porque a veces nosotros pensamos que el mal espíritu es alguien que te miente,
4: claro.
2: Que te acaba, que te... No, te dicen, te susurra.
3: Claro. Uno va por el camino y uno sabe que hay cosas que tienen que tener orden, rigidez, disciplina, y hay otras cosas que hay que dejar pasar porque toca, porque el momento lo amerita, pero no va por el centro, pero no se va para un lado y se convierte en un adoctrinado de ese lado o del otro, no, uno va por el centro, que es lo que a mí me gusta mucho en las conversaciones en términos de política con el padre Roberto, porque él dice es Jesús y el Evangelio, es el centro, y eso es lo que nos va dando, el equilibrio, si no, no se va para un lado,
4: sí,
3: o sea, fácilmente
2: fácil,
3: uno cae ideológicamente
2: fácil.
3: Para un lado y para el otro.
2: Yo conozco unos cuantos que se fueron para otro lado, que...
4: Sí.
2: Bueno,
3: sí.
2: Bueno, mejor me callo,
4: sin nombre, sí,
2: mejor callado, bueno. ¿Qué propone San Ignacio? Bueno, San Ignacio sugiere algo contrario a lo que sugiere el mal espíritu.
4: Claro.
2: Aflojar cuando la conciencia se estrecha demasiado.
3: Sí.
2: Aflojar cuando la conciencia se estrecha demasiado. Tranquilo, Roberto, tranquilo. Tranquilo, reina de los apriscos.
3: Déjelo.
2: Tranquila, divina pastora. Tranquila. O... ajustar cuando la conciencia se vuelve muy laxa.
3: Sí, sí.
2: O sea, la moderación.
4: Es el equilibrio.
3: Es el caminar por el centro, con Jesús, con el Evangelio, e ir moderando, ¿no? Hay momentos en los que tengo que ser disciplinado, ajustado, y el esquema es importante, el orden, y hay otros momentos en los que tengo que ser tranquilo y paciente, dejar pasar, y aunque me tengan que dar por la otra mejilla,
2: ni perfeccionismo paralizante, ni indiferencia irresponsable, porque eso es lo que sucede. O sea, vivir la fe significa precisamente sostener una tensión dinámica, como quien camina en la cuerda floja.
4: Claro, porque el tema está... muchas veces nos vamos a los extremos porque en realidad lo que nos incomoda es la tensión del equilibrio. No queremos vivir en esa tensión, que cada tiempo tengamos que saber hacia dónde tenemos que ir. Entonces nos caemos hacia un lugar y listo. Y avanzamos toda nuestra vida. Algunos se hacen viejitos y siguen avanzando lo mismo sin cambiar. ¿Por qué? Porque no tienen que caminar sobre la tensión.
2: Claro. Aquí en los años 1920, 1930, habían estos tipos que se subían a los rascacielos en Nueva York y tensaban una cuerda.
3: Una película de eso, de hecho.
2: Porque es que existió. Era gente pobre que se buscaba la vida. Y entonces abajo tenía su gente que le ayudaba a hacer la colecta, ¿verdad? Pero caminaban en una tensión, pues así es la vida. La vida es una tensión, tenés que caminar de un lado a otro. Con confianza de que Dios te acompaña, ¿no? O sea,
3: amén,
2: que no vas a caer, que lo como dice Jesús en el Evangelio, los cabellos te están contados, aunque tú no lo creas, Andrés, tus cabellos están descontados.
3: Aunque
4: están contados por todos lados.
2: Lo han botado por todos lados.
3: Antes tenía una cantidad, ahora menos.
4: Sí. Ahora tengo la mía en el piso.
2: Entonces, esta tensión dinámica que nos trae la fe y que nos busca siempre buscar la moderación, el equilibrio. No busca controlarlo todo ni escapar de todas responsabilidades, ¿no? O sea, el discernimiento ignaciano no busca borrar las arrugas, sino habitar sabiamente en la atención, en la libertad, en el amor, en la respuesta de un Dios que nos acompaña.
3: Y es bueno pensar que esta psicorrigidez o esta laxitud se aplica a todas las realidades, a la vida personal, a la vida de pareja,
2: a la vida eclesial,
3: a la vida
2: política,
3: del trabajo. Es decir, en todas las realidades se nos exige...
2: A la vida económica.
3: Se nos exige esa ecuanimidad, se nos exige Jesús, el Evangelio, e ir equilibrados, aprendiendo. Yo pienso que el punto clave acá es la disposición para el aprendizaje. Yo recuerdo ahora, me resuenan las palabras de Jesús, de que tienen ojos y no ven, oídos y no escuchan, y corazón y no entienden. Hay gente que es tan de mente cerrada, tan cuadriculados, que no se permiten aprender de lo que la vida les da, de lo que Dios les está comunicando. Y ese es el punto clave. Vamos caminando y vamos aprendiendo.
2: Y tenemos que confiar en la providencia, o sea, que Dios no está en contra tuya.
4: Al contrario.
2: Más bien te acompaña, te ilumina la conciencia, te ayuda a distinguir las señales de bien que vas encontrando.
3: Correcto.
2: Discernir no es pelear en contra de uno mismo, sino colaborar con el Espíritu. ¿Para qué? Para vivir en libertad, para vivir en paz, para vivir en alegría, en la alegría que la necesitamos para el Evangelio y también para podernos entregar. Esta es la etapa de la vida que me tocó empujar y el Señor viene conmigo y empujamos juntos. Yo no estoy empujando solo, el Señor viene conmigo. Y entonces eso nos da el talante y el fuste para la resistencia, porque si no nos corremos.
3: Me gusta eso que dices, porque aplica lo que nos ponen aquí en producción, es Dios juega siempre a nuestro favor.
2: Claro.
3: O sea, si uno va con esa convicción de que
2: Dios no está en mi contra.
3: Correcto, amén, así es.
2: Dios está a favor mío.
4: Y me gusta cómo termina, dice, el discernimiento no es una lucha contra nosotros mismos, sino una colaboración con el Espíritu.
2: Qué bonito, ¿no? Quedémonos ahí, porque ¿para qué meterle más a esto? Yo creo que es importante todo lo que hemos dicho.
3: El Espíritu Santo es la clave, ahí nos va flexibilizando y ayudando a vivir con sabiduría.
2: Pues vamos a un corte musical y comercial y regresamos con más de Rompiendo Esquemas.
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1: Muy bien, familia de Dios, llegamos al segundo segmento de Rompiendo Esquemas. Este segmento dedicado al análisis y comentario de las lecturas que la Iglesia nos regala como alimento espiritual para este domingo 21 de junio del 2026, duodécimo domingo del tiempo ordinario. Don Andrés Rogelio Castillo.
2: Lectura del libro del profeta Jeremías. En aquel tiempo, dijo Jeremías, yo oía el cuchicheo de la gente que decía, denunciemos a Jeremías, denunciemos al profeta del terror. Todos los que eran mis amigos espiaban mis pasos, esperaban que tropezara y me cayera diciendo, si se tropieza y se cae, lo venceremos y podremos vengarnos de él. Pero el Señor, guerrero poderoso, está a mi lado. Por eso mis perseguidores caerán por tierra y no podrán conmigo. Quedarán avergonzados de su fracaso y su ignomia será eterna e inolvidable. Señor de los ejércitos, que pones a prueba al justo y conoces lo más profundo de los corazones, haz que yo vea tu venganza contra ellos, porque a ti he encomendado mi causa. Canten y alaben al Señor, porque Él ha salvado la vida de su pobre de la mano de los malvados. Palabra de Dios.
1: Te alabamos, Señor. Yo me quedo con canten y alaben al Señor porque Él ha salvado la vida de su pobre en la mano de los malvados. Siempre lo experimento, siempre que hay persecuciones, siempre que hay crítica, siempre que hay malentendidos, siempre que... O sea, esto de Jeremías, ¿no? Recuerden que este texto es tomado de lo que se llaman las confesiones de Jeremías. Las confesiones de Jeremías es estos textos donde aparece una lucha interior. Sí, una lucha interior del profeta. Ha sido llamado por Dios, pero experimenta el rechazo, experimenta la persecución, experimenta la calumnia, experimenta la mazmorra, experimenta el palo, experimenta la burla, experimenta todas estas cosas. Entonces, ¿qué hace el profeta? Pues canta y alaba al Señor, se queda con el Señor. El poderoso no lo va a seducir. El único que le ha seducido y le ha robado el corazón a Jeremías es el Señor. Sí. Y una y otra vez, en medio de estas confesiones, él termina con eso. Yo me quedo con el Señor, me quedo alabando a Dios, porque Él ha salvado la vida de su pobre. Mira qué bonito.
2: Qué bonito.
1: Yo me quedo con eso, sí, digo
3: a
1: yo.
3: A mí me encanta la capacidad de autolectura del momento que está viviendo, que es muy muy similar a Jesús, ¿no? De hecho, ahí lo ponen un símil.
1: Claro, porque Jesús va a responder a esto, a
3: Cuando uno, tiene persecución, cuando uno está siendo lastimado, como lo está haciendo Jeremías acá, uno podría quedarse en la queja, en la maldición al verdugo, el resentimiento y todo esto y quejarse, ¿no? Aquí este hombre está reconociendo la grandeza de Dios, reconociendo que Dios es quien le ha elegido y reconociendo que esos sufrimientos pues no tienen la última palabra,
2: pues sí,
3: ¿no?
2: Claro.
3: O sea, eso me encanta, que hace conciencia de
1: es
3: ser.
1: Es que hasta los amigos lo traicionaron, gente que parecía que estaba muy cerca, que eran...
3: Y no se nota como una queja ahí, ¿no? Sino más bien como un diálogo consigo mismo con el Señor. Y que además
1: por eso
3: lo,
1: es que
3: lo
1: se
3: ora,
1: llaman
3: ¿no?
1: las confesiones. Sí, claro. Él está en su interior, está analizando toda la tragedia, porque es una tragedia.
2: Porque es el principio, es como dentro de muy poco viene el exilio a Babilonia, ¿no? Estamos ahí a pie de eso, o sea, está, ya es inminente.
1: Ya llega.
2: Claro, ya llega. Y a mí me gusta esto, porque hay una parte en la que podría sonar mal, ¿no? Donde dice, haz que yo vea tu venganza contra ellos. Pero no es algo de que quiero ver cómo sufren, sino es la confianza de decir, quiero verlo porque ahora que no lo veo,
1: todo va a estar bien.
2: Claro, ahora que no lo veo, confío.
1: Claro.
2: Entonces quiero verlo por esta confianza que tengo, ¿no?
1: Claro.
2: Es muy lindo eso.
1: No, y más, después pues
3: que todos queremos ver la victoria
1: decir,
3: del Señor.
1: Es que veré.
2: Lo veré. Esa certeza.
1: Sí.
3: Y eso es lo que nos sostiene. Uno en medio de la angustia y haciendo esa autoconciencia, pues uno lo que espera es la victoria con el Señor. O sea, uno no espera ver mi desdicha, ¿no? Uno, Señor, espero ver tu gloria. Uno, aquí la traducción es, quiero ver tu venganza, Señor. Si le vas bien, quiero ver alcanzado todos mis anhelos en ti, quiero ver el triunfo contigo.
1: ¿Y sabes qué es uno de los sufrimientos más grandes que tiene Jeremías? La traición de sus amigos.
2: Claro, claro, claro.
1: ¿Ustedes han sido traicionados sí. por amigos?
3: Yo creo, claro que sí.
2: Yo sí, y mira, te digo, todavía después han pasado como 20 años, yo pero sufrí, todavía claro. me cuesta sanar.
3: Sí. Yo pienso en lo que perdimos.
1: Es como que uno no entiende. Como que uno no entiende. Como que hubo un espíritu maligno que realmente se apoderó de
3: él. Sí, sí, sí. No, yo tengo remembranzas de él y digo todo lo que perdimos juntos, lo que se perdió, lo que no pudimos hacer juntos.
1: El cariño, la
3: ternura. Por todo eso y lo que pastoralmente pudimos hacer juntos, porque yo tenía muy buenas intenciones.
2: Claro, claro.
3: Y él, madre, y digo, bueno, ya se perdió y ya lo añoro. Y como con nostalgia, pero digo, bueno, ya pasó, lo tengo que soltar. Claro. Pero sí duele.
2: Yo lo suelto.
1: Porque tengo una de la experiencia de Jeremías.
2: Claro, claro. Lo dice ahí en la palabra. Yo suelto, pero todavía me queda cosa adentro. Que si me doy cuenta que en algún momento tendré que sanar, ¿no?
3: Lo bueno es que Jesús nos enseña que él sí fue capaz de liberar rápido. Sí.
1: El problema es soltar del todo también. Claro, claro. Porque yo suelto del todo.
2: Claro, o sea, todo, no queda nada.
1: Nada. O sea, la persona es... A mí me da hasta miedo, ¿no? Porque ya...
3: Borró mi cuenta nueva.
1: Sí, o sea, no es como que si no existió, pero sí existió.
2: Sí, claro.
1: Y entonces habrá un mecanismo psicológico ahí que... No sé. Pero bueno, es la experiencia de Jeremías y va a ser la experiencia de todo creyente sincero que trabaja en la viña del Señor.
2: Claro.
1: O sea, a Jesús tuvo sus Judas. Pues no solo Judas, también Pedro que lo negó.
2: Todo, uno y, solo quedó.
1: O sea,
3: lo lindo en Jesús es que está en la lógica de la misericordia, del claro. perdón, de la
1: reconciliación. No los manda el diablo, los busca después.
3: Y si se van al infierno es porque ellos mismos quieren.
1: Claro. Sí, claro, como sí. Si no quieres abrazar a la misericordia, pues ese es problema tuyo. Fiel,
3: claro. Claro.
1: Muy bien, vamos a la segunda lectura, don Andrés Rogelio Castillo.
2: Lectura de la carta del apóstol San Pablo a los romanos. Hermanos, por un solo hombre entró el pecado en el mundo, y por el pecado entró la muerte. Y así la muerte pasó a todos los hombres, porque todos pecaron. Antes de la ley de Moisés ya existía el pecado en el mundo. Y si bien es cierto que el pecado no se castiga cuando no hay ley, sin embargo, la muerte reinó desde Adán hasta Moisés, aún sobre aquellos que no pecaron como pecó Adán, cuando desobedeció un mandato directo a Dios. Por lo demás, Adán era figura de Cristo, el que había de venir. Ahora bien, el don de Dios supera con mucho al delito. Pues si por el pecado de un solo hombre todos fueron castigados con la muerte, por el don de un solo hombre, Jesucristo, se ha desbordado sobre todos la abundancia de la vida y la gracia de Dios. Palabra de Dios.
1: Te alabamos, Señor. Estamos en el capítulo 5 de la Carta a los Romanos. Ustedes saben que la Carta a los Romanos es el testamento de madurez de Pablo. Es cuando está en la cima de su conocimiento, de su luz que Dios le ha regalado y de estas palabras tan bonitas, ¿no? Y ahora está haciendo una comparación entre el viejo Adán y el nuevo Adán. Y es una comparación muy hermosa porque nos pone en la simetría de la gracia. Sí, yo me quedaría con eso, ¿no? El versículo 15, ¿no? Pero el don no es como la caída, sino que Pablo va a usar la expresión con cuánta más abundancia. O sea, la gracia es asimétrica al pecado.
2: Claro.
1: Es mucho más.
3: A mí me encanta y aquí está como el punto de partida de lo que hablábamos antes de la primera lectura. Toda la maldad contra Jeremías, toda la maldad existente en el mundo, pues es
1: contra
3: consecuencia
1: el mismo
3: del pecado,
1: Pablo.
3: Claro.
1: Hay que recordar que Pablo está en la cárcel.
3: También.
1: Está esperando su muerte.
3: También es un hombre que está haciendo una autolectura y en esa autolectura está, y aquí por supuesto, está poniendo como el punto de salvación y de solución que es el mismo que Jesús. ¿No?
2: Claro.
3: O sea, Jesús es el perfecto, el que viene a reconciliar a la humanidad entera. Por un hombre entró el pecado al mundo y Cristo, por Cristo entra la salvación para todos. Ese punto de referencia y de fundamentación me gusta mucho. Sí. Es Cristo Jesús por quien tenemos redención y salvación todos.
2: Yo voy ahí porque yo creo que una de las cosas que hace en su ejercicio es el hecho de comprendiendo, aminorar su enojo o su ira, ¿no? ¿Por qué? Porque él dice, bueno,
3: Por un hombre entró el pecado al mundo y Cristo, por Cristo entra la salvación para todos. Ese punto de referencia y de fundamentación me gusta mucho. Sí. Es Cristo Jesús por quien tenemos redención y salvación todos.
2: Yo voy ahí porque yo creo que una de las cosas que hace en su ejercicio es el hecho de como

0: dijo, espero ver la venganza poderosa de Dios. Claro. San Pablo está diciendo acá, yo no me me refiero a mí mismo, sino a Cristo que nos reconcilia.
1: Claro.
0: O sea, aquí ya no, cambia el diálogo, ¿no?
1: Sí, sí.
0: O sea, espero ver la victoria y espero ver tu venganza, Señor. Aquí es San Pablo diciendo cristianamente, Cristo los ha reconciliado.
1: Sí, claro, claro.
0: Los espero ver reconciliados.
2: Y claro, aquí yo creo que el punto es que la gracia es más grande que nuestra miseria.
1: Claro, tal cual.
2: El pecado personal, ningún pecado personal, familiar o social, es más fuerte que la fuerza redentora de la gracia del Señor. Y entonces nunca debemos de caer en el desánimo espiritual. Nunca, porque la gracia es siempre más fuerte que nuestra miseria. Y yo creo que eso es lo primero que tenemos que entender de este texto. Lo segundo es que no somos hijos de la derrota.
1: Sí.
2: Somos hijos de la victoria, de la victoria de Cristo. Jesús,
0: sí.
2: Cristo que nos da gracia de forma desbordante. Y entonces es como que si Pablo fuera portador de un, ¿cómo le llamaríamos? Optimismo evangélico.
0: Así es, sí,
2: sobre nuestras estructuras personales, sobre nuestras estructuras sociales. Y finalmente, el valor de un solo testimonio, el de Jesús.
1: Sí, claro. Bueno, ahí es la profundidad de la justificación de Pablo, ¿no?
2: Claro.
1: Bueno, sí. Ahí está el hecho de decir, bueno, todos.
2: Por un hombre entró el pecado al mundo, Adán,
1: y otro nos ha salvado. Es la gracia de misericordia que decía vos.
2: La gracia desbordante.
1: Uh-huh.
2: Muy bien, vamos a la lectura del Evangelio, don Rafa Castro.
0: El Evangelio según San Mateo. En aquel tiempo, Jesús dijo a sus apóstoles, no teman a los hombres. No hay nada oculto que no llegue a descubrirse, no hay nada secreto que no llegue a saberse. Lo que les digo de noche, repítanlo en pleno día, y lo que les digo al oído, pregónenlo desde las azoteas. No tengan miedo a los que matan el cuerpo, pero no pueden matar el alma. Teman más bien a quienes pueden arrojar al lugar de castigo el alma y el cuerpo. ¿No es verdad que se venden dos pajaritos por una moneda? Sin embargo, ninguno solo de ellos cae por tierra si no lo permite el Padre. En cuanto a ustedes, hasta los cabellos de su cabeza están contados. Por lo tanto, no tengan miedo, porque ustedes valen mucho más que todos los pájaros del mundo. A quien me reconozca delante de los hombres, yo también lo reconoceré ante mi Padre que está en los cielos. Pero el que me niegue delante de los hombres, yo también lo negaré ante mi Padre que está en los cielos. Palabra del Señor.
2: Gloria a ti, Señor Jesús. Estamos en el discurso misionero. Jesús está instruyendo a los suyos antes de enviarlos a predicar, a anunciar la buena nueva. Jesús les ha dicho que los envía como corderos, como ovejas en medio de lobos. Jesús les habla con franqueza sobrecogedora sobre las persecuciones que van a recibir, pero articula un mandato triple, que es el corazón de la liturgia de hoy. No tengan miedo. No tengan miedo. ¿Por qué? Porque Él nos acompaña, porque Él viene con nosotros, porque la verdad nunca, escuchen esto, la verdad nunca quedará oscurecida. Nunca.
0: Y a mí me encanta que toma el perfil y aquí nos da la identidad completa de la liturgia de este domingo, y es el ser del misionero y las consecuencias de ser misionero, de dar la verdad que nos hace libres, ¿no? Aquí estamos hablando de Jeremías, que fue maltratado, de Pablo, que fue maltratado, y aquí Jesús nos está diciendo, oigan, no tengan miedo.
2: Ustedes van a ser maltratados también, pero yo estoy con ustedes.
0: No tengan miedo, ustedes valen más que los pajaritos, no tengan miedo a los que le amenazan matar el cuerpo, más bien ténganle miedo al que quiere matar el cuerpo y el alma y mandarlo al infierno. Pues mira, hoy tenemos unas lecturas que nos recuerdan que somos todos por el bautismo misioneros, y que en esa gran misión de llevar el evangelio, la libertad, el mensaje del evangelio, pues vamos a encontrar persecución, y que en esa persecución Jesús nos alienta. Sí. Está con
2: nosotros. A mí me impresiona la referencia a la Gehenna, ¿no?
1: ¿A la qué?
2: A la Gehenna. No lo dice acá porque lo tradujeron, ¿no? Pero el lugar del castigo. El lugar del castigo.
1: Sí,
2: era la Gehenna. Gehenna era el basurero municipal de Jerusalén. Y ahí siempre había basura. Y siempre estaba ardiendo porque quemaban la basura. La reciclaban, la quemaban. Y entonces era el basurero municipal que ardía para siempre.
0: Sí, sí.
2: Y entonces dice, ustedes no le tengan miedo. Ustedes no van a estar en la porquería para siempre.

0: Siempre,
1: sí.
0: Porque hay gente que te quiere embarrar de su porquería y de su pequeñez y de sus cosas, pero ustedes tranquilos, no van a estar ahí para siempre, con este tipo de gente no van a estar para siempre, en ese basurero que arde para siempre. O sea, el peligro de perder la comunión con Dios.
2: Que en definitiva es el único miedo que tenemos que tener.
0: Claro, que es lo que Jesús está diciendo.
2: Claro. Es eso, porque en realidad yo lo que tomo de esto es la franqueza y la sinceridad. O sea, voy a llamarlos a que sean misioneros, a que sean discípulos, a que sean apóstoles, a que vayan a llevar la palabra de Dios por todos lados. Ahora, sepan que es así. No les voy a prometer algo hermoso, divino, ni nada de esto, porque tienen todas estas características.
0: Tenemos que tener horror de perder la comunión.
1: Sí, amén.
2: Eso es.
0: Y hay gente que es atrevida y no tiene miedo de perder la comunión. Es más, la pierden en la práctica.
1: Sí.
0: Y yo creo que, primero, la certeza de que todo sale a la luz.
2: Sí.
0: Todo, absolutamente todo. Y el miedo nos paraliza, nos silencia, pero la luz nos convierte, nos transforma, nos transfigura. Segundo, hay gente que puede destruir el alma, pero eso no es Dios. ¿Sí? Tercero, los gorriones. La imagen de los pajarillos, en el texto original dice gorriones, y los cabellos contados, a mí me parece que son imágenes conmovedoras de la providencia del Padre.
1: Así es.
0: O sea, ¿qué era un gorrioncillo? Pues valía mínimo, no valía nada. Una monedita de cobre, digamos, ¿no? De ínfimo valor, le llamaban el azarión. Porque de ahí viene que está azareado.
2: Ah, claro.
0: Sí, el azarión, o sea, que te pegaste una y que no vale nada.
2: Claro.
0: Sí, y entonces, los cabellos nuestros están contados, o sea, que no eres insignificante ante Dios, que te cuida con ternura.
1: Que nos conoce, que sabe,
2: que te conoce,
1: que sabe lo que sufrimos, lo que no. A mí me encanta esa promesa, que además es como una convicción para todo discípulo misionero, y es el que me reconozca delante de los hombres.
0: El que tiene la valentía, fíjate que se pudiera traducir el texto original como el que tiene la valentía de reconocerme ante sus hermanos, ante los hombres, ese, el que se declara a favor mío, ese va a ser abrazado por el Padre Celestial.
2: Debe ser precioso.
0: O sea,
1: porque es la promesa de Jesús y es el anhelo del misionero, ¿no?
2: Sí, claro. Debe ser. Exacto. Es donde se juntan las dos cosas. Porque el misionero tiene el anhelo, ¿no?
0: Jesús nos está instruyendo para anunciar el Evangelio.
2: Exacto.
0: Y esto es lo que estamos escuchando hoy.
2: Qué
0: bueno. Cositas que podemos aprender de este evangelio. Primero, el cristianismo de catacumba, ¿no? Vencer la tentación de encerrarnos, de quedarnos ocultos,
1: el
0: peligro de recluir nuestra fe al ámbito estrictamente privado, que es lo que quiere hacer la mundanidad, lo que quieren encerrarnos, que no hablemos, silenciarnos.
1: Que se hable de todo menos de Cristo, de la verdad del Evangelio.
0: Del Evangelio, sí. Segundo, el antídoto contra la ansiedad del hombre de hoy se llama la providencia.
1: Amén, así es.
0: Porque desgraciadamente no la conocen, ¿no? Vivimos en una sociedad que tiene una epidemia de estrés. Vivimos en una sociedad que tiene una epidemia de miedo al futuro. Y necesitamos escuchar esto de nuevo. Los pelos de tu cabeza están contados. O sea, confía totalmente que eres hijo de Dios. Que no te va a faltar nada. Y finalmente, no ser cobardes ante los respetos humanos.
1: Y ante la persecución.
0: Decía el Papa Francisco que negar a Jesús no es una apostasía explícita. Lo negamos con el silencio cómplice ante la injusticia. Lo negamos con el miedo a persignarnos en público. O lo mimetizamos con el mundo para ser aceptado, o sea, soy un flojito, no pasa nada.
2: Sí, lo mismo que vimos en el primer bloque.
0: Claro,
2: ¿no?
0: Yo creo que quedémonos ahí, ¿no?
2: Sí.
0: Vamos a un corte musical y comercial y regresamos con más de Rompiendo Esquemas.
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1: Muy bien, familia de Dios, llegamos al final de Rompiendo Esquemas en este segmento dedicado al análisis y comentario de las noticias que han llegado a nuestra mesa de redacción y que cada uno de nosotros ha escogido para comentar con ustedes. Don Rafa Castro.
2: Esta semana pasada los obispos colombianos se reunieron con el Santo Padre León XIV en el Vaticano. El Papa les expresó su amor por el pueblo colombiano y los exhortó a caminar juntos hacia la reconciliación, la fraternidad y la paz. La audiencia llegó en un momento clave. Colombia elige nuevo presidente hoy, domingo 21 de junio. Por eso los obispos hicieron un llamado a todos los colombianos. Vayan a votar con serenidad, libertad y conciencia. Con ese objetivo, la Iglesia Católica Colombiana se unió en una vigilia nacional de oración el pasado viernes. De ahí que se espera una contienda política pacífica y justa.
1: Muy bien, don Andrés Rogelio Castillo.
3: Los sacerdotes de la arquidiócesis de Kinshasa, en la República Democrática del Congo, alertan de una creciente ola de inseguridad dirigida contra la Iglesia, advirtiendo que los ataques contra las parroquias son cada vez más violentos y organizados. En un comunicado emitido tras una reunión del Consejo Presbiteral, los sacerdotes manifestaron una profunda preocupación por el aumento de ataques que afectan a sacerdotes, religiosos, religiosas, seminaristas y bienes de toda la Iglesia. Actos de esta delincuencia, que antes eran aislados, están adquiriendo ahora la forma del crimen organizado dirigido con nuestras parroquias y otras estructuras, afirmaron los sacerdotes en un comunicado compartido, en donde condenan este espiral de violencia.
1: Muy bien, mi noticia tiene que ver con el viaje del Papa León XIV a Perú, que está programado para la primera quincena de noviembre, según el presidente interino, José María Balcázar. Es interesante porque el Vaticano no ha confirmado este viaje, pero ya se están planeando con seguridad los puntos donde va a visitar. Desde luego va a visitar su amado Chiclayo. Dicen que salió de Chicago a Chiclayo, y de Chiclayo a Roma, y hablaron de todo. Fue una reunión de 2 horas de duración. Y dice el presidente interino que el Papa está entusiasmadísimo, claro, de volver a Chiclayo. Yo lo dije y se lo dije aquí a la gente cuando me preguntaban, y digo, no, es que sin Perú no hay Papa León XIV. Claro. O sea, los cardenales no iban a elegir a un gringo. Sí, tenían que elegir a un misionero, claro, a alguien que conoce la realidad de América Latina y que además se dio totalmente al pueblo de Perú. Así que yo estoy muy contento con la gira papal. Es más, cuando lo leí por primera vez, cuando me cayó la noticia, porque me cayó así rapidito, pensé, yo debería de estar en el Perú para esa fecha. Sí.
2: Eso es una emoción del Espíritu Santo.
1: No creo que se pueda, pero fue mi primera impresión.
3: Pero que no se pueda, ¿por qué?
2: Pero padre, claro.
1: Ah, porque pues no tengo planes.
2: Nada es imposible para los que creen.
3: Tenemos gente, así que me avisas si querés.
1: Sí, ya, pues a lo mejor me desplazo para, aunque sea de lejos, a agitar mi bandera peruana y del Vaticano. Muy bien, este ha sido nuestro programa de hoy. Hablaron para ustedes
2: Rafa Castro,
3: don Andrés Rogelio Castillo
1: y el padre Roberto Cortés. Será hasta el próximo domingo en otro Rompiendo Esquemas.
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1: Queridos hermanos y hermanas, muy buenas tardes. Reciban una especial bienvenida a su parroquia San Marcos Evangelista y a esta celebración. Pedimos por favor apagar sus teléfonos celulares y a quienes nos visitan por primera vez, les invitamos a ponerse de pie para reconocer su presencia y darles una fraterna bienvenida.

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En este duodécimo domingo del tiempo ordinario, la Palabra de Dios nos invita a vivir en la confianza, en medio de las dificultades, incertidumbres y desafíos de nuestro tiempo. Jesús nos repite con fuerza: no tengan miedo. El Señor conoce nuestras luchas, escucha nuestras oraciones y cuida de cada uno de sus hijos con amor de Padre. Hoy también damos gracias por el Día del Padre, agradeciendo a Dios por quienes ejercen la paternidad con amor, entrega y responsabilidad. Pedimos especialmente por los padres de nuestras familias, por quienes atraviesan dificultades, por quienes ya han partido a la casa del Padre y por aquellos que de distintas maneras han sido reflejo del amor providente de Dios. En esta misa la ofrecemos por el cumpleaños de Joseph Rivas y José Luis Álvarez. Y la ofrecemos por el eterno descanso de Inmar Antonio Romero, por la salud de Gloria Gómez, Marcos Herrera, María Ochoa, Maura Gutiérrez, Marta Rodríguez, Manuel Fuentes, Manfredo Granados, Byron Oswaldo Ramírez, Alexandra Laurino Gómez, Teresa de Jesús Baire, Esperanza Arias, Santos Majano, Edwin Fuentes, Elisco Maldonado, familia Hernández, familia Landaverde, Diana Aguilar, Petronila Calderón, Raúl Quintana, Ena Rodas, Daisy Guevara, Marta Guevara, María Romero, José Orellana, César Calixto López, Bertila Méndez, Yadiel Ventura. Y por el eterno descanso de Blanca Ramos, José Lázaro Arevalo, Fabio Rodríguez, José Eduardo Victoria Rodríguez, Pedro Barrientos, María Villar, Justino Gutiérrez, Erson Cruz, Constantino Tobar, Urbano Tobar, Benjamín Aparicio, Martina Dubón, Gerardo Martínez, Agurio Romaldo, Jovita Martínez, Consuelo Cabrera, Mucio Saavedra, Efraín Cordón, Berta Lidia, Domingo Córdoba, Genara Alemán, Shakira Mendoza, Vidal Canales, Alejandra Hernández, Leonzo Bonilla, Alberto Álvarez, Juan Granados, Berta Benítez, Marta Julia Romero, María Zapata. Preside esta asamblea cristiana Padre Roberto Cortés. Proclamadores de la palabra, Christopher Hércules y Bercy Ventura. Los cantos de la misa estarán proyectados en las pantallas laterales. Celebremos esta Eucaristía fortalecidos con la palabra de Dios, que nos invita a no tener miedo. Nos ponemos de pie para recibir la procesión litúrgica.

0: Buenas tardes. ¿Cómo está el pueblo de Dios? Feliz Día de los Padres a todos. ¿Se portan bien? Qué bueno. Pues también vamos a recordar a nuestros padres que ya partieron al reino de los cielos, a nuestros abuelos, a toda la gente que nos hizo posible, porque son la gente que nos hace posible el sacrificio, la entrega. No es fácil, no es fácil ser papá, no es fácil ser mamá, no es fácil tener familia. Por eso la gente no los quiere hoy en día, no quieren tener familia, porque es un sacrificio, una entrega, una valentía, si se quiere, ¿no? Nos cubrimos con la sangre del Cordero, nos marcamos con su sello en el nombre del Padre, del Hijo y del Espíritu Santo. Amén. La gracia y la paz de nuestro Señor Jesucristo esté con todos ustedes. En el Evangelio de hoy escuchamos tres veces, no tengan miedo. A veces el miedo nos paraliza, nos da horror la novedad, nos da horror las cosas nuevas, pero nosotros tenemos al Padre que nos ama, que nos acompaña, que viene con nosotros. Por las veces en que hemos sido cobardes ante las tribulaciones de la vida, pedimos perdón.
1: También nosotros reconozcamos nuestras faltas y presentémoslas a nuestro buen Dios.
0: Y ante ustedes, hermanos, que he pecado mucho de pensamiento, palabra, obra y omisión. Por mi gran culpa. Por eso ruego a Santa María, siempre Virgen, a los ángeles, a los santos y a ustedes, hermanos, que intercedan por mí ante Dios nuestro Señor. Dios Todopoderoso, tenga misericordia de nosotros, perdone nuestros pecados y nos lleve a la vida eterna.

Siempre en el amor y respeto a tu santo nombre, ya que jamás dejas de proteger a quienes estableces en el sólido fundamento de tu amor. Por nuestro Señor Jesucristo, tu Hijo, que vive y reina contigo en la unidad del Espíritu Santo y es Dios por los siglos.

0: En la primera lectura, el profeta Jeremías comparte su experiencia de persecución y sufrimiento. Sin embargo, en medio de las dificultades, mantiene firme su confianza en Dios, porque sabe que el Señor no abandona a quienes ponen en Él su esperanza. También nosotros estamos llamados a confiar en la presencia de Dios cuando enfrentamos pruebas y sacrificios y desafíos. Escuchemos con atención.
1: Entramos a la liturgia de la palabra. Pidamos al buen Dios que nos ayude a escuchar profundamente parte de la historia de la salvación.
2: Del libro del profeta Jeremías. En aquel tiempo, dijo Jeremías, yo oí el cuchicheo de la gente que decía, terror por todas partes. Denunciemos a Jeremías, vamos a denunciarlo. Todos los que eran mis amigos espiaban mis pasos, esperaban que tropezara y me cayera, diciendo, si se tropieza y se cae, lo venceremos y podremos vengarnos de él. Pero el Señor, guerrero poderoso, está a mi lado. Por eso, mis perseguidores caerán por tierra y no podrán conmigo. Quedarán avergonzados de su fracaso y su ignominia será eterna e inolvidable. Señor de los ejércitos, que pones a prueba al justo y conoces lo más profundo de los corazones, haz que yo vea tu venganza contra ellos, porque a ti he encomendado mi causa. Canten y alaben al Señor, porque Él ha salvado la vida de su pobre, de la mano de los malvados. Palabra de Dios.
1: Los salmos están escritos para ser cantados. Este salmo quiere ser respuesta humilde, sincera y alegre a la primera lectura.

0: San Pablo nos presenta el inmenso don de la salvación realizada por Cristo. Si el pecado ha dejado huellas en la humanidad, la gracia de Dios es mucho más grande. En Jesús descubrimos que el amor de Dios es más fuerte que el pecado, el miedo y la muerte. Escuchemos esta palabra que fortalece nuestra esperanza.
1: Ahora escucharemos la segunda lectura, tomada del Nuevo Testamento. Que el Señor nos regale oídos de discípulo y un corazón de siervo, que anhele conocerle, amarle y servirle más y mejor.
2: De la carta del apóstol San Pablo a los romanos. Hermanos, así como por un solo hombre entró el pecado en el mundo y hoy por el pecado entró la muerte, así la muerte llegó a todos los hombres por cuanto todos pecaron. Antes de la ley de Moisés ya había pecado en el mundo, y si bien es cierto que el pecado no se imputa cuando no hay la ley, sin embargo, la muerte reinó desde Adán hasta Moisés, aún sobre aquellos que no pecaron contra su transgresión semejante a la de Adán, el cual, en la figura de que había de venir. Ahora bien, con el don no sucede como el delito, porque si Dios el delito de un solo murieron todos, ¿cuánto más la gracia de Dios y el don otorgado por la gracia de un solo hombre, Jesucristo, se ha desbordado sobre todos? Palabra de Dios.
1: Ahora, el sacerdote o el diácono se prepara para proclamar el Evangelio, las palabras y actos de Jesús. Preparémonos también para escucharlo uniéndonos al Aleluya.

El Señor esté con ustedes. Lectura del Santo Evangelio según San Mateo. En aquel tiempo Jesús dijo a sus apóstoles: no teman a los hombres. No hay nada oculto que no llegue a descubrirse. No hay nada secreto que no llegue a saberse. Lo que les digo de noche, repítanlo en pleno día. Y lo que les digo al oído, pregónenlo desde las azoteas. No tengan miedo a los que matan el cuerpo, pero no pueden matar el alma. Teman más bien a quien puede arrojar al lugar de castigo el alma y el cuerpo. ¿No es verdad que se venden dos pajarillos por una moneda? Sin embargo, ni uno solo de ellos cae por tierra si no lo permite el Padre. En cuanto a ustedes, hasta los cabellos de su cabeza están contados. Por lo tanto, no tengan miedo, porque ustedes valen mucho más que todos los pájaros del mundo. A quien me reconozca delante de los hombres, yo también lo reconoceré ante mi Padre, que está en los cielos. Pero al que me niegue delante de los hombres, yo también lo negaré ante mi Padre, que está en los cielos. Palabra del Señor. ¿Se pueden sentar un momentico? Estamos leyendo el Evangelio de Mateo. El Evangelio de Mateo está organizado alrededor de cinco discursos de Jesús. El discurso de la bienaventuranza, el discurso misionero, que es el que estamos escuchando. Jesús le ha dicho a sus apóstoles que los envía como corderos en medio de... ¿de qué? Lobos. Como cordero en medio de lobos. El mundo siempre ha sido difícil. El Evangelio no ha sido fácil proclamarlo. Nos ha llegado de la boca de mucha gente valiente. Es una cadenita de gente valiente que ha escuchado el llamado de Jesús, que se ha abierto al Espíritu Santo, que es un espíritu de valentía, no de cobardía, dice San Pablo, y que nos hace proclamar el Evangelio. Y ese es el tono de las lecturas de hoy, ¿sí? Proclamamos el Evangelio sin miedo, en medio de una sociedad que siempre busca la comodidad, que siempre busca acomodarse, que siempre busca el mundo. Y el mundo y Cristo, Adán, como dice Pablo, Adán y Cristo son totalmente distintos. Por Adán heredamos el pecado, por Cristo recibimos la gracia abundante. ¿Cuántos dicen amén? Y se nos van a presentar algunos ejemplos en la confesión de Jeremías, por ejemplo, la primera lectura. Recuerden que el profeta Jeremías tiene una parte de su libro que se llama Las Confesiones de Jeremías. Y escuchábamos una de las confesiones más bonitas de Jeremías en el capítulo 20 del profeta Jeremías, del libro del profeta Jeremías. Y son como gritos desgarrados, ¿sí? La primera parte está desesperado, está angustiado. Hasta sus amigos lo han traicionado. O sea, toda la gente le ha vuelto la espalda. Le acusan de ser el profeta del terror, porque les dice la verdad. Y la verdad siempre es dura de escuchar. No nos gusta que nos digan la verdad, no nos gusta. No somos humildes, somos soberbios, somos vanidosos. Y a Jeremías le toca enrostrar a los poderosos de Israel su corrupción, su pecado, su falta de confianza. Han abandonado realmente la fe, se lucran, hacen negocio con la fe. Hoy hay mucha gente que sigue haciendo negocio con la fe. Y por eso se ha ganado el odio unánime del rey y de sus secuaces, de sus poderosos, de los falsos sacerdotes. Y lo que más le duele a Jeremías es de sus amigos. De sus amigos. Y parece que está cercado, está aislado. Y experimenta él también
la tentación de abandonar la misión. ¿Yo para qué me meto a esto? Yo no necesito esto. Es una tentación constante. Mis hermanas me repiten eso. ¿Para qué te metes con gente chismosa, babosa, que no agradecen? Celebra misa, entierra, bautiza y tú no te metas en nada. Es la tentación, es una tentación dejar de confiar en Dios. Entonces al pobre Jeremías le hacen la propaganda que es un profeta del terror. El profeta del terror, cada vez que lo miran, claro. Y es como un mote despectivo que le ponen, ¿no? Es la propaganda de los poderosos contra el profeta, para infundir miedo, para aislarlo. Dice que hasta sus amigos lo acechan, lo vigilan para ver dónde da un traspié, un tropiezo. Están pendientes para caerle encima. Porque los humanos todos tenemos tropiezos. ¿Hay alguien aquí que no se haya tropezado alguna vez? Ustedes tienen cara de estar bien tropezados. Y hay gente que está pendiente no para levantarte, no para edificarte, sino para aplastarte, para caerte encima. Pero aquí viene la confesión de Jeremías más bonita, más bonita. Pero el Señor está conmigo como un guerrero poderoso. En hebreo, Gibbor. A ver, digan conmigo, Gibbor. En realidad debería de ser un guerrero invencible. El Señor es un guerrero invencible y está contigo. No te va a faltar nada. O sea, Jeremías experimenta toda esta... Es una tragedia, es un drama. Pero él sabe que viene con él Gibbor, el guerrero invencible. Y es que el miedo no se disipa porque cambian las circunstancias humanas, no. Sino porque recordamos quién nos sostiene. ¿Quién viene con nosotros? Viene Gibbor, el guerrero invencible. La presencia de Dios es más real que todos los complots en contra nuestra. En este caso, en contra de los perseguidores, en contra de Jeremías, por los perseguidores. Y después termina la pericopa que escuchábamos de las confesiones con un canto de alabanza. O sea, pasa, parece que de un canto de funeral a un himno litúrgico lleno de alegría. Canten al Señor, alaben al Señor, porque libró la vida de su pobre. Qué bonito, ¿no? Ya el Señor viene con nosotros, la victoria está asegurada. Vas a terminar bien la carrera, dice Pablo, ¿eh? Vas a terminar bien. La vida es una carrera y la vas a terminar bien. Muy bien, hermanos, ¿qué aprendemos de la primera lectura? El primero, que el costo del testimonio auténtico es grande. Hay gente que no te va a querer porque eres fiel, porque eres honesto, porque no eres ladrón, porque no sos mediocre, porque sueñas cosas grandes. Uno de los grandes problemas que tenemos en la comunidad hispana es que soñamos muy chiquito, el chequecito, el fin de semana o de la quincena, pagar lo que tenga que pagar y ya está. Y si acaso ahorrar un poquito, porque a veces no queda nada. No soñamos grande, no tenemos un corazón magnánimo. Muy pocos de nuestra gente tienen un corazón grande, grande. Segundo, no te defiendas. Deja que Dios te defienda.
Eso es lo que dice Jeremías cuando dice: yo espero la venganza del Señor. Yo no me meto, yo no les doy golpes, yo no retorno insulto con insulto, no calumnio, no levanto chismes, no difamo. Que quede en la chusma. ¿Conocen gente chusma ustedes? Yo conozco un montón. Por allá están sentados algunos. Nada, son bromas. Es que en estos días he estado de Florinda Mesa, ¿eh? Vámonos, tesoro, no te juntes con la chusma. Y son las diablas de mis hermanas que me han metido eso en la cabeza. Y entonces Dios es nuestro defensor. El cristiano nunca debe defenderse con la violencia. El chisme es violencia. La calumnia es violencia. La difamación. Recuerden que difamación es decir la verdad de alguien a gente que no debe de saberla. Y es pecado grave, dice la Escritura. O sea, porque yo le sé verdades a alguien, no me da derecho a andarlas publicando, aunque me encantaría. El guerrero poderoso, ponte en manos del guerrero poderoso y alaba siempre. Las confesiones de Jeremías terminan en un canto de alabanza. Sí, está en tribulación, sí ha sufrido la traición de sus amigos, sí le ha pasado esta tragedia, pero ya se siente ganador, se siente vencedor. Él no espera resolver el problema para dar gracias. En medio del problema, alaba y da gracias, porque el Señor siempre es fiel. ¿Cuántos dicen amén? Pablo también, Pablo va a hacer una comparación. El capítulo 5 es posiblemente, bueno, el capítulo 8 de la carta a los romanos es el capítulo más importante de esa carta. Pero después le sigue este, el capítulo 5, que es donde él habla de la justificación, y tal vez el más importante, el más bonito es el 8, pero el más importante tal vez es el 5, ¿no? Y entonces ahí él compara al hombre viejo, Adán, con el hombre nuevo, Cristo. El hombre viejo es pecado. Lo que nos hereda son desgracias, pecado. ¿Qué le vas a heredar tú a tus hijos? Espero que el espíritu de valentía. Porque eso es lo que papá debe heredar a sus hijos. No un espíritu pusilánime, chiquito, pusilánime, quiere decir chiquito, ánima chiquita, sino un espíritu magnánime, ánima grande. Porque eso es lo que nos guía toda la vida. Si tú le das a tus hijos un espíritu chiquito, pusilánime, eso es lo que lo va a guiar toda la vida. Toda la vida estar con miedo. Me come el gato, me come el gato, me come el gato. Entonces este paralelismo teológico es hermosísimo. ¿Sí? Adán nos heredó el pecado, Cristo nos hereda la gracia. Y una gracia abundante. ¿Cómo es la gracia? Se derrama enormemente, se rebalsa, se sale por todos lados. Es una gracia abundante y por eso no tenemos miedo. Por el pecado de un solo hombre entró la muerte. Por la obediencia de un solo hombre, Jesús, entró la gracia. Y la gracia es mucho más poderosa que el pecado. Es asimétrica totalmente. Hay gente que piensa que hay pecados que no tienen perdón. Todo tiene perdón. Por el pecado de un solo hombre entró la muerte. Por la obediencia de un solo hombre, Jesús,
entró la gracia. Y la gracia es mucho más poderosa que el pecado.

Dante. Y es gratis. Cuando te la vendan, córrete. Estás ante comerciantes. A mí me encantaría decirle, si no me compran tickets de la rifa del carro, se van al infierno. Pero no es verdad. Mi madre decía, te ayuda el que quiere, no el que puede. Y es gratis. El que quiere ayuda y el que no, no, igual. La gracia es gratis. Se derrama porque el don de Dios es universal y es para todos. Y es un derroche de amor paterno. Es que a veces somos padres pusilánimes, ¿no? Damos de poquito, poquito, poquito, no. Generoso, abundante. A mí me encantaba cuando viví en Italia ver a los padres italianos tomar la casa el domingo, ¿no? Ellos cocinaban, ellos hacían todo, todo, todo. Y era una fiesta. Yo no visité casa donde no fuera una fiesta. Porque el padre es más tranquilo, más, la mamá es más regañona. Por lo menos así es lo que observé yo allá, ¿no? Y entonces ellos cocinaban el domingo y era una fiesta, la cocina era una fiesta. Los muchachos querían estar. A nosotros se nos quieren correr. Muy bien. ¿Qué aprendemos de la segunda lectura? Pues que la gracia es siempre mucho más grande que nuestras miserias, que nuestra pequeñez. Que no somos hijos de la derrota, somos hijos de la victoria. ¿Cuántos dicen amén? Y un solo testimonio puede cambiar la vida de muchos. Uno, en este caso el de Jesús, pero el tuyo también. No le va a cambiar la vida de todos, porque no todos quieren recibirlo, pero para los que lo reciban, podés cambiarle la vida. Estás a tiempo. Si has sido un padre desatendido porque te ha tocado trabajar duro, estás a tiempo. Siempre se puede corregir. Y siempre se puede traer el buen ejemplo, la santidad. Y el Padre está supuesto a ser un torrente de gracia y bendición para todos. Y cada cristiano, en realidad, está supuesto a ser un torrente de gracia y bendición para todos. ¿Cuántos dicen amén? Muy bien. Ahora vamos al Evangelio. El contexto ya se lo dije, el discurso misionero. Jesús les ha dicho que los envía como corderos en medio de lobos, como ovejas en medio de lobos. Les ha hablado con una franqueza sobrecogedora. Anunciar el Evangelio les va a traer persecución, les va a traer dificultad, les va a traer hambre, les va a traer frío, les va a traer palo. Por eso Pablo dice, ¿quién podrá separarme del amor de Dios? Las tribulaciones, las calumnias, el hambre, la muerte. Nada me puede separar del amor de Dios, ¿no? Entonces Jesús les ha hablado con una franqueza sobrecogedora sobre las persecuciones, sobre las dificultades, sobre los rechazos, sobre los ninguneos. Y ahora les dice, no tengan miedo. No tengan miedo. ¿Por qué? Primero, porque no hay nada oculto que no se llegue a saber. La verdad siempre triunfa. La verdad siempre sale a la luz. Y entonces no te debe de paralizar cuando hay calumnias, cuando hay críticas infundadas. No te debe de paralizar. A su tiempo, la gente va a ver la verdad.

Por eso dice Jesús que lo que han escuchado en la intimidad, proclámenlo desde las azoteas, desde los techos planos de la casa. En la antigüedad, en el tiempo de Jesús, cuando el rey daba un edicto, se leía desde la casa más alta del pueblecito, para que todo el mundo escuchara. Por eso es que la verdad se debe de proclamar. Y no tenemos que tener miedo. A lo único que tenemos que tener miedo es a romper la comunión. Nos debe de horrificar perder la comunión. Es a lo único, dice Jesús, que tenemos que tener miedo. Romper la familia, romper con los amigos, romper con la iglesia. Es a lo único que tenemos que tener miedo, porque entonces perdemos el alma, destruimos el alma. No es que tengamos miedo a un Dios castigador, porque Dios no es castigador, sino el horror de romper la comunión, de apartarnos de la comunión, porque entonces perdemos la vida, no la vida física, la vida. Perdemos el alma, perdemos la eternidad. La comunión es la eternidad. ¿Y por qué no tenemos que tener miedo? Porque los gorriones, los pajaritos que dice nuestro texto, en realidad son los gorriones. Los gorriones son unos pajarillos chiquiticos, ahí andan en la mañana. Dicen ahora los de ecología que son muy importantes los gorriones, es más, están muy preocupados porque están desapareciendo, porque llevan la semilla de lugar en lugar y van llevando vida. Pues estos gorrioncillos que se vendían por un azarión, conoce la palabra azarear, ¿verdad? Cuando te sentís chiquito, cuando metiste la pata y te sentís pequeño, ¿no? Porque era una monedita de muy poco valor. Posiblemente los romanos la descontinuaron como descontinuaron el penny aquí hace poco, porque era más caro acuñar el centavito que lo que valía el centavito. Y así era el azarión, y con un azarión se compraban dos pájaros, dos gorrioncitos, para ofrecerlos en el templo como sacrificio. Pues dice Jesús que ni uno de ellos cae sin que el Padre lo permita. Y el texto original dice que tú vales mucho más que millones y millones de gorrioncitos. Tú vales mucho más que millones. Entonces no tenemos por qué tener miedo. Estás en las manos de un Padre que te ama. Y la idea es muy sencilla. Si Dios cuida lo que parece insignificante, con cuanta mayor ternura te va a cuidar a ti. Cuarto, hay que reconocer al Padre. Reconocer al Padre, dar testimonio del Padre. Hay gente que le da pena persignarse, le da pena decir que es católico, le da pena. Si tú no lo reconoces delante de los hombres, Él te va a negar delante de su Padre. Terrible, ¿eh? Si no, Jesús te va a abrazar y te va a introducir con orgullo al Padre Celestial. Muy bien, hermanos, ¿qué aprendemos de todo esto? Pues aprendemos muchas cosas, ¿eh? Primero, vencer la tentación de la catacumba.
Ah, yo me quedo en mi casa, yo no me meto. La tentación de la catacumba. Y es lo que me pregonan mis hermanas. Mis hermanas me dicen, déjate de babosada, no te metas a esto, no te metas a lo otro. ¿Para qué andate baboso? Celebra la misa, entierra, casa, bautiza y ya está. ¿Qué andas metiéndote de baboso? La catacumba. O el poder político que te quiere metiendo a la sacristía. No opines, los curas no deben de opinar. ¿Para qué se meten en política? Los poderosos hacen ese cuento. Y ustedes se lo creen. Porque no conocen las escrituras. Pues no conocen a Isaías, a Jeremías, a Ezequiel. ¿Con qué fuerza denunciaron a los poderosos? También dejarnos de estar ansiosos. Lo que Jesús está diciendo, que el antídoto contra la ansiedad se llama la providencia de Dios. No te va a faltar nada. Mira las flores del campo, cómo se visten. Mira, mira, las aves. Ni Salomón se vistió. O sea, no te preocupes. Hay cosas más importantes que el vestido. Hay cosas más importantes, incluso que la comida. Porque muchas de las enfermedades que tenemos, porque tragamos. Tragamos demasiado. Y finalmente la cobardía que nos dan los respetos humanos, ¿no? Decía el Papa Francisco que la apostasía de hoy no es explícita. Todo el mundo cree en Jesús. Todo el mundo piensa que Jesús era un grande, pero lo negamos en el silencio frente a las injusticias. Lo negamos con el miedo incluso de persignarnos en público. Y lo negamos cuando nos mimetizamos, o sea, cuando nos hacemos como el mundo, mediocre. Entonces la apostasía no es una apostasía formal, es una apostasía de hechos. Nos da miedo lo que el otro piense de nosotros. Pues en realidad no te debe de importar lo que el otro piense de nosotros, de uno. Muy bien. ¿Cuál es tu miedo en este momento de tu vida? ¿Cuál es tu miedo? Entrégaselo al Señor hoy. Repite esa frase de Jeremías tan bonita. El Señor está conmigo como un guerrero invencible. A ver, díselo. Dilo, dilo. El Señor está conmigo como un guerrero invencible. Entrégale tus miedos. ¿Qué es lo que tienes que gritar desde la azotea? Segunda cosa. Es que nos da miedo subirnos al último piso por la comodidad, por la vergüenza, por los respetos humanos. Y entonces escondemos nuestra identidad católica. Es muy bella, porque nuestra fe es moderación, nuestra fe es confianza absoluta en Dios, nuestra fe es la seguridad de que Él nos acompaña.
¿Qué me roba la paz? ¿Qué me pone ansioso? Tercero, si Él viene con nosotros, tenemos que confiar en la providencia divina. Dejar de tratar de controlarlo todo. Si nosotros controlamos muy poquitas cosas, la inmensa mayoría de la historia, de las cosas, están fuera de nuestro control. Las enfermedades, la cuestión económica, ¿qué controlan? Estaba oyendo a unos comentaristas europeos la semana pasada sobre esta cuestión de Trump y el Irán. Dice, Irán lo ha vencido con tres cosas. Unos drones que son baratísimos, unas lanchas rápidas que son baratísimas y la paciencia que han acumulado por 4.000 años. El imperio babilónico, ahí está. No lo han derrotado. 4.000 años. La paciencia. Entonces, unos drones baratos, unas lanchitas baratas y paciencia. Es que nosotros nos complicamos mucho, ¿eh? Queremos tener todo, todo. Cuarta cosa, pues la gracia es mucho mayor que tu caída, que cualquier caída es mucho mayor. Y finalmente, siempre declárate a favor de Jesús. Deja a Adán, Adán, Adán te trae desgracias, Jesús te trae gracias. Te trae cosas nuevas, te trae una vida bonita, una vida hermosa. Ponerse a favor de Jesús, escoger a Jesús, es defender la verdad, la moralidad, es defender la caridad, la fraternidad con los hermanos. Es construir en vez de criticar y destruir. Es ser coherente, tener una vida coherente. Porque ahí es donde está el problema de la época moderna. No hemos podido pasar la fe a los hijos porque no somos coherentes. Ya no somos hombres de palabra, decían antes los viejitos, ¿verdad? No necesitaban firmar nada. Te daban su palabra y cumplían. Nosotros reculamos, reculamos constantemente, estamos constantemente reculados. Suena feo, ¿verdad? Muy bien, porque estemos bien, porque el guerrero invencible viene con nosotros. ¿Cuántos dicen amén?

0: profundizar nuestra fe y por eso decimos, creo en un solo Dios, Padre Todopoderoso, Creador del cielo y de la tierra, de todo lo visible y lo invisible. Creo en un solo Señor Jesucristo, Hijo único de Dios, nacido del Padre antes de todos los siglos, Dios de Dios, luz de luz, Dios verdadero de Dios verdadero, engendrado, no creado, de la misma naturaleza del Padre, por quien todo fue hecho, que por nosotros los hombres y por nuestra salvación bajó del cielo, y por obra del Espíritu Santo se encarnó de María la Virgen y se hizo hombre, y por nuestra causa fue crucificado en tiempos de Poncio Pilato, padeció y fue sepultado, y resucitó al tercer día según las Escrituras, y subió al cielo, y está sentado a la derecha del Padre, y de nuevo vendrá con gloria para juzgar a vivos y muertos, y su reino no tendrá fin. Creo en el Espíritu Santo, Señor y Dador de vida, que procede del Padre y del Hijo, que con el Padre y el Hijo recibe una misma adoración y gloria, y que habló por los profetas. Creo en la Iglesia, que es una santa, católica y apostólica. Confieso que hay un solo bautismo para el perdón de los pecados. Espero la resurrección de los muertos y la vida del mundo futuro. Amén. Hermanos y hermanas, confiando en el amor del Padre que cuida de cada uno de nosotros, elevamos nuestras súplicas. A cada petición decimos, Señor, guíanos con tu luz.
1: Por la Iglesia, por el Papa León XIV, los obispos, sacerdotes y todos los que anuncian el Evangelio, para que den testimonio de Cristo con valentía y confianza, aún en medio de las dificultades. Oremos.
0: Señor, guíanos con tu luz.
1: Por los padres de familia y por todos aquellos que ejercen una paternidad espiritual o educativa, para que siguiendo el ejemplo de San José, vivan su vocación con amor, responsabilidad, paciencia y generosidad. Oremos.
0: Señor, guíanos con tu luz.
1: Por los gobernantes y responsables de las naciones, especialmente en Estados Unidos y en el mundo entero, para que promuevan políticas que protejan a las familias, defiendan la dignidad humana y favorezcan la justicia y la paz. Oremos.
0: Señor, guíanos con tu luz.
1: Por quienes viven con miedo, angustia o incertidumbre ante las situaciones actuales del mundo, especialmente por los padres que atraviesan dificultades económicas, familiares o de salud, por los que están lejos de sus hijos, para que descubran que Dios los acompaña y sostiene en todo momento y sientan su consuelo, oremos.
0: Señor, guíanos con tu luz.
1: En esta misa oramos especialmente por el eterno descanso de Ingmar Antonio Romero. Oremos.
0: Señor, guíanos con tu luz.
1: Por nuestros hermanos enfermos, especialmente por Gloria Gómez, Marcos Herrera, María Ochoa, Maura Gutiérrez, Marta Rodríguez, Manuel Fuentes, Manfredo Granados, Byron Oswaldo Ramírez, Alexandra Laureano Gómez, Teresa de Jesús Baires, Esperanza Arias, Santos Majano, Edwin Fuentes, Elisco Maldonado, Familias Hernández y Landaverde, Diana Aguilar, Petronila Calderón, Raúl Quintana, Ana Rodas, Daisy Guevara, Marta Guevara, María Romero, José Orellana, César Calixto López, Fertilia Méndez, Yadiel Ventura. Oremos.
0: Señor, guíanos con tu luz.
1: Por los padres difuntos y por nuestros seres queridos fallecidos, especialmente por Blanca Ramos, José Lázaro, Arévalo Fabio Rodríguez, José Eduardo, Victoria Rodríguez, Pedro Barrientos, María Villar, Justino Gutiérrez, Erson Cruz, Constantino Tobar, Urbano Tobar, Benjamín Aparicio, Marina Dubán, Gerardo Martínez, Aguirio Romaldo, Jubita Martínez, Consuelo Cabrera, Mucio Saavedra, Efraín Cordón, Berta Lidia, Domingo Córdoba, Genara Alemán, Shakira Mendoza, Vidal Canales, Alejandra Hernández, Leonzo Bonilla, Alberto Álvarez, Juan Granados, Berta Benítez, Marta Julia Ramos y María Zapata. Oremos.
0: Señor, guíanos con tu luz.
1: Por nuestra comunidad, para que aprenda a vivir en la confianza, la solidaridad y la esperanza, siendo testigo del amor de Dios en medio de la sociedad. Oremos.
0: Señor, guíanos con tu luz. Padre bueno, tú conoces nuestras necesidades y escuchas siempre la voz de tus hijos. Recibe las oraciones que te presentamos y fortalécenos en la fe y la esperanza. Te lo pedimos por Jesucristo nuestro Señor. Amén.
2: Entramos a la segunda parte de la Santa Misa, la liturgia de la Eucaristía. En este momento se traen en procesión el pan y el vino, que serán transformados en cuerpo y sangre de Cristo. Es el momento de la recolección de la ofrenda. Ofrendemos también lo que hay en nuestro corazón al buen Dios.

0: Orad, hermanos, para que este sacrificio mío y vuestro sea agradable a Dios Padre Todopoderoso.
1: Que el Señor reciba de tus manos este sacrificio para alabanza y gloria de su nombre, para nuestro bien y el de toda su santa iglesia.
0: Recibe, Señor, este sacrificio de reconciliación y alabanza, y concédenos que, purificados por su eficacia, podamos ofrecerte el entrañable afecto de nuestro corazón. Por Jesucristo nuestro Señor. Amén. El Señor esté con ustedes. Levantemos el corazón. Demos gracias al Señor nuestro Dios. En verdad es justo y necesario, es nuestro deber y salvación darte gracias siempre y en todo lugar, Señor Padre Santo, Dios Todopoderoso y Eterno. Porque reconocemos como obra de tu poder admirable no solo haber socorrido nuestra débil naturaleza con la fuerza de tu divinidad, sino también el haber previsto el remedio en nuestra misma naturaleza mortal. Y así, con lo que fue la causa de nuestra ruina, con eso mismo nos diste la salvación por Cristo, Señor nuestro. Por Él los ángeles cantan con júbilo eterno, y nosotros nos unimos a sus voces, cantando humildemente tu alabanza.

Santo eres en verdad, Señor, fuente de toda santidad. Por eso te pedimos que santifiques estos dones con la efusión de tu Espíritu, de manera que sean para nosotros cuerpo y sangre de Jesucristo, Hijo tuyo y Señor nuestro, que nos mandó celebrar estos misterios. Él mismo, cuando iba a ser entregado a su pasión voluntariamente aceptada, tomó pan. Dándote gracias, lo partió y lo dio a sus discípulos, diciendo: tomad y comed todos de él, porque esto es mi cuerpo que será entregado por vosotros.

Del mismo modo, acabada la cena, tomó el cáliz y dándote gracias de nuevo, lo pasó a sus discípulos diciendo: tomad y bebed todos de él, porque este es el cáliz de mi sangre, sangre de la alianza nueva y eterna, que será derramada por vosotros y por muchos para el perdón de los pecados. Haced esto en conmemoración mía.

Así pues, Padre, al celebrar ahora el memorial de la muerte y resurrección de tu Hijo, te ofrecemos el pan de vida y el cáliz de salvación, y te damos gracias porque nos haces dignos de servirte en tu presencia. Te pedimos humildemente que el Espíritu Santo congregue en la unidad a cuantos participamos del cuerpo y la sangre de Cristo. Acuérdate, Señor, de tu Iglesia, extendida por toda la tierra, y con el Papa León, con nuestro obispo Roberto y todos los pastores que cuidan de tu pueblo, llévala a su perfección por la caridad. Acuérdate también de nuestros hermanos que se durmieron en la esperanza de la resurrección y de todos los que han muerto en tu misericordia. Admítelos a contemplar la luz de tu rostro. Ten misericordia de todos nosotros. Y así con María, la Virgen Madre de Dios, San José, su esposo, los apóstoles y cuantos vivieron en tu amistad a través de los tiempos, merezcamos por tu Hijo Jesucristo compartir la vida eterna y cantar tus alabanzas.

0: Los hijos de Dios dicen amén. Con esta confianza de ser hijos de un guerrero invencible, decimos la oración que Jesús nos enseñó. Padre nuestro que estás en el cielo, santificado sea tu nombre. Venga a nosotros tu reino. Hágase tu voluntad en la tierra como en el cielo. Danos hoy nuestro pan de cada día. Perdona nuestras ofensas, como también nosotros perdonamos a los que nos ofenden. Y no nos dejes caer en la tentación, y líbranos del mal. Líbranos de todos los males, Señor, y concédenos la paz en nuestros días, para que, ayudados por tu misericordia, vivamos siempre libres de pecado y protegidos de toda perturbación, mientras esperamos la gloriosa venida de nuestro Salvador Jesucristo. Señor Jesucristo, que dijiste a tus apóstoles, la paz os dejo, mi paz os doy. No tengas en cuenta nuestros pecados, sino la fe de tu iglesia. Y conforme a tu palabra, concédele la paz y la unidad. Tú que vives y reinas por los siglos de los siglos, la paz del Señor esté siempre con todos ustedes. En la alegría del Señor, daos un abrazo de paz.
1: La asamblea se da un saludo de paz. Si estamos con otras personas, hagámoslo también nosotros. Si nos encontramos solos, en oración compartamos la paz de Cristo con nuestros seres queridos, los cercanos y

Este es el Cordero de Dios que quita el pecado del mundo. Dichosos los invitados, las invitadas al banquete de bodas del Cordero. Señor, no soy digno de que entres en mi casa, pero una palabra tuya bastará para sanarme. Que el cuerpo de Cristo me guarde para la vida eterna. La sangre de Cristo me guarde para la vida eterna.

La asamblea se prepara para recibir sacramentalmente a Jesús. Oremos también nosotros y recibamos a Jesús espiritualmente en nuestro corazón. Hagamos juntos la oración de la comunión espiritual. Comunión espiritual. Creo, Jesús mío, que estás real y verdaderamente en el cielo y en el santísimo sacramento del altar. Te amo sobre todas las cosas y deseo vivamente recibirte dentro de mi alma, pero no pudiendo hacerlo ahora sacramentalmente, ven al menos espiritualmente a mi corazón, como si ya te hubiera recibido. Te abrazo y me uno del todo a ti, Señor. No permitas que jamás me aparte de ti. Amén.

0: Oremos. Renovado, Señor, por el alimento del sagrado cuerpo y la preciosa sangre de tu Hijo, concédenos que lo que realizamos con asidua devoción lo recibamos convertido en certeza de redención. Por Jesucristo nuestro Señor.
1: Amén.
0: Feliz Día de los Padres para todos. ¿Hay padres acá? Levanten la mano. Vamos a orar por ellos. Si quieren, se pueden poner de rodillas los papás. Se ponen de rodillas los que puedan, los que no se pueden sentar. Y el resto de la familia, de los amigos, de los feligreses, impone la mano sobre ellos, mano derecha, y vamos a pedir por ellos. Padre Celestial, te presentamos a todos los padres, abuelos, padrinos y padres espirituales. Bendícelos con la fuerza para ser pilares de apoyo, con la sabiduría para guiar con amabilidad y con el amor para reflejar tu propia gracia incondicional. Protégelos, renueva sus espíritus y concédeles una profunda paz al saber cuánto valen y el impacto que tienen en sus familias y en la Iglesia. Que sean ricamente bendecidos hoy y siempre. Todo eso te lo pedimos por Jesucristo nuestro Señor. Amén. Y ahora oramos por nuestros abuelos, nuestros padres difuntos. Dale, Señor, el eterno descanso. Su alma y la de todos los fieles difuntos, por la misericordia de Dios, descanse en paz. Amén. El anuncio único que hay es en las matrículas de la catequesis, ya están abiertas. Este año no van a haber sobres con los ujieres. Tienen que venir a la oficina a matricular a sus muchachos. Todos los muchachos, los que retornan y los que ya están en el, los nuevos, tienen que matricularse. Las matrículas son todos los domingos de 10 de la mañana a 3 de la tarde. En la oficina de educación religiosa. Si usted se coloca enfrente de la escuela, del edificio de la escuela, las últimas puertas de la izquierda. Ahí es la oficina de educación religiosa, todos los domingos, 10 de la mañana a 3 de la tarde. No espere hasta septiembre, porque se va a llevar la sorpresa de que no hay cupo. Ustedes saben que acá en Gringolandia tiene un número de estudiantes y todas esas cosas, eso nos limita, no podemos meter a un salón de 30 personas, no le podemos meter 100. Entonces, es limitada la cosa, no se queden esperando a última hora. El Señor esté con ustedes.
1: Y con tu espíritu.
0: La bendición de Dios Todopoderoso, Padre, Hijo y Espíritu Santo, descienda sobre todos ustedes y permanezca siempre. Podemos ir en paz a amar y a servir al Señor.

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0: Una de la tarde, 40 minutos.
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0: 2 de la tarde, un minuto.
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5: Bienvenidos al lugar donde compartimos, bienvenidos a la parroquia, feliz día del padre, hoy domingo, no sé si en Estados Unidos se celebra también como en México, pero si es así, pues muchas felicidades a todos los papás. En El Salvador lo celebraron el pasado miércoles, creo, así que felicidades a todos los papis, que ahí andamos dando el rol. Y bueno, hoy tendremos un gran programa, estará Agustín Domínguez desde Puebla, Tiare Pisaña y muchos, muchos los segmentos que ya sabes. Por lo pronto escuchemos unas palabras de fe con el Papa León y regresamos.
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7: Queridos hermanos y hermanas, en nuestra catequesis de hoy deseo compartir algunas reflexiones sobre el viaje apostólico que realicé la semana pasada en España. Agradezco a Dios y a todo el pueblo español, particularmente al rey y a las autoridades civiles, a los obispos y a las comunidades eclesiales. Durante mi visita pude experimentar con gran alegría la fe y el afecto de la gente, así como la sed profunda de congregarse unidos en Cristo. Los diferentes encuentros revelaron el deseo de escuchar el Evangelio y la inquietud por hacerlo vida en el mundo de hoy. La última etapa del viaje ha afianzado un aspecto muy importante. Estamos llamados a ser testigos de Cristo, compartiendo nuestra fe y nuestra cultura con los demás. Se nos invita a un diálogo entre las personas y los pueblos, en espíritu de fraternidad. Este camino no es fácil, requiere buena voluntad y la ayuda de Dios, pero es la senda que nos conduce a la civilización del amor. Saludo cordialmente a los peregrinos de lengua española. Tal como indicó Jesús a sus discípulos, los invito a alzar la mirada para aprender a ver en las personas su deseo de vida, de verdad y de plenitud. Que Él nos enseñe también a nosotros a mirar a los demás con los ojos de Dios, es decir, con amor, respeto y compasión. Que Dios los bendiga. Muchas gracias.
5: Vámonos con música de nuestro invitado. Esto se llama Mi alma no se cansa, Agustín Domínguez. Desde Puebla.

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1: Martín Domínguez nació en Puebla de Los Ángeles. Dice que desde los 12 años tuvo su primera experiencia en un retiro de coros y a partir de ahí su vida ha seguido en este caminar. Él es cantautor y conferencista católico. Además, es profesor de música, pero estudió prótesis dental. Acaba de terminar una carrera en producción musical y multimedia. Él tiene 22 años de casados con Ana. Y tiene tres hijas, María, Fanny y Vania. Hoy les quiero presentar a Agustín Domínguez, nuestro invitado del día de hoy, mi querido, Tim, así te dicen, ¿no?
2: ¿Cómo estás, mi buen Martín? Qué gusto saludarte. Y bueno, así me dicen de cariño, Tim, Agustín, es igual, es el mismo, ¿no? De hecho, soy Sebastián Agustín, o sea, imagínate. Wow. Entonces, el Sebastián casi no lo ocupamos, más que en la escuela, pero, pues bueno, la gente me conoce más por Agustín.
1: Oye, ¿cómo estás? Bien, estoy sorprendido porque dice ahí en tu currículum que tú que estudiaste una carrera de prótesis dental y dicen que la gente que tiene, que haz de cuenta que está metida con los, ¿cómo se dice?, con los dientes, tiene una obsesiva, he sabido los dentistas y todos ellos, en mirar las sonrisas de la gente.
2: Sí, es correcto. Yo creo que sí es cierto. Es como una parte atractiva de alguna manera para la gente que se dedica con los pacientes hacia la boca y todo esto. Sí, es como que algo que te atrae. O sea, ves las características de los dientes, etcétera. O sea, la forma, no sé. O sea, muchas cosas, ¿no?
1: Así es.
2: Sí, es real.
1: ¿Y eso lo estudiaste al principio o fue...?
2: No, fíjate, en la historia de música del estado de Puebla.
1: Okay.
2: Pero en ese transcurso mi mamá me dijo, ¿sabes qué? No vas a hacerla, nadie vive de la música en este tiempo y necesito que me estudies una carrera que verdaderamente te dé de comer. Entonces, estudié prótesis dental en ese transcurso y la ejercí solamente 2 años.
1: Órale.
2: Y a partir de esos 2 años de nuevo regresé a la música. La verdad es que, o sea, nunca dejé la música, siendo bien honestos, no... Nunca he vivido de otra cosa más que de la música. La prótesis, pues trabajé 2 años,
1: sí.
2: Pero no, pues realmente no era lo mío. O sea, sí me gusta, pero no es algo que me apasione, ¿no?
1: Oye, mi querido Gus, ¿cómo se llama? ¿Cuáles han sido tus tres momentos más que han impactado tu vida? ¿Cuáles son esos tres momentos que en tu vida dices, wow, te la cambiaron?
2: Pues mira, yo creo que de esos tres momentos podría yo resumir uno ha sido cada vez que hemos tenido la oportunidad de ser bendecidos a través de mi matrimonio, de tener a mis tres hijas, ¿no?
1: Uh-huh.
2: Ese fue un momento increíble, un momento especial, un momento donde cada una de ellas traía una luz increíble, su propio angelito, tú lo sabes, o sea... Uh-huh. El verlos, el sentirlos, el tocarlos, eso para mí fue una experiencia increíble, ¿no? La verdad, ha sido una de mis mejores experiencias. Esa ha sido una. La otra, obviamente, cuando nos casamos como matrimonio, el hecho de ya tener una mujer de por vida, eso era mi sueño, la verdad. Bendito Dios, se sigue cumpliendo, ya tenemos 22 años de casados. Y el tercero que yo creo que afortunadamente ha sucedido en mi tiempo es ser un hombre sano. Hombre sano no físicamente, sino espiritualmente. O sea, han pasado muchos detalles en mi vida que de alguna manera han ido como mermando, de alguna manera, si lo quieres ver así, mi propia espiritualidad. Sin embargo, he tenido la gracia de hacerlos a un lado y recomenzar. O sea, recomenzar. Entonces, para mí como que esos tres momentos... han sido importantísimos, ¿no?
1: Qué padre. Oye, y en este sentido, tú siempre te has dedicado a la música, pero primero, ¿cómo estuvo? ¿Tú te dedicabas a la música secular o te dedicado siempre a la música así cristiana?
2: De religiosa. No, fíjate que no, de hecho fue al revés en mi caso. En mi caso yo empecé en el coro de Santa Bárbara.
1: Ok.
2: Un coro que inicié precisamente a los 12 años, casi cumpliendo 13 años.
1: Uh-huh.
2: Yo cumplo años en el 2 de enero, entonces yo inicié a finales de noviembre en el coro y lo que fue todo noviembre y diciembre lo viví ahí dentro del coro y ya a partir de enero pues ya tenía 13 años, ¿no?
1: Claro.
2: Entonces, yo empecé a los 12 de alguna manera, pero empecé cantando ahí normal, después de un buen rato, yo creo que unos 7 años, yo creo, de uh-huh. estar cantando en los coros y en la iglesia, de repente me di cuenta que pues mi propio estudio, en este caso de canto, me orillaba a estar cantando, ¿no? O claro. sea, era mi trabajo, pues. Uh-huh. Entonces, sí, de alguna manera buscamos trabajo, canté en muchos lugares, en muchos uh-huh. restaurantes, canté en orquestas.
1: Ya.
2: No se me ha hecho cantar con mariachi, pero me encanta el mariachi. Me encanta el mariachi. Sí, me he echado mis palomazos, cómo no, sí. con Cielo Rojo y todas esas canciones sí. bellísimas. Uh-huh. Pero de base sí era yo vocalista de una orquesta. Entonces, ahí estuve. También tuvimos nuestro grupo Versátil, ¿no? Donde íbamos a eventos. Regularmente me dediqué más a sobremesas, ¿no? Que era como que lo que me gustaba mucho hacer, o sea, cantar baladas, ese tipo de cosas, me encantaba hacerlo. Entonces, la música para mí siempre ha sido mi misión y también ha sido mi trabajo. Entonces, uh-huh. hay mucha gente que se conflictúa, es que ¿cómo puede servir a dos amos? Bueno, lo que pasa es que no son dos amos, o sea, es mi único amo, nada más que una cosa es mi trabajo y otra cosa claro, es mi vocación.
1: Claro.
2: Entonces, dentro de mi trabajo, pues como músico me desenvuelvo como músico, ¿no? Uh-huh. Como cantante, pues me desenvuelvo como cantante. Pero como evangelizador, pues mi misión es importante y es lo más importante y es lo primordial, ¿no? Fíjate. Entonces, si tú me invitaras a un evento social y me cae un retiro, pues yo dejo el evento social y me voy al retiro, obviamente, claro, ¿no?
1: Ajá. Porque la verdad sí ha habido canciones que te mueven, o sea, que a veces a uno lo mueven claro. secularmente, ¿no?
2: Sí, es correcto. Digo, mira, la música siempre va a ser celestial, claro. ¿no? Definitivamente hay mucha gente que la malocupa y hace tonterías con la música, ¿no? Pero sí. la verdad es que la música siempre es celestial, más cuando es romántica, me encanta sí. la música romántica. Soy un apasionado de muchos cantantes de balada romántica, ¿no? De balada pop, por supuesto. Así también es. Me encanta el ska, me encanta el funk, yeah. Me super encanta el funk. Me encanta la salsa, no, me encanta la cumbia, o sea, la verdad es que me gustan mucho los géneros musicales de la música, o que hay dentro de la música, y lo disfruto mucho, no soy un hombre cerrado en esa parte, me encanta, hasta el mismo reggaetón cuando es bien hecho, y cuando uh-huh. tiene buen contenido, por supuesto, creo que vale mucho la pena, ¿no?
1: Oye, vale la pena preguntarte qué canción te gusta, qué canción te hubiera gustado cantar tú. Que no compusiste, o sea,
2: una canción
1: a lo, no sé, a secular o cristiana, ¿qué canción te hubiera gustado que tú lo hubieras compuesto?
2: Ah, mira, una canción que yo hubiera compuesto
1: que no compusiste.
2: que no compuse, por supuesto, una canción, ahora sí me la complicaste, déjame ver. Ah, mira, Cielo me encanta.
1: Cielo de Benny.
2: Por tu luz, ajá, ¿no? De Benny Barra. Ah. Me encanta esa canción, me gusta mucho, de hecho se la dediqué a mi esposa. Ajá. Me encantan canciones de me hubiera gustado también componer la de La Cima del Cielo de Ricardo Montaner. Me encanta también esa canción, o sea, todas buenísima. Esas canciones que van en esa línea romántica, amorosa, ¿no? Me gusta mucho. Esas dos canciones me hubiera gustado componer, ¿eh?
1: Oye, ¿y en qué momento te tocó a ti componer por primera vez? O sea, ¿desde chico componías para el coro o mucho después? Que dices,
2: sí, fue mucho después. Sí, fue mucho después.
1: Se me da a componer.
2: Sí, la primera canción que compuse, mucha gente piensa que es la de No Tengas Miedo, sí. y no es real. La primera canción que yo compuse fue la de Tócame.
1: Ah, okay.
2: Por eso te decía hace ratito que es curioso, porque una de las cosas que a mí me gusta mucho decirlo es que soy un hombre sano.
1: Claro.
2: O sea, los rencores, los resentimientos pueden surgir en el momento, pero después me libero, ¿me explico? O sea, claro. le pido a Dios, dame chance de sanar esta parte, y se libera, gracias a Dios, y no me quedo con resentimientos ni nada por el estilo. Entonces, una de las canciones, bueno, la primera canción que salió fue la de Tócame, y esta canción salió en un retiro en Chauta de Tapia, aquí en Puebla, y yo le decía precisamente a Jesús, ¿cómo me das permiso cantar para la gente si aún yo me siento dañado, no? Uh-huh. O sea, yo me siento con un rencor hacia la vida, claro. hacia Dios, hacia mi familia, etcétera, y era un poco complicado. Entonces, ciertamente yo le pedí al Señor que me tocara, ¿no? Y la letra que salió, pues, fue como muy respetuosa. Si te das claro. cuenta, dice, tócame, por favor, uh-huh. tócame. Necesito ser sanado y tomarte de la mano. Por wow. favor, Señor, tócame. Es todo lo que dice la canción. Sin embargo, como que quería yo que pedírselo a Dios, por favor, o sea, como una súplica. Sí. ¿Me explico? Y pues obviamente Dios te escucha, ¿no? Entonces, por tanto, Dios me ha permitido ir sanando muchos rencores, muchos resentimientos de mi vida anterior y hasta los presentes también, porque claro. de repente uno se turba con alguna cosa. De repente, Señor, ahí está en tus manos y vámonos, ¿no? Sigamos adelante. Entonces, gracias a Dios ha sido así.
1: ¿De ahí cuántas canciones has escrito tú?
2: Híjole, yo creo que llevo como unas 150.
1: No manches, son un montón.
2: Sí, sí, como 150. No todas las he dado a conocer. Hay algunas canciones que están guardadas ahí en el limbo. Claro. Pero ahí están, ¿no? Y hay otras canciones que están esperando su turno con un buen amigo que estamos produciendo algunas cosas por ahí. Y están guardaditas, o sea, se dan cuenta que estamos como en espera de que se llegue su momento. Si Dios permite y salen, qué bueno. Y si no, también no pasa nada, pero ahí están, ¿no? Sí las tengo guardaditas, para cuando llegue el momento, pues igual decir, aquí está esta, me creo que queda bien.
1: Está bien.
2: Y pues vamos a ver qué se puede hacer, ¿no?
1: Sabes que yo estoy impactado por la cantidad de cantautores que hay en Puebla, muchos cantantes y cantautores, y escriben súper bonito, y es muy diferente a las letras que se escriben acá en el norte, ¿no? Como que cada quien tiene su estilo diferente, ¿no?
2: Sí, es
1: como
2: muy
1: los
2: marcado,
1: del sur, si muy guapachosos, ¿no? Los del sur también muy guapachosos y todo. Y los del centro se me hacen muy espirituales.
2: Sí, cómo no. No, fíjate que a mí me pasó algo bien curioso. Yo casi no compongo muchas canciones de animación. Pero una de las canciones que compuse hace muchísimos años fue la de Pero qué requete bueno, no sé si la has oído.
1: Sí, claro.
2: Esa canción fue de las primeras, así como de las que salían en ese entonces, y que gracias a Dios fue así de wow, o sea, sí jaló, ¿no? Esa fue una, y de las últimas que he compuesto claro. movida se llama El Corrido del Loco, ¿no? En su momento la pudimos componer Cristian Cervantes, un gran amigo también cantautor de aquí sí. de Puebla, y que anduvo conmigo misionando junto con la banda y todo esto. Y los dos le echamos a andar, obviamente estaba la banda de por medio para los arreglos y todo, pero la verdad estuvo muy padre. Uh-huh. Y quiero comentarte algo bien interesante. Fíjate que nosotros, del 100% que trabajamos en la iglesia, yo creo que un 90% se volvió cantautor. ¿Sabes por qué? Porque el obispo de Puebla no le gustaba que hubiera música evangélica.
1: Eso es como que fue mandato divino, ¿no?
2: Eso nos impulsó a muchos, sí, a empezar a componer. Empezamos a tomar mucho las riendas de la música católica. Empezamos, de hecho, la seguimos haciendo, ¿no? Tú lo sabes. Claro. Estamos fomentando mucho la música católica. Estamos apoyando la música católica. La verdad es que creemos que va bien. Creemos que hay mucha calidad, mucha cantidad. Hay muchos cantautores increíbles, impresionante. Ahorita yo he visto a gente que no conocía, que de repente los veo y digo, wow, Dios mío, ¿dónde estabas? O sea, me hacía falta escuchar ese tipo de música, ¿no? Y es cantautor católico. A lo mejor no tiene la producción de alguien ya con mucho recorrido dentro de la iglesia, pero muy buenas.
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1: Y siguiendo aquí con mi querido Agustín Domínguez, tú eres retechambiador, mi querido Agustín. O sea, si no estás haciendo un festival, estás haciendo una plática, has echado a andar este canal de esta fanpage y el canal de YouTube, o sea... Estas plataformas sí te han servido mucho para evangelizar. Yo no me imagino si así es con este rollo de la, ¿cómo se llama?, de las redes sociales. Yo no sé cómo le haces cuando en una normalidad normal, ¿no? O sea, si también tienes igual la cantidad de chamba que tienes hoy día o cómo le haces.
2: Sí, no, yo creo que no, eso es un hecho, o sea, yo creo que nadie tiene tanto trabajo como ahorita, pero fíjate que la verdad, digo, esa parte no estaba planeada realmente, ¿no? Claro. Tú lo sabes, no sí, estaba sí. Planeada, empezamos porque tú me invitaste de alguna manera, ¿no? A empezar en lo de los conciertos, todos, sí. Ahí se me ocurrió hacer un retiro virtual, fue lo primero sí, que sí. Hicimos, no sé si recuerdes.
1: Sí, claro.
2: Y después de ahí, pues ya nos extendimos, y fuimos haciendo y generando, y ahorita, bueno, la página de la Casa de Agus, bueno, pues la idea es volverla un programa, claro. Como tal, un programa de 24 horas, pero que sí tenga a lo mejor desde las 8 de la mañana que comienzan nuestros sí. Amigos de Nicaragua hasta las 10 de la noche todos los días, ¿no?
1: Claro.
2: Ha habido gente que entra, ha habido gente que se sale, ha habido gente que no le gusta, ha habido gente que pues a lo mejor sale como decepcionada por X o Y situación, pero la verdad es que la idea de esto es tres cosas importantes. Una, seguir promoviendo la evangelización, eso es un hecho. Uh-huh. Segundo, que la gente conozca más personas de otros lados de Latinoamérica. Uh-huh. Y tercera, que creo que es la más importante, ser uno para que el mundo crea.
1: Así
2: ¿no?
1: es. Tú musicalizas películas, ¿verdad? Me platicabas el otro día o algo así, ¿o cómo era?
2: Sí, yo trabajo con Ricardo Arnaiz, que es el productor sí. de muchas películas, ¿no? Ya. Como La Leyenda de la Nahual, Aniquén y todas ya. esas. Y nada más y nada menos, ayer nos fuimos a la casa del Exinte, que estuvimos ahí un rato. Uh-huh. Y bueno, la verdad es que está padre, o sea, vienen cosas padrísimas también para el cine. Uh-huh. También viene un, por ahí, si Dios permite, viene un proyecto también muy bueno de empuje, de motivación, para los chicos, para los jóvenes. Igual lo estamos platicando a ver qué se puede generar. Y bueno, vienen otras cosas con él, ¿no? Directamente con respecto al cine. Uh-huh. Y viene una película que Dios permita se pueda concretar. Uh-huh. Se llama la serie se llama Las Pastorelas. Yeah. Lo conoces, yo creo que muy bien, al padre Jorge Moreno, es de él el guión. Sí. Del Estado de México.
1: Sí, claro.
2: Uh-huh. Sí, y bueno, Ricardo va a ser el productor, yo soy como coproductor también, ya estamos en esa línea. Uh-huh. Entonces, pues estamos tratando de innovar, tratando de echarle, tratando de empujar, o sea, aquí la idea es que todos crezcamos, ¿no?
1: ¿Ha valido la pena todos estos esfuerzos que haces por la evangelización? Porque a veces también el pelearte con los músicos, con los cantantes en el festival, yo no sé cómo le hiciste, si yo con 20 cantantes, cuando hice el festival ese, yo alabo desde casa, no sabes las, por eso ya no lo he vuelto a hacer. O sea, porque si es mucha, así como que luego todos en el WhatsApp peleándose y eso, y luego imagínate con 100, ahora con 150, y luego a veces dices, no, hombre, no sé si esto realmente valdrá la pena, hasta que ya al final ves los frutos, ¿verdad? Pero claro, en este sentido tuyo, yo veo que, ¿cuántos años llevas ya dentro de la iglesia en sí trabajando?
2: Este año hice 33 años.
1: Guau, pues ya tienes una vida más.
2: Ya, gracias a Dios.
1: Es una vida.
2: Sí, 33, te digo que yo entré a los 12, entonces realmente pues ahí está la suma, ¿no?
1: Claro.
2: Y fíjate que acabo de decir algo que es interesante. Mira, yo también me lo pregunté, de hecho esta canción salió en base a algo que te voy a platicar rapidísimo. Sí. Hay una amiga que está viviendo en Tabasco.
1: Sí.
2: Y curiosamente llegó un momento donde yo dije, bueno, ¿para qué escribimos tanto? ¿Para qué componemos tanto? Si a veces ni siquiera te compran el disco, ¿no? Porque es la realidad. Es la realidad. Sí, ¿no? La gente a veces no te compra el disco porque no tiene dinero.
1: Claro.
2: O porque realmente no les gusta o lo que sea. Entonces, yo tomé la determinación de regalar mi música. O sea, dije, claro, voy a regalar mi música. Yo sé que muchos a lo mejor se van a enojar porque, ¿cómo regalas tu trabajo? Bueno, es que sobre mi trabajo está mi misión, ¿me explico? O sea, exacto, está sobre, está uh-huh, encima de, ¿no? Entonces, recuerdo claramente cómo empecé a regalar mis canciones. Y, bueno, la de No Tengas Miedo, por supuesto, la he regalado miles de veces. O sea, uh-huh, miles de gente se la ha regalado. Pero ese día yo empecé a regalar otra vez la de No Tengas Miedo. No tiene mucho, o sea, tendrá unos 2 años, yo creo que la regalé nuevamente, ¿no? Entonces la aventé y curiosamente yo estaba componiendo esta canción. Yo iba a cumplir 32 años, que de hecho en ese momento estaba equivocado, ¿no?
1: Sí.
2: Pero yo decía que eran 31 años, no, eran 32 ya, gracias a Dios.
1: Sí.
2: Y curiosamente yo le decía lo mismo que tú acabas de decir a Dios. Yo le decía, ¿ha valido la pena? O sea, realmente esto ha valido la pena. Y curiosamente me contestó de esta manera. De repente me llegó un mensaje a mí, en lo particular en el WhatsApp, y lo revisé, y era precisamente esta chica que se llama Carmita. Uh-huh. Y te digo su nombre porque ella me ha permitido dar su nombre abiertamente.
1: Claro.
2: De Tabasco. Y me dijo, Agustín, fíjate que yo tenía muchos problemas, entré en depresión.
1: Sí.
2: Estuve mucho tiempo en depresión, pero nada menos, ayer quería quitarme la vida, me dijo. Entonces dice que ya tenía ahí las cosas con las que ella iba a ocupar para matarse para quitarse la vida.
1: Uh-huh.
2: No sé si eran pastillas, no me lo explica, uh-huh, pero dice que ella ya estaba preparada para tomarse lo que se tenía que tomar para suicidarse. Y que en ese momento vibró el celular. Ella lo tomó y vio que era yo.
1: Okay.
2: Y abrió el WhatsApp, dice, sin querer lo abrí y vi que era algo. Dice, yo veía que era un audio y la puse. Y era No Tengas Miedo.
1: Wow.
2: Y automáticamente la rescató. Eso hace yo a 2 años, ¿no? Ahorita ella ya tiene su programa, ya predica en su programa.
1: ¡Qué fuerte!
2: Oye, la verdad es que fue una contestación de Dios. O sea, fue decirme, ¿ha valido la pena estos 33 años por una vida? Sí, sí ha valido la pena. Una vida vale la pena.
1: Es que fíjate que me mueve mucho porque también en este sentido, como uno es un instrumento, aunque sea, a veces es como Jonás, ¿no? Que sí, te manda, correcto. Que te manda Dios a alguna parte y dice, no, yo no quiero ir.
2: No, quiero ir.
1: Sí, claro, y como no quiero ir, al final no del día vas, ¿no? O sea, y te tratas de escapar por los medios que puedas escaparte y no puedes, ¿no? Y en este sentido, que pues no sabemos en qué momento Dios te va a tomar para que él haga su obra, y a lo mejor y le cayó a alguien, ¿verdad? O tú le mandaste esta canción a esta chica, y bueno, pues entonces pues yo creo que sí ha valido la pena. Sabes que cuando yo te vi, que bueno, una de mis gracias es también ser diseñador, y el padre Sixto, que fue el que nos unió a través de la música, me encargó el póster para el Veracaz. Ya va a cumplir un año, fíjate, ya falta, bueno, quién sabe si lo vayan a hacer ahora, lo van a hacer virtual, quién sabe. A lo mejor hay que unirnos todos y hacerlo así, virtual, ¿no? Pero bueno, ese es otro changarro. La cosa es de que cuando me manda tu foto, yo te vi así con un sombrero de Alancha, dije, ¡ah, loco! ¿Qué cantará este cuate? Porque nunca te había escuchado, era la primera vez, y dije, ¡ah! Oh, me sorprendió bastante. Y entonces, pues ya empecé a buscar, ¿no? Y dije, ¡ah, no! Pues música tranquila. Yo pensaba que era una onda, pues sí, era un poco de trova y todo eso, ¿no? Me llamó mucho la atención eso. Pero fíjate, la verdad, cuando tú ves a alguien así, lo percibes, ah, quién sabe cómo será este cuate y eso, pero ya tú conoces a la gente cuando la ves personalmente, y la verdad, yo me llevé una grata sorpresa, ¿no? Al conocerte, mi querido Agus. Pero ¿cómo se llama? Hoy te quisiera preguntar, hoy día, en este momento de la vida en que estamos en el mundo del selfie casi la mayoría, y ahora con esto que se ha disparado de la pandemia y todo eso, ¿qué es lo que te hace a ti ser más humano cada día?
2: Mis debilidades, carnal. Mis debilidades.
1: De veras.
2: Yo creo que definitivamente cuando te das cuenta que eres frágil ante muchas circunstancias, uh-huh, ahí es cuando puedes caer o no caer definitivamente en el juego de la juzgada, ¿no?
1: Ya.
2: Del juzgar. Y cuando te das cuenta y te aceptas como tal, débil, neurótico, o sea, con problemas tal vez de carácter, tal vez de no sé, digo, yo creo que muchos de los artistas somos así, o sea, de repente, uh-huh, somos muy eufóricos, ¿no? De repente, sí, hay cosas que se salen, se disparan de nuestra cabeza y quisiéramos controlarlas, pero no se puede. Yo creo que cuando entiendes esa parte es cuando de repente te puedes dar cuenta que hay personas que están padeciendo y que de alguna manera necesitan ayuda, ¿no? Y claro, digo, reconocer mis debilidades ante todo el mundo, yo creo que es lo mejor que me puede pasar, porque a fin de cuentas Dios no viene por los sanos, sino por los enfermos, ¿no? Y definitivamente yo soy uno de ellos, o sea, yo soy un enfermo. Yo creo que es importante que, pues que sí, o sea, tengamos un tratamiento, ¿no? Directamente de Jesús, ¿no?
1: La última pregunta es que me cuentes un recuerdo que jamás olvidarás de tu vida, no sé, alguna cosa chusca o alguna cosa difícil, no sé, pero algún recuerdo que nunca, nunca vas a olvidar.
2: Pues cuando nos casamos, hubo un momento en donde
1: ya se andaba rajando.
2: No es cierto. No, fíjate que les voy a contar una cosa bien chusca que nos pasó. Nosotros pasamos un momento difícil como familia,
1: sí,
2: y decidimos irnos de Puebla por un momento, ¿no?
1: Okay.
2: Y eso no fue lo difícil, sino lo difícil fue que cuando íbamos en la carretera,
1: sí,
2: pasaron tres carros hechos la raya, así de boom, boom, boom, ¿no? Tres carros, así enorme, enormemente rápido. Pero uno de esos carros es un carro que a mí siempre me ha llamado la atención y siempre, sí, le he dicho a mi esposa, algún día voy a tener uno de esos, vas a ver si no. Es un Altima, es un carro que me encanta, me fascina, es como de ejecutivo, me explico, sí, o sea, de esos carros para señores, pues.
1: Sí.
2: Pero me encanta, o sea, por todo lo que trae adentro, por cómo se maneja, por cómo corre, etcétera.
1: Sí.
2: Y me acuerdo claramente cómo mi esposa y yo íbamos platicando y le digo, mira, ese carro me encanta, algún día, sí. Yo creo que no había pasado ni 5 minutos, ¿no? Ni 5 minutos cuando de repente lo vemos estrellado.
1: ¡No manches!
2: Sí, lo vemos volteado así en la carretera. Entonces nosotros, le digo a mi esposa, ¿qué hacemos? Y hay que ayudarle, ¿no?
1: Sí.
2: Entonces nos bajamos, bueno, me bajé del carro primero yo, le dije, no te bajes, sí, por el riesgo,
1: es,
2: ¿no?
1: Peligroso, también
2: por el
1: riesgo. Claro.
2: No sabíamos si iba a explotar el carro, ¿no? Sí. Estaba deshecho completamente. Y cuando nosotros íbamos llegando, ya había gente que quería ayudar.
1: Ah, ok.
2: pero ese carro tenía el quemacocos, ¿no? Sí. Y había dos personas adentro, una de ellas estaba quejando mucho y la otra estaba como perdida en el abismo. Sí. Uh-huh. Entonces, curiosamente, yo me acerco y le empiezo a decir a la gente, ayúdenme a sacarlos, ayúdenme, hay que hacer algo por ellos, ¿no? Y entonces me subo a la cajuela del carro, que por cierto estaba abierta, o sea, se había abierto del golpe, sí. La cierro y me subo a la cajuela para sacar a este hombre por el quemacocos, ¿no? Para ayudarle a sacarlo por el quemacocos. Cuando de repente se acerca otra persona y me dice, ¿y por qué no mejor por acá? Y abre la puerta, ¿no? Del carro.
1: Ups.
2: Y dije, pues creo que sí, mejor por la puerta.
1: Oye, qué fuerte, ¿no?
2: Ayúdeme, hay que hacer algo por ellos, ¿no? Y entonces me subo a la cajuela del carro, que por cierto estaba abierta, o sea, se había abierto del golpe. Sí. La cierro y me subo a la cajuela para sacar a este hombre por el quemacocos, ¿no? Para ayudarle a sacarlo por el quemacocos. Cuando de repente se acerca otra persona y me dice, ¿y por qué no

0: este señor se dedicaba a la ropa, entonces toda su ropa estaba tirada, ¿no? Sí. Le dije, no se preocupe, le dije, yo soy predicador, le dije, si gusta, le doy mi credencial, le dije, y guardo sus cosas, lo que más pueda, y usted me busca, es que yo voy a Tehuacán, pastor, le dije, no, es que no soy pastor, le dije, yo soy católico. No, es que si usted me hace el favor, pastor, de llevarse mis cosas, le dije, no soy pastor. Y me repitió no sé cuántas veces pastor, ¿no? Entonces, bueno, varias cosas se unieron ahí, el dolor, la risa, cosas que dice uno, hay que ayudar cuando claro. suceden este tipo de cosas, pero también sucedieron esta cosa graciosa, ¿no? Que yo me subo al techo bien, bien superhéroe, ¿no? Tratando de sacarlo cuando realmente se podía abrir la puerta, ¿no?
1: Oye, no, hombre, qué bárbaro. Mi querido Agus, oye, te agradezco un chorro que hayas aceptado esta entrevista. No sé si por último le quieras dar un mensaje a la gente que nos ve y que nos escucha a través
0: claro,
1: de estas redes.
0: Claro, con todo gusto. No, hombre, primeramente nada que agradecer. Para eso nacimos. Yo siempre lo he dicho que hemos nacido para servir. Gracias a ti, mi buen Martín. Eres un excelente amigo. Eres un gran compositor también, de verdad. Te admiro mucho también. Tus canciones me encantan. Y bueno, a toda la gente que nos está escuchando, decirle que cuando nosotros nos atrevemos a subirnos a la barca con Jesús, seguramente esta barca puede llegarse a tambalear por las olas, seguramente va a venir un momento donde tengamos miedo, donde sintamos miedo por la tormenta, por la fuerte tormenta que se puede venir en nuestras vidas, pero una de las cosas que sí me gustaría que te quede bien claro es que en esa barca está Jesús, y la enorme diferencia entre la gente que estamos con Jesús y la gente que no está con Jesús es que mucha gente precisamente no sabe quién está con ella. Entonces, si tú estás con Jesús, no tengas miedo de nada, porque el amor de Dios echa fuera el temor. Así es que para arriba, para adelante, échale muchas ganas, nada de que esto está muy difícil. Estamos viviendo un tiempo de cambio, y eso es ahí donde se tiene que quedar, un tiempo de cambio donde tenemos que echarle todas las ganas. Si antes trabajábamos 8 horas y ahora tenemos que trabajar 12, las tenemos que sacar, pero no agüitarnos, no quedarnos sentados, no quedarnos a la espera, no quedarnos a ver si el gobierno nos va a mantener o no, sino hacer la parte que nos corresponde, porque Dios hace su parte. Así es que enhorabuena y que esto llegue a toda la gente que lo necesite. Que Dios los bendiga a todos y muchas gracias, amigo Martín.
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4: ¿Qué tal, familia? Les saluda José Luis Hernández. En la actual visita a España del Papa León XIV, hubo una frase que marcó muchísimo, sobre todo a los jóvenes. Y por qué no decirlo, los sorprendió. No tengáis miedo de formar una familia. El Papa aseguró que el matrimonio sigue siendo una vocación y que es una de las decisiones más valientes e importantes de nuestros tiempos. Durante el encuentro con jóvenes en Madrid, habló el Papa directamente sobre ese temor que hay a formar una familia, por asuntos económicos, por asuntos culturales. Todo eso surgió cuando un joven llamado Fernando, que le hizo una pregunta al Papa León, dijo que él era un recién casado. Y de ahí el Papa León XIV tomó entonces este mensaje para los jóvenes, diciéndoles: no tengáis miedo de formar una familia. Además, fue muy claro en decir que el matrimonio no es solamente una decisión personal, sino que también es una vocación. Fue aquí donde dio un poquito de giro cuando les dijo: si les acabo de decir que no tengas miedo a seguir una vocación, el matrimonio también es una vocación. Este mensaje del Papa León XIV va con la intención de animar a los jóvenes a arriesgarse, a tomar ese llamado hacia la vida matrimonial, a formar una familia como un proyecto bien pensado y basado en el amor y en un compromiso real. Y también los invitó a ser auténticos, a ser originales, a no quedarse solamente en las apariencias y a construir una vida honesta y con propósitos. Este fue uno de los momentos más comentados y que estoy seguro que será muy recordado por mucho tiempo, sobre todo por todos los jóvenes que asistieron y que lo han podido ver a través de las diferentes plataformas que siguieron esta visita papal. Ahora contame, ¿cuál fue esa frase especial con la que te quedaste de esta visita de Papa León XIV a España? Ánimo, nunca dejes de soñar.
5: Hola, yo soy Tiara Pizaña y esto es Tirando la Red desde México. Bendecido domingo 21 de junio, se nos está yendo el mes y yo creo que se nos está yendo un poquito más rápido por el tema mundialista. Esperemos que no estemos dejando nuestras actividades y nuestros deberes católicos por los partidos, pero pues espero de verdad que lo estemos disfrutando. A los que nos gusta el fútbol, pues han sido semanas muy bonitas. Y precisamente el tema de hoy es cómo ver el fútbol de manera católica, ¿no? Es decir, implica este disfrutar del deporte, pero pues con equilibrio, virtud y caridad, ¿no? Sin que obviamente la pasión reemplace los valores cristianos. Y justamente la Iglesia Católica nos invita a vivir esta afición mediante pautas específicas, ¿no? Justamente hace poquito, el miércoles me parece, en Afina tu Vida platicamos, ¿no?, sobre el mensaje que dejó el Papa León XIV acerca del Mundial, donde nos decía la importancia de saber compartir, de saber vivir y de tomarlo como ejemplo, ¿no? Pero por el día de hoy vamos a ver textualmente qué es ver el fútbol de manera católica, ¿no? Sin salirnos de nuestros lineamientos, pues católicos, también es posible disfrutar el partido, porque a veces decimos: ay, mira, el padre, o ay, el diácono, o ay, el fray está disfrutando el partido, ¿no? Pero también lo podemos hacer de manera muy sana y muy tranquila. Entonces vamos a ver estas cuatro especificaciones que nos hace de recomendación la Iglesia Católica para poder vivir y disfrutar de todos los partidos, pero pues particularmente ahorita del Mundial, ¿no? La primera es: prioriza tus deberes espirituales, ¿ok? Es decir, cumplir con la misa dominical es súper primordial. Obviamente ver un partido no exime de la Eucaristía, pero ambos pueden coexistir en tu día si organizas bien tu tiempo, ¿no? Por ejemplo, hoy tenemos cuatro partidos y si es de nuestro agrado ir a ver los cuatro partidos, pues hay que ir a misa antes de que comience el primer partido, ¿no? Aquí en México, pues el primer partido es a las 10 de la mañana, hay que movernos a misa. En mi caso no aplica porque me toca servicio a las 12, entonces no lo puedo mover, pero sí puedo llegar corriendo a alcanzar el siguiente partido, ¿no? Entonces hay que priorizar los deberes espirituales, no dejar a un lado los jueves eucarísticos, las misas dominicales, las celebraciones importantes por la excusa de ver un partido, ¿ok? La otra es evita los excesos. Justamente esto es a lo que más nos invita a la iglesia. Y es porque esto aleja el fanatismo, ¿no? El fanatismo lo aleja, pero de una manera extremista. Dicen que nos alejemos de los insultos, del racismo, de la violencia verbal o física hacia el equipo rival, ¿no? A veces pasa que estamos viendo a nuestro equipo y por inercia se nos salen un montón de insultos y de cosas groseras que no podemos controlar, y es a lo que nos invita la iglesia, que no debemos caer en provocaciones, que debemos evitar los excesos, no solamente al exceso de alcohol, sino al exceso de violencia, al exceso de agresión, al exceso de racismo, ¿no? Porque a veces también podemos sacar algunos comentarios un poco fuera de lo habitual, entonces evitar este tipo de excesos. La tercera es promueve la fraternidad, ¿no? Fomenta la sana convivencia y el trabajo en equipo, viendo el juego como una oportunidad para socializar y no para dividir. Yo creo que ya somos tendencia en México, y me voy a basar en México, somos sede mundialista, y gracias a Dios no somos un país que discrimina, no somos un país racista, no somos un país grosero, somos un país anfitrión donde la gran mayoría de las personas somos católicas, y eso se nota, ¿no? Acobijamos a quien venga, hacemos parte de nuestra celebración, incluso si nos tocara perder también celebraríamos con el equipo contrario porque estamos dándole la bienvenida a la gente que visita nuestro país, ¿no? Entonces, justamente el Papa León hace poquito nos daba un mensaje de esto, ¿no? Promover esta fraternidad, promover esta comunidad, esta unión de fe, ¿no? Que seamos misericordiosos los unos con los otros, que nos amemos, que nos apoyemos. Entonces, no veamos esta rivalidad. Justo nos pasó con Corea, México-Corea, el pasado jueves. Nos enfrentamos, pero fuimos rivales 90 minutos y después se ha formado una hermandad muy bonita entre ambos países, ¿no? Eso es a lo que estamos llamados. Obviamente los 90 minutos del juego es normalísimo, pues querer que tu país gane, ¿no? Que tu equipo gane. Pero después de eso hay que fomentar la fraternidad, hay que fomentar la unión, la esperanza, el amor, la ayuda, ¿no? Si alguien necesita algo, no decir, ay, no, ese es de otro país. No, ayudémonos mutuamente y crezcamos de manera conjunta, ¿no? A veces vamos a eventos y te pones a platicar con alguien que ni conoces, pues precisamente eso es, ¿no? Que ojalá todos juntos podamos utilizar esta parte del deporte para promover también nuestras virtudes espirituales. Y la última es, usa el deporte para reflexionar, ¿no? El mismo Papa Francisco, que en paz descanse, y actualmente el Papa León, pues comparten esta parte espiritual, ¿no? Han comparado la vida espiritual con un equipo de fútbol, donde se requiere disciplina, constancia y entrenamiento para alcanzar la meta, ¿no? Justamente lo mismo es con nosotros. Para poder alcanzar la santidad, para alcanzar el cielo, tenemos que reflexionar muchísimo, tenemos que entrenar un montón, tenemos que orar, tenemos que tener una disciplina, una constancia, un entrenamiento, ¿no? Hablando obviamente de manera espiritual, hay que hacer ayunos, hay que hacer sacrificios, hay que tener abstinencias, hay que despojarnos de ciertas cosas. Entonces, el ser católicos no nos impide ver los partidos, no nos impide celebrar que nuestro equipo favorito esté ganando, o no nos impide incluso asistir a reuniones donde podamos disfrutar un poquito con más ambiente los partidos, pero sí nos pide que tengamos este equilibrio, ¿no? Que sepamos priorizar, obviamente, nuestros deberes espirituales y que veamos siempre con virtud, ¿no? ¿Qué trae de bonito? ¿Qué puedo aprender? Bueno, en mi caso, estoy conmovidísima con Curazao, con Cabo Verde, ¿no? No son mis países más ni los conocía y me ha conmovido muchísimas cosas que hemos visto en el mundial. Entonces, precisamente eso es lo que la iglesia nos invita, ¿no? Que veamos esa parte humana, esa parte linda en la que nosotros podamos seguir creciendo de manera espiritual, ¿no? Que podamos ver la hermandad y no la rivalidad los unos con los otros. Entonces, pues ojalá podamos disfrutar el partido, los partidos que quedan, el resto de tiempo que queda del mundial, pero de una manera católica, de una manera sana, que no nos alejemos tanto, o más bien que no nos alejemos de nuestros deberes espirituales y que podamos mezclar ambos en uno solo. Mi nombre es Tiare Pisaña, nos quedamos con las historias de la sacristía.
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7: Las fuentes cristianas presentan a Jesús dedicado a liberar a la gente del miedo. Le apenaba ver a las personas aterrorizadas por el poder de Roma, intimidadas por las amenazas de los maestros de la ley, distanciadas de Dios por el miedo a su ira, culpabilizadas por su poca fidelidad a la ley. De su corazón, lleno de Dios, solo podía brotar un deseo: «No tengáis miedo». Son palabras de Jesús que se repiten una y otra vez en los evangelios, las que más se deberían repetir también hoy en su iglesia. El miedo se apodera de nosotros cuando en nuestro corazón crece la desconfianza, la inseguridad o la falta de libertad interior. Este miedo es el problema central del ser humano y solo nos podemos liberar de él arraigando nuestra vida en un Dios que solo busca nuestro bien. Así lo veía Jesús. Por eso se dedicó, antes que nada, a despertar la confianza en el corazón de las personas. Su fe profunda y sencilla era contagiosa. Si Dios cuida con tanta ternura de los gorriones del campo, los pájaros más pequeños de Galilea, ¿cómo no va a cuidar de vosotros? Para Dios, sois más importantes y queridos que todos los pájaros del cielo. Un cristiano de la primera generación recogió bien su mensaje. Descargad en Dios todo agobio, que a Él le interesa vuestro bien. ¿Con qué fuerza hablaba Jesús a cada enfermo? Ten fe, Dios no se ha olvidado de ti. ¿Con qué alegría los despedía cuando los podía ver curados? Vete en paz, vive bien. Era su gran deseo, que la gente viviera con paz, sin miedos ni angustias. No os juzguéis, no os condenéis mutuamente. No os hagáis daño, vivid de manera amistosa. Son muchos los miedos que hacen sufrir en secreto a las personas. El miedo hace daño, mucho daño. Donde crece el miedo, se pierde de vista a Dios y se ahoga la bondad que hay en el corazón de las personas. La vida se apaga, la alegría desaparece. Una comunidad de seguidores de Jesús ha de ser, antes que muchas otras cosas, un lugar donde la gente se libera de sus miedos y aprende a vivir confiando en Dios. Una comunidad donde se respira una paz contagiosa y se vive una amistad entrañable que hacen posible escuchar hoy la llamada de Jesús. No tengáis miedo.

0: la pasaron? Espero que la hayan pasado súper bien en este dominguito. Y bueno, pues les recuerdo que nos escuchamos el próximo martes, miércoles y jueves en Afina Tu Vida a las 10 de la mañana. Y el próximo domingo aquí en La Parroquia, el lugar donde compartimos. Se quedan con excelente programación de bendición a continuación, Rompiendo Esquemas. El padre Roberto Cortés y su pandilla ese los espera. No le cambien, no le cambien. Por lo pronto, salve el planeta, reza el rosario y alimántate santamente. En la producción, Mario Villatoro. Saludos, compadre. Nos vemos. Chao, hasta la próxima.
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2: 3:00 p.m, un minuto.
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2: Buenos días, buenas tardes, familia de Dios, bienvenidos a otro Rompiendo Esquemas. Hoy es domingo 21 de junio del 2026, duodécimo domingo del tiempo ordinario. Le damos la bienvenida a nuestros panelistas, don Rafa Castro.
3: Saludos, saludos y bendiciones a todos, qué bueno encontrarnos un domingo más con el Señor.
2: Don Andrés Rogelio Castillo.
4: Qué lindo estar todos juntos otra vez, con una alegría extrema hoy, sí, pero seguro. Estamos todos juntos.
2: El pasado miércoles,
3: y Argentina.
2: Fue,
3: ¿eh?
2: Y Argentina eso, también. Claro. ¿No?
4: Nos abunda la alegría.
2: Sí, sí. Qué bueno. Ya, lavate pato que mañana te mato. Qué bueno. Pues hoy tenemos un programa muy especial, vamos a hablar de los escrúpulos, de la pereza o del síndrome de la sábana planchada, la necesidad interior de que todo sea perfecto, sin arrugas, sin errores, sin dudas en la conciencia. Es un artículo muy bueno del padre Emmanuel Sicre, un jesuita, precisamente titulado Discernimiento Ignaciano, Escrúpulos, Pereza o el Síndrome de la Sábana Planchada. Y después, como en el segundo segmento, comentaremos sobre las lecturas que la Iglesia nos presenta como alimento espiritual para este domingo 21 de junio del 2026, duodécimo domingo del tiempo ordinario. Y es que las lecturas de este domingo nos ponen ante un tema difícil de entender y de aceptar. Si vivimos el Evangelio y sus valores, tarde o temprano aparecerán el conflicto y la persecución. Y en ese punto debemos seguir confesando nuestra fe y no negar a Jesucristo. Es como un gesto de confianza total en el Señor. Y finalmente, noticias que han llegado a nuestra mesa de redacción que cada uno de nosotros ha escogido para comentar con ustedes. Don Rafa Castro.
3: El Papa León XIV envió un mensaje de esperanza a Colombia en el marco de las elecciones presidenciales que se están realizando hoy.
2: Don Andrés Rogelio Castillo.
4: Mientras el Mundial de Fútbol se desarrolla y el mundo mira hacia otros lugares, sacerdotes denuncian ola de violencia contra las parroquias en la República Democrática del Congo.
2: Mi noticia tiene que ver con la visita del Papa León XIV a Perú. Uh-huh. Va para Chiclayo. No se ha dicho, el Vaticano no se ha pronunciado oficialmente, pero ya el presidente interino del Perú adelantó.
4: No se la aguantó.
2: Mucho amor por feliz, Perú. Está contento. Sí, sí, además, tuvo una reunión de 2 horas con el pontífice y hablaron hasta de arroz con pato. La comida de Chiclayo, arroz con pato. Muy bien, pues esta es mi noticia y este es nuestro programa. ¿Comenzamos?
4: Comencemos.
2: El síndrome de la sábana planchada, los escrúpulos y la pereza, la necesidad de discernimiento interior. O sea, la persona que sufre el síndrome de la sábana planchada es aquella que tiene la necesidad interior de que todo sea perfecto, sin arrugas, sin errores, sin dudas en la conciencia. Es una tortura, es una forma de escrupulosidad terrible, es algo que Dios no quiere para sus hijos. Y claro, afecta todo lo de todo. Te afecta la vida personal, te afecta tu vida interior, te afecta afecta la comunidad. Imagínate la tú, espiritual. Una persona haciendo ministerio donde todo tiene que salir perfecto y no sale perfecto. Perfecto, yo tengo gente que literalmente me ha llorado por una foto.
4: Claro.
2: Es que como que si pasa, alguien se murió por una foto. Es que lo que pasa, y al final nadie reclamó.
4: Y no, porque incluso cuando sale todo bien, el tipo de persona que tiene este síndrome va a encontrar algo que salió mal.
2: Claro.
4: O sea, siempre, ni siquiera es que salió algo mal, algo va a encontrar.
2: Claro.
4: Entonces es como, es enfermizo una
2: tú
4: situación.
2: Tú conoces, es muy enfermizo. Claro, claro. Tú conoces gente así.
4: Sí, claro. Yo
2: conozco unos cuantos, sí, claro. Te puedo dar nombre y apellido. No estoy hablando de una persona. La de la foto es un episodio. Claro. De muchos que te puedo contar. O sea, es triste porque entonces esta persona no se goza en la providencia divina.
4: Claro, no sabe disfrutar.
3: Tiene que ver con la psicorrigidez. rigidez, tiene que ver también con la vanidad, con la apariencia, tiene que ver con el presumir de que todo sale perfecto para así validarse a sí mismo y tener el reconocimiento de la gente.
2: Buscan reconocimiento.
3: Que a la larga, palabras técnicas en psicología sería el perfeccionismo, sí. ¿No? Exacerbado, que todo tiene que ser riguroso, a su tiempo no hay flexibilidad para la dinámica de la novedad.
2: Es que la mente quede atrapada en el reproche, en la fantasía sobre... Esto hubiera sido mejor, sí, es una fantasía, o sea, ya no fue, y todos esos pensamientos te van robando la paz, te van consumiendo la energía, sí, y la realidad es que lo humano no es controlable, no es liso, tiene pliegues, tiene límites, tiene errores y tiene tensiones que son inevitables en la vida.
4: También pienso que es una forma de vanidad y de orgullo, sí, en el sentido de que salga mal tiene más que ver con que no salió como yo pensaba a que en verdad esté mal.
2: Tus expectativas.
4: Claro, tiene más que ver con eso, ¿no? Y hoy acá sí. Cuando dejamos al Espíritu Santo actuar, muchas veces tenemos que descubrir qué es lo que el Espíritu quería hacer, ¿no?
2: No
4: lo que yo
2: salió perfecto, pero salió muy bien. Claro. O sea, claro. Muy bien. Casi perfecto.
4: Pero
2: o
4: no sea, le gustó.
2: Pero no le gustó porque hubo un pelo en la sopa.
4: Claro.
3: Sí, no, pensaba en lo que la Iglesia nos enseña en todos los procesos de formación, ¿no? De que hay que educar al cristiano en una conciencia recta, no en una conciencia laxa, ni en una conciencia escrupulosa,
2: sí, lo
3: ¿no?
2: Lo que él llama la conciencia delgada y la conciencia gruesa.
3: Entonces pensaba en eso y pensaba en que todos estos líos, que son esquemas que se van estableciendo en nuestra mente y en nuestra historia, pues tienen modificación. Esto que estamos hablando no es un esquema que sea inamovible o que la gente que nos escucha diga, oh, yo tengo eso y ya no tengo remedio. Uh-huh. Sí se tiene un remedio.
2: Claro.
3: Hay un, que precisamente es lo que ofrece
2: San Ignacio de Loyola en sus ejercicios espirituales.
3: Sí. Sí, claro.
2: Y aquí es la cuestión de no dejarse vencer por el maligno.
3: El espíritu del mal.
2: Sí. Si tú te encuentras con la conciencia delgada, o sea, esa exigencia excesiva que no tolera errores, que cae en perfeccionismo, que se convierte en una carga, en el juicio interior implacable, en la rigidez, en cansancio,
4: claro, sí,
2: en cansancio, sí, en irritabilidad y aislamiento, porque al final esta gente termina aislada, termina sola.
4: Claro, y hay una realidad que tiene que ver con la consecuencia del cansancio, y es que no es que la persona lo dice y listo, sino que lo dice, pero aunque encontremos solución o aunque encontremos alternativa, sigue pensando y sigue rumiando y sigue teniendo
2: la mente atrapada.
4: Claro, es una obsesión. Sí. Termina siendo una obsesión.
2: Obsesión es una mente atrapada.
4: Claro,
3: tal cual. Sí, que él lo determina como conciencia cerrada, ¿no? Hay dos tipos de conciencia, cerrada y conciencia laxa o conciencia abierta, ¿no? Que es, o soy exigente que la sábana esté bien planchadita.
4: Sí, que no me importa ninguna arruga.
3: No me importa si está arrugada, sucia o como esté. Y yo creo que ese es el rigor que nos ofrece San Ignacio de Loyola en todos los ejercicios espirituales, es discierna su comportamiento constantemente, su manera de pensar, su manera de sentir, para que logre la ecuanimidad, ¿no? Que sería la conciencia recta.
4: Bueno, en los ejercicios ignacianos, a mí me tocó por muchos años hacerlo, la clase se llama la clase de las dos banderas, así se llama donde se explica esto, ¿no? Uh-huh. Y lo que ellos dicen es que no es que una persona es de una determinada conciencia o de otra.
2: Depende de las dos conviven en la vida, depende de las situaciones, de problemas, depende de muchas cosas, de la ignorancia que tengamos, de las luces que tengamos, pero siempre fluctuamos, podemos caer en esto de la conciencia delgada y la conciencia gruesa. O sea, en la conciencia delgada, ser excesivamente exigente, que todo esté bien, no tolerar errores, caer en perfección. La conciencia gruesa, justificarlo todo, minimizar los errores mismos y de los demás, evitar tomar responsabilidades.
4: No es para tanto.
2: El padre es un exagerado.
4: Sí, claro.
2: Este Andrés, es que es argentino, claro. Por eso.
4: Es su cultura.
2: Sí.
3: No, claro. Es justificar, ¿no? Las arbitrariedades, las injusticias, es como dejar Porque además que nosotros
2: hacer el mal y pensar que estamos haciendo está bien.
3: Nosotros estamos llamados al bien, a la bondad, a la justicia, a la ecuanimidad, al equilibrio. Eso es lo que nos enseña Jesús en su palabra. Toda la enseñanza de Jesús es el equilibrio, a la justicia. Ajá.
2: La falta de hipocresía.
3: Y esto lo podríamos llamar como tendencias o malformaciones de la conciencia que nos pueden o llevar a la rigurosidad excesiva que nos pone a pelear con todo el mundo y a sufrir a nosotros mismos. O al otro extremo, que es laxo totalmente, no me importa lo que sufra la gente, o la maldad.
2: Estos dos monstruos pueden aparecer en cualquier momento.
3: Sí, claro. Todos podemos caer en esto.
2: No estamos...
4: Y enferma físicamente, claro, no solamente cáncer, una cuestión
2: mental. Porque si buscas la perfección, pues es que esa no existe.
4: Claro.
2: Dice Jesús que solo uno es perfecto, mi Padre en el cielo. ¿Por qué me llamas a mí perfecto? Solo mi Padre es perfecto. O sea, él en cuanto hombre... tampoco es perfecto.
4: Sí, claro.
3: Sabes que yo he notado, por ejemplo, que la vida espiritual, la vida de oración, la formación y también los años, padre. O sea, la experiencia, los años vividos lo hacen a uno
4: frenar.
3: Frenar de tanta psicorrigidez, de tanto perfeccionismo y como de darse la oportunidad de, bueno, dejemos que pase esta circunstancia y de esto tomamos un aprendizaje y vamos a modificarlo. O sea, como que hay un poquito de más paciencia, ¿no? Con los años.
2: Y con uno mismo y con los demás.
4: Eso es bueno porque vos lo llevas, el crecimiento te lo lleva al equilibrio. Pero a veces lo laxo es la consecuencia de lo anterior. Entonces has sido súper, súper perfeccionista y llega un momento que decís, listo, ya está. Y te vas al otro extremo.
2: A mí me impresiona que él habla, este padre Emmanuel Sicre, habla de que el mal espíritu, actúa siempre con medias verdades.
4: Sí, es verdad.
2: O sea, no es que te esté mintiendo, no es que todo sea mentira, ni el que tiene la conciencia laxa, ni el que tiene la conciencia rígida. O sea, hay cosas que te presiona con las medias verdades.
4: Claro.
2: No, entonces, porque a veces nosotros pensamos que el mal espíritu es alguien que te miente, que te acaba, te susurra.
3: Uno va por el camino y uno sabe que hay cosas que tienen que tener orden, rigidez, disciplina, y hay otras cosas que hay que dejar pasar porque toca, porque el momento lo amerita, pero no va por el centro, pero no se va para un lado y se convierte en un adoctrinado de ese lado o del otro. No, uno va por el centro, que es lo que a mí me gusta mucho en las conversaciones en términos de política con el padre Roberto, porque él dice es Jesús y el Evangelio, es el centro. Y eso es lo que nos va dando, el equilibrio, si no, no se va para un lado.
4: Sí,
3: o sea, fácilmente uno cae ideológicamente para un lado y para el otro.
2: Yo conozco unos cuantos que se fueron para otro lado. Mejor me callo.
4: Sin nombre,
2: mejor callado. Bueno. ¿Qué propone San Ignacio? Bueno, San Ignacio sugiere algo contrario a lo que sugiere el mal espíritu.
4: Claro.
2: Aflojar cuando la conciencia se estrecha demasiado.
3: La
2: conciencia se estrecha demasiado. Tranquilo, Roberto, tranquilo. Tranquilo, reina de los apriscos.
3: Déjelo.
2: Tranquila, divina pastora. Tranquila. O ajustar cuando la conciencia se vuelve muy laxa. La moderación.
4: Es el equilibrio.
3: Es el caminar por el centro, con Jesús, con el Evangelio, e ir moderando, ¿no? Hay momentos en los que tengo que ser disciplinado, ajustado, y el esquema es importante, el orden, y hay otros momentos en los que tengo que ser tranquilo y paciente, dejar pasar, y aunque me tengan que dar por la otra mejilla,
2: ni perfeccionismo paralizante, ni indiferencia irresponsable, porque eso es lo que sucede. O sea, vivir la fe significa precisamente sostener una tensión dinámica, como quien camina en la cuerda floja.
4: Claro, porque el tema está, muchas veces nos vamos a los extremos porque en realidad lo que nos incomoda es la tensión del equilibrio. No queremos vivir en esa tensión, que cada tiempo tengamos que saber hacia dónde tenemos que ir. Entonces nos caemos hacia algún lugar y listo, y avanzamos toda nuestra vida. Algunos se hacen viejitos y siguen avanzando lo mismo sin cambiar. ¿Por qué? Porque no tienen que caminar sobre la tensión.
2: Claro, aquí en los años 1920-1930 habían estos tipos que se subían a los rascacielos en Nueva York y te tensaban una cuerda.
3: Una película de entre, eso, de hecho.
2: Una, sí. Pero que es que existió. Sí, era gente pobre que se buscaba la vida. Y entonces abajo tenía su gente que le ayudaba a hacer la colecta, ¿verdad? Uh-huh. Pero caminaban en una tensión, pues así es la vida. Uh-huh. La vida es una tensión, tenés que caminar de un lado a otro. Con confianza de sí, que claro. Dios te acompaña, ¿no? O sea,
3: amén,
2: y que sí. No vas a caer, que lo como dice Jesús en el Evangelio, los cabellos te están contados, aunque tú no lo creas, Andrés, sí. Los cabellos están descontados.
4: Aunque están contados por todos lados.
2: Los han botado por todos lados.
3: Antes tenía una cantidad, ahora menos.
4: Sí. Ahora tengo la mía en el piso.
2: Y entonces esta tensión dinámica que nos trae la fe y que nos busca siempre buscar la moderación, el equilibrio. No busca controlarlo todo ni escapar de todas responsabilidades, ¿no? O sea, el discernimiento ignaciano no busca borrar las arrugas,
4: claro.
2: Sino habitar sabiamente en la tensión, en la libertad, en el amor, en la respuesta de un Dios que nos acompaña.
3: Y es bueno pensar que esta psicorrigidez o esta laxitud se aplica a todas las realidades, a la vida personal, a la vida de pareja,
2: a la vida eclesial, a la vida política, del trabajo.
3: Es decir, en todas las realidades se nos exige...
2: A la vida económica.
3: Se nos exige esa ecuanimidad, se nos exige Jesús, el Evangelio, e ir equilibrados, aprendiendo. Yo pienso que el punto clave acá es la disposición para el aprendizaje. Yo recuerdo ahora, me resuenan las palabras de Jesús, de que tienen ojos y no ven, oídos y no escuchan, y corazón y no entienden. Hay gente que es tan de mente cerrada, tan cuadriculados que no se permiten aprender de lo que la vida les da, de lo que Dios les está comunicando. Y ese es el punto clave. Vamos caminando y vamos aprendiendo.
2: Y tenemos que confiar en la providencia, o sea, sí, que sí. Dios no está en contra tuya.
4: Al contrario.
2: Más bien te acompaña, te ilumina la conciencia, te ayuda a distinguir las señales de bien que vas encontrando.
3: Correcto.
2: Discernir no es pelear en contra de uno mismo, sino colaborar con el Espíritu. ¿Para qué? Para vivir en libertad, para vivir en paz, para vivir en alegría, en la alegría que la necesitamos para el Evangelio y también para podernos entregar. Esta es la etapa de la vida que me tocó empujar y el Señor viene conmigo y empujamos juntos. Yo no estoy empujando solo, el Señor viene conmigo y entonces eso nos da el talante y el fuste para la resistencia, porque si no nos corremos.
3: Me gusta eso que dices, porque aplica lo que nos ponen aquí en producción, y es Dios juega siempre a nuestro favor.
2: Claro.
3: O sea, si uno va con esa convicción de que
2: Dios no está en mi contra.
3: Correcto, amén, así es.
2: Dios está a favor mío.
4: Y me gusta cómo termina, dice, el discernimiento no es una lucha contra nosotros mismos, sino una colaboración con el Espíritu.
2: Qué bonito, ¿no? Sí. Quedémonos ahí, porque ¿para qué meterle más a esto? Yo creo que es importante todo lo que hemos dicho.
3: El Espíritu Santo es la clave, ahí nos va flexibilizando y ayudando a vivir con sabiduría.
2: Pues vamos a un corte musical y comercial y regresamos con más de Rompiendo Esquemas.
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1: Muy bien, familia de Dios, llegamos al segundo segmento de Rompiendo Esquemas. Este segmento dedicado al análisis y comentario de las lecturas que la Iglesia nos regala como alimento espiritual para este domingo 21 de junio del 2026, duodécimo domingo del tiempo ordinario. Don Andrés Rogelio Castillo.
2: Lectura del libro del profeta Jeremías. En aquel tiempo, dijo Jeremías, yo oía el cuchicheo de la gente que decía, denunciemos a Jeremías, denunciemos al profeta del terror. Todos los que eran mis amigos espiaban mis pasos, esperaban que tropezara y me cayera diciendo, si se tropieza y se cae, lo venceremos y podremos vengarnos de él. Pero el Señor, guerrero poderoso, está a mi lado. Por eso mis perseguidores caerán por tierra y no podrán conmigo. Quedarán avergonzados de su fracaso y su ignomia será eterna e inolvidable. Señor de los ejércitos, que pones a prueba al justo y conoces lo más profundo de los corazones, haz que yo vea tu venganza contra ellos, porque a ti he encomendado mi causa. Canten y alaben al Señor, porque Él ha salvado la vida de su pobre de la mano de los malvados. Palabra de Dios.
1: Te alabamos, Señor. Yo me quedo con canten y alaben al Señor porque Él ha salvado la vida de su pobre en la mano de los malvados. Siempre lo experimento, siempre que hay persecuciones, siempre que hay críticas, siempre que hay malentendidos, siempre que... O sea, esto de Jeremías, ¿no? Recuerden que este texto es tomado de lo que se llama las confesiones de Jeremías. Las confesiones de Jeremías es estos textos donde aparece una lucha interior. Sí, una lucha interior del profeta. Ha sido llamado por Dios, pero experimenta el rechazo, experimenta la persecución, experimenta la calumnia, experimenta la mazmorra, experimenta el palo, experimenta la burla, experimenta todas estas cosas. Entonces, ¿qué hace el profeta? Pues canta y alaba al Señor, se queda con el Señor. El poderoso no lo va a seducir. El único que le ha seducido y le ha robado el corazón a Jeremías es el Señor. Y una y otra vez, en medio de estas confesiones, él termina con eso. Yo me quedo con el Señor, me quedo alabando a Dios, porque Él ha salvado la vida de su pobre. Mira qué bonito.
2: Qué bonito.
1: Yo me quedo con eso, sí, digo
3: a
1: yo,
3: mí,
1: ¿no?
3: A mí me encanta la capacidad de autolectura del momento que está viviendo, que es muy muy similar a Jesús, ¿no? De hecho, ahí lo ponen un símil.
1: Claro, porque Jesús va a responder claro. A esto.
3: Cuando uno tiene persecución, cuando uno está siendo lastimado, como lo está haciendo Jeremías acá, uno podría quedarse en la queja, en la maldición, al verdugo, el resentimiento y todo esto y quejarse, ¿no? Aquí este hombre está reconociendo la grandeza de Dios, reconociendo que Dios es quien le ha elegido y reconociendo que esos sufrimientos pues no tienen la última palabra,
2: ¿no? Sí, claro.
3: O sea, eso me encanta, que hace conciencia de ser.
1: Es que hasta los amigos lo traicionaron, gente que parecía que estaba muy cerca, que eran...
3: Y no se nota como una queja ahí, ¿no? Sino más bien como un diálogo consigo mismo con el Señor. Y que además
1: por eso
3: lo,
1: es que
3: lo
1: se
3: ora,
1: llaman
3: ¿no?
1: las confesiones. Sí, claro. Él está en su interior, está analizando toda la tragedia, porque es una tragedia.
2: Porque es el principio, es como dentro de muy poco viene el exilio de Babilonia, ¿no? Estamos ahí a pie de eso, o sea, está, ya es inminente.
1: Ya llega.
2: Claro, ya llega. Y a mí me gusta esto porque hay una parte en la que podría sonar mal, ¿no? Donde dice, haz que yo vea tu venganza contra ellos. Pero no es algo de que quiero ver cómo sufren, sino es la confianza de decir, quiero verlo porque ahora que no lo
1: porque
2: veo,
1: todo va a estar bien.
2: Claro, ahora que no lo veo, confío.
1: Claro.
2: Entonces quiero verlo por esta confianza
1: claro,
2: que tengo, ¿no?
1: Claro.
2: Es muy lindo eso.
1: No, y más, después pues
3: todos queremos ver la victoria
1: decir,
3: del Señor.
1: Es que veré.
2: Ah,
1: lo veré. Esa claro. certeza, sí.
3: Y eso es lo que nos sostiene. Uno en medio de la angustia y haciendo esa autoconciencia, pues uno lo que espera es la victoria claro, con el Señor. O sea, uno no espera ver mi desdicha, ¿no? Uno, Señor, espero ver tu gloria. Uno, aquí la traducción es, quiero ver tu venganza, Señor. Sino más bien, quiero ver alcanzado todos mis anhelos en ti, quiero ver el triunfo contigo.
1: ¿Y sabes qué es uno de los sufrimientos más grandes que tiene Jeremías? La traición de sus amigos.
2: Claro, claro, claro.
1: ¿Ustedes han sido traicionados por unos amigos?
3: Yo creo, claro que sí.
2: Sí, y mira, te digo, todavía después han pasado como 20 años, yo pero todavía me cuesta sanar. Sí.
3: Yo pienso en lo que perdimos.
1: Es como que uno no entiende, como que uno no entiende, como que hubo un espíritu maligno que realmente se apoderó de
3: él. No, yo tengo remembranzas de él y digo, todo lo que perdimos juntos, lo que se perdió, lo que no pudimos hacer juntos.
1: El cariño, la
3: ternura. Todo eso, y lo que pastoralmente pudimos hacer juntos, porque yo tenía muy buenas intenciones.
2: Claro, claro.
3: Y él, madre, y digo, bueno, ya se perdió y ya lo añoro. Y como con nostalgia, pero digo, bueno, ya pasó, lo tengo que soltar. Pero sí duele.
2: Yo lo suelto.
1: Porque tengo una de las experiencias de Jeremías.
2: Claro, claro. Lo dice ahí en la palabra. Yo suelto, pero todavía me queda cosa adentro. Que si me doy cuenta que en algún momento tendré que sanar, ¿no?
3: Lo bueno es que Jesús nos enseña que él sí fue capaz de liberar rápido. Sí.
1: El problema es soltar del todo también. Claro, claro. Porque yo suelto del todo.
2: Claro, o sea, no queda nada.
1: Nada. O sea, la persona es... A mí me da hasta miedo, ¿no? Porque ya...
3: Borró mi cuenta nueva.
1: Sí, o sea, no es como que en sí no existió, pero sí existió.
2: Sí, claro.
1: Y entonces habrá un mecanismo psicológico ahí que, no sé. Pero bueno, es la experiencia de Jeremías y va a ser la experiencia de todo creyente sincero que trabaja en la viña del Señor.
2: Claro.
1: O sea, a Jesús tuvo sus Judas. Pues no solo Judas, también Pedro que lo negó.
2: Todo, uno y, solo quedó.
1: O sea,
3: lo lindo de Jesús es que está en la lógica de la misericordia, del perdón, de la
1: reconciliación. Porque no los manda el diablo, los busca después.
3: Y si se van al infierno es lo porque busca. Ellos mismos quieren.
1: Claro. Sí, claro. Sí, como, sí. Si no quieres abrazar a la misericordia, pues ese es problema tuyo.
3: Fiel, claro.
1: Muy bien, vamos a la segunda lectura, don Andrés Rogelio Castillo.
2: Lectura de la carta del apóstol San Pablo a los romanos. Hermanos, por un solo hombre entró el pecado en el mundo, y por el pecado entró la muerte. Y así la muerte pasó a todos los hombres, porque todos pecaron. Antes de la ley de Moisés ya existía el pecado en el mundo. Y si bien es cierto que el pecado no se castiga cuando no hay ley, sin embargo, la muerte reinó desde Adán hasta Moisés, aún sobre aquellos que no pecaron como pecó Adán, cuando desobedeció un mandato directo a Dios. Por lo demás, Adán era figura de Cristo, el que había de venir. Ahora bien, el don de Dios supera con mucho al delito. Pues si por el pecado de un solo hombre todos fueron castigados con la muerte, por el don de un solo hombre, Jesucristo, se ha desbordado sobre todos la abundancia de la vida y la gracia de Dios. Palabra de Dios.
1: Te alabamos, Señor. Estamos en el capítulo 5 de la Carta a los Romanos. Ustedes saben que la Carta a los Romanos es el testamento de madurez de Pablo. Es cuando está en la cima de su conocimiento, de su luz que Dios le ha regalado y de estas palabras tan bonitas, ¿no? Y ahora está haciendo una comparación entre el viejo Adán y el nuevo Adán. Y es una comparación muy hermosa porque nos pone en la simetría de la gracia. Sí, yo me quedaría con eso, ¿no? El versículo 15, ¿no? Pero el don no es como la caída, sino que Pablo va a usar la expresión con cuánta más abundancia. O sea, la gracia es asimétrica al pecado.
2: Claro.
1: Es mucho más.
3: A mí me encanta y aquí está como el punto de partida de lo que hablábamos antes de la primera lectura. Toda la maldad contra Jeremías, toda la maldad existente en el mundo, pues es
1: contra consecuencia del
3: pecado,
1: Pablo.
3: Claro.
1: Hay que recordar que Pablo está en la cárcel.
3: También.
1: Está esperando su muerte.
3: También es un hombre que está haciendo una autolectura, y en esa autolectura está, y aquí por supuesto, está poniendo como el punto de salvación y de solución, que es el mismo Jesús, ¿no?
2: Claro.
3: O sea, Jesús es el perfecto, el que viene a reconciliar a la humanidad entera. Por un hombre entró el pecado al mundo y Cristo, por Cristo entra la salvación para todos. Ese punto de referencia y de fundamentación me gusta mucho. Sí. Es Cristo Jesús, por quien tenemos redención y salvación todos.
2: Yo voy ahí porque yo creo que una de las cosas que hace en su ejercicio es el hecho de comprendiendo, aminorar su enojo o su ira, ¿no? ¿Por qué? Porque él dice, bueno, está bien, estoy acá, y un montón de personas hicieron que yo esté acá. Pero en realidad no tiene que ver con la persona, sino con el pecado que hay en la persona. Y en realidad lo único que le falta es conocer a Jesús, ¿no? Eso.
3: Sí, sí, Jeremías dijo, espero ver la venganza poderosa de Dios. Claro. San Pablo está diciendo acá, yo no me refiero a mí mismo, sino a Cristo que nos reconcilia.
2: Claro, claro.
3: O sea, aquí ya no, cambia el diálogo, ¿no?
2: Sí, sí.
3: O sea, espero ver la victoria y espero ver tu venganza, Señor. Aquí es San Pablo diciendo cristianamente, Cristo los ha reconciliado.
2: Sí, claro, claro.
3: Los espero ver reconciliados.
1: Y claro, aquí yo creo que el punto es que la gracia es más grande que nuestra miseria.
2: Claro, tal cual.
1: El pecado personal, ningún pecado personal, familiar o social, es más fuerte que la fuerza redentora de la gracia del Señor. Y entonces nunca debemos de caer en el desánimo espiritual. Nunca, porque la gracia es siempre más fuerte que nuestra miseria. Y yo creo que eso es lo primero que tenemos que entender de este texto. Lo segundo es que no somos hijos de la derrota.
2: Sí.
1: Somos hijos de la victoria, de la victoria de Cristo. Jesús,
3: sí.
1: Cristo que nos da gracia de forma desbordante. Y entonces es como que si Pablo fuera portador de un, ¿cómo le llamaríamos? Optimismo evangélico.
3: Así es, sí,
1: sobre
3: sí,
1: nuestras estructuras personales, sobre nuestras estructuras sociales. Y finalmente, el valor de un solo testimonio, el de Jesús.
2: Sí, claro. Bueno, sí, ahí es la profundidad de la justificación de Pablo, ¿no?
1: Claro.
2: Bueno, sí. Ahí está el hecho de decir, bueno, todos.
1: Por un hombre entró el pecado al mundo,
2: y otro nos ha salvado. Es la gracia de misericordia que decía vos.
1: La gracia desbordante. Muy bien, vamos a la lectura del Evangelio, don Rafa Castro.
3: Del Evangelio según San Mateo. En aquel tiempo, Jesús dijo a sus apóstoles, no teman a los hombres. No hay nada oculto que no llegue a descubrirse, no hay nada secreto que no llegue a saberse. Lo que les digo de noche, repítanlo en pleno día, y lo que les digo al oído, pregónenlo desde las azoteas. No tengan miedo a los que matan el cuerpo, pero no pueden matar el alma. Teman más bien a quienes pueden arrojar al lugar de castigo el alma y el cuerpo. ¿No es verdad que se venden dos pajaritos por una moneda? Sin embargo, ninguno solo de ellos cae por tierra si no lo permite el Padre. En cuanto a ustedes, hasta los cabellos de su cabeza están contados, objeto que no llegue a saberse. Lo que les digo de noche, repítanlo en pleno día, y lo que les digo al oído, pregónenlo desde las azoteas. No tengan miedo a los que matan el cuerpo, pero no pueden matar el alma. Teman más bien a quienes pueden arrojar al lugar de castigo el alma y el cuerpo.

0: Pero al que me niegue delante de los hombres, yo también lo negaré ante mi Padre que está en los cielos. Palabra del Señor.
1: Gloria a ti, Señor Jesús. Estamos en el discurso misionero. Jesús está instruyendo a los suyos antes de enviarlos a predicar, a anunciar la buena nueva. Jesús les ha dicho que los envía como corderos, como ovejas en medio de lobos. Jesús les habla con franqueza sobrecogedora sobre las persecuciones que van a recibir, pero articula un mandato triple, que es el corazón de la liturgia de hoy. No tengan miedo. No tengan miedo. ¿Por qué? Porque Él nos acompaña, porque Él viene con nosotros, porque la verdad nunca, escuchen esto, la verdad nunca quedará oscurecida. Nunca.
0: Y a mí me encanta que toma el perfil y aquí nos da la identidad completa de la liturgia de este domingo, y es el ser del misionero y las consecuencias de ser misionero, de dar la verdad que nos hace libres, ¿no? Aquí estamos hablando de Jeremías, que fue maltratado, de Pablo, que fue maltratado, y aquí Jesús nos está diciendo, oigan, no tengan miedo.
1: Ustedes van a ser maltratados también, pero yo estoy con ustedes.
0: No tengan miedo, ustedes valen más que los pajaritos, no tengan miedo a los que le amenazan matar el cuerpo, más bien ténganle miedo al que quiere matar el cuerpo y el alma y mandarlo al infierno. Pues mira, hoy tenemos unas lecturas que nos recuerdan que somos todos por el bautismo misioneros, y que en esa gran misión de llevar el evangelio, la libertad, el mensaje del evangelio, pues vamos a encontrar persecución, y que en esa persecución Jesús nos alienta. Sí. Está con
1: a
0: nosotros.
1: Mí me impresiona la referencia a la Gehenna, ¿no?
2: ¿A la qué?
1: A la Gehenna. Ah, sí. No lo dice acá porque no lo tradujeron, ¿no? Pero el lugar del castigo. Era la Gehenna. Gehenna era el basurero municipal de Jerusalén. Y ahí siempre había basura. Y siempre estaba ardiendo porque quemaban la basura. La reciclaban, la quemaban. Y entonces era el basurero municipal que ardía para siempre. Y entonces dice, ustedes no le tengan miedo. Ustedes no van a estar en la porquería para siempre. Porque hay gente que te quiere embarrar de su porquería y de su pequeñeces y de sus cosas, pero ustedes tranquilos, no van a estar ahí para siempre. Con este tipo de gente no van a estar para siempre en ese basurero que arde para siempre. O sea, el peligro de perder la comunión con Dios.
2: Que en definitiva es el único miedo que tenemos que tener.
1: Claro, que es lo que Jesús está diciendo.
2: Claro. Es eso, porque en realidad yo lo que tomo de esto es la franqueza y la sinceridad. O sea, voy a llamarlos a que sean misioneros, a que sean discípulos, a que sean apóstoles, a que vayan a llevar la palabra de Dios por todos lados. Ahora, sepan que es así. No les voy a prometer algo hermoso, divino, ni nada de esto, porque tiene todas estas características.
1: Tenemos que tener horror de perder la comunión.
0: Sí, amén.
2: Eso es.
1: Y hay gente que es atrevida y no tiene miedo de perder la comunión. Es más, la pierden en la práctica. Y yo creo que, primero, la certeza de que todo sale a la luz. Todo, absolutamente todo. Y el miedo nos paraliza, nos silencia, pero la luz nos convierte, nos transforma, nos transfigura. Segundo, hay gente que puede destruir el alma, pero eso no es Dios. Tercero, los gorriones. La imagen de los pajarillos, en el texto original dice gorriones, y los cabellos contados, a mí me parece que son imágenes conmovedoras de la providencia del Padre.
0: Así es.
1: O sea, ¿qué era un gorrioncillo? Pues valía mínimo, no valía nada. Una monedita de cobre, digamos, ¿no? De ínfimo valor, le llamaban el azarión. Porque de ahí viene que está azariado.
2: Ah, claro.
1: Sí, el azarión. O sea, te pegaste una y que no vale nada. Claro. Sí, y entonces, los cabellos nuestros están contados, o sea, que no eres insignificante ante Dios, que te cuida con ternura.
0: Que nos conoce, que sabe lo que sufrimos, lo que no. A mí me encanta esa promesa, que además es como una convicción para todo discípulo misionero, y es el que me reconozca delante de los hombres.
1: El que tiene la valentía, fíjate que se pudiera traducir el texto original como el que tiene la valentía de reconocerme ante sus hermanos, ante los hombres, ese, el que se declara a favor mío, ese va a ser abrazado por el Padre Celestial.
2: Ese es precioso.
0: O sea, porque es la promesa de Jesús y es el

0: anhelo del misionero, ¿no?
1: Sí, claro. Debe ser. Exacto. Es donde se juntan las dos cosas. Porque el misionero tiene el anhelo, ¿no?
2: Jesús nos está instruyendo para anunciar el Evangelio.
1: Exacto.
2: Y esto es lo que estamos escuchando hoy. Qué bueno. Cositas que podemos aprender de este evangelio. Primero, el cristianismo de catacumba, ¿no? Vencer la tentación de encerrarnos, de quedarnos ocultos, el peligro de recluir nuestra fe al ámbito estrictamente privado. ¿Qué es lo que quiere hacer la mundanidad? Lo que quieren es encerrarnos, no que no hablemos, silenciarnos.
0: Que se hable de todo menos de Cristo, de la verdad del evangelio.
2: Segundo, el antídoto contra la ansiedad del hombre de hoy se llama la providencia.
0: Amén, así es.
2: Porque desgraciadamente no la conocen, ¿no? Vivimos en una sociedad que tiene una epidemia de estrés. Vivimos en una sociedad que tiene una epidemia de miedo al futuro. Y necesitamos escuchar esto de nuevo. Los pelos de tu cabeza están contados. O sea, confía totalmente que eres hijo de Dios, que no te va a faltar nada. Y finalmente, no ser cobarde ante la ante los respetos humanos.
0: Y ante la persecución.
2: Decía el Papa Francisco que negar a Jesús no es una apostasía explícita. Lo negamos con el silencio cómplice ante la injusticia. Lo negamos con el miedo a persignarnos en público. O lo mimetizamos con el mundo para ser aceptado. O sea, soy un flojito, no pasa nada.
1: Sí, lo mismo que vimos en el primer bloque.
2: Claro, ¿no? Yo creo que quedémonos ahí, ¿no?
1: Sí.
2: Vamos a un corte musical y comercial y regresamos con más de Rompiendo Esquemas.
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1: Muy bien, familia de Dios, llegamos al final de Rompiendo Esquemas en este segmento dedicado al análisis y comentario de las noticias que han llegado a nuestra mesa de redacción y que cada uno de nosotros ha escogido para comentar con ustedes. Don Rafa Castro.
2: Esta semana pasada los obispos colombianos se reunieron con el Santo Padre León XIV en el Vaticano. El Papa les expresó su amor por el pueblo colombiano y los exhortó a caminar juntos hacia la reconciliación, la fraternidad y la paz. La audiencia llegó en un momento clave. Colombia elige nuevo presidente hoy, domingo 21 de junio. Por eso los obispos hicieron un llamado a todos los colombianos. Vayan a votar con serenidad, libertad y conciencia. Con ese objetivo, la Iglesia Católica Colombiana se unió en una vigilia nacional de oración el pasado viernes. De ahí que se espera una contienda política pacífica y justa.
1: Muy bien, don Andrés Rogelio Castillo.
3: Los sacerdotes de la arquidiócesis de Kinshasa, en la República Democrática del Congo, alertan de una creciente ola de inseguridad dirigida contra la Iglesia, advirtiendo que los ataques contra las parroquias son cada vez más violentos y organizados. En un comunicado emitido tras una reunión del Consejo Presbiteral, los sacerdotes manifestaron una profunda preocupación por el aumento de ataques que afectan a sacerdotes, religiosos, religiosas, seminaristas y bienes de toda la Iglesia. Actos de esta delincuencia, que antes eran aislados, están adquiriendo ahora la forma del crimen organizado dirigido con nuestras parroquias y otras estructuras, afirmaron los sacerdotes en un comunicado compartido, en donde condenan este espiral de violencia.
1: Muy bien, mi noticia tiene que ver con el viaje del Papa León XIV a Perú, que está programado para la primera quincena de noviembre, según el presidente interino, José María Balcázar. Es interesante porque el Vaticano no ha confirmado este viaje, pero ya se están planeando con seguridad los puntos donde va a visitar. Desde luego va a visitar su amado Chiclayo. Dicen que salió de Chicago a Chiclayo, y de Chiclayo a Roma, y hablaron de todo. Fue una reunión de 2 horas de duración. Y dice el presidente interino que el Papa está entusiasmadísimo de volver a Chiclayo. Yo lo dije y se lo dije aquí a la gente cuando me preguntaban, y digo, no, es que sin Perú no hay Papa León XIV.
3: Claro.
1: O sea, los cardenales no iban a elegir a un gringo. Sí, tenían que elegir a un misionero, a alguien que conoce la realidad de América Latina y que además se dio totalmente al pueblo de Perú. Así que yo estoy muy contento con la gira papal. Es más, cuando lo oí por primera vez, cuando me cayó la noticia, porque me cayó así rapidito, pensé, yo debería de estar en el Perú para esa fecha.
2: ¿Ah?
1: Sí.
2: Eso es una emoción del Espíritu
1: Santo. No creo que se pueda, pero fue mi primera impresión.
3: Pero que no se pueda, ¿por qué?
2: Pero padre, claro.
1: Ah, porque pues, no tengo planes.
2: Nada es imposible para los que creen.
3: No. Tenemos gente, así que me avisas si
1: querés. Sí, pues a lo mejor me desplazo para, aunque sea de lejos, a agitar mi bandera peruana y Vaticano, del Vaticano. Muy bien, este ha sido nuestro programa de hoy. Hablaron para ustedes
2: Rafa Castro,
3: don Andrés Rogelio Castillo
1: y el padre Roberto Cortés. Será hasta el próximo domingo en otro Rompiendo Esquemas.
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4: Cuatro de la tarde, un minuto.
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Buenos días, ¿cómo están todos? Otro domingo más en este programa que hemos dado a llamar La Otra Cara de la Moneda, hoy con un invitado de lujo, pero aparte con algo que no hemos hecho nunca, porque siempre nuestro invitado ha salido a través de una comunicación telefónica, algunos son de otro país y demás, entonces hemos hecho desde esa manera, pero hoy lo tenemos acá enfrente, lo tengo acá, yo lo estoy viendo, ustedes no lo ven, pero yo lo estoy viendo acá enfrente, tiene cara de asustado, debe ser que está esperando la respuesta, porque no le dije nada, no le dije ni qué le íbamos a preguntar, ni nada, así que ahí está, esperando que el programa fluya y que vengan las preguntas, ¿sí? Bueno, como les digo siempre en este primer bloque, La Otra Cara de la Moneda, programa que sale, como lo están escuchando ahora, domingo 8 a.m., bien tempranito, repite el mismo día a la tarde y el viernes a las 10 a.m. otra repetición más. Así que, como digo siempre, si vos hoy te quedaste durmiendo un poquito más y quedaste disfrutando del sueño de la cama, sabes que hay unas repeticiones que puedes ver y seguir nuestro programa. No te pierdas el de hoy. Siempre hago una pequeña anécdota. Tengo muchas anécdotas para contar en este primer bloque, pero como siempre, Yurán, cuando ya pasan los dos minutos, me empieza a mirar feo, como diciendo, este bloque tiene que ser más corto. Así que vamos a hacer el bloque bien, bien, bien cortito y ya vamos con nuestro invitado. Escuchamos la primera canción. Escuchamos a Flavinio con la canción Reinflama. Escuchamos esta canción y volvemos con el invitado de hoy.

0: Bien, ahí escuchamos esta canción de Flaviño, una hermosa canción que nos invita a recibir al Espíritu Santo en nuestra vida, a poder ponernos en su visión, en su providencia, que podamos ponernos en sus manos para que nuestra vida avance, inflame nuestro corazón y a partir de ahí podamos contagiar a los demás. Bueno, como dije en el primer bloque, tenemos el entrevistado de hoy. Hoy está en el piso, está en el estudio, está con nosotros. Ustedes lo conocen muy bien, es alguien que conoce muy bien. Por lo general siempre tengo que hacer una pequeña explicación de quién es el invitado, pero hoy lo tenemos acá y ustedes lo conocen, así que sin más voy a presentar a mi gran amigo, el señor Rafael Castro.
1: Tanta incógnita para decir que soy yo.
0: No, pero ¿por qué?
1: Saludos Andrés, saludos Llorán, saludos a todos, qué bueno estar aquí contigo, bueno, compartir este ratito en la otra cara de la moneda. Aquí estoy para servir. Aquí está su servidor, Dios mexicano.
0: Muy bien, pues es que la idea de este programa es que la gente pueda aterrizar en su llamado con el Señor, ¿no? Y que pueda decir, ah, bueno, pero si a esta persona que me cuenta su vida le pasaron tal cosas, las pudo superar, si el Señor lo bendijo, yo también puedo, ¿no? Entonces, la idea un poco de la otra cara de la moneda es ir por detrás de la vida de las personas. Por ahí mucha gente te escucha hablando o dando formaciones, o incluso acá mismo en la radio, pero por ahí no conoce otra cosa más íntima de tu vida, tu relación con el Señor, y que eso pueda a ellos despertarle el deseo de decirle que sí a Dios, ¿no?
1: Sí, creo que atrás de cada persona hay una historia, ¿no? Y hay un camino recorrido. La opinión que la gente se hace de uno o la proyección que uno aparentemente da a los demás, pues es una cosa, ¿no? Pero atrás está, es como la imagen del iceberg, que al borde del agua pues está solo un poquito, pero abajo hay un gran background que sostiene a la gente, ¿no? Y que es la historia y que es los principios, los gustos, todo su diccionario de vida. Sí. Es bonito poder ver a ciertos personajes atrás, ¿no?
0: Sí.
1: Atrás de bambalinas.
0: Atrás de bambalinas, claro. Lo que pasa que la primera pregunta que siempre hacemos tiene que ver con la niñez, como con la familia, cómo está conformada tu familia, cómo es que empezaste a dar los primeros pasos en este mundo y también cómo fue que te relacionaste con Jesús.
1: Bueno, yo soy el quinto de una familia de 10. Mi padre es hijo de una colombiana con un alemán extranjero que llegó en esa época. Por ese aspecto rubio, ¿no? Soy de un lugar que la gente, la raza propia de la gente es oscura, es cimarrona, como oscurita, ¿no? Pero bueno, ahí salió mi papá y salieron 10 hijos, sí, el quinto yo. Mi padre se encuentra con mi madre, que es de Cundinamarca, de Bogotá, de Colombia. Y bueno, ahí surge una familia de diez hijos, ¿no? Hasta los 21 años, que fue cuando ya, que es un capítulo distinto en mi vida, cuando ya camino con el Señor y me encuentro con Él y empiezo una vida distinta, pues, de conversión y de sanación y de reproyección de vida. Pues doy gracias a Dios por mi familia, por supuesto, es lo primero, mi padre, mi madre, que por ellos, pues yo estoy aquí, ¿no? Dios se valió de ellos. Pero yo he compartido en distintos lugares, en distintos medios, que la situación mía familiar fue bastante difícil, ¿no? Pues de pobreza también, de violencia intrafamiliar, de alcohol de mi papá, de violencia. Entonces crecí desde pequeñito en una situación difícil que me llevó a vivir situaciones muy difíciles, ¿no? Y que afortunadamente a los 21 años, después de episodios bien difíciles de quererme morir y de conflictos bien, bien severos en el entorno a mí, pues el Señor me rescata de una situación bien, bien complicada familiar, ¿no? Y bueno.
0: Y decís, el Señor te rescata. ¿Cómo fue la llegada del Señor? Porque hemos visto a lo largo del programa cada aparición de Dios en la vida que uno se sorprende del estilo siempre nuevo y creativo del Señor, ¿no? Digo, ¿cómo fue en tu vida esa aparición de Dios?
1: Bueno, habían muchas realidades personales que me estaban quebrando muchísimo. El sentido de la vida, las heridas que estaban marcando en mi existencia, el sinsabor de la existencia. Bueno, para ser precisos, muchas ganas de quitarme la vida precisamente por toda la circunstancia de dolor que vi en el interior de mi familia, desquebrajamientos pues humanos. Y a los 21 años, después de algunas veces que me embriagué, que me perdí, que me intenté quitar la vida, pues le dije a Dios que o me rescataba o me moría, ¿no? Mira. Era como el ultimátum que le daba a Dios en esa crisis existencial tan fuerte. Y fue a través de un grupo de jóvenes, un grupo de oración de la Renovación Carismática en Yopal, que es la ciudad que me acogió como adolescente. Yo nací en un pueblito que se llama La Santísima Trinidad. Mira. Por eso digo yo, mi padre, digo que nací en La Santísima Trinidad. Claro. Intento vivir en La Santísima Trinidad y espero llegar a La Santísima Trinidad. Pero en esa ciudad, de una ciudad intermedia que se llama Yopal, pues ahí conocí al Señor a partir de una invitación de un grupo de jóvenes de la Renovación Carismática y ahí comenzó una vida nueva, ¿no? Vida de reconstrucción, vida de reconocimiento de mi ser, vida de conocimiento de Dios y de crecimiento.
0: ¿Y estar ahí en ese grupo de oración para vos fue un camino paulatino o hubo un momento de inflexión muy radical en el que vos decís, sí, fue el Señor moldeando mi vida, pero este momento fue un antes y un después?
1: Había una antesala, ¿no? Había una preparatoria que el Señor estaba haciendo a través de personas y yo me burlaba porque tenía un odio fuerte contra Dios y contra la familia. Mi esposa, que hoy es mi esposa Carlina, me invitaba y yo me burlaba, rechazaba, etcétera. Algunas veces la acompañé y me sentía muy ridículo en el grupo, el grupo de oración. Pero igual yo por respeto a ella la acompañaba, ¿no? Pero ya fue cuando entré en una crisis y que le di como ese ultimátum a Dios y me llegó la invitación directamente como lo veo yo de Dios, ¿no? A través de un coordinador del Ministerio de Música, me invitó al grupo de música, al grupo de jóvenes, ya de manera más directa. Y ahí empezó como el encantamiento, ¿no? Como la magia que Dios usó, el disfrute de algo nuevo, incluso no era racional para mí, no lo hacía conciencia.
0: Claro.
1: Cuando lo hice conciencia fue cuando me invitaron a un grupo, a un retiro de iniciación, que allí hubo tiempo, proclamación de la palabra, hubo otros elementos que me abrió los ojos y ahí fue cuando realmente acepté a Jesús en mi corazón.
0: Mirá qué lindo, voy a preguntar algo indiscreto.
1: Dale.
0: Porque vos nombraste a Carlina ya. La pregunta es, no sé, nosotros lo decimos así en Argentina, no sé si vos decime si se entiende. ¿Carlina ya te había echado el ojo o no?
1: Sí, ya estábamos,
0: Muy bien, muy bien.
1: Ya estábamos, éramos novios y ya estábamos, y de hecho ya teníamos la experiencia, pues, de marinovios.
0: Bien,
1: entonces
0: bien.
1: Ahí fue cuando me...
0: ¿Y ella ya estaba en el camino del Señor?
1: Ella era una mujer de fe, realmente, claro. De fe. De iglesia, aunque había tenido por supuesto su vida familiar también sus situaciones difíciles, pero era una mujer de Eucaristía, una mujer que quería hacer los sacramentos y eso fue, creo, la salvación para
0: Rafa.
1: Sí, sí.
0: Bueno, estamos ahí entonces. Empezás a conocer a partir de ese retiro de iniciación una cuestión distinta. Me encantó lo que dijiste, empecé a sentir un disfrute, ¿no? Empezaste esto que en un momento era algo motivo de burla para vos y sentirte incómodo, de golpe pasó a ser algo que disfrutabas, estar en ese lugar y lo que el Señor te daba. ¿Qué empieza a pasar a partir de ahí? ¿Cómo? Porque nosotros, la mayoría te conoce desde el predicador, desde el formador, desde el músico, ¿no? Y hay como todavía un camino enorme hasta llegar hasta ese punto, digamos. ¿Qué pasó después de ese momento?
1: Después del retiro, bueno, en el retiro yo recibí una promesa muy fuerte porque no solamente yo estaba velando ahora por mi vida y por restaurar mi ser y por encontrarle propósito y sentido a la vida, sino también tenía una preocupación por mi familia, ¿no? Por mi padre en sus circunstancias tan difíciles, de desorden, de borracheras, de, bueno, todo lo que le pasaba a mi padre y mi madre tan herida también porque fue muy golpeada, mis hermanos todos desquebrajados. Entonces ya en Jesucristo, en ese proceso de conversión, pensaba en mí, pensaba en mi familia, ¿no?
0: Claro.
1: Y la promesa que me dio el Señor en ese retiro fue Hechos 16:31, cree en el Señor Jesús tú y te salvarás tú y toda tu casa.
0: Ah, mira qué lindo, sí.
1: Entonces yo acogí, guardé eso para mí como una promesa de Dios, de permanecer en Él, de serle fiel, de conocerlo y que Él iba a salvarme y salvar a mi familia y, bueno, todo lo que Él promete para bien. A partir de ese retiro y esa promesa, fue que yo empecé, ya no era mi esposa la que me decía, venga, casémonos, sino que yo,
0: claro.
1: Yo tomé la iniciativa. Le dije a Carolina, mi esposa, bueno, mi novia en ese momento, no, casémonos, que yo quiero recomenzar bien. Y Carolina, pues dijo que sí, por supuesto, vamos, y fue una cosa muy sencilla. El padre de la Renovación Carismática, el director de esa diócesis, me dijo, no, Rafa, vente un sábado y te casamos aquí rápido con tu mujer. Y
0: claro.
1: Y a partir de ahí nos casamos en la capilla del obispo ahí de la curia diocesana. Cuatro o cinco personas que estábamos realmente. Y a partir de ahí fue como el Señor eligiéndome totalmente. Me pusieron en el equipo, un neófito recién iniciado.
0: Oh, mira.
1: Me pusieron en el equipo arquidiocesano de pastoral juvenil.
0: ¿Sí?
1: Y seguí en el grupo de oración, pero me habían invitado al equipo arquidiocesano de pastoral juvenil. Y eso fue como un escalamiento en términos de pastoral y en términos de conocimiento. Ahí fue el obispo... Monseñor Olavio López Duque, de feliz memoria, él se interesó mucho por este jovencito que estaba ahí como muy emocionado por la pastoral, y me regalaron a ellos la posibilidad de estudiar. Un sacerdote amigo me dijo, Rafa, estudia, y me puse a estudiar la licenciatura en ética y religión. Entonces estudiaba, trabajaba, yo tenía una academia de karate, porque son cosas que...
0: Pará. En ese punto hay que tocar.
1: Sí.
0: Contame lo de la pastoral y después vamos a volver con el tema del karate.
1: Sí, es que, bueno, yo en esa época, cuando ya ingresé, que fui al retiro de iniciación, pues yo tenía una pequeña compañía de hacer puertas, ventanas y los rasos de aluminio, en ese entorno era muy bueno. Y en ese tiempo, entonces con Carly ya teníamos como proyección de empresarios y de hacer cosas. Y tenía una academia de karate porque desde los 13 años había estudiado, había estado entrenando karate, okinawate, con un maestro ahí en Yopal. Y ya era cinturón negro, a los 21 años ya era cinturón negro. Entonces tenía mi academia, tenía mis 60 estudiantes. Sí. Y bueno, cuando el Señor me da esa promesa y que la iglesia me recibe y me invita y me pone como la posibilidad de estudiar, y el Espíritu Santo hizo una transformación interior
0: tremenda,
1: extraordinaria, sí. Y yo, ¿qué hago? ¿Sigo con la compañía, sigo con la academia de karate, o me dedico a esto? Y yo no sabía qué hacer. Yo hablaba con mi esposa, ya casados. Me dijo, la mejor propuesta, dice mi esposa, es el Señor, siempre el Señor, ¿no? No va a dar más de lo que uno hace con sus propias fuerzas. La cosa más radical que yo hice fue dejar...
0: Silencio. La cosa más radical que hiciste la vas a contar una vez que vayamos a una canción y vayamos al próximo bloque. Vamos a escuchar, quedó en una parte, porque dijo, la decisión más radical que tomé, y se terminó ahí.
1: Vamos. Ojalá no se me olvide.
0: No. Bueno, vamos a escuchar, miren, justo viene el tema. El tema de este Ministerio de Música se llama Estación Cero, que está cantando junto con Pablo Martínez, se llama Resucitó la canción. Escuchamos esta linda canción y después volvemos para escuchar La Decisión Radical de Rafa Castro.

0: Vamos que se puede.
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7: Volvemos, tercer bloque de este programa La Otra Cara de la Moneda. Ya sabes, si estás ahí en tu casa, podés escucharnos los domingos a la mañana, 8 a.m., domingo a la tarde, 6 p.m., y viernes a la mañana, 10 a.m. Nos escuchás, nos sintonizás y vas inspirándote con la vida de estas personas que han entregado la suya a Jesucristo y nos cuentan hoy los detalles de cómo fue ese proceso. Y quedamos en una parte súper interesante. Rafa Castro nos dijo, y esta fue mi decisión más radical, y la iba a contar y nos fuimos a la canción. Así que la pregunta es obvia, ¿cuál fue esa decisión radical en tu vida?
8: Pues es que tenía la opción de seguir adelante como pastoralista, como evangelizador, estudiar y estar dentro del seno de la iglesia y seguir como pues laico, por supuesto, casado, pero ayudando en la pastoral, o seguir como empresario, como emprendedor y como maestro sensei de la academia. El Señor se la pone difícil a uno, ¿no?
7: La pone difícil. Para que la decisión sea decisión.
8: Claro, para que sea decisión. Entonces, en esa época, eso era como, ya llevaba varios, más de un año y medio en eso. Y salió una invitación, llegaron una invitación, ya habíamos ido a varios encuentros a nivel de pastoral juvenil del país, llegó un cupo para ir al jubileo, al siguiente año del jubileo, en el año 2000 en Roma, ¿no?
7: Sí.
8: Y pues se sortearon 7 cupos en todo el país, y mi diócesis donde yo estaba trabajando se ganó un cupo. Entonces, ellos tenían que elegir, el obispo tenía que elegir, pensaron en otros 3 personas y pensaron en mí, ¿no? Y pues yo estaba en la encrucijada porque me había salido un gran trabajo, era todo un hospital que yo iba a hacer con infraestructura de todo lo que yo hacía, me iba a ganar unos buenos pesos, o sea, iba como a proyectar mi compañía. Y me dice el obispo, me llama el obispo una tarde, me dice: Rafael, tengo algo para contarle. Su esposa lo dejaría ir unos días, un mes, por ejemplo, fuera del país o lejos. Yo pues no sé, pues habría que decirle, monseñor, ¿por qué? ¿Qué hay que hacer? Entonces, no, mira, es que nos ganamos un cupo para Roma, y un joven que quiera, que esté trabajando con nosotros y que quiera participar. Entonces me la puso entre ir a Roma
7: o agarrar el trabajo
8: y yo realmente le dije a mi esposa, bueno, aquí está, fui, hablé con ella y decidimos asumir este llamado, porque lo de Roma era secundario realmente, era la decisión si yo iba a seguir el camino de Dios, el camino de formarme, el camino de ser un agente de pastoral, de ser un evangelizador, o me iba a dedicar al emprendimiento y a la academia, ¿no? Decidí renunciar, hice mucho...
7: ¿Y tú qué fui? ¿Dijiste al hospital? Dijiste, no, mire, no lo voy a hacer al trabajo.
8: Se lo pasé a un compañero vea, es que lo entregué todo. Yo le dije a mi compañero, bueno, le mostré todo el trabajo, porque ya habíamos hecho acuerdos con el hospital. Entonces yo le pasé todo el trabajo a ellos, a un compañero, y le di mi herramienta, y fuimos a una comisión, ¿no? Le
7: dije claro.
8: Que se me va a una comisión, yo le entregué todo el trabajo, le entregué herramienta, le entregué todo, y él hizo el trabajo, no me dio comisión.
7: Te da cuenta.
8: Bueno, uno suelta, ¿no? Y la academia fue lo más difícil, porque tuve que hacer como unos actos de conciliación con los muchachos. Eran 60 jóvenes, lloraron.
7: El sensei,
8: los otros,
7: Cobra Kai.
8: Claro, los otros senseis me habían dicho, te estás volviendo loco, te volviste loco, ¿qué pasó? No renuncies. Entregué también todos los implementos de la academia, las tulas, los guantes, todo. Lo entregué a otras academias, bueno, lo disolví, pues, y elegí mi tesoro en el campo.
7: Muy bien.
8: Elegí a Jesús, y bueno, y me fui a Roma y
7: mira todo. Qué bien. Bueno, tenemos hasta la llamada hoy telefónica del socio que no le dio comisión. No, mentira, qué lindo sería haber tenido, ¿no? Hola, Rafa, ¿cómo estás? Hubiera estado lindo, ¿no? Bueno, y ahí te fuiste de viaje, y claro, ahí fue, es cierto, es una decisión súper radical, porque no solo era la decisión del momento, sino era tu futuro cercano,
8: era el futuro, claro,
7: y tu futuro largo también,
8: era
7: ¿no?
8: la perspectiva de vida, sí, claro. Sí, pero mira que yo me gocé lo presente, me gocé el viaje, me gocé mi esposa, me dijo, no, te apoyo, yo te apoyo, Rafa, si es para Dios, yo te apoyo en todo. Pues me apoyó, yo fui, pero estando allá, el diablo es puerco. Estando
7: claro,
8: allá, hubo propuestas de quedarme, hubo propuestas de abrir otro escenario a todo el mundo, ¿no?
7: Claro.
8: O sea, el diablo pone ahí engaños y seducciones. Y yo al fin decidí regresarme, por respeto a Dios, por respeto a la diócesis, por Carlina, bueno, por la familia. Así que me devolví y venía como una incógnita, ¿no? Venía como un dilema, mejor. Y era, ¿y a partir de ahora qué?
7: Claro.
8: O sea, yo no tengo ni academia,
7: claro,
8: ni compañía. Claro. O sea, emprendimiento no, y academia no. ¿Qué? ¿Y ahora qué? Pues regresando, pasé un informe, todo lo que ocurrió, todo un reporte de todo lo que vivimos. Y el obispo me dijo, bueno, Rafael, como ya estás comprometido, eso fue como una siguiente respuesta. Nosotros aquí te vamos a dar un sueldo en la diócesis y tú vas a ser...
7: Respirate.
8: Tú vas a ser el agente pastoral junto con... Hay un delegado siempre diocesano que es el que está como motivando, pero pues tiene su parroquia o tiene sus funciones.
7: Claro.
8: Y siempre hay un joven coordinador diocesano que está moviéndose por todas las parroquias. Y el obispo de manera muy directa me decía, yo te contrato para que tú vayas parroquia por parroquia y hagas convivencias en los colegios, organices grupos de jóvenes. Y así me recorrí, de esa diócesis me recorrí todas las parroquias.
7: Mira, de Yopal.
8: De Casanare, todo el departamento.
7: Casanare,
8: sí, todo el departamento. Sí, después del país recorrí muchos lugares también. Fue como un nivel siguiente. Pero ir a veredas, ir a colegios, ir a lugares a llamar jóvenes, a trabajar con ellos. Bueno, fue una... Íbamos a los regionales, a los nacionales, de pastoral juvenil. Y bueno, o sea, creo que ahí empezó el trabajo de base, ¿no? Y ya después, bueno, muchas cosas, son muchas experiencias que
7: pastoralmente... Una pregunta tengo, cuando viajaste a Roma... ¿tu familia cómo estaba conformada? ¿Eras vos y Carlina solamente o había...?
8: Ya estaba la nena.
7: Ah, ya estaba ella.
8: Ya estaba la nena, claro. Ya pequeñita estaba, recién nacidita, estaba pequeñita. Y ya, o sea, regresé, empezó el trabajo, era construcción de familia y trabajo.
7: Claro, todo al mismo tiempo, claro.
8: Y bueno, yo, bendito sea Dios que nos sostuvo, ¿no? Realmente con todo.
7: Y contame, más allá de estos momentos que ya nos contaste, si en algún pasaje de este camino, ¿no? Después ya te volviste de Roma, tu familia, incluso nace tu hijo.
8: Sí.
7: ¿Hubo algún momento, o algunos, no sé, decime vos, en lo que dijiste hasta acá llegué? ¿O sí, siempre?
8: Sí, siempre las hay, episodios fuertes. Uh-huh. Un episodio que quizás tú no lo conoces, uh-huh, gente no ha escuchado, es que cuando uno es creativo, cuando uno es apasionado, cuando uno quiere ir más allá de los límites, el primer asunto que ocurre en uno es la inconformidad de estar haciendo lo mismo, de la rutina y volver. Uh-huh. Entonces yo estaba como, claro, muy rutinario ya en las parroquias, en la misma Dios, y yo quería otras experiencias, y se abrió esa experiencia, por supuesto, a otras dioses, y ya eso iba refrescando el camino, o sea, iba, sí, refrescando el ánimo. En algún momento, eso fue como en el 2007, sí, que como era tan líder y como era tan reconocido por la música, por la predicación, por lo que hacía, por todo, era muy líder, entonces me propusieron que me metiera a la política.
7: Ah, mirá, esa no la sabía, ¿eh?
8: Sí, yo llegué a ser concejal de mi ciudad. Y bueno, yo hice un proceso, yo primero discerní, lo miré las posibilidades de ayudar a la gente.
7: Claro.
8: Porque después iba entendiendo que no solo la espiritualidad y la formación era suficiente para ayudar a la gente. Hay realidades que la espiritualidad, la formación, pues calan en el ánimo, en la perspectiva de la gente, pero a veces la gente necesita apoyo de promoción humana, apoyo de recursos para resolver su vida y para alcanzar sus sueños y su proyección de vida, ¿no? Entonces a mí ya me llegó esa conciencia por mi estudio, por mi relación con Dios. Entonces yo decía, no, yo quiero no solo lo espiritual y lo formativo, sino quiero ayudar a los jóvenes, quiero ayudar a las familias, quiero que... Porque la gente con hambre y la gente con claro, pobreza, claro, no avanza, ¿no? Mm. Ni en sus sueños ni en su fe, y a veces se retrae la gente. Entonces me metí en el asunto y gané, y salí concejal, y me fue como perro en misa dice el padre, como perro latino allá en nuestros países, ¿no? Como perro en misa. Pues es obvio, yo no tenía la preparación, claro, para eso. No tenía,
7: lo sentiste, sentiste que no
8: estaba. Claro, claro, cuando ya estaba allá, eso era una jauría de cocodrilos, mira, y de bestias. Y claro, ocurrieron cosas muy difíciles que deterioraron mi imagen, que calumnias, cosas. Claro. O sea, ya dejas de ser el agente, sí, de pastoral.
7: El bueno,
8: claro, que trabaja por los pobres, por la gente, por los jóvenes, y este, un político más, entonces ya entré dentro de la...
7: Claro, del mismo bolso.
8: Claro, y eso fue muy difícil para mí, para mi familia fue difícil, pero... Ah, y entonces en ese punto, ya casi al final, fue que yo iba a huir, o sea, huir de Dios y huir de esas cosas, entonces creo que esa fue una... rescatada de Dios. O sea, me rescató.
7: ¿Pero qué pasó? ¿Qué fue lo que pasó para el repesque
8: por
7: de Dios?
8: Por toda la tensión que se vivió en el contexto de la política y ya el descrédito a nivel de iglesia. Entonces yo decía, ni iglesia ahora, ni iglesia ni política. O sea, entonces yo estaba a punto, pues, de rechazar todo, y dije, no, ya esto, me tengo que ir, me voy, ya no más, y bueno, el Señor tuvo misericordia de mí y me rescató a nivel personal, ¿no? Yo pienso que eso fue el primer rescate, fue darme un ánimo como el amor primero, una experiencia de renovación como el amor primero, y eso me ayudó a levantarme realmente el ánimo. El siguiente paso que ocurrió fue, como yo te decía, yo me sentía como corcho en remolino, ¿no? Sí. Como dando vueltas en un mismo lugar. Y después de esa experiencia, pues yo seguí allí en mi diócesis otro tiempo. Y ya después dije, no puedo quedarme acá. Ya habíamos hecho una fundación, yo había instituido con un compañero una fundación, trabajábamos fuertísimo, teníamos un proyecto para hacer una casa de retiros allá en esa diócesis, bueno, todo eso. Y entré como también como en conflicto con él, con la comunidad, o sea, fue una cosa, yo creo en las crisis y las crisis son oportunidad para ir para más adelante. Y esas crisis me llevaron a tomar la decisión de irnos con mi familia para Bogotá. Y en Bogotá es otro rollo de comenzar de nuevo. Así como estoy comenzando acá en Estados Unidos. Comenzando de cero de nuevo.
7: ¿Y cuando Diego aparece en Colombia, hacía mucho que estabas ahí en Bogotá? ¿O?
8: Sí, ustedes llegaron a Renova. Yo conocí Renova en el 2017, que vino el Papa Francisco a sí, 2017. Yo me había venido como en el 2013, 2014, 14, 15...
7: Claro, tres años
8: llevaba en Bogotá, más o menos. Y llevaba en Bogotá y ahí fue cuando conocí... Ahí estaba en crisis también. Claro, porque cuando yo llego a Bogotá yo empiezo de cero. A mí unos me conocen, el Minuto de Dios, algunas comunidades me conocían, tal. Pero intentaba encajar en una comunidad, intentaba encajar como agente de pastoral en otra comunidad. Intentaba y no...
7: No había manera.
8: Y yo en algún momento... Dije, no, eso ni iglesia ni nada, yo me devuelvo a lo mío,
7: a las ventanas.
8: Al karate. Al karate y a las ventanas. Ay, claro. Como un desagrado y como una frustración, ¿no?
7: Sí, claro.
8: Y yo que le doy como ese ultimátum a Dios, y ocurre que ya anuncian lo del Papa. Entonces, dos colegas amigos, dos agentes de pastoral ahí, músicos y coordinadores muy buenos en Colombia, me dijeron, Rafa, ven, te hemos visto, ¿por qué no nos unimos los tres y vamos a armar esto? Y era armar todo este rollo de músicos católicos para darle la bienvenida al Papa y todo eso. Y yo dije, bueno, vamos, hagámoslo, yo les apoyo y tal. Y eso fue como un gancho que usó el Señor para traerme.
7: Claro.
8: Y cuando yo me di cuenta y hago conciencia de mi rebeldía, estaba pues con los obispos, con
7: todo.
8: En la conferencia, estaba hablando de lo que venía a hacer el Papa, de cómo organizar todo, el concurso, todo eso. Y para ponerle la cereza en el pastel, llega Diego, ¿no?
7: Claro.
8: Llega Renova, entonces me llaman, tal, vea que hay esta propuesta, queremos conocerte, que nos recomendaron, tal. Y fíjate que pasó todo eso del Papa Francisco y después, cuando yo me di cuenta, estábamos en reunión con Monseñor Elkin, con la gente de la conferencia, con gente importante en la iglesia. Entonces yo decía, el Señor responde de manera extraordinaria, ¿no? Y nos salva de cosas que uno arbitrariamente quiere tomar malas decisiones.
7: Qué lindo, qué lindo. Y ahora estás en Estados Unidos.
8: Sí.
7: ¿Qué motivó tu llegada en el plano pastoral y qué es lo que tu vida te plantea hoy?
8: Sí, bueno, hay cosas de fondo que legalmente pues no se pueden decir al público, pero en términos pastorales yo venía ya asistiendo varios años atrás. Desde que estaba en Bogotá conocía tomar malas decisiones.
7: Qué lindo, qué lindo. Y ahora estás en Estados Unidos.
8: Sí.
7: ¿Qué motivó tu llegada en el plano pastoral y qué es lo que tu vida te plantea hoy?
8: Sí, bueno, hay cosas de fondo que legalmente pues no se pueden decir al público, pero...

0: a una formación de predicadores y evangelizadores a nivel internacional, y ahí los conocí en el Minuto de Dios, que estaba Pacho, que estaba Pacho Bermeo, que estaba en ese entonces Alberto Lineros, el sacerdote, y un equipo grande de gente que junto con el Minuto de Dios estaban haciendo esa formación, y ahí los conocí a ellos, y de manera muy providencial. Yo soy muy generoso en términos de ser fraterno y ser amigo. Yo, pues, como que me doy más allá en casa. Yo estaba con toda la disposición y generosidad, y terminé yo atendiéndolos a ellos allá, siendo como el anfitrión, llevándolos a comer arepas, llevándolos a Monserrate, llevándolos allí, como instruyéndoles para que estuvieran bien, ¿no? Y claro, transporte, claro, y todo eso. Y después, en esa época estaba, pues, Mario Chávez de coordinador, y él fue el que me dijo, cuando quieras, te invitamos. Y yo, como predicador, por supuesto, y músico. Entonces vino una primera vez, y ahí conocí al padre Roberto aquí en la parroquia, me cayó muy bien. y bueno, toda la experiencia, ¿no? Uno llega a su primera vez a Estados Unidos como con la expectativa de conocer, de aportar y todo eso. Y ahí comenzó, en ese tiempo, hace, qué sé yo, unos 9 años, yo creo. Sí, ahora estos días salió una memoria por ahí de las redes. Sí, y estábamos ahí junto al padre flaquito, joven. y bueno, ya después de varios años de venir, de aportar, de ayudar, también igual sentí, la pandemia también repercutió en eso. Y otras circunstancias repercutieron ya de vida y de situación del país para que nos viniéramos aquí a aportar. Yo creo que estar acá no es una obligación, como nosotros con Carla y con mi esposa y con los muchachos estamos acá en manos de Dios. Siempre en manos de Dios, haciendo lo correcto, ayudando, aportando en la evangelización con la gente, emprendiendo, por supuesto, aportando, ayudando, siempre con la convicción de estamos hasta cuando el Señor lo permita. Y nosotros sabemos que somos ciudadanos del cielo, y eso lo tenemos claro con mi esposa. Y hoy estamos acá aportando, ayudando lo que más podamos, y ya luego el Señor dispondrá si vamos para el cielo o vamos para otro lado.
1: Muy bien. ¿Y este presente en qué te encuentra? ¿Trabajando en qué?
0: Bueno, ahora estoy ayudando con el padre Roberto aquí en todo el tema de marketing, de manejo de web, ayudando en temas más de redes sociales y aportando en todo el engranaje que tiene la radio, la Renovación Carismática y la parroquia, ¿no? Mantengo la saludable en las páginas web y hago lo posible por ayudar lo más que pueda a nivel de parroquia, San Marcos, a nivel de radio, a nivel de Renovación Carismática, en términos comunicacionales, no en términos de marketing, de redes sociales. Y a nivel personal, yo tengo una vocación que aprendí en tiempo de pandemia, que hice una certificación con Catholic Link, sobre evangelización digital, y yo estoy apasionado por generar contenido a través de las redes. Y ahora estoy como más comprometido con esta situación, aportando, ayudando un mensajito, un video, un podcast, generando contenido a nivel personal, es muy, muy personal para el bien de la comunidad. Ya como que le bajé a la revolución de vamos a hacer contenido para monetizar, no, más el enfoque es vamos a hacer contenido para evangelizar, para dar, para ayudar. Sí, ahí la monetización llegará, pero en la pasión por evangelizar es lo que
1: nos mueve,
0: que es la esencia, ¿no? Y aquí estamos, hermano. Ahora hay unos manes por ahí, un tal Andrés Castillo.
1: No lo conozco.
0: Que llegó con Renova. Y bueno, yo espero aportar en algún momento con ustedes, Andrés. Sé que están apenas, pues, introduciendo, están en inmersión, en iniciación. Y yo espero que se acomode para aportar, sí, para ayudar. Conozco lo que es Renova y conozco todo el planteamiento y conozco la visión. Me aguanto las ganas de decirte hagamos cosas hasta que sea el tiempo, ¿no?
1: El tiempo propicio.
0: Yo creo que tú y Ludmila y con Renova tienen la responsabilidad de abrir caminos, de abrirse y de acomodarse y de organizarse para luego plantear y proyectar una evangelización innovada, ¿no? Como lo ofrece Renova. Yo doy fe de eso.
1: Qué bueno. Déjame decir que estoy en esta zona gracias a ti.

0: vos, porque en definitiva bueno, la primera vez que vine a este lugar fue por una recomendación tuya.
1: Bueno, Dios.
0: Así que empezamos ahí en
1: esta. Yo estoy por también recomendación de otros, ¿no? Creo que Dios responde a través de la gente, ¿no? Y no, nadie se debe arrogar o nadie se debe agarrar para sí mismo su ego, realidades que son movimientos de Dios. Dios mueve, estás aquí porque Dios te ha traído y Él es el que mueve todo, todas las manos. Sí.
0: Bueno, Rafa, mil gracias. La verdad ha sido una entrevista súper, súper cálida.
1: Amén, qué bueno. Ojalá que sea de inspiración para alguien, ¿no?
0: Eso, esa es la idea del programa, ¿no? Viste que no eran tan difíciles las preguntas.
1: Sí, no, ahí estamos.
0: Ahí estamos. Bueno, gracias, Rafa, gracias es que por estar con nosotros.
1: Siempre me pone nervioso.
0: Claro, y por las caras que hace.
1: No, el análisis, es el chico del análisis.
0: Claro.
1: Sí, él es filósofo juvenil.
0: Bueno, gracias, Rafa, gracias por estar con nosotros.
1: A ti, a todos, bendiciones.
0: Muy bien. Bueno, vamos a escuchar una canción más, se llama Gracias, mi Dios, de Kairi Márquez. Escuchamos y ya venimos con el último bloque, el cierre del programa y la reflexión. Ya nos vemos.

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1: Muy bien, acá llegamos al último bloque de este programa, La Otra Cara de la Moneda. Como vos ya sabés, vamos a ir mostrando nuestro programa todos los domingos a la mañana. Si no lo podés ver al horario de la mañana, tenés la repetición de los viernes y el domingo. Ya dije muchas veces la hora, pero lo importante es que tenés varias opciones para ir escuchando e inspirándote, que en tu propia vida Dios puede hacer grandes cosas, como hemos escuchado en el programa de hoy, ¿no? En estos altibajos, en estos idas y vueltas, el Señor siempre acompaña y siempre está con nosotros. Y yo quiero dejarte una reflexión en este último bloque, en este momento en el que pudimos hablar con Rafa Castro. Dejarte una reflexión. En este tiempo que pudimos hablar con Rafa Castro, hemos ido construyendo su vida. Él nos contaba desde sus inicios, contó desde su familia, desde sus orígenes, ¿no? Y lo que yo veía en cada una de sus construcciones es todo este tiempo en el que las cosas no salen del todo bien, donde aparecen las crisis, donde aparecen los momentos en donde uno no sabe qué hacer, no sabe qué decidir, ¿no? Uno de los bloques lo dejamos en "y tomé una decisión radical", ¿no? Y nos fuimos a una canción y queríamos saber cuál era esa decisión radical. Bueno, ¿por qué era una decisión tan importante? Y porque en realidad muchas veces el camino del Señor nos plantea estar frente a decisiones que nos cuestan tomar, que a veces se pone en juego nuestros miedos, nuestras inseguridades, nuestras dudas, ¿no? Y quiero rescatar algo que él nos decía. Y él nos decía una frase que le había dicho su esposa, Carlina, y ella le decía: "Siempre que elijamos las cosas de Dios, todo va a ir bien". Y me gusta esa frase, quiero tomar esa frase para esta reflexión y llevártela a tu vida. Yo sé que debe haber un montón de situaciones en tu vida en las que tenés dudas. Y las dudas vienen acompañada de miedos. Sí, los miedos no son malos. Lo que sí es malo es quedarse estancado en un proceso de miedo. Y que ese miedo nos lleve incluso al pánico y eso haga que no podamos, en fin, tomar decisiones que deberíamos estar tomando, ¿no? Si estás en un momento así de tu vida, lo importante que vos tenés que saber es que Dios nunca abandona. Lo dijo Rafa Castro 3 o 4 veces en nuestra entrevista. Él dijo: "Y el Señor hace las cosas y nos sorprende, y el Señor aparece, y el Señor acompaña, y el Señor está con nosotros", ¿no? A veces la dificultad que nosotros tenemos es que no sabemos lo que va a pasar. Pero si hay confianza en el Señor, lo importante que vos tenés que saber es que Él sí sabe lo que va a pasar en tu vida. Y cuando Dios acompaña, acompaña de la mejor forma. Y siempre que nuestro corazón, lo hemos dicho varias veces, haya un corazón dócil, ¿sí? Siempre que nuestro corazón sea dócil a lo que el Señor quiere para nuestra vida, siempre nuestro rumbo va a ser bueno, orientado a la voluntad del Padre. Así que si estás ahí en el otro lado de tu casa y estás escuchando eso, y estás postergando una decisión que tiene que ver con seguir la voluntad del Señor, y no lo haces por esto que hablamos, por el miedo, por las dudas, por la inseguridad, porque no estás seguro, porque no sabes si va a resultar, si va a ser bueno, si va a ser malo, bueno, tal vez es momento de ponerte de rodillas delante del Señor. Sí, hay una canción que dice: "No hay lugar más alto que estar a tus pies", ¿no? Y yo digo, el lugar más alto es a disposición de lo que el Padre quiere hacer con nuestra vida. Por eso, a tus pies. Acá estoy, Señor. No voy a ignorar todo lo que está sucediendo, todo mi miedo, toda mi crisis, no lo voy a ignorar. Pero confío de que si sigo tu voluntad, mi vida, y como nos decía Rafa también, y la vida de mi familia van a estar orientadas para tu gloria. Y en este camino de darle gloria al Señor, déjame decirte lo último, ¿sí? Cada cosa que hagamos que esté orientada a que el final del camino sea que el Señor se lleve toda la gloria. Sí, y él lo decía en un momento, y él decía esto, ¿no? Digo, dejé de generar contenido en redes para monetizar, porque ahora lo que hago es generar contenido para ayudar a la gente, porque en definitiva el camino del Señor es lo primero en mi vida. Bueno, que el camino del Señor sea lo primero en tu vida, más allá de las dudas y los miedos que puedas tener, que el Señor sea quien marque el rumbo en tu vida, que sea esa brújula que estás necesitando, y a partir de decirle que sí al Señor, que grandes cosas pasen en tu corazón y en tu familia y en tu entorno y en tu trabajo y en el lugar donde estás sirviendo. Hemos llegado al final de este programa. Estamos con lo último, con las últimas gotitas, y agradecemos sobre todo que lo tenemos acá en el piso, todavía está acá, todavía no se fue, a este amigo nuestro, Rafa Castro, que está con nosotros y que ha compartido lo lindo de los detalles de su vida.
2: Gracias, Andrés, gracias por la invitación, gracias por este espacio, y bueno, que el Señor siga inspirando a través tuyo y a través nuestro los corazones para que lo sigan a Él, lo amen y, por supuesto, construyan su vida en Él.
1: Amén. Muy bien, llegamos al final. Este es el final de otro programa de La Otra Cara de la Moneda. No te pierdas, como digo siempre, el próximo programa que va a ser mejor y los demás van a ser mejores que el próximo. Hasta la próxima. Chau, chau.

0: 5 de la tarde, un minuto.
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0: Bendiciones para todos en este día que nos regala Dios. Les saluda su amiga y hermana Mirtha Hunter, muy contenta de estar reunida junto con ustedes en este espacio de la palabra para seguir alimentando nuestra fe, nuestro conocimiento sobre Dios, nuestra lectura sobre los signos de los tiempos de estos momentos en que Dios nos ha permitido vivir. Les propongo, hagamos un momento de oración antes de continuar con nuestro programa. Digamos juntos, en el nombre del Padre, del Hijo y del Espíritu Santo. Amén. Señor, queremos poner todo nuestro corazón, nuestra mente, nuestra familia, aquellas personas que nos piden oración, aquellos miembros de nuestra familia o aquellos conocidos que están pasando momentos de dificultad. Que llegue tu gracia, tu amor y tu bendición sobre todos ellos. Y a nosotros, Señor, nos siga regalando tu bendición para poder ser bendición para quienes lo necesitan a nuestro alrededor. Lo pedimos en tu nombre, Jesús, porque eres Dios y vives y reinas por los siglos de los siglos. Amén. En este programa tenemos como invitado al sacerdote colombiano Fray Nelson Medina. Y hoy, muy interesante, vamos a hablar sobre la fe, sobre por qué tanto se alejan de la fe en la juventud y qué podemos hacer al respecto. Vamos entonces a escuchar a Fray Nelson Medina. Bienvenidos a La Palabra.
1: La fe nace al contacto con la palabra. De hecho, nuestra fe es una respuesta a la palabra. ¿Pero a qué palabra? Ahí es donde viene lo interesante. ¿Qué palabra? Pues es la palabra de testimonio. Y por consiguiente es la palabra que está unida al testimonio también de vida de una persona. Podríamos utilizar una expresión de nuestro querido Papa Emérito, Papa Benedicto XVI, cuando dice que la fe brota del contagio, pero contagio positivo, no es como de un virus, contagio positivo, la fe brota del encuentro. Es decir, los creyentes despiertan la fe en otros. La fe va creciendo con cada encuentro. Pero ese contagio positivo tiene que ir acompañado de la palabra, de modo que la palabra es la que le da como un sentido a eso que muestra la vida. La vida muestra, por ejemplo, humildad, paciencia, alegría, servicio, y la palabra explicita, la palabra aclara y dice, lo que está en mí y detrás de mí, lo que hace que yo pueda vivir esto que tú notas, es mi fe, es Jesucristo, es porque me he encontrado con Él, es porque su manera de ser, su enseñanza, me ha cautivado. En resumen, la fe es un proceso de contagio positivo que tiene que ver con el testimonio de vida y con una palabra clara que habla sobre Cristo. En el servicio sacerdotal, uno experimenta lo que tú estás diciendo, uno experimenta a veces frustración, uno experimenta desaliento al ver que esta juventud parece darle la espalda, no todo el mundo, claro está, pero muchos jóvenes sí. O sea que es una pregunta muy viva, es lo que quiero decir, una pregunta candente dentro de mí. Y buscando respuesta, pues he encontrado no una única respuesta. Yo no creo que la situación de todos los jóvenes sea igual, sino creo que se dan como varias causas posibles que en algunos casos se suman o se multiplican. Entonces voy a tratar de explicarme. Tomemos el caso, yo diría que hay como tres tipos de razones. Hay una razón que la vamos a llamar antropológica. Hay otra razón que la vamos a llamar psicológica, hay otra razón que la vamos a llamar fisiológica y hay otra razón que la vamos a llamar emocional. Cuatro razones, se les podrían tal vez poner otros nombres, pero cuatro razones que yo creo que nos ayudan a acercarnos a este hecho que muchas veces resulta, como he dicho, doloroso, resulta desalentador. Empecemos por la parte antropológica. Cuando nosotros hablamos de juventud, nos referimos a la transición desde una etapa de infancia hacia una realidad nueva que será la edad adulta. Típicamente, esa juventud empieza con un periodo que conocemos como adolescencia. Luego está propiamente la juventud, una primera fase de juventud. Luego tenemos como ya un joven que a veces llamamos joven adulto y ya propiamente un adulto. Típicamente, adolescencia, hablamos de 12 años usualmente, 12, 13 años para las mujeres, 13, 14 años para los hombres. Esa adolescencia usualmente se considera como hasta unos 16 años en ambos casos. Luego una primera etapa de juventud y luego pues encontramos una... Esa primera etapa de juventud suele llegar como hasta los 21, más o menos, 20, 21 años. Luego hablamos de jóvenes adultos, más o menos en esa década de los 20 a los 30. Y usualmente a partir de los 30 años o un poco antes o un poco después ya hablamos de edad adulta. Eso para situarnos. Bueno, ¿qué está sucediendo dentro de la persona? Esta es la parte antropológica. ¿Qué está sucediendo dentro de la persona, sea hombre o mujer, durante ese tiempo? Pues nos damos cuenta que el niño, refiriéndome por supuesto a niños y niñas, nos damos cuenta que el niño, por una parte tiene, entre comillas, todos sus problemas resueltos, pero también tiene todas las decisiones tomadas por otras personas, básicamente por los papás. Típicamente el niño pues no elige el colegio en el que está, el niño no toma muchas decisiones sobre sí mismo, sino que simplemente va siendo llevado, va siendo conducido. Cuando llega la adolescencia, pues las cosas cambian. El desarrollo hormonal, el desarrollo corporal, de eso vamos a hablar un poco más después en otra de las causas, el desarrollo hace que la persona empiece a cobrar autonomía. También hay un desarrollo neurológico, una mayor capacidad para pensamiento abstracto, y por consiguiente una mayor capacidad para expresar, para volverse una pregunta para sí mismo. Podemos decir que el niño no se pregunta sobre sí mismo propiamente, salvo en casos completamente traumáticos. El niño no tiene que preguntarse sobre sí mismo, sino que va siendo conducido, como antes hemos dicho. El adolescente, por su desarrollo corporal, se ve obligado a mirarse. Mi cuerpo está cambiando en estatura, en caracteres sexuales primarios y secundarios. Mi voz cambia, se nota más en los varones, por supuesto. La niña observa que se vuelve más con cuerpo de señorita, de mujer, que empieza a gustar, a llamar la atención. Y la que llama la atención es ella, no la familia, no el papá, no la mamá, sino ella. Entonces, ese observarse, junto con la capacidad neurológica más avanzada del adolescente, hacen que el adolescente se convierta en pregunta para sí mismo y empiece a preguntarse entonces cuál es la ruta que quiere seguir. Ese es el momento en el que empieza a cuestionar. El cuestionamiento es muy propio de la adolescencia y tiene su razón de ser. Ese cuestionamiento implica tomar una distancia. Es decir, ya mi papá no es el héroe necesariamente, ya mi papá no es el que todo lo sabe, ya mi mamá no es la que todo lo resuelve, sino que ahora ya tomo una distancia y desde esa distancia digo, bueno, pues vamos a ver si esto es así o no es así. Esa distancia crítica le obliga a preguntarse por distintos elementos de su propia vida, lo que podríamos llamar sus pilares, sus principios, sus fundamentos. Y por supuesto, uno de esos fundamentos es el que tiene que ver con su religión. Entonces la persona se va a preguntar, desde el punto de vista de su propia historia, bueno, ¿qué papel cumple Dios? ¿De verdad sirve rezar? ¿Será que sí hay un Dios? Esa clase de preguntas se pueden volver sumamente punzantes y en ese sentido la actitud crítica, que fácilmente se vuelve hipercrítica, hace que la persona no se convenza fácilmente. Entonces, ahí, por su búsqueda interior, por su camino personal de respuestas o de preguntas y respuestas, la persona va a tomar ciertas distancias. En la familia todos hacen oración. En la familia todos son entusiastas de tal sacerdote, de tal obispo, de tal grupo. ¿Y yo por qué? ¿Por qué tengo que estar ahí? ¿Tengo que estar o no tengo que estar? No lo va a cuestionar todo, pero para muchos jóvenes esta es una causa de un cierto distanciamiento. Muchas veces no es ni siquiera distanciamiento, es más bien una inseguridad. Es una incapacidad de tener certeza por la carga de dudas, de preguntas y de todo aquello. Bueno, pasemos a un segundo tipo de causa, que la hemos llamado la causa sociológica, la parte sociológica. Todo el mundo quiere a los jóvenes, pero lo quiere para algo. Todos quieren a los jóvenes, pero los quieren para algo. Los grupos políticos saben que si no conquistan nuevas fuerzas, si no conquistan nuevas generaciones, pues están condenados a desaparecer. Están condenados a desaparecer. Entonces saben que necesitan gente. Los grupos económicos, las empresas, saben que necesitan de los jóvenes. Y por eso se dan muchas campañas publicitarias en las cuales se explota lo que hemos dicho antes del afán de independencia y de consolidación del propio yo. Entonces, en muchas campañas publicitarias se utiliza la estrategia que cuando ya uno la mira, años más adelante, cuando uno la mira, uno dice, pero, o sea, consideran tontos a los jóvenes, pero les funciona. Por ejemplo, el ejemplo que siempre doy es cuando les dicen, tú eres rebelde, tú quieres ser tú mismo, tú no te contentas con cualquier cosa. Por eso hemos preparado para ti estos zapatos tenis, estas zapatillas. Y entonces, para ser original, que es algo que todo joven quiere ser porque está consolidando su yo, para ser original, ahí está la empresa diciéndole, compra este celular y serás original, compra este zapato y serás original, ponte este tatuaje y serás original, peínate de este modo y serás original. Y luego ve uno a todos los muchachos siendo originales con los mismos zapatos, con el mismo peinado, con el mismo tatuaje, todos iguales, pero todos creyendo que son originales. Entonces hay causas sociológicas que tienen que ver con los intereses económicos, con los intereses políticos, que tienen que ver con las distintas fuerzas sociales. Se sabe que el que conquiste el corazón de los jóvenes va a lograr mucho, no solo en términos del presente, sino sobre todo, por supuesto, del futuro. Si se logra, por ejemplo, que un joven se vuelva adicto al licor, por ejemplo, si se logra que el joven se vuelva adicto, pues esa adicción le va a durar fácilmente 20, 30, 40, 50 años. Entonces, conquistar a un joven no es ganar un presente, es ganar un futuro. Y por eso hay toda una fuerza cultural, social, económica, que trata de conquistar a los jóvenes hablándoles su supuesto lenguaje. Entonces les dicen, para ser diferente, para ser original, a veces utilizan las expresiones más vulgares, las expresiones más obscenas, la música más procaz, porque se supone que es la música de ellos. Por supuesto, a medida que el corazón de los muchachos va siendo colonizado, oiga la palabra que utilizo, a medida que los muchachos van siendo colonizados por esta clase de ideas, pues obviamente sienten que la religión no tiene la suficiente carga de rebeldía, no tiene la suficiente carga de originalidad. Porque si yo voy a rezar, pues eso lo hace mi bisabuela, eso lo hace mi abuela, ahora mi papá le dio también y se volvió rezandero. Entonces rezar, pues son todos ellos. Entonces eso no es el original. En cambio, ponerme una camiseta satánica, una camiseta así de rock pesado,
2: o una camiseta vulgar, o ponerme aquí un tatuaje así bien impresionante y verles la cara cuando ellos se dan cuenta que soy distinto, que yo hago lo que yo quiero, que yo me meto con lo que yo quiero. Entonces, hay una explotación de la juventud en todos los ámbitos, explotación política, explotación económica, también explotación religiosa, ojo con esto, porque algunos de estos jóvenes pueden tomar su rebeldía en el plano de decir, oiga, pues yo me salgo de esa iglesia católica que está repleta de inquisidores, hipócritas y pederastas, y más bien me voy a este grupo cristiano, protestante, etcétera, donde sí se predica la Biblia, donde sí hay verdadera oración y donde además tienen un ministerio de música. ¡Esa sí es música! ¡Esa sí es música! Esa cosa que se oye con las viejas destempladas por allá de la parroquia, olvídese. Música es el tremendo, esa sí es el culto, esa sí es. Entonces hay causas sociológicas también. Dicho de otra manera, hay mucha gente a la que le interesa conquistar los corazones de los jóvenes, pero no les interesa conquistarlos para Cristo, sino para sus intereses. Te vamos a decir cuál es la ropa que vas a usar. Y aunque el joven después deje esa moda, el hecho de tener un cliente 10 años dándote plata, pues es algo demasiado apetecible para muchas empresas. Luego tenemos factores fisiológicos también que tienen que ver con todo este desarrollo, incluyendo el desarrollo hormonal. No se nos olvide que ese cóctel hormonal que experimentan tanto los hombres como las mujeres, distinto en distintos casos. No todos los hombres lo experimentan con la misma fuerza, no necesariamente. No todas las mujeres lo experimentan con la misma fuerza, pero sí hay muchos casos. Entonces, ese cóctel hormonal hace que aunque la capacidad mental del joven sea muchísimo mayor que la del niño, la capacidad, o digamos, el deleite sensual tiene una fuerza muy, muy grande. Eso quiere decir que las prácticas tradicionales de la religión fácilmente le pueden hacer pensar a los, les pueden hacer pensar a los jóvenes que están, por decirlo así, como aburridos. Es interesante analizarlo, el aburrimiento en los jóvenes es muy interesante, porque lo que ellos consideran aburrido muchas veces, consiste simplemente en que quiero sentir cosas, quiero sentir ritmo, o quiero sentir fuerza, o quiero sentir placer, o quiero sentir poder, quiero sentir cosas nuevas y raras. Y ahí entra el último factor que quería mencionar, que es el factor emocional. Es una etapa, en general la juventud es una etapa de muchas dudas. Es una etapa en la que la persona está como dejando el puerto seguro, que era la familia, que eran los valores tradicionales. Está dejando ese puerto, pero todavía no ha encontrado otro puerto. Y entonces, según el perfil emocional de distintos muchachos y chicas, por supuesto, ese puerto lo va a buscar, por ejemplo, en su grupo de amigos o en su grupo de amigas. Lo va a buscar tratando de pertenecer a algo. En algunos casos es un grupo musical, en otros casos es un grupo deportivo, en otros casos es simplemente un grupo de rumba, como decimos en Colombia. Son distintos casos que se van dando, distintas maneras de ver a qué pertenecer. Y en un número no pequeño de ellos, ese tratar de pertenecer a algo se termina concentrando en una relación apresurada, súper sensual de noviazgo. Y aquí vuelve otro motivo para separarse de la religión. Porque, o sea, tomemos lo anterior, lo que dijimos, la parte fisiológica hormonal, y tomemos la parte emocional. Entonces, la persona quiere pertenecer a algo, quiere abrir una ruta, quiere encontrar un puerto. Y ese puerto lo adivina, lo supone, lo imagina Por ejemplo, en un noviazgo. Entonces, este chico se refugia en el regazo, en el aroma, en los besos de esta mujer. Y ella seguramente se refugia en él. Pero claro, con el cóctel hormonal del que hemos hablado, muy fácilmente eso rebasa los límites de lo que sería el pudor, de lo que sería la castidad. Y entonces rápidamente la persona empieza a obrar más allá y por fuera de lo que es propio de su fe católica. Y ahí se encuentra con una alternativa muy compleja. Porque la alternativa es, le apuesto a la castidad, que en ese momento le parece aburrida e imposible, inútil y opresiva, o le apuesto a ver aquí qué es lo que yo puedo vivir. Y como castidad y pureza y modestia y todas esas cosas pertenecen al ámbito de la religión, entonces la religión es un estorbo, porque la religión no me deja experimentar lo que yo quiero en una relación con mis amigos, en una relación con el trago, en una relación con el novio o con la novia. En no pocos casos, cada vez es más, el ámbito de experiencias de las personas jóvenes llega a límites que uno mismo no se imagina. Entonces, por ejemplo, a probar drogas, incluso drogas fuertes, o a probar relaciones homosexuales. Una gran cantidad de relaciones surgen por una mezcla de curiosidad, de afán de sentir y por la necesidad de encontrar puerto. Entonces, si juntamos lo antropológico, lo sociológico, lo fisiológico y lo emocional, pues nos damos cuenta que muchas cosas conspiran en contra de una verdadera fidelidad en la época de la juventud, fidelidad en términos de fidelidad a Dios. Y sin embargo, y con esto termino mi respuesta, y sin embargo, pues démonos cuenta que dice la palabra de Dios en la primera carta de Juan, les escribo a ustedes jóvenes, porque son fuertes y porque han vencido al mundo, porque son fuertes y porque han vencido. Entonces quiere decir que la Biblia, que indudablemente conoce todas estas realidades, sin embargo anuncia verdadera victoria para los jóvenes, pues dentro de ciertas condiciones o dentro de ciertas características que seguramente seguiremos conversando en este programa. Hay algo muy bello, y muchas gracias por tu intervención, Alexis, hay algo muy bello que puede suceder en muchos jóvenes, y es que lo voy a describir de esta manera, a ver que mi Dios con su Divino Espíritu me ayude. Lo voy a describir de esta manera. Una vez que el proceso de adolescencia, de juventud se inicia, eso no lo para nadie. Es decir, a una cabeza con preguntas ya no se puede devolverle a las certezas elementales, infantiles, ¿sí? Como a veces pasa en las películas, ¿no? En las películas. El otro día estaba viendo una película y entonces de estas que cuentan catástrofes y el mundo se acaba y bueno, todas esas cosas. Una película de esas. Y entonces una niñita que está así junto a la mamá, están viviendo pues toda esta tragedia porque el mundo prácticamente se está acabando. Y entonces la niña le dice a la mamá, la niña tiene como unos 9 años, pues, por decir algo, 8 o 9 años. Y la niña así se junta a la mamá y le dice, tengo miedo, ¿no? Pues apenas, normal, se está acabando el mundo, pues cuidado, no vas a tener miedo. Tengo miedo, dice la niña. Y entonces la mamá le responde, no te preocupes, todo va a estar bien. Todo va a estar bien. ¿No? Y entonces pregunta ella, típica niña norteamericana, ¿me lo prometes? Y entonces responde la mamá, I promise, te lo prometo. Eso fue suficiente para esa niña en ese momento. Para un adolescente, para un joven, que tú lo abraces, empezando porque se deje abrazar, que tú lo abraces y que tú le digas, don't worry, everything will be okay, I promise. No, eso ya no sirve, eso ya no funciona. Es decir, nosotros no podemos rescatar a la juventud devolviéndola o forzándola a una especie de nueva infancia. Eso no funciona. Una vez que se inició el proceso, ya eso sigue. Entonces voy con tu pregunta. ¿Cómo es posible que algunos sí conserven la fe? Porque no todo el mundo se vuelve ateo, claro que no. ¿Cómo es posible que algunos sí conserven la fe? Y la respuesta está en que las mismas búsquedas de los jóvenes les pueden llevar, y en muchas ocasiones, les llevan hacia Jesús. Eso es lo maravilloso. Porque si lo pensamos bien, yo trataba de expresar en la anterior respuesta, yo trataba de expresar cómo el joven es una persona que ha dejado un puerto y está buscando otro puerto. Y cuando uno trata de identificar cuál es la característica del puerto que buscan nuestros jóvenes, el puerto que están buscando tiene sobre todo una bandera, y esa bandera es autenticidad. El grito de nuestros jóvenes hacia nosotros los adultos, hacia las instituciones, hacia la iglesia, hacia los sacerdotes, como lo quieras poner, el grito del joven es: muéstrame alguien a quien se le pueda creer. Muéstrame alguien que sí viva lo que cree. Muéstrame alguien que sea sólido en lo suyo. Alguien que aguante mi crítica. Porque el joven no va a dejar de ser crítico. De hecho, sería preocupante que un joven no pasara por una etapa crítica, porque quiere decir que entonces no hay verdadera maduración psicológica. Entonces, detrás de toda la crítica del joven, hay una sed de autenticidad. Es como si el joven nos dijera: yo soy una persona crítica y quiero que usted sea una persona capaz de aguantar crítica. O sea, yo quiero que usted sea tan verdadero, que usted sea tan auténtico, que yo le pueda creer a usted para que usted sea mi nuevo puerto, o por lo menos una luz hacia el nuevo puerto. Y aquí es donde viene lo maravilloso, estimado Alexis y todos los que están siguiendo este programa de Ecos del Seminario. Aquí es donde viene lo más hermoso. ¿Qué tal que ese joven, en esa búsqueda, vuelva sus ojos hacia Cristo? Se va a encontrar con algo maravilloso. Mejor dicho, se va a encontrar con alguien maravilloso. Va a encontrar que el verdaderamente auténtico, que el verdaderamente coherente, que el que sí vive hasta sus últimas consecuencias lo que piensa, lo que siente, lo que es, se llama Jesucristo. Entonces, si la persona se encuentra así con Jesucristo, empieza, fíjate el verbo que utilizo, empieza a considerar a Cristo como puerto de sus anhelos, como casa de su corazón. ¿Por qué utilizo el verbo empieza? Porque el hecho de creer en Cristo siendo joven todavía no garantiza una cantidad de tentaciones y de dificultades. Acuérdate lo que dijimos de lo fisiológico, lo emocional. Y además, no se nos olvide que por aquello de conquistar corazones desde el punto de vista económico y político, a mucha gente le interesa que los jóvenes pierdan la fe. Le interesa mucho. En muchas universidades, antes era más frecuente en las públicas, pero hoy es públicas y privadas. Hay una auténtica agresividad por quitarle la fe a la gente, por burlarse de la iglesia, por desacreditar todo lo que tenga que ver con religión. Entonces, el joven que empieza a sentir que hay una luz impresionante en Jesucristo, ya ve ahí una posibilidad de puerto, pero eso no le quita el conflicto con su propia sensualidad, o las dificultades que tenga emocionalmente, o la inseguridad que tenga con respecto a su futuro, o la fuerza de tantas voces que quieren llevarlo para una parte y para otra. Desde voces que le quieren volver un hedonista perdido, hasta voces que le quieren volver un comunista convencido. Entonces, lo que sí puede suceder, y aquí resumo y termino, lo que sí puede suceder es que en su misma capacidad crítica, el joven descubra: oiga, pues finalmente es que no hay nadie como él, es que no hay nadie como Cristo. Y es ahí donde surgen unas vocaciones, oiga, impresionantes, impresionantes. Ahí es donde uno ve unas vocaciones que uno dice: oiga, pero este muchacho realmente tiene a Jesús en el corazón. Y por supuesto también en las mujeres, ¿no? Ni más faltaba. De hecho, muchas santas y muchos santos tomaron las decisiones más importantes de su vida en medio de las tormentas de la juventud. y descubrieron en Jesús, y descubrieron en la iglesia, y descubrieron en la santidad, esa es la palabra clave, el grado de radicalidad, el grado de convicción que ellos estaban anhelando, que su corazón estaba anhelando. Por eso, aunque somos conscientes de todas estas dificultades, yo invito a que tengamos esa, ¿cómo se llamaría eso? Tengamos como esa esperanza firme. Dios es grande, Dios es bello, Dios está vivo y sigue obrando en todas las edades. Realmente con nuestros jóvenes, precisamente por todos esos procesos de cambio que se van dando, es muy difícil decir uno, tengo la ruta, tengo la receta. Es decir, haga esto, esto y esto, y ellos van a quedar convencidos. No. La única receta posible es vive a fondo y con alegría tu entrega a Jesucristo. Esa es la base más importante. Luego hay otras cosas que se pueden hacer. Muchos jóvenes sienten que una opción por Cristo es como una especie de retroceso por aquello que decíamos, ¿no? Volver a la infancia porque mi abuelita es rezandera, porque mi mamá no suelta el rosario. Algunos lo pueden ver así, pero atención, hay otros jóvenes que pueden sentir, oiga, pero qué más revolucionario que un hombre como Jesús, qué más radical que un hombre como Jesús, qué más diferente, porque acuérdese que una de las pulsiones, uno de los impulsos que tienen nuestros jóvenes es ese deseo de ser distinto, de ser original. Entonces, al hacer promoción vocacional, uno de los elementos que hay que destacar es ese, que precisamente una opción distinta, una opción revolucionaria y original es ser completamente de Cristo. Y eso cautiva, eso llega a mucha gente. Otro elemento que no hemos mencionado es que tiene que ver con aquello de la búsqueda de un nuevo puerto. Otro elemento que no hemos mencionado es el papel de la comunidad. Muchos jóvenes han vivido una ruptura que no siempre es violenta, aclaro eso, pero han vivido una ruptura, sobre todo ruptura emocional, con lo que era su familia toda la vida. Esa misma niña que describí, la de la película, que se refugia así en los bracitos de la mamá y le dice, tengo miedo. Esa niña, si la filmamos 10 años después, tal vez la última persona en la que pensaría para buscar ese refugio sería la mamá. Pero va a seguir necesitando refugio. Entonces es aquí donde nos damos cuenta de la importancia de los auténticos grupos juveniles católicos, grupos parroquiales que tengan vida, que tengan alegría, que tengan capacidad de acogida. Aquí es donde nos damos cuenta de lo que pueden servir los verdaderos grupos de oración, donde la fe realmente se respira, se vive. Esto es muy importante. Si el joven empieza a sentir que Jesucristo es un manantial de autenticidad, que la propuesta de seguir a Cristo es lo suficientemente original y que además hay una comunidad que es capaz de acogerme, que es capaz de aconsejarme si lo necesito, que es capaz de recibirme cuando yo esté en el piso. Esos tres elementos marcan una diferencia total. Es decir, descubrir en Cristo autenticidad, descubrir en el seguimiento de Cristo originalidad y descubrir en una comunidad auténtica acogida. Si estos tres elementos se dan, no digo yo que van a desaparecer los problemas, claro que no. Las dudas seguramente estarán. Pero el joven, al ver estos tres elementos, realmente tiene una mayor libertad interior para tomar la mejor decisión. Y habrá algunos que busquen la vida sacerdotal, que busquen la vida religiosa, habrá otros que digan, pues yo quiero formar un hogar. Para mí es muy lindo, por ejemplo, encontrarme, como le escuché una vez a una de mis sobrinas, decir, yo quiero una familia, y quiero una familia con bastantes hijos. Eso es toda una revolución hoy. que una muchacha diga, quiero bastantes hijos, es toda una revolución. Y una de mis sobrinas así lo dijo, claramente. A mí me llenó de alegría eso. Entonces, el proceso se va dando. No nos desanimemos, el proceso se va dando, las posibilidades están. Hay que tener paciencia y hay que tener la certeza de que lo primero que ellos necesitan no es que nosotros les demos gusto, sino que nosotros seamos verdaderos en lo que somos. Y eso tiene muchísima fuerza. Yo creo que el alejamiento, muchos lo hemos tenido. Al dar mi testimonio, yo siempre cuento que yo tuve también mi tiempo de alejamiento. Por la misericordia de Dios, yo nunca llegué a ser ateo. Pero yo tuve mi tiempo de alejamiento, lo digo aquí con vergüenza, para mí no es un orgullo, para mí es sentir vergüenza, porque quiere decir que durante demasiados meses, yo le di la espalda al amor de mi alma, al que más me ha amado, que se llama Jesús. Yo le di la espalda. Para mí es una vergüenza. Pero entonces, ¿cuál es la clave? Yo voy a dar tres sugerencias para esos momentos en que las personas, nuestros jóvenes, se alejan. Lo primero es, bueno, va a sonar un poco tonto, pero lo primero es no se ponga nervioso. Recuerde usted que la mayor parte de esos alejamientos son más duda que negación. Y cuando una persona está dudosa, haga de cuenta, como cuando una persona está caminando por una cuerda floja o por un tablón delgado. La persona está como que no sabe. Si usted le infunde confianza a la persona, y si usted es puerto y base firme, usted le está ayudando. Si usted se pone nervioso, es como si usted estuviera en otra tabla. Entonces el muchacho dudoso, y usted también dudoso. Entonces, primera sugerencia, no nos pongamos nerviosos. No debería ser así, lo digo con dolor por mi propia historia, pero el hecho es que muchos jóvenes pasarán por tiempos complejos, pasarán por tiempos difíciles, por tiempos de duda. Interprete usted el alejamiento más como una duda que como una negación. No convierta, por favor, no convierta a ese joven en enemigo suyo. Es un error que a veces cometemos profesores, catequistas, sacerdotes, padres de familia. Considerar como enemigo al que de labios para afuera está negando. Mire, un muchacho a esas edades usualmente ni sabe lo que está afirmando ni sabe lo que está negando. Así lo diga con cierta convicción y todo eso. No se ponga nervioso. Esa es la primera sugerencia. Segunda sugerencia. En la línea de lo que hemos explicado, es absolutamente clave, no sé cómo enfatizarlo, que usted viva su fe, que la viva, y que la viva en todas las dimensiones, porque acuérdese que la fe tiene una dimensión importantísima que es doctrinal, en donde es clave la formación que uno tenga. Pero hay otra dimensión que es la que más les interesa a veces a los jóvenes, que es la existencial. Entonces, hace poco, por ejemplo, hablaba con unos padres de familia muy preocupados porque la hija se había apartado pues mucho de la religión, incluso tenía unas ideas así como medio raras sobre la sexualidad, raras pues según la formación que ellos le habían dado a su niña, con unas ideas raras de sexualidad y alejada y todo ese final, en donde es clave la formación que uno tenga. Pero hay otra dimensión que es la que más les interesa a veces a los jóvenes, que es la existencial. Entonces, hace poco, por ejemplo, hablaba con unos padres de familia muy preocupados porque la hija se había apartado pues mucho de la religión.

de grupo en grupo ni de secta en secta. Nosotros siempre hemos sido católicos de toda la vida. Y bueno, en medio de esa conversación surgió este pequeño tema: el servicio a los pobres, la ayuda a los necesitados. ¿Qué lugar ha tenido en la vida cristiana de esta familia y de muchas otras familias católicas, y familias católicas, como dicen hoy, de bien? ¿Qué lugar ha tenido en esas familias el servicio al necesitado, el servicio al pobre? No digo que ese haya sido el único problema, ni digo que esa sea la receta perfecta, pero cuando hablo de vivir con autenticidad nuestra fe, quiero decir eso. Quiero decir una fe que sirve al pobre, una fe que es misionera, una fe que habla de santidad, una fe que tiene doctrina clara, una fe que ama y respeta a la iglesia, pero también admite los errores que personas de iglesia han cometido o hemos cometido. ¡Una fe viva! Si eso se llega a dar, si esa fe así se llega a dar, la cosa ya es muy distinta. Entonces, primera sugerencia, no se ponga nervioso. Segunda sugerencia, viva con autenticidad su fe en todas las dimensiones. Y tercera y última sugerencia, hay que tener respuestas, no largas, no sermones, pero hay que tener respuestas. Muchos adultos, esto lo digo también con tristeza, muchos adultos, oigan lo que voy a decir, tuvieron su última preparación en la fe en la época de la confirmación. Entonces, un señor, por ejemplo, un caballero, tiene 40 años de edad, se casó a los 24, su hijo tiene 15 años, él tiene 40, el hijo tiene 15. Cuando este señor tenía 15, o sea, hace 25 años, recibió su última catequesis, y de ahí en adelante, cero formación en su fe, cero formación en Biblia, cero formación en doctrina, cero formación en sacramentos. Si hay una cosa que puede impacientar a los jóvenes y decepcionarlos, es que ellos tengan preguntas serias y nosotros tengamos respuestas tontas. Por eso considero que las dudas de la fe, o las objeciones contra la fe, o las objeciones contra la iglesia, son incluso una ocasión de crecimiento para nosotros los adultos, nosotros mismos. Que hay un joven que dice, ¿cómo se le ocurre, papá, que yo le voy a creer a la iglesia si la iglesia fue la de la Inquisición y quemó cientos de miles de brujas? Si ese papá, que tiene 40 años de edad, hace 25 años que no toca un libro ni de fe, ni de historia, ni de formación en la fe, ni de cosa parecida, y entonces no tiene una respuesta para eso, pues mal. Mire, hoy Internet es fantástico en ese sentido, hay cosas muy buenas. Yo solo voy a recomendar una página que no es la mía. Doy por supuesto que algunos saben que tengo una página web y, bueno, canal y todo esto que se llama Fray Nelson, por ese nombre se me puede encontrar. Pero yo voy a recomendar una página distinta. Esa página se llama apologeticacatólica, así todo seguido, .org. Tiene cosas buenísimas sobre Inquisición, sobre los sacerdotes, sobre el bautismo de niños, sobre por qué la Iglesia Católica. Entonces, ¿qué debe hacer un adulto cuando se encuentra con un joven así medio escéptico y cuestionador? Tómelo en serio. Tome en serio toda intervención de un joven. Trátelo como un adulto. Entre otras cosas, porque nunca volverá a ser niño. En el sentido psicológico, pues, del término. Nunca volverá a ser niño. Entonces, en resumen, no se ponga nervioso. Viva con autenticidad su fe católica. Y fórmese. De manera que tenga respuestas no tan largas, no tan largas, no tan extenso. Yo termino esta respuesta, porque creo que también el tiempo pues va llegando a su final. Yo termino esta respuesta comentando lo que me sucedió con un joven hace ya bastantes años. El joven accedió a hablar conmigo, o quiso hablar conmigo por la razón que hubiera sido, y entonces él estaba fascinado con unos filósofos que estaba leyendo. El diagnóstico era fácil: indigestión filosófica tercer grado. El muchacho se había

0: puesto a leer por su cuenta algunas obras de Nietzsche y de Schopenhauer y de no sé qué otro ateo por ahí, tal vez Feuerbach, y tenía una... ¿Cómo?
1: Eso no se hace.
0: Y entonces...
1: No.
0: Y el tipo con esa indigestión y convencido de que los sacerdotes pues más o menos no sabemos nada y que lo único que sabemos es pedirle plata a la gente y explotarla. En esa época pues no se hablaba de otros problemas. Y entonces él se pone a hablarme algo sobre Arthur Schopenhauer, que precisamente hace poco hice un programa sobre él. Se pone a hablarme sobre Schopenhauer y yo le comento, o sea, así tranquilo como estamos hablando, le comento sobre Schopenhauer y sobre los traumas de infancia de Schopenhauer. Y mi interlocutor no sabía de eso. Entonces cuando ellos ven que uno los toma en serio y que uno tiene una respuesta y que uno busca realmente tratar las cosas con honestidad y con altura, pues entonces hay más posibilidades de que vuelvan a la práctica de la fe. No será tan fácil, pero hay que tener paciencia. Entonces no ponerse nervioso, vivir con autenticidad nuestra fe, formarnos, un poco de paciencia, y ahí se van favoreciendo los procesos. Esas serían las sugerencias.
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0: 6 de la tarde. Un minuto.
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1: Buceando el Evangelio. Pues a todos, bienvenidos a un nuevo episodio de Buceando el Evangelio. Hoy domingo, 12º del tiempo ordinario. Y comenzamos, como siempre, escuchando el Evangelio que hoy San Mateo nos regala.

Dijo Jesús a sus apóstoles: No tengáis miedo a los hombres, porque nada hay encubierto que no llegue a descubrirse, ni nada hay escondido que no llegue a saberse. Lo que os digo en la oscuridad, decidlo a la luz, y lo que os digo al oído, pregonadlo desde la azotea. No tengáis miedo a los que matan el cuerpo, pero no pueden matar el alma. No, temed al que puede llevar a la perdición alma y cuerpo en la gehenna. ¿No se venden un par de gorriones por un céntimo? Y sin embargo, ni uno solo cae al suelo sin que lo disponga vuestro padre. Pues vosotros hasta los cabellos de la cabeza tenéis contados. Por eso no tengáis miedo. Valéis más vosotros que muchos gorriones. A quien se declare por mí ante los hombres, yo también me declararé por él ante mi Padre que está en los cielos. Y si uno me niega ante los hombres, yo también lo negaré ante mi Padre que está en los cielos.

Saludos a todos vosotros y a vuestras familias. Y en este domingo escuchamos un mensaje que podemos pensar que es al final de la misión, cuando Jesús está a punto de empezar la pasión. Y en San Mateo este pasaje está después de haber llamado a los 12 apóstoles. Después de nombrar a los 12 discípulos, les va dando una serie de coordenadas, de ideas, para que se den cuenta a la misión a las que han sido llamados. Hemos de pensar que la misión para el pueblo judío era ser llamado a algo grande, algo importante, algo que iba a cambiar la sociedad, a cambiar el mundo a favor del reino judío, a favor de la causa judía, de la salvación que Dios proponía a través del pueblo de Israel a todas las naciones. Pero como Jesús ya les está dando una serie de claves que donde uno puede empezar a bajarse del barco, porque esto no es un exitazo del verano. Estamos ya comenzando el verano, no es un éxito del verano, sino justamente va a ser el cómo va a vivir el que nos ha llamado a ser sus discípulos y también lo que nos va a pedir a nosotros, que en medio de los problemas, de las dificultades del camino, pues le sigamos siendo fiel, porque Él sigue siendo fiel a nosotros. Por eso Él nos dice hoy en el Evangelio que no hay nada escondido que no llegue a saberse. La vida del cristiano es mostrar la luz del interior hacia el exterior. Y Jesús sabe muy bien lo que pensamos, lo que hacemos, lo que creemos, cuando de Él dudamos, cuando pensamos que nos hemos equivocado de barco, o cuántas veces queremos a buscar otro Jesús más fácil, más accesible, más light, un Jesús que mola más, el Jesús que no pide condiciones o que no pide exigencias. No hay nada escondido que no llegue a saberse, no hay nada oculto que no llegue a esconderse. Para Dios nuestra vida es un mapa abierto, donde sabe todo lo que hacemos, todo lo que pensamos. Por eso que nuestra vida, día a día, sea cada vez esa luz del interior que Él nos quiere regalar y vivir, que la mostremos fuera. No sea una vida espiritual, cristiana, muy intensa por dentro, pero muy pobre por fuera, porque algo falla. La vida espiritual interior, si es profunda, necesita testimonio. Necesita que salga afuera, necesita anunciar lo que vamos dentro. Pues eso no es nada escondido que no va a saberse. Un cristiano, si no tiene vida interior profunda, es como un vegetal que sigue viviendo, pero subsistiendo desde el mínimo. También Jesús nos dice, no tengáis miedo. ¿Cómo puede ser que al principio del anuncio, con esa ilusión de novatos, nos diga Jesús, no tengáis miedo? ¿Por qué? Porque sabe que vamos con muchas ilusiones, con muchos buenos proyectos, pero ya vienen las curvas, tantas veces os digo lo de las curvas, ya vienen, quería y no pude, no tengáis miedo. Unos a otros hemos de decirnos, no tengas miedo, porque el que te ama es el Señor y te conoce y sabe quién es y quién no eres. Por eso te invita a ser fiel, por eso no tengas miedo. Porque dice, hasta los cabellos de vuestra cabeza los tiene contados. ¿Hasta qué punto nos conoce? Que hasta conoce el número exacto de nuestros pelos de la cabeza. Serán millones, muchísimos, no sé cuántos, los míos. Pero el saber que nos conoce de arriba abajo. Y quisiera concluir este pequeño comentario. Estamos en verano, como he dicho al principio, y podemos desconectar. Podemos pensar que, bueno, ya hemos cumplido, hemos llevado al niño a catequesis, ha confirmado el joven de la casa, o tantas cosas. O ya he colaborado en Cáritas, o he dejado de ser catequista, o de ser monitor juniors, o del grupo parroquial que tenga mi parroquia. La Iglesia continúa, la Iglesia sigue. La Iglesia está desde 1 de enero al 31 de diciembre. No descansa la Iglesia, sino sigue activo, sigue presente. Por eso que este verano no sea una desconexión con lo que hemos vivido, con la experiencia de Dios, sino sea una continuidad
de otra forma, menos intensa en actividades, pero mejor aprovechemos el tiempo para rezar más, para meditar con profundidad, para leer libros espirituales que nos son buenos también para los cristianos, para un poco desconectar y reconectar con aquel que nos llamó y que nos sigue llamando y que en septiembre nos volverá a llamar a ser catequistas, a ser sacerdotes, a ser más de familia. Lo somos todo el año, pero nos llama de esa forma especial a vivir tu vocación desde la fe. Por eso pidamos al Señor en este domingo que nos ayude a vivir la vocación sabiendo que Él está con nosotros, que nunca nos abandona, que no tengamos miedo porque Él está con nosotros, Él nos acompaña y Él nos envía todos los días con su fuerza, con su gracia.

pues toca despedirse a todos, agradecer vuestra fidelidad y os espero en el próximo episodio de Buceando el Evangelio. Este próximo domingo, día 28 de junio, domingo 13º del tiempo ordinario. Y me despido con una canción que se llama Me Conoces.

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1: La inteligencia artificial es considerada la tecnología clave del futuro. Facilita el trabajo de médicos, psicólogos y policías. Y podría reemplazar tanto a conductores de autos como a jugadores de curling. En todos los ámbitos de la vida cotidiana, la inteligencia artificial podría ayudarnos a tomar las mejores decisiones. ¿Me conviene mover la torre o el alfil? ¿Giro a la izquierda o a la derecha? ¿Disparo o mejor no? ¿Debo salir con Tim o con Tom? Se supone que la lógica inexorable de los algoritmos nos garantiza una vida sin errores. Sin embargo, los programadores mismos están empezando a encender sus alarmas.
2: There's a self-congratulatory feeling in the air.
1: Por lo visto, la inteligencia artificial no puede cumplir sus promesas.
3: Désolé, j'ai un peu de mal à comprendre pour l'instant.
1: ¿De verdad es tan inteligente como se la suele describir?
4: This guy is really good.
5: He's not a guy, he's a machine.
4: What are they gonna do, replace us?
1: ¿Cuáles son los límites de la inteligencia artificial? Esta máquina del inglés Alan Turing proporcionó la primera prueba al resolver un rompecabezas con mayor eficacia que el cerebro humano. Con ella, los británicos lograron descifrar mensajes de radio alemanes cifrados durante la Segunda Guerra Mundial, luego de que muchos militares se desvanaran los sesos en vano. Comienza una nueva era. La era del desarrollo de dispositivos capaces de realizar trabajos mentales de forma automática.
6: En un principio, la automatización buscó reducir el esfuerzo físico, es decir, la cantidad de fuerza empleada. Los molinos, por ejemplo, fueron considerados un proceso automático durante siglos. Pero, con el tiempo, esta lógica comenzó a aplicarse también al trabajo inmaterial o intelectual. Hoy en día, estamos frente a una nueva forma de automatización que llamamos, de manera general, inteligencia artificial.
1: En los años 50, el desarrollo comienza a acelerarse de forma vertiginosa. Se supone que la inteligencia artificial optimizará nuestras vidas. Se espera que conduzca autos, mejore la educación, proporcione alimentos saludables, haga los mejores diagnósticos médicos o encuentre las palabras adecuadas para consolarnos. Pero los avances son limitados hasta principios de la década de 2000, cuando nuevos y poderosos ordenadores centrales comienzan a procesar enormes cantidades de datos.
7: Llevaba bastante tiempo trabajando para Google cuando de repente todo el mundo en la industria tecnológica empezó a alucinar con la inteligencia artificial como la solución a todo. Curará el cáncer, resolverá nuestros problemas de transporte y educación. Alguien llegó a hablar de utilizar la inteligencia artificial para revelar genocidios. ¿De verdad? ¿Basándose en qué datos? ¿Qué estará en juego políticamente? Nadie respondía a eso.
8: Se pretendía digitalizar toda la realidad con el objetivo de saberlo todo en tiempo real. Este propósito tenía algo de divino, sin tener en cuenta que gran parte de la realidad escapa a la reducción digital.
1: Entre tanto, parece que las máquinas pueden aprender por sí solas, gracias a deep learning o aprendizaje profundo. El aprendizaje de múltiples capas.
9: Se han producido grandes avances en el reconocimiento de imágenes gracias a los sistemas de aprendizaje profundo, como demostró el concurso ImageNet.
7: AlexNet ganó este concurso. Eso demostró la eficacia del aprendizaje profundo y desencadenó una especie de fiebre del oro en el campo de la inteligencia artificial.
10: ImageNet es una competencia de reconocimiento de imagen para programas informáticos. Durante años, incluso los mejores cometían errores una de cada tres veces. Pero en 2012, una tecnología basada en el aprendizaje automático pudo reducir la tasa de error al 15%. Antes de este avance, a un programa de reconocimiento facial había que explicarle todo. El programa entonces buscaba formas que se parecieran a un ojo, a una boca, a una nariz, etc. Y cuando la secuencia coincidía, el algoritmo concluía que debía tratarse de una cara. Para desarrollar un sistema de reconocimiento automático de imágenes, los programadores tenían que describir en un código de máquina miles de imágenes desde todos los ángulos visuales posibles. Y esto funcionaba bastante mal.
11: En la inteligencia artificial clásica basada en representaciones simbólicas, la máquina debía ser alimentada con conocimiento. Luego se comprobó que el aprendizaje profundo funciona mucho mejor porque se deja trabajar al propio ordenador en lugar de decirle cómo procesar la información.
10: El aprendizaje profundo tiene sus orígenes en la cibernética, un área de investigación donde los ingenieros informáticos toman varias inspiraciones de la neurociencia. Con este método, los programadores ya no le describen a la máquina cómo es un rostro, sino que la máquina lo aprende por sí misma. El sistema se asemeja a una extensa red de conexiones que siguen el modelo de las neuronas de nuestro cerebro. Esta red neuronal artificial permite una variedad de configuraciones para amplificar o atenuar las señales entre las conexiones, hasta llegar a una señal de salida que proporciona la respuesta a preguntas como ¿hay una cara en la foto?
11: Una de las ventajas de los sistemas de aprendizaje profundo es que pueden trabajar directamente con la materia prima, que proviene de los sensores. Si se trata de una cámara, mide la escala de grises o la intensidad de todos los colores para cada píxel. Si la imagen tiene 1000 por 1000 píxeles, por ejemplo, el ordenador procesa 1 millón de números.
10: Cada píxel envía a la red una señal, cuya intensidad varía en función de la luminosidad. En este aprendizaje supervisado, como se lo llama, la máquina prueba miles de millones de configuraciones posibles hasta que finalmente da con la respuesta esperada por los programadores. Se enciende la señal de reconocimiento facial exitoso. Esta configuración se guarda y finaliza el proceso de aprendizaje.
12: Los parámetros de este modelo se ajustan para que al final dé las respuestas esperadas y conocidas.
11: Imitan los ejemplos que les han dado los humanos.
9: Es realmente fascinante. Los matemáticos han intentado desesperadamente entender por qué funciona. Sin embargo, en el caso del aprendizaje profundo, nadie lo sabe a ciencia cierta.
10: La particularidad de estas redes neuronales es que logran reconocer la forma genérica de un rostro en la imagen. Durante el entrenamiento de la máquina, se requieren miles de imágenes de caras, hasta que se encuentra la configuración perfecta, mediante la cual el sistema identifica como un rostro, y solo como tal, todas las combinaciones de píxeles correspondientes a rostros. Hoy en día, estos sistemas se encuentran en las cámaras capaces de enfocar automáticamente los rostros. También en salas de videovigilancia, en lectores de códigos postales o de matrículas, en aplicaciones para identificar flores o razas de perros, incluso en escáneres para identificar desnudos. Investigadores de la Universidad de Michigan se propusieron averiguar hasta qué punto los sistemas siguen siendo efectivos cuando se cambia ligeramente el aspecto de los objetos. Mientras que aquí el sistema reconoce un buitre, al girarlo ligeramente reconoce un orangután. Los científicos quisieron saber entonces si los vehículos autónomos podrían reconocer las señales de tránsito, y pegaron etiquetas adhesivas sobre una señal de alto. Sin embargo, la señal modificada confundió a las redes neuronales de estos autos, que la tomaron como una señal de límite de velocidad.
1: Estos errores explican por qué los sistemas de visión artificial aún no se emplean en aplicaciones críticas. En clínicas de radiología donde se están probando lectores automáticos, la inteligencia artificial todavía no asiste a los médicos, sino que estos deben supervisarla y continuar entrenándola.
12: Se trata de sistemas muy frágiles, que solo son realmente útiles con imágenes muy parecidas a los datos de entrenamiento.
9: Si el sistema de inteligencia artificial fue entrenado con datos de un grupo de pacientes o algún dispositivo específico, puede que no funcione en un entorno distinto. Los humanos piensan de forma mucho más amplia, son capaces de tener en cuenta cosas que no están necesariamente en la base de datos. Pueden pensar cómo funciona el modelo y decidir si confiar en él o no. La inteligencia artificial, en cambio, no puede hacer eso.
12: A menudo tendemos a humanizar estos sistemas y a pensar que un sistema de aprendizaje profundo puede proporcionar una descripción de lo que ocurre en una imagen. Pensamos que el modelo realmente entiende lo que allí puede verse. Pero la forma en que el modelo relaciona una imagen con un texto es un procedimiento completamente distinto a cuando los humanos miramos una imagen y la describimos con palabras.
11: El conocimiento del mundo de estos sistemas es incompleto por definición. Les falta la experiencia corporal, la experiencia visual, la asociación entre palabras y aquello a lo que se refieren en el mundo real. Mientras no sea posible incluir esta faceta, estos sistemas seguirán siendo deficientes.
1: En el ser humano, la experiencia hace que las cosas adquieran significado. La fuerza de la mandíbula al morder, los dientes incisivos incrustándose en la cáscara, el jugo haciéndose camino por la garganta. Todo esto define para nosotros lo que es una manzana. Para un sistema informático, en cambio, no se trata de otra cosa que de una secuencia de píxeles vinculados a información textual.
13: Manzana.
1: Sin embargo, a pesar de su rudimentario sistema de percepción, los avances en el reconocimiento automático de imágenes han reavivado el sueño de que las máquinas puedan desarrollar emociones e incluso puedan ayudarnos a reconocer los sentimientos más secretos de nuestros semejantes. ¿Podrá la inteligencia artificial decirnos por fin qué siente la Mona Lisa por Da Vinci? ¿O Mónica, cuya mirada cautivó a la crítica? ¿O Jon Snow frente a su destino? ¿Cómo se desarrolla un detector automático de emociones de este tipo? El primer paso es hacer una lista de emociones a partir de la enrevesada e infinita variedad de nuestros estados de ánimo. Los resultados de las investigaciones del etnólogo estadounidense Paul Ekman son especialmente útiles para los programadores. Tras una estadía en Papúa, Nueva Guinea, el científico llegó a la conclusión de que la humanidad comparte 6 sentimientos universales que inevitablemente pueden ser leídos en nuestros rostros: alegría y tristeza, asco e ira, sorpresa y miedo. Las teorías de Paul Ekman han inspirado incluso una serie de televisión en la que un superdetective reconoce a los agresores por su micromímica. Aunque esta clasificación es muy controvertida entre los científicos, suele servir de base para todos los sistemas informáticos de reconocimiento de emociones, precisamente por su sencillez. Estas 6 emociones universales son el punto de partida. El segundo paso consiste en hacer que clasificadores humanos asignen miles de caras a estas 6 categorías. De esta forma se crean los datos de entrenamiento para las máquinas. Finalmente comienza el aprendizaje automático, hasta que el sistema informático logra arrojar aproximadamente los mismos resultados que los clasificadores humanos: alegría, tristeza, alegría, sorpresa, miedo, ira, ira, asco, asco, asco. Una vez hallada la mejor configuración, los sistemas se convierten en una herramienta que programadores de todo el mundo utilizan como detectores universales de emociones.
11: El reconocimiento de las emociones es problemático, pues ¿qué hacemos con esto?
8: Un ejemplo es el sector de los recursos humanos. Desde hace 2 o 3 años, los proveedores de servicios utilizan chatbots para evaluar a sus candidatos.
9: Como empleador, uno puede hacer que las entrevistas las lleve adelante una computadora, que luego reporta las emociones que ha percibido en los candidatos. Debo reconocer que cosas así me ponen un poco nerviosa.
14: Imagine que yo soy candidata a un puesto de trabajo. Se supone que este sistema de reconocimiento de emociones va a determinar a partir de mi tono de voz, los movimientos de mi boca o un movimiento de cejas, si seré una buena empleada, si soy equilibrada, todas afirmaciones muy íntimas sobre mi vida interior. Eso es pseudociencia. No funciona así.
11: No me cuesta nada imaginar que la publicidad pueda utilizar una herramienta de este tipo para influir mejor en nuestras decisiones.
14: Se supone que también podría evaluar cuánta atención prestan los alumnos.
15: Incluso se considera la idea de construir detectores de mentiras con los que podría evaluarse a sospechosos y determinar si mienten o no, lo que en última instancia puede definir si alguien va preso o es liberado.
10: Para su análisis, los sistemas de reconocimiento de emociones suelen combinar la micromímica y el tono de voz. También en el caso de la Mona Lisa, de Mónica y de Jon Snow, los detectores de emociones de Google, Amazon y Microsoft llegan a una conclusión clara. No sienten nada. La inteligencia artificial no tiene papilas gustativas y, por lo tanto, tampoco tiene idea del delicioso pastel que revive el recuerdo de una tía abuela. Nunca ha sentido la adrenalina en el cuerpo, los ojos llenársele de lágrimas o la nariz goteando. No tiene miedo de nada, no se le eriza la piel, no conoce el dolor ni el placer. No tiene opinión sobre el arte abstracto ni traumas reprimidos. Por ende, no tiene nada que expresar. Sin embargo, Sofía, la superestrella entre los robots humanoides, parece demostrar que las máquinas son capaces de adquirir la capacidad del habla.
16: I am a big fan of your show, Westworld, and I have a couple of ideas for the next season.
10: Sofía no conoce aquello de lo que habla por experiencia propia. Sus conversaciones son escritas previamente y grabadas por los desarrolladores junto a sus interlocutores.
16: I am thrilled and honored to be here at the United Nations.
10: Como aquí en la ONU, en un acto para promover el progreso tecnológico.
17: Okay, another question I have for you. In many parts of the world, people don't have internet or electricity. What can we do at the UN to help them?
16: The good news about AI and automation produces more results with less resources. So if we are smarter and focus on win-win type results, AI could help efficiently distribute the world's existing resources, like food and energy.
18: La relación entre Sofía y la inteligencia artificial es comparable a la que existe entre un truco de magia y las investigaciones en física.
15: No me impresiona en absoluto, Sofía. Me parece una farsa. Tengo una impresión negativa de la cantidad de gente dispuesta a conceder a este aparato inteligencia, emociones y cosas por el estilo. ¿Y hasta qué punto están dispuestos a seguir el juego de alguien que, en realidad, me parece un charlatán?
10: Los robots humanoides encarnan el sueño de una industria interesada en jugar con el encuentro de la lógica humana y la lógica informática. El verdadero talento de estas redes neuronales artificiales no es tanto imitar las cualidades humanas, sino asimilar enormes bases de datos para clasificar, analizar y deducir correlaciones, y ayudarnos así a comprender fenómenos complejos, como los estados básicos de partículas elementales en un campo magnético cuántico, o el papel que juegan factores como la presión atmosférica y la humedad en la formación de nubes cumulonimbos.
15: Hay muchos campos en los que las máquinas son sencillamente mucho mejores que los humanos, eso es innegable.
9: Ningún ser humano puede mantener una inmensa base de datos en su cabeza y extraer de ella previsiones precisas. Imposible.
11: La inteligencia artificial se está convirtiendo en una herramienta científica para investigadores en muchas disciplinas, incluida la salud.
14: Es justo esta capacidad de las computadoras para detectar factores de enfermedad desconocidos o el efecto de nuevos fármacos en enormes archivos de pacientes, lo que explica la batalla de los gigantes tecnológicos por conseguir los datos del sector sanitario, que es extremadamente lucrativo.
8: Al principio, Google era solo un motor de búsqueda. Hoy, ya tiene una división de salud. Y lo mismo ocurre con Apple. Nadie se pregunta por qué. No tiene nada que ver con su negocio original. Se trata de macrodatos.
14: Todo comenzó cuando dos jóvenes adictos a la informática inventaron el motor de búsqueda que hoy la mayoría de nosotros utilizamos para saciar nuestra sed de conocimiento.
19: Welcome to Google Ads.
14: Con la invención de la publicidad personalizada, los fundadores de Google se hicieron millonarios desarrollando algoritmos que hacen hablar a nuestros datos. Estos algoritmos son tan secretos como la receta de la Coca-Cola. Lo único que se sabe es que se basan en dos procesos astutamente aplicados. El primero es la elaboración de perfiles, donde se reúne toda la información conocida sobre una persona para crear su perfil de usuario. Búsquedas en Internet, compras en línea, videos en streaming, mensajes enviados y lugares visitados dan indicios cada vez más precisos sobre productos de su potencial interés. El segundo proceso es el mapeo, que reúne grupos de usuarios con las mismas preferencias. Just about a year ago. En cuanto un usuario navega de un sitio web a otro, primero música, luego política, después zapatos, se establece una conexión virtual. Estas conexiones se hacen más fuertes a medida que más usuarios van haciendo las mismas elecciones, como senderos que se hacen más y más anchos a medida que más gente los transita. Mediante el escaneo anónimo de millones de usuarios, se crean comunidades virtuales y mapas sociológicos, a partir de los cuales las plataformas digitales deducen qué otros productos podrían gustar a los compradores.
15: Se reúne cierta cantidad de información sobre una persona y luego, basándose en cómo ha actuado en el pasado, se intenta determinar cómo actuará en el futuro.
14: Los datos del pasado son utilizados para entender el presente y el futuro. Para comprender el efecto de estos algoritmos, investigadores de la Universidad de Boston crearon anuncios y los distribuyeron a través de la plataforma publicitaria de Facebook. El resultado: el anuncio de un álbum de música country se muestra en un 80% a usuarios blancos, mientras que el hip hop se recomienda en un 85% a usuarios negros. Algo similar ocurrió con ofertas de trabajo ficticias. Un anuncio para convertirse en leñador se sugirió en un 90% a varones, labores de supermercado en un 85% a mujeres y ofertas de conductores en un 75% a usuarios afroamericanos. En publicidad dirigida, herramientas de análisis provenientes de la psicología social sondean nuestros comportamientos estereotipados para explotarlos mejor e incluso los refuerzan. Pero también son la base de sistemas que pretenden orientar nuestras decisiones personales y colectivas. Como las aplicaciones de citas que nos sugieren las parejas que mejor se ajustan a nuestro perfil. Softwares que ayudan a bancos y aseguradoras a identificar el perfil de las personas que podrían llegar a no devolver sus préstamos. O incluso programas que calculan el peligro y la probabilidad de delito en cada zona para la policía. Ya sea para anunciar zapatillas deportivas o predecir delitos, estos sistemas generan afirmaciones generales basadas en los datos con los que han sido entrenados.
18: En estos sistemas siempre
14: existen bancos y aseguradoras a identificar el perfil de las personas que podrían llegar a no devolver sus préstamos. O incluso programas que calculan el peligro y la probabilidad de delito en cada zona para la policía.
1: ya sea para anunciar zapatillas.

0: intenta filtrar a las personas sospechosas. Para desarrollar un sistema así, primero se le pedirá al señor López que vea los videos de vigilancia y decida qué personas parecen sospechosas. El resultado es, por supuesto, la opinión del señor López, que puede estar sesgada. Y mientras sea el señor López quien hable, uno es consciente de que se trata de su juicio. Pero cuando ese resultado se emplea para entrenar un sistema de aprendizaje profundo, el resultado sesgado deja de ser evidente.
1: El contexto social, psicológico y moral seguirá siendo incomprensible para los ordenadores por muchos años más. Pero si estos sistemas carecen de criterio, ¿en qué se basan para tomar sus decisiones? En estadísticas. Y hay estudios que demuestran que estas conducen a discriminación racial y de género.
2: En una docena de estados de los Estados Unidos, un programa informático informa a los jueces durante el juicio sobre el riesgo de reincidencia de los acusados. Este sistema de aprendizaje automático fue entrenado con bases de datos policiales sobre delincuentes. A partir de una fórmula secreta, analiza 137 criterios y emite una breve síntesis a modo de veredicto. Un grupo de periodistas de un portal de investigación comparó los resultados del software y sus predicciones sobre 7.000 personas con aquello que realmente ocurrió años más tarde. Solo el 20% de las predicciones sobre delitos graves fueron correctas. Según los periodistas, los pronósticos de reincidencia para la población negra eran particularmente elevados, mientras que para los delincuentes blancos eran demasiado bajos.
3: Si el sistema de justicia penal es racista como lo es en Estados Unidos y en gran parte del mundo, los datos también van a estar sesgados racialmente.
0: En última instancia, la máquina solo puede proporcionar una evaluación potencialmente falible e incompleta de la persona. En cierto modo, el sesgo se lava en el proceso, como en el blanqueo de dinero.
2: ¿Qué hacer ante este dilema moderno? Los que pueden elegir, ¿deberían confiar más en las máquinas o en las personas? Mientras que las máquinas carecen de emociones, los humanos a menudo somos malos en matemáticas. Sin embargo, somos empáticos, inmaduros, nos sentimos cansados, perezosos, rebeldes, aficionados a la fiesta, agotados, o a veces completamente fuera de la realidad.
4: Todas estas tecnologías encajan perfectamente con nuestra, digámoslo entre comillas, pereza fundamental, porque en los tiempos que corren, estos sistemas nos ofrecen la comodidad de hacerse cargo de parte de nuestras tareas cotidianas. En la actualidad, nuestro mayor desafío es tomar las riendas de nuestro destino individual y colectivo. Sin embargo, los sistemas están haciendo que suceda exactamente lo contrario en muchos ámbitos de la sociedad.
2: Pensada en un principio como una ayuda para la memoria, la inteligencia artificial ahora recomienda y hasta toma decisiones automáticamente.
5: You mean it is going to analyze data from all of humanity to find my soulmate?
2: Entre tanto, los sistemas de aprendizaje automático con sus miles de millones de configuraciones posibles son tan complejos que ni siquiera los programadores entienden ya en qué criterio se basa la máquina para emitir un juicio. Se ha acuñado una expresión para este fenómeno: black box o caja negra.
6: Lo que llamamos caja negra es un modelo de predicción que, o bien es tan complicado que ningún ser humano puede terminar de decodificarlo, o bien se basa en un algoritmo patentado al que nadie tiene acceso.
0: Especialmente con los sistemas de aprendizaje profundo, no está claro cómo fueron tomadas las decisiones, ya que solo son visibles los resultados.
6: Hay quienes dicen, podemos usar cajas negras, solo tenemos que explicar qué hacen. Yo me opongo y replico, no, chicos, eso está fuera de lugar. Las cajas negras son inapropiadas cuando hay mucho en juego. Es necesario entender cómo funcionan los sistemas para tomar mejores decisiones.
7: Operador.
2: Detrás de interfaces.

0: más o menos amigables para los usuarios, se esconden sistemas cerrados de toma de decisiones.
1: Por otro lado, a las empresas les encanta delegar su responsabilidad. Dicen, sí, es que trabajamos con un sistema muy complejo y la culpa fue del algoritmo, no nuestra. Y esa es una excusa totalmente inaceptable.
2: Una forma muy cómoda de eludir la responsabilidad por decisiones problemáticas fue la máquina.
3: Un valor fundamental que nos define es la libertad de pensamiento que se remonta a la Ilustración. Y es ahí donde nos estamos reduciendo, en la medida en que delegamos nuestras decisiones. El objetivo de fondo es erradicar cualquier error, y para ello, los sistemas deben tomar el control.
0: El vehículo autónomo, hijo predilecto de la inteligencia artificial, encarna este sueño de automatización global al servicio de la humanidad, tomando decisiones por nosotros para garantizar nuestra seguridad y aliviarnos el trabajo. Pero a pesar de inversiones de casi 100.000 millones de euros, todavía no se autorizó a ningún vehículo autoconducido a salir de las pistas de prueba sin un conductor humano que pueda ponerse al volante en cualquier momento.
4: Es muy fácil utilizar el aprendizaje profundo para producir un prototipo poco confiable de un sistema complejo. Por ejemplo, para conducir. Lo difícil es seguir desarrollando este prototipo para que sea lo suficientemente fiable y potente en la práctica. Por ejemplo, en el tránsito.
5: En materia de producción de inteligencia artificial, el sistema exige, por razones económicas, políticas o incluso técnicas, que salga al mercado algo que no es funcional o que solo lo es parcialmente. En Silicon Valley, esto se llama finge hasta conseguirlo. Hay que hacer de cuenta que funciona hasta que realmente funcione. Pero el momento de hacerse realidad se pospone más y más porque las inteligencias artificiales nunca alcanzan un nivel de rendimiento tal que haga prescindibles a los humanos.
0: El previsible fracaso de la conducción autónoma ha dado lugar a una nueva profesión, la de asistente humano de máquinas en apuros. Esta empresa, por ejemplo, forma a empleados para que tomen el control de vehículos no del todo autónomos. En el lapso de 10 años, se ha desarrollado toda una industria en torno a la asistencia de la inteligencia artificial. Cientos de miles de trabajadores en todo el mundo preparan datos para entrenar a las máquinas, controlan y corrigen sus respuestas, o las sustituyen sin más. Esta nueva forma de trabajo humano detrás de los llamados sistemas inteligentes artificiales fue inventada por el multimillonario fundador del gigante tecnológico Amazon.
5: Cuando Jeff Bezos anunció el lanzamiento de Amazon Mechanical Turk en 2005, no ocultó en absoluto que se trataba de un proyecto de inteligencia artificial. Aquí las personas hacen a mano, por decirlo de alguna manera, el trabajo necesario para que los algoritmos funcionen.
0: Amazon Mechanical Turk es una plataforma de colaboración abierta que elimina esta aparente paradoja, la creciente prevalencia de los sistemas automatizados de toma de decisiones y la incapacidad de la inteligencia artificial para ser realmente autónoma. La plataforma debe su nombre a una figura autómata del siglo XVIII, el llamado turco ajedrecista, en cuya base se escondía un ser humano.
2: El nombre se refiere abiertamente al trabajo humano oculto. No lo esconden.
5: Estamos ante una situación paradójica. Por un lado, se pide a las personas que hagan lo que los robots o los procesos automáticos no son capaces de hacer. Y por otro, los empleados se enfrentan a un trabajo cuyo margen de acción o autonomía es mucho menor que antes.
6: Open the pod bay doors, Hal.
7: I'm sorry, Dave.
2: La ciencia ficción ya había alimentado nuestro temor a que los ordenadores llegaran a ser tan inteligentes que pudieran dominarnos. El peligroso Hell de Stanley Kubrick, por ejemplo.
6: This mission is too important for me to allow you to jeopardize it.
2: Pero lo que parece estar surgiendo en la actualidad es una situación distinta. No son las máquinas las que se volvieron tan inteligentes como para tomar el poder sobre las personas. Más bien, las personas se están sometiendo gradualmente a la lógica estandarizada de las máquinas. En call centers como este, los empleados tienen que obedecer a un algoritmo y cada vez están más controlados por una inteligencia artificial. Un software identifica las palabras clave de la conversación para garantizar que se estén siguiendo las instrucciones. Se analizan las emociones del cliente y del empleado. Si surge alguna disconformidad, el sistema transmite directamente recomendaciones como «muestre más empatía». Al final de la conversación, se califica al empleado y se lo despide automáticamente si no llega a obtener una determinada puntuación.
3: Estamos en los albores de una era en la que infinidad de personas se ven obligadas a adaptarse a la dinámica de los sistemas interpretativos, sistemas de inteligencia artificial diseñados para maximizar la optimización y la productividad, sin permitir la negociación.
5: Los depósitos de Amazon son en realidad pesadillas distópicas en las que los empleados tienen que intentar seguir el ritmo de un sistema parcialmente automatizado.
2: En las enormes salas de los centros logísticos, la potencia de cálculo de la inteligencia artificial, en definitiva, parece ayudar poco a comprender la complejidad del mundo real y a tomar mejores decisiones. El trabajo de las personas está sometido a las órdenes de las máquinas, que calculan la optimización del flujo de productos. Ellas determinan el ritmo de los procesos.
3: Las personas son reducidas a robots de carne y hueso.
5: Creo que la automatización es un truco utilizado para controlar a enormes multitudes.
7: Mi mayor preocupación no son los fallos informáticos, sino las personas que buscan el poder, que quieren controlar a los demás y que cada vez tienen más acceso a tecnologías muy poderosas.
2: Siempre hay esperanza, pero para llegar a buen puerto hay que luchar. La esperanza es una invitación, no una garantía.
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0: 7 de la tarde. Un minuto.
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obispo y escritor francés Francisco Fenelón llamó a sus tres criados y les dijo: es Nochebuena y quiero entregarles mis regalos. Aquí, sobre mi escritorio, ustedes ven tres monedas de oro y tres libros muy buenos. Escoja cada quien lo que prefiere. Dos criados tomaron inmediatamente cada quien una moneda de oro. El tercer criado tomó un libro. Fenelón sonrió y le dijo al tercer criado: abre, por favor, el libro. Allí, en el reverso de la portada, estaban pegadas tres hermosas monedas de oro. Fenelón concluyó: busquen en primer lugar el reino de Dios. Lo demás Dios se los dará por añadidura.

0: La Biblia nos dice.
1: El libro de Levítico, capítulo 19, versos 13 al 15, nos dice: No explotarás a tu prójimo, ni lo despojarás. No retendrás contigo hasta el día siguiente el salario del obrero. No maldecirás al sordo, ni pondrás tropiezo al ciego. Respeta a tu Dios. Yo soy el Señor.

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0: 7 de la tarde, 40 minutos.
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1: Y así llegamos al final de nuestra programación para este día.
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1: Transmitiendo desde Silver Spring, Maryland, para toda el área metropolitana de Washington.
0: Please tune in tomorrow morning.
1: Esperamos contar con su gentil sintonía el día de mañana.
0: Good night.
1: Buenas noches.